0: Cristo al Padre. Y en otro momento Él dice: Padre, sueño aquel día en que yo sea llevado a la gloria que teníamos antes de que todo fuera creado. Note bien que dice gloria, la gloria. Imagínate un hijo que está de viaje y piensa en la gloria de la casa. Yo quiero regresar a la gloria, a la paz, a la tranquilidad, a la seguridad. O el hijo pródigo cuando está lejos y dice, wow, hasta el criado más sencillo come mejor que yo. Y ahí él podía estar pensando en su cama, en la tranquilidad de su hogar, en las fiestas, en las noches en que papá venía y decía, te amo, en que mamá lo atendía con tanto amor y le hacía sentir su identidad. O bien cuando salimos afuera y nos preguntan nuestro apellido y uno dice, soy hijo de, ¿no? La seguridad que da saber que soy hijo de, y, oh, yo conozco a su papá, y que se relacionen con nosotros por el respeto que le tienen al padre. Ahí se construye esta identidad. ¿Qué puede quebrar esta conexión?
1: Uf, tanto. El mundo desde el pecado que sucedió en Génesis 3, se salió de órbita y todo se rompió. Pero lo principal es que se rompió la relación con el Señor. Y en base a esa rotura de esa relación, todas las relaciones. Y vemos cómo se destruye la relación entre Adán y Eva, se fractura, y luego hay enemistad entre los hijos, y vemos cómo empieza esa raíz de pecado, ¿verdad?, a infectar toda la humanidad hasta el sol de hoy. Creo que el modo default del ser humano es tener ruptura, es desear conexión, pero siempre tendemos hacia la ruptura por nuestro orgullo. Esa es la raíz de todo pecado al final, es querer ser como Dios y hacer mi voluntad y pensar que yo mando y yo quiero determinar qué está bien y qué está mal. Y obviamente tú tienes otra idea de lo que está bien y lo que está mal, y ahí hay choque.
0: Claro.
1: Ahí hay ruptura constante. Entonces, solo ahí empieza a haber orden y calma y paz cuando nos reordenamos y nos sujetamos al estándar verdadero de la palabra de Dios, donde Él establece qué está bien y qué está mal. Obviamente requerirá relación con Él y discernimiento en cada paso, en cada relación. Pero a grandes, grandes rasgos, yo te digo que el origen de toda ruptura es el orgullo. Y a veces no pensamos que un bebé, por ejemplo, ¿cómo voy a perder mi relación con un bebé cuando me estás hablando de orgullo? Bueno, digamos algo tan sencillo como tener que levantarte por quinta vez en la noche porque el niño está confundido y no sabe cómo, o tiene, le duele un diente, o cuando decimos en Latinoamérica está mañoso, ¿verdad? Porque el ciclo de sueño se interrumpe y entonces te necesita en cada ciclo de sueño volver a dormir. Y sabes que yo recuerdo que habían días en donde yo estaba tan exhausta que yo resentía esas levantadas, y eso cuesta decirlo en voz alta porque qué mala mamá, ¿cómo va a hacer eso? ¿Cómo va a decir Aisha eso? Sí, es algo real. Y sabes que yo quería mi comodidad.
0: Claro.
1: Mi comodidad, mi descanso. Es decir, todo regresa a mí, ¿verdad? Entonces la ruptura sucede siempre alrededor de expectativas equivocadas y necesidades no satisfechas, o yo diría también deseos insatisfechos que queremos llenar de la manera equivocada.
0: Expectativas no cumplidas.
1: Correcto.
0: Hay una realidad que a veces escucho cuando doy conferencias como estas. ¿Debo decirle a mi hija que ella no fue deseada?
1: Wow.
0: ¿O debo decirle a mi hija que lo que queríamos era un hombre? Y, o sea, te lo dicen como si ese conflicto interno tuviesen que trasladarlo como una verdad a sus hijas. ¿Qué le dirías a una mamá o un papá que se siente que quería un hijo y nació una niña, que ya habían cerrado la fábrica y se vino de accidente, que a veces se siente frustrado con su hija o con su hijo porque no llena las expectativas intelectuales que ellos tenían con sus hijos?
1: Yo diría que los adultos necesitamos ayuda.
0: Claro.
1: Los adultos necesitamos pedir ayuda y no es hacia nuestros hijos que sobre todo si son niños, si son menores de edad, les ponemos cargas insoportables en sus espaldas. No se trata de nosotros. Un error muy grande que yo veo recurrente en familias biológicas y por adopción bastante es que estamos pensando en función de nosotros, la maternidad y paternidad, cuando en realidad, puesto, alineado hacia el diseño de Dios, sujeto al diseño de Dios, la maternidad y paternidad es un acto de servicio supremo, en donde yo me pongo a disposición de Dios para moldear una vida. Pero eso no sirve a mis propósitos, no estoy cumpliendo mis sueños, estoy velando por el bien de una vida
0: Claro.
1: y eso puede lucir muy diferente a lo que yo pensaba. ¿Qué hablar de las familias que reciben criaturas con diagnósticos complicados? Bueno, ok, fue niño como tú querías, pero resulta que es autista, pero resulta que trae síndrome de Down. Es decir, todos los seres humanos vienen por voluntad divina,
0: Así
1: no de
0: es.
1: humanos. Es decir, tenemos que quitarnos de la mente que nosotros tenemos algún poder sobre lo que nosotros, sobre el curso de nuestra vida, sobre cómo debería ir nuestra vida. Nosotros pensamos que somos reyes y señores, y ese es el problema. Cuando en realidad una actitud cristiana ante la maternidad o la paternidad debe ser de servicio y de sujeción y de gratitud y de asombro y de
0: Claro.
1: dependencia. De dependencia y de fe, Señor, esta criatura que tú nos encomendaste, sea lo que sea el diagnóstico que traiga, el sexo que tú le asignaste, porque no se lo asignamos nadie más, sea por biología o por adopción. Y lo hablo así porque obviamente es mi mundo, es lo que yo vivo, y mucha gente quiere escoger. Y quiero decir que hay gente que está frustrada porque sus hijos biológicos tampoco llenaron sus expectativas, como tú estás diciendo. Entonces, creo que es cuestión de humillarnos delante de Dios y decir, Señor, perdóname,
0: Claro.
1: porque yo no estoy viendo tu maravilla en mi hijo, el hijo que tú me enviaste, y tú eres el soberano, no yo.
0: Exacto.
1: Es una cuestión de sujeción.
0: Igual que en todo, el amor es morir, es entregarnos. Y Jesús lo dijo, el que quiera ser el primero, sirva. A partir de ahí, nosotros podemos amar. Tú que tienes la experiencia de ser madre de dos hijos biológicos y dos adoptados, puede que una familia diga, yo ya tengo hijos, queremos adoptar, pero no sé cómo se van a incorporar, no sé cómo tratarlos. Va a ser diferente, es diferente. ¿Qué luchas se viven?
1: Uf, definitivamente muy, muy diferente. Pero quiero decir que cada añadidura en la familia, cada criatura, sea bebé biológico o niño grande por adopción o adolescente o lo que sea, tiene grados de dificultad, sí, diferentes, sí. Pero es un cambio otra vez. Ni las personas que han adoptado múltiples veces tienen la misma experiencia con cada niño, ¿verdad? Y sí requiere examinar tus motivos y también velar por el bien de tus hijos que ya están en casa. Hay casos en los cuales de verdad uno quisiera abrir el hogar, uno quisiera abrir la familia para más y realmente no es lo más sabio, no es lo más amoroso para los niños que ya están en casa. En esos casos, si te digo, es como con temor y temblor estoy diciéndolo porque es muy delicado, pero puede ser.
0: Explícanos un poco más.
1: Claro, en ocasiones, por ejemplo, te voy a poner un ejemplo concreto de una familia. Ya tenían sus dos hijos biológicos, adoptan una tercera vez una niña de necesidades muy demandantes. Un perfil complicado, cuestiones sensoriales, cognitivos, etcétera, etcétera. Y se presenta la oportunidad de volver a adoptar a una criatura con demandas igual o peor que esta otra niña. Realmente, dadas las circunstancias, dada la red de apoyo de la familia, dado las capacidades de la mamá, lo más amoroso es decir, no podemos.

0: quiere. Y entonces, bueno, empezaron el trámite y empezaron por un chiquito y en fin. Cuando se dieron cuenta, el nene pues tenía un hermanito en la misma institución. ¿Cómo los van a separar? Tienen que ser los dos, ¿verdad? Claro que sí. Y ellos dijeron, está bien, expandemos el corazón. Al rato, ya teniendo los dos niños, aparece un tercer nene. Y entonces ellos como, y mira, tuvimos una conversación, ¿verdad? Y el papá me expresó muy, muy sinceramente, me dijo, tengo miedo. Acabamos de meternos a un apartamento y yo no creo que ni quepamos y que no me alcance para cambiarme de casa. Y me siento irresponsable y yo siento que te voy a decepcionar diciéndote que no podemos con el tercer hermanito. Y le dije, mira, ok, ellos merecen tener la relación, tú no puedes enterrar la realidad de que hay un hermanito afuera y ellos conocen que este hermano existe. Entonces, vas a hacer como que gimnasia emocional y mental y todo para poder ver cómo quiere Dios que tengan relación estos niños que sí saben de la existencia el uno del otro. Bueno, pero Dios hace las cosas como Él quiere. Y tras una cadena de eventos milagrosos, el Señor no solo proveyó esta tercera criatura, sino otra casa
1: Wow.
0: donde todo el mundo cabe, otro trabajo donde todos se alimentan.
1: Gloria a
0: Y
1: Dios.
0: como esa historia te puedo contar toda la tarde, historia tras historia de
1: Wow.
0: la provisión. Entonces, a veces la respuesta de Dios es no. Y a veces, muchas veces la respuesta de Dios es sí. El asunto es, ¿qué estoy yo obedeciendo? ¿Mi miedo, mi instinto o la voz del Señor?
1: Yo quiero animar a que los padres se atrevan a tener hijos, se atrevan a adoptar, porque Dios siempre suple más allá de lo que nosotros podemos imaginar. Pero voy a tomar el rol de hijo, ¿sí? Ahora tú atiendes más a mi hermanito que a mí. Me parece que ya no me amas igual. Ahora tú ya no estás pendiente de mí.
0: Sí, mira, mijo, cada niño tiene diferentes necesidades. Y cuando tú viniste a la casa, tú no podías comer solito, tú no podías bañarte solito, tú no podías limpiarte. Y yo hacía todo eso por ti. Y entonces ahora tú ya eres un niño que tú vas, tú puedes arreglar tu merienda, tú puedes servirte agua, tú puedes lavarte los dientes, tú te peinas. Eso es una cosa muy, yo soy muy orgullosa de ti. Y entonces tu hermanito no puede. Lo tengo que enseñar como le he enseñado a ti. Entonces a mí me parece que tú me puedes ayudar mucho enseñándole a él cómo se hace. Por el momento, él me necesita mucho. Pero, ¿qué te parece si hoy en la noche, cuando él duerma, tú escoges dos libros vamos a leer hoy en la noche?
1: Claro. Ahí estaremos en la noche, porque yo te quiero volverme a sentar en tus regazos y todo, ¿no?
0: Sí.
1: ¿Qué hacer si este niño no expresa las emociones, sino que lo expresa
0: Sí.
1: con mal comportamiento y rebeldía?
0: Eso es. Yo me atrevo a decir que el 99% de los casos así va a ser. Muy rara vez una criatura, sobre todo cuando no tienen muy buen lenguaje, te va a decir, mami, siento que le estás poniendo más atención a tu hermano. Lo más común, regresemos a orinar la cama, a morder, a patear, a hacer más berrinches, a etcétera, etcétera. Y tenemos que saber que todo mal comportamiento es el lenguaje de un niño que por el momento o por un periodo largo ha perdido su voz. Entonces, interpretemos primero que el mal comportamiento no es personal. No le está diciendo no te quiero, te odio. Está diciendo necesito algo. Como mamá, yo tengo que tener el rol de detective y decir, voy a descifrar qué está faltando. ¿O qué lo tiene nervioso? ¿Qué lo tiene ansioso? ¿Qué cambió en la familia? ¿O qué cambió en la escuela? ¿O qué pasó en el vecindario? Etcétera. Ese es mi trabajo, explorar qué se necesita, ¿verdad? Y en base a eso, entonces, actuar. Pueden ser mil, mil, mil cosas y ahí es donde entra la diferencia entre una mamá que se apoya solo en su propia prudencia, que Dios en su gracia común equipa a todas las mamás, ¿verdad? De alguna manera. pero las que somos

0: clientes, las que tenemos el recurso del Señor, tenemos oración. Yo aprendí a decirle a mis hijos, mira, cuando yo sospechaba que algo estaba pasando en la escuela, sobre todo cuando uno no está, mira, pues mi amor, fíjate que yo he estado notando que no te comes tu refacción, tu comida. Refacción le decimos en Guatemala, en México eso es repuestos de carros, de auto. Pero entonces yo quisiera que tú me contaras. Y entonces llegaba yo al punto de decir, mira, o tú me lo cuentas así por poquitos, o Dios me lo muestra, Dios me enseña. Fíjate que Dios siempre me ayuda a descubrir qué está pasando. Entonces a mí me gustaría oír tus palabras. Muchas veces me contaban, pero eventualmente Dios ayuda. Dios
1: Wow.
0: ayuda porque Él es el más interesado en que vivamos seguros y en la verdad y todo. Y me recuerdo de este tema del colegio porque una de mis hijas regresaba, una época empezaba yo a revisar lo que traía del colegio y casi no había comido y otro día otra vez y yo, ¿qué está pasando? Pero en conclusión, un niño con el cual estaba sentada en la mesa se burlaba de la comida de ella. Porque yo procuraba no mandarles siempre solo lo mismo, sino que ensaladita de no sé qué, y comían muy variado, y los niños, lastimosamente, muchos no están acostumbrados, y se burlaba de su comida. Entonces yo empecé a reforzar la idea de, mi amor, en todos los hogares se come diferente, y mira cómo te hace sentir a ti las palabras de él. Cuando alguien le destape su lonchera y tú veas que sea algo extraño, tú no vas a decir, sino tú vas a decir, ¿qué traes? Ay, eso no lo había conocido, qué sé yo. Y a uno mandé una nota a la maestra, etcétera, etcétera, le explicó al otro niño. Pero mucho es observación y estar.
1: Tía, dice tu sobrina, a mí no me gusta que mi papá me grite. Y cuando mi mamá se enoja, nos dice cosas muy groseras. ¿Qué le decimos a esa sobrina?
0: Mi amor, lo siento tanto. Tú no mereces que nadie te hable con palabras que te lastiman. Nadie merece maltrato. Eso es un trato malo. Y tú no lo mereces. Si tú hiciste algo incorrecto o desobedeciste a tu papá o a tu mamá, hay palabras correctas con las cuales ellos te pueden enseñar. Nadie, por ningún motivo, nunca te puede tratar mal por equivocarte, y menos cuando lo hiciste sin querer. ¿Ya le dijiste algo a tus papás? Y si la respuesta es no, no me atrevo, se van a enojar, ok, mi amor, ¿tú quisieras que yo dijera algo a tus papás? Bueno, y entonces ya uno, una vez más, caminando con sabiduría, mira si interviene o no
1: Claro.
0: en la situación y mide, ¿verdad?
1: Claro.
0: Pero creo que es muy, muy clave decirle con claridad a los niños que hay cuestiones inaceptables y cuestiones que ellos tal vez malinterpretan. A veces uno brinca a conclusiones cuando el niño está refiriéndose a otra cosa. Entonces es importante también hacer preguntas. ¿Qué te
1: Okay.
0: dijo? ¿Cómo te lo dijo? ¿Verdad?
1: Muy
0: Y
1: bien.
0: uno logra descifrar un poco más que está. Al final de cuentas, si un niño, por ejemplo, se siente triste u ofendido por alguna interacción con un adulto, siempre vale la pena creer que el niño está sintiendo eso realmente, aunque sea una mala interpretación, pero sí vale la pena nuestra intervención.
1: Algunos padres reaccionan de esta manera porque crecieron en ambientes de grito, de maltrato y lo normalizaron.
0: Correcto.
1: Pero los hijos comienzan a expresar el dolor y alejarse de los padres o hacer silencio. ¿Qué le dirías a estos padres que están alejándose de los hijos sin darse cuenta? Y ellos no toman conciencia, que es la forma en que los tratan.
0: Correcto. Sí, yo de verdad haría un llamado a examinar lo que están sembrando. La etapa de crianza es una etapa de sembrar. Estamos sembrando algo que vamos a cosechar. Vamos a cosecharlo tarde o temprano. A veces los papás de verdad creemos que somos dueños de los niños. Yo he llegado a descubrir de verdad, a concluir, en mi humilde opinión y entendimiento, que tanto los papás negligentes como los papás abusivos tienen la misma creencia básica. Yo hago con este niño lo que yo quiera porque es mío. Y eso es mentira, porque la palabra de Dios dice que herencia de Jehová
1: son los hijos.
0: Uh-huh. O sea,
1: son de él.
0: Una herencia no es tuya, en realidad la administras para volverla a dejar. ¿Verdad? Entonces yo creo que es una vez más una raíz de orgullo terrible de decir yo aquí hago esto y digo esto y como quiera porque yo así soy, así nací y yo ya estoy viejo, yo no puedo aprender y que me quieran así porque yo aquí soy el papá.
1: Wow.
0: Lo cual es terrible.
1: Es muy mal. Yo no puedo aferrarme a una actitud que yo sé está incorrecta. Y si usted necesita ir a pedir perdón a sus hijos, y si yo viendo esto me doy cuenta que yo he lastimado, por ejemplo, lo he dicho muchas veces, varias veces he pedido perdón a mis hijos, perdón porque me equivoqué, porque les hablé mal, y nos hemos abrazado de una manera extraordinaria, porque ellos abren su corazón y me dicen, está bien, papá. Pero no es fácil ir a pedir perdón a los hijos. No.
0: Y es elemental. Yo te quiero decir que de verdad creo que los momentos que más marcan a un hijo son los momentos no donde el papá es heroico, sino donde el papá es humilde.
1: Wow.
0: Sin excusas. Porque pedir perdón así de, ay, perdóname que te grité, pero es que tú hiciste, ya se desvirtuó, ya se acabó. Yo he contado esto varias ocasiones, pero de verdad es de mis memorias favoritas de mi papá. Mi papá a la fecha es visitador médico. Su instrumento de trabajo principal es el carro. Y una mañana yo vi el carro brillante, brillante, brillante y no resistí ponerle el dedo. Él lo acababa de lustrar y estaba bien nítido y yo dije, qué rico se siente el carro así liso, ¿verdad? Y le pasé mis dedos así a todo largo del carro y lo engrasé otra vez. Y de plano, seguro, mi papá estaba rellena su mente de mil cosas y él estalló. Y me dijo, ay, es que haces estorbo, me dijo. Y él de seguro sí, vio mi expresión de miedo, ¿verdad? Porque mi papá, un hombre muy sobrio, muy calmado, cuando él decía una mala expresión, y de hecho nunca fue vulgar ni ácido, pero hablaba un poco más fuerte, uno se asustaba, ¿verdad? Y él vio, bueno, me llevó al colegio me fui en el bus al colegio esa mañana. A media mañana me llaman de la dirección. Aisha García la llaman en la dirección y yo, bueno, ¿qué hice? Llego y encuentro a mi papá sentado en una banca de traje, porque antes era muy elegante la visita médica, con sus manos entre las piernas, así como un niño regañado, la cabeza gacha, y me mira llegar y me dice, mija, hoy te hablé mal.
1: Wow.
0: Perdóname, no debí haber hecho eso. Y me abrazó. Él llegó su mañana, su productividad consistía en guardar las citas con los médicos, pero él se salió de su trabajo para ir a mi colegio, me mandó traer de mi clase para pedirme perdón por haberme hablado grosero esa mañana. Y a la fecha es una de mis memorias favoritas de mi papá.
1: Wow, usted y yo tenemos que vivirlo muchas veces. Deténgase. Deténgase para abrir su corazón, mostrarse vulnerable, pedir perdón, volver a acercar a sus hijos para crear una memoria de esta naturaleza. Esto me lleva a la pregunta, ¿cómo conectaba Jesús con la gente?
0: Totalmente. Primero que nada, notemos cuántas veces en la escritura, me acuerdo del joven rico, y que en uno de los evangelios, que si no estoy mal es Marcos, dice, y lo vio a los ojos con amor. El Señor se acercaba físicamente, físicamente. Él conectaba con la mirada, era intencional en sus palabras, en su expresión, en su sonrisa, y tocaba a la gente. El hecho de que él rompiera las barreras incluso con leprosos nos indica el carácter que tiene.
1: Wow.
0: ¿Verdad? Claro, él es sanidad. Él es, entonces, el mal y la pestilencia y las infecciones se retraen cuando él está. Y él podía, él puede hacer eso. pero nos indica una postura, incluso corporal. Es tan importante que el Señor usa contacto visual, toque físico y palabras. Uh-huh. Palabras tiernas, palabras certeras y palabras fuertes cuando es necesario, porque también estamos viendo interacciones en donde Él está llamando al arrepentimiento constantemente y no es suave para decirlo. Uh-huh. Pero la conexión que el Señor busca y procura siempre es en todos los sentidos, ¿verdad? Uh-huh. Es en todos los sentidos y nosotros podemos dar esos pasos. Y retomando el tema del perdón, quiero añadir que seamos específicos cuando pedimos perdón. Uh-huh. Entre más específico, más sanador.
1: Wow.
0: Si nosotros podemos decirle a nuestro hijo, mijita, perdóname porque hoy te dije palabras horribles y groseras. Uh-huh. Y sé que te lastiman y que se te repiten en la mente y eso no quisiera. Entonces te quiero pedir perdón por mis palabras groseras porque no es un buen ejemplo y te fallé y te lastimé y me duele pensar que eso se va a quedar ahí. Hmm. Punto.
1: Amén, así es. Dios nos dé esta valentía a cada uh-huh. uno de nosotros. Uno de los momentos más difíciles es cuando estamos en público, un supermercado o algún lugar o con visitas y alguno de nuestros hijos hace alguna rabieta, comienza a gritar o a uh-huh. tirar o a quebrar cosas.
0: Sí.
1: ¿Cómo reaccionar en ese momento para uh-huh. no herir su amor propio y mantener nuestra uh-huh. conexión?
0: Es interrumpir el comportamiento inmediatamente.
1: Uh-huh.
0: Ahora hay muchos papás que confunden la crianza, tiene muchos nombres, ¿verdad? Crianza respetuosa, etcétera, etcétera, con permisividad.
1: Uh-huh.
0: Y no es lo mismo. Podemos, primero, creo que es importante decir, cuando estamos hablando de niños de 2, 3 años, 4 años, hablarles como las personitas que son. Hablarles uh-huh. a su nivel, pero hablarles claro.
1: Claro.
0: Mira, vamos a entrar al súper. Fíjate que me encantaba esa etapa con mis 2 niños biológicos que pude tener de esa edad. Solo 2 de 4 los pude tener chiquitos así. Y me acostumbré a los subía al carro y les decía, vamos a ir al súper. Hoy necesito leche, huevos, pan, por ejemplo, ¿verdad? A ver, decime qué necesito. A ver, tú me acuerdas de la lista. Leche, pan, huevos. Ok, excelente. Ahí hay juguetes. ¿Te acuerdas que hay juguetes? Sí. Podemos ver los juguetes, puedes tocar los juguetes, los dejamos en su lugar y nos vamos a pagar. ¿Me ayudas? ¿Está bien? Sí. ¿Entendiste? Entendí. Mira, hacíamos el plan y yo me mantenía en el plan.
1: Muy bien.
0: Y entonces nos subimos al carro y yo le decía, ¡wow! ¡Te felicito! ¡Qué bien lo hiciste! ¿Y qué es lo que pasa la siguiente vez? Mi pulguita de 2 años, porque solo a ella tenía todavía, o sea, embarazada del segundo, me decía, y yo me empecé a reír esa vez porque, mami, ¡felicítame! Me decía, pues, ¡felicítame! Porque yo le decía, ¡te felicito! Okay. ¡Qué bien! Dejaste el juguete en su lugar. Y evitamos mucho. A veces los papás somos muy reactivos.
1: Sí.
0: Queremos interactuar, queremos poner la atención y los ojos, fíjate bien. Cuando los papás ya están al borde de la desesperación, cuando un mal comportamiento está, ¿qué obtiene el niño? Mirada, palabras y toque. No uh-huh. de la manera que deseaba, pero lo tiene. Si él tiene tu mirada, tu toque y tu atención y tus palabras en los buenos momentos, los momentos de berrinche se van a disminuir considerablemente.
1: Así es.
0: Entonces, es importante. Y te voy a decir una vez, mi segundo hijo es el único varón de la casa, que Dios lo bendiga. Fuimos a un cumpleaños y el cumpleañerito recibió un carrito, una motita donde te podías subir. Y él empezó a decir, yo quiero subirme, mi amor, es del cumpleañero. Yo quiero subirme. Yo dije, vamos a ir. Bueno, mira, es del cumpleañero, no te puedes subir. O te calmas o tenemos que salir. Y entonces yo no estoy hablando mentiras nunca con los niños. ¿Qué pasó? Se descontroló. Ah, mi amor, lástima, nos tenemos que ir. Y yo lo agarré y él, con las piernitas moviéndose. Y la gente, ¿y te vas a ir? Sí, yo eso le prometí, le tengo que cumplir. Y yo salí del cumpleaños. ¿Y saben qué pasó? Eventualmente se calmó y tuve un niño y tengo un niño que es considerado y que sabe que yo le estoy hablando la verdad y que entiende límites y no pasó nada más.
1: Claro.
0: No me descontrolé, no lo somaté, no lo humillé. Le dije lo que iba a pasar si él no se podía calmar. Traté, obviamente, de sustituirlo con otra cosa y etcétera para calmarlo en el momento. No es como que a la primera yo lo voy a agarrar y lo voy a remover de una situación divertida. Pero en ese momento eso pasó y él aprendió que hay cosas que no puede hacer, no puede tener.
1: Me encanta el hecho de que hay que definir el plan, qué vamos a hacer. Hay que involucrarlos a ellos en ejecución del plan. Hágalos partícipes. El otro elemento que lo está diciendo muy bien es establezca la norma de conducta. Si hay una conducta fuera de lugar y usted anunció una consecuencia sin perder los estribos, respete lo que cumpla, lo que usted ha prometido y hágalo en tranquilidad. Y nuestros hijos lo van a comprender. Explique las cosas, razone con él. Recuerde, la blanda respuesta aplaca la ira.
0: Exactamente.
1: Y en este ejemplo también aplica. Uno de los retos que viven los padres es tratar al adolescente como adolescente, al niño como niño y al joven como joven. No es fácil.
0: No es fácil.
1: No es fácil. ¿Cómo tratar con un adolescente que está en esa ebullición hormonal?
0: Uf. Pues si tienen ideas, mándenmelas.
1: Muy bien.
0: En casa tengo gente de 21 años a 17, así que estoy en lo puro grueso de eso.
1: Y ellos me pidieron que te preguntara eso.
0: ¿Verdad? Ah, sí. El asunto es que de verdad yo estoy en la misma barca. Yo no estoy aquí como experta, como pedagoga, como psicóloga. Yo soy una mamá. Yo soy una mamá que teme al Señor, que ama a sus hijos, que quiere el bien para ellos. Y me puedo identificar con lo difícil que es. Y yo creo que es bien complicado cuando están en época de transición. Porque a veces están pasando de niño a jovencito y ese cambio en medio es complicado. Porque son niños, pero ya quieren más independencia. Entonces, ¿qué cosa? Es un baile realmente.
1: Sí.
0: Y creo que es muy importante conocer a tus hijos, conocerlos, observar y estar al tanto de su mundo. He aprendido de verdad de colegas que sí son profesionales a escuchar. Creo que la adolescencia es una etapa en la cual ellos empiezan a poner su interés más en sus pares, en sus amigos, no tanto en uno. Y cuando empiezan a abrir su mundo hacia uno y la respuesta de uno es ¿qué? ¿Pero qué? No te va a volver a contar o le va a costar otra vez abrirse. Entonces, un consejo que me ha servido mucho es cuando te empiece a contar algo, calma, escucha. Si hay algo que dirigir o que corregir, lo vas a hacer, pero no tu primer impulso es de una vez dar tu opinión al respecto. Esto indica a ellos que pueden abrirse contigo. Otro tip muy importante que he aprendido es hablar no como vamos a hablar como que fuera un interrogatorio del FBI. Hablemos cuando estemos en la cocina lavando platos, hombro a hombro a la par, no directamente así. A un adolescente lo relaja, le ayuda. Haciendo una actividad, preguntemos, ¿verdad? Esto es algo que facilita, ¿verdad? Otra cosa importante es compartan actividades que les divierten a los dos, sobre todo a él o a ella, ¿verdad? Si se acerca contigo a enseñarte un jueguito, un videojuego que le gusta, yo sé que cuesta aprender y que es aburrido para uno de adulto muchas veces. Escuchémoslos, miremos por qué le interesa a ese youtuber, por qué le gusta tal programa, no para corregirlo y sermonearlo en cada ocasión, tratemos de meternos a sus intereses, ¿verdad? Es difícil y es a veces así como conflictuado con nuestro ritmo de vida, pero es necesario si queremos conectar con nuestros adolescentes, ¿verdad?
1: Wow, es importante. Para mí fue clave ver cuando ellos dejaban de ser niños y necesitaban ser tratados de manera diferente. Recuerde, nuestros hijos vienen de la dependencia absoluta y los conducimos paulatinamente a una independencia absoluta. Al llegar la adolescencia, hay un cierto grado de rebeldía que algunos expertos dicen que Dios lo pone ahí para recordarnos a nosotros que ha llegado una nueva etapa y es necesario que estemos al lado, junto a donde dialogamos, donde mentoreamos, donde acompañamos y vamos delegando tres cosas: autoridad, responsabilidad y libertad. Libertad controlada, autoridad y responsabilidad de acuerdo a la edad que ellos van teniendo. Cuando ellos son respetados, ellos tienden a devolver de la misma manera. Pero no es fácil dar la vuelta e interpretar que ellos van creciendo. Uh-huh. Quiero terminar esta entrevista con un elemento que ocurre en todo matrimonio y en nuestra relación de familia. Va a revelar mis dolores internos, uh-huh, y va a sacar mis heridas ocultas. Uh-huh. La paternidad, el matrimonio, van a tocar botones rojos en mi corazón, uh-huh, que me hacen explotar, que me hacen enojar. Uh-huh. Y a veces uno tiene que preguntarse por qué grito, uh-huh, por qué ofendo, uh-huh, por qué golpeo, uh-huh, por qué lastimo. Uh-huh. Yo amo a mis hijos, uh-huh, pero ¿por qué actúo de uh-huh manera hiriente? ¿Cómo sano este corazón uh-huh herido?
0: Bueno, les voy a compartir un día en el cual yo claramente, de verdad, sentí que el Señor me habló. Perdí los estribos con una de mis hijas, ¿verdad? Ella, su tendencia natural es el desafío abierto. Uh-huh. Y me dolía muchísimo, y es como que me encendía una llama, ¿verdad? Uh-huh. Y entonces, de verdad, perdí los estribos, le grité y le pegué, enojada, y me tenía que ir encima de todo, era un momento en el cual ella me estaba desobedeciendo y me desafió abiertamente en la cara, y entonces fue un momento horrible, del cual me arrepiento a la fecha, y el Señor, yo ya se lo confesé y le pedí perdón. Me subí al carro, y yo de verdad sentí que el Señor me dijo: haciendo lo que estás haciendo, no vas a conseguir lo que decís que querés. Wow. Esto no está funcionando y wow, no va a funcionar. Tú tienes que persuadir su corazón. Mm. A veces los papás deseamos que cambien su conducta externa porque nos irrita. Uh-huh. Y no necesariamente estamos yendo al corazón, que es el origen verdadero de los asuntos. Y a veces, de verdad, nuestros hijos y nosotros pecamos, ¿verdad? Eso es parte del mundo caído. Pero en muchas ocasiones los papás hacemos, decía otra autora, James Cooler, los papás quieren matar moscas con escopeta. Y no vale la pena. No. Hay cuestiones que son preferencia personal, no pecado contra Dios. Uh-huh. Y tenemos que aprender la diferencia. Ese fue el último día que yo... uno de los últimos días, pero ese día yo hice una promesa al Señor. Yo le dije: Señor, yo te prometo que voy a pedirle perdón a mi hija sin excusas, uh-huh, y que voy a buscar estrategias para conectar con ella, y esto no es, ¿verdad? Y el Señor me ha dado de verdad gracia y misericordia para poder ayudarla en sus debilidades y yo controlarme. Y por ejemplo, cuando siento que va a subir esa llama de enojo, doy un paso atrás y me alejo. Uh-huh. Y me alejo y me voy, porque yo sé que no va a progresar bien esa conversación o ese conflicto. Y luego, calmada en la noche o el día, mañana siguiente, ya yo le digo: mira, anoche me faltaste el respeto, ¿qué crees que estuvo mal? Ya ella tiene edad para eso, ¿verdad? En ese momento ya tenía edad para eso. Y lo que ha sucedido a raíz de eso es que ella tiene la capacidad hoy en día de entrar a mi cuarto y decirme: mamá, actué mal.
1: Wow.
0: Te pido perdón. Eso me ha hecho uh-huh llorar. Y te digo que es una de mis hijas por adopción, uh-huh, con la cual de verdad se lucha por esa conexión, ese apego. Para mí, que mi hija entre y me diga: mamá, te ofendí y te pido perdón. Eso para mí fue como que me hubieran dado un reconocimiento, de verdad. Uh-huh. Y bueno, les cuento esto porque realmente es un camino que requiere... Si ustedes quieren ser buenos papás de verdad, buenos papás, requiere autorreflexión delante de Dios. Examíname y conóceme y endereza mis veredas, Señor. Tú sabes de qué pata yo cojeo. Y tú estás confrontando mi corazón y yo he tenido que buscar ayuda y yo he tenido que recibir terapia y yo tengo amigos a quienes doy cuentas de mi conducta como madre. Tengo colegas mamás, tengo colegas papás con los cuales yo estoy todo el tiempo chequeando y han habido momentos difíciles donde he vuelto a perder el control por X o Y con meses o años de distancia y vuelvo a pedir perdón y vuelvo a encarrilarme y decir, Señor, ayúdame, yo te necesito. Requiere mucha intencionalidad y creo que perdemos la perspectiva y necesitamos recuperar la perspectiva.
1: Wow. Pocas veces un entrevistado abre el corazón de esta manera y te felicito, gracias, porque a todos nos ha pasado, a todos, a todos nos pasa. Y no hay lugar mejor para crecer como discípulo de Cristo que el hogar donde reconocemos que nos equivocamos, reconocemos que debemos pedir perdón y podemos tener la recompensa de ver a nuestros hijos venir a nosotros, conectarse con nosotros y decirnos, te amo. Para mí uno de los tesoros más grandes en mi casa es que mis hijos me digan lo que significo para ellos. No quiero regalos. Yo siempre se los digo, no me den regalos. Escríbanme o díganme lo que yo significo para ti. Y para mí eso es lo más significativo. Gracias por estar con nosotros acá en Enfoque a la Familia.
0: Gracias. Gracias a ustedes por el espacio, por la conversación amena, por las buenas preguntas y por dramatizar tus preguntas de adolescente o de niño.
1: Creo que nos identifica mucho mejor,
0: totalmente,
1: ¿no? Y gracias a usted por acompañarnos. No lo olvide, en casa lo esperan y sus hijos lo necesitan. Necesitan su tiempo, su diálogo, su amor, su ternura, el que usted se tire al suelo a jugar con ellos, el que apague el celular y se miren a los ojos y se rían a más no poder. Y en algunos momentos necesitan que con humildad les pidas perdón. Que Dios te bendiga, un abrazo a la distancia. Soy Sixto Porras de Enfoque a la Familia.
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Entra en mi casa, generación, compartiendo con nosotros aquí en Pildoritas y Reflexiones. Si estás llegando a nuestra sintonía, nos sentimos felices que hagas parte de nuestra gran familia que se une a nuestra señal satelital en muchas partes, en muchos países, en muchos lugares. Muchas radios AM, FM que reciben nuestra señal, muchas radios en internet y también la posibilidad que tienen de bajar las aplicaciones que puedes descargar en tu celular, en tu tableta, en tu computadora. Muchas gracias y gracias también a aquellos que se toman el tiempo de escribirnos, de saludarnos. Saben que tienen tres maneras de hacerlo. Visiten el Facebook del programa Pildoritas y Reflexiones con Norma Pinzón Oficial. Esa palabra no puede faltar. Allí reportan sintonía. Les digo siempre que coloquen que les gusta nuestro Facebook, que me sigan y cuéntenos dónde están, hace cuánto nos escuchan y a través de quién nos escuchan. Y también, si hay un testimonio que nunca han contado, qué lindo que nos dejen saber qué ha hecho Papá Dios en sus vidas. Mi motivación a que visiten el canal de YouTube Norma Pinzón. Suscríbanse, prendan la campanita para que les notifique cuando hay un video nuevo, una reflexión nueva. Y si algo de lo que ven allí o escuchan es de bendición para ustedes, pues qué lindo que puedan dejarme allí un comentario y saber que el canal está siendo de bendición. Y yo los motivo a que compartan el link del canal. Créanme que es una manera efectiva de evangelizar. También me puedes saludar y seguir a través de Instagram. Búscame como Norma Pinzón o Pildoritas y Reflexiones. Esta reflexión se llama No hay trato. Lucas 4:4 dice, escrito está, no solo de pan vivirá el hombre, sino de toda palabra de Dios. Todos hemos visto y escuchado anuncios publicitarios que nos tientan a tomar atajos hacia la felicidad. Compre nuestro producto y no pague más durante todo un año. Gratificación instantánea. Cuando el diablo tentó a Jesús, le ofreció un atajo hacia la satisfacción. Trató de tentar a Jesús para que tomase el asunto en sus propias manos en vez de confiar en su Padre. Cuando Jesús tuvo hambre, tras 40 días de ayuno, Satanás sugirió que usara su poder para convertir las piedras en pan. Si el Señor lo hubiese hecho, habría estado usando sus poderes para su propio beneficio, pero se negó a hacerlo. ¿Por qué Jesús no aceptó el ofrecimiento del diablo de gobernar todos los reinos del mundo de inmediato? Podría haber evitado la cruz, pero eso habría ido contra el plan de Dios para él, es decir, que diera su vida en la cruz, resucitara y se sentara a la diestra del Padre en su reino. El atajo que Satanás le ofrecía no era nada ventajoso. Cuídate de las tentaciones que parecen representar un costo pequeño en el presente. Satanás espera lograr que hagas las cosas a su manera y no se rinde con facilidad, aunque después de que Jesús venciera la tercera tentación, Satanás solo se fue por un tiempo. Siempre que te hagan una oferta para un atajo hacia la felicidad, fíjate quién está detrás del mostrador. La mejor manera de escapar de las tentaciones es correr hacia Dios. No te dejes tentar por los destellos del mundo. Finalmente, siempre detrás de ellos hay una trampa. Primero te ofrecen algo hermoso, pero después te envuelven. Él vino a matar, robar y destruir. Y vamos con este tema en la voz de Aline Barros y Arthur Calasanz, que dice, hermoso nombre.

Hermoso nombre, Aline Barros, Artur Calasanz compartiendo con nosotros. Mudanzas del corazón. Dice Números 9:17, cuando se alzaba la nube del tabernáculo, los hijos de Israel partían, donde la nube paraba, allí acampaban. Según la Oficina del Censo de Estados Unidos, los ciudadanos se mudan de un lugar a otro un promedio de 11 a 12 veces durante toda su vida. Durante los 40 años de Israel en el desierto, la nube de la presencia de Dios guió a toda la nación a mudarse de un lugar a otro como anticipo de una nueva patria. El relato es tan repentino que casi parece una comedia. La enorme familia empacaba y desempacaba una y otra vez, y no solo sus pertenencias, sino también el tabernáculo donde Dios se encontraba con Moisés. Muchos años después, Jesús daría pleno sentido a la historia de la época de mudanza de Israel. En vez de guiar desde una nube, vino en persona, y cuando dijo, «Venid en pos de mí», comenzó a mostrar que los cambios más importantes de domicilio ocurren en los senderos del corazón. Al guiar a amigos y enemigos al pie de una cruz romana, mostró hasta dónde llegaría el Dios de la nube y el tabernáculo para rescatarnos. Así como los cambios de dirección, las mudanzas del corazón son estresantes, pero un día, desde una ventana de la casa de nuestro Padre, veremos que Jesús nos acompañó y guió todo el camino. Señor, quiero seguirte. Ayúdame a ir donde tu amor me guíe hoy hasta que llegue a casa contigo. Mudanzas del corazón. Y vamos con Living y este tema que dice, a casa.

0: con Living a Casa. Y con ello les decimos gracias por habernos acompañado en otra edición de Pildoritas y Reflexiones. Regala una sonrisa, que no te cuesta nada, y haces felices a los que los rodean. Visiten mis redes sociales, reporten sintonía. Ya saben que tenemos una cita. Por favor, no falten a ella. Nos encontramos pronto. Chao, chao.
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8: El libro de Salmos, Salmo 119, versículos 81 al 88.
9: Estoy agotado de tanto esperar a que me rescates, pero he puesto mi esperanza en tu palabra. Mis ojos se esfuerzan por ver cumplidas tus promesas. ¿Cuándo me consolarás? Estoy arrugado como un odre ahumado, pero no me olvidé de obedecer tus decretos. ¿Hasta cuándo tendré que esperar? ¿Cuándo castigarás a los que me persiguen? Estos arrogantes que odian tus enseñanzas cavaron hoyos profundos para atraparme. Todos tus mandatos son confiables. Protégeme de aquellos que me persiguen sin causa. Casi acaban conmigo, pero me negué a abandonar tus mandamientos. En tu amor inagotable, perdona mi vida. Entonces podré continuar obedeciendo tus leyes.
8: El libro de Ezequiel, capítulo 12.
10: Nuevamente recibí un mensaje del Señor.
11: Hijo de hombre, tú vives entre rebeldes que tienen ojos pero se niegan a ver. Tienen oídos pero se niegan a oír, porque son un pueblo rebelde. De modo que ahora, hijo de hombre, haz como si te enviaran al destierro. Prepara tu equipaje con las pocas pertenencias que podría llevarse un desterrado y sal de tu casa para ir a otro lugar. Hazlo a la vista de todos para que te vean. pues quizás presten atención a eso, por muy rebeldes que sean. Saca tu equipaje en pleno día para que te vean. Luego, por la tarde, mientras aún estén mirándote, sal de tu casa como lo hacen los cautivos cuando inician una larga marcha a tierras lejanas. Cava un hueco en la muralla a la vista de todos y sal por ese hueco. Mientras todos observan, carga el equipaje sobre los hombros y aléjate caminando en la oscuridad de la noche. Cúbrete el rostro para que no puedas ver la tierra que dejas atrás. Pues yo he hecho de ti una señal para el pueblo de Israel.
10: Por lo tanto, hice lo que se me ordenó. A plena luz del día saqué mi equipaje, lleno de cosas que llevaría al destierro. Por la tarde, mientras el pueblo seguía observando, cavé con las manos un hueco en la muralla y salí en la oscuridad de la noche con el equipaje sobre los hombros. A la mañana siguiente, recibí este mensaje del Señor.
11: Hijo de hombre, esos rebeldes, el pueblo de Israel, te han preguntado qué significa todo lo que haces. Diles, esto dice el Señor soberano. Estas acciones contienen un mensaje para el rey Sedequías en Jerusalén y para todo el pueblo de Israel. Explica entonces que tus acciones son una señal para mostrar lo que pronto les sucederá a ellos, pues serán llevados cautivos al destierro. Hasta Sedequías se irá de Jerusalén de noche por un hueco en la muralla, cargando solo lo que pueda llevar consigo. Se cubrirá el rostro, y sus ojos no verán la tierra que deja atrás. Luego lanzaré mi red sobre él y lo capturaré con mi trampa. Lo llevaré a Babilonia, el territorio de los babilonios, aunque él nunca lo verá, y allí morirá. Esparciré a los cuatro vientos a sus siervos y guerreros y mandaré la espada tras ellos. Entonces, cuando los disperse entre las naciones, sabrán que yo soy el Señor. No obstante, a algunos los libraré de morir en la guerra o por enfermedades o de hambre, para que confiesen sus pecados detestables a sus captores. Entonces, sabrán que yo soy el Señor.
10: Luego recibí este mensaje del Señor.
11: Hijo de hombre, estremécete al comer tu alimento. Tiembla de miedo al beber tu agua. Dile al pueblo, esto dice el Señor soberano acerca de los que viven en Israel y Jerusalén. Con temblor comerán su alimento y con desesperación beberán su agua, porque la tierra quedará arrasada a causa de la violencia de sus habitantes. Las ciudades serán destruidas y los campos quedarán hechos desiertos. Entonces, ustedes sabrán que yo soy el Señor.
10: Nuevamente recibí un mensaje del Señor.
11: Hijo de hombre, ¿has oído ese proverbio que citan en Israel? El tiempo pasa y las profecías quedan en nada. Dile al pueblo, esto dice el Señor soberano. Pondré fin a este proverbio y pronto dejarán de citarlo. Ahora dales este nuevo proverbio en reemplazo del otro. Ha llegado la hora de que se cumplan todas las profecías. Ya no habrá más visiones falsas ni predicciones aduladoras en Israel. Pues yo soy el Señor. Si yo lo digo, sucederá. Ya no habrá más demora para ustedes, rebeldes de Israel. Cumpliré mi amenaza de destrucción durante los años de su vida. Yo, el Señor soberano, he hablado.
10: Luego recibí este mensaje del Señor.
11: Hijo de hombre, los israelitas andan diciendo, Él habla de un futuro lejano. Sus visiones no se cumplirán por muchísimo tiempo. Por lo tanto, diles: esto dice el Señor Soberano. Se acabó la demora. Ya mismo cumpliré todas mis amenazas. Yo, el Señor Soberano, he hablado.
8: El libro de Ezequiel, capítulo 13.
10: Después recibí este mensaje del Señor.
11: Hijo de hombre, profetiza contra los falsos profetas de Israel que inventan sus propias profecías. Diles: escuchen la palabra del Señor. Esto dice el Señor Soberano. ¿Qué aflicción les espera a los falsos profetas que siguen su propia imaginación y no han visto absolutamente nada? Oh pueblo de Israel, estos profetas tuyos son como chacales que escarban en las ruinas. No han hecho nada para reparar las grietas de las murallas que rodean la nación. No la han ayudado a mantenerse firme en la batalla el día del Señor. En cambio, han mentido y han hecho predicciones falsas. Dicen: este mensaje es del Señor, aunque el Señor nunca los envió. Y todavía esperan que el Señor cumpla las profecías de ellos. ¿No son acaso totalmente falsas sus visiones y sus

0: Ustedes afirman, este mensaje es del Señor, cuando yo ni siquiera les he hablado. Por lo tanto, esto dice el Señor soberano. Lo que ustedes afirman es falso, y sus visiones son mentira. Por eso yo me pondré en contra de ustedes, dice el Señor soberano. Alzaré mi puño contra todos los profetas que tengan visiones falsas y hagan predicciones mentirosas, y serán expulsados de la comunidad de Israel. Tacharé sus nombres de los registros de Israel, y jamás volverán a pisar su propia tierra. Entonces ustedes sabrán que yo soy el Señor soberano. Esto ocurrirá porque estos profetas malvados engañan a mi pueblo cuando dicen, todo está en paz. Pero en realidad no hay paz en absoluto. Es como si el pueblo hubiera construido un muro frágil. Y estos profetas pretenden reforzarlo cubriéndolo con cal. Diles a esos que pintan con cal que pronto se les derrumbará el muro. Una lluvia torrencial debilitará sus cimientos. Fuertes tormentas de granizo y vientos impetuosos lo demolerán. Entonces, cuando caiga el muro, la gente exclamará, ¿qué pasó con la cal que pusieron ustedes? Por lo tanto, esto dice el Señor soberano, arrasaré su muro blanqueado con una tormenta de indignación, una gran inundación de enojo y una granizada de furia. Derribaré su muro hasta los cimientos y cuando caiga los aplastará a ustedes. Entonces, sabrán que yo soy el Señor. Por fin se saciará mi enojo contra el muro y quienes lo blanquearon con cal. Luego les diré a ustedes, ya desaparecieron el muro y quienes lo blanquearon con cal. Eran los profetas mentirosos que afirmaban que la paz llegaría a Jerusalén cuando no había paz. Yo, el Señor soberano, he hablado. Ahora, hijo de hombre, denuncia a las mujeres que profetizan según su propia imaginación. Esto dice el Señor soberano. ¿Qué aflicción les espera a ustedes, mujeres, que atrapan el alma de mi pueblo, tanto de los jóvenes como de los mayores? Les atan amuletos mágicos en las muñecas y les dan velos mágicos para la cabeza. ¿Acaso piensan que pueden atrapar a otros sin provocar su propia destrucción? Ustedes me deshonran delante de mi pueblo por unos puñados de cebada o un trozo de pan. Al mentirle a mi pueblo, que disfruta de las mentiras, ustedes matan a quienes no deben morir y prometen vida a quienes no deben vivir. Esto dice el Señor soberano. Estoy en contra de sus amuletos mágicos, esos que se usan para atrapar a mi pueblo como a pájaros. Yo se los arrancaré de los brazos y liberaré a mi pueblo como se libera a un pájaro de la jaula. Les quitaré los velos mágicos y rescataré a mi pueblo de las garras de ustedes. Ellos ya no serán más sus víctimas. Entonces, ustedes sabrán que yo soy el Señor. Con sus mentiras desalentaron a los justos, pero yo no quería que estuvieran tristes. Ustedes alentaron a los perversos al prometerles vida, aunque ellos continuaran pecando. Por todo eso, ustedes ya no hablarán de visiones que jamás vieron, ni harán más predicciones. Pues yo rescataré a mi pueblo de sus garras. Entonces, ustedes sabrán que yo soy el Señor.
1: La primera carta del apóstol Pablo a Timoteo, capítulo 3.
2: La siguiente declaración es digna de confianza. Si alguno aspira a ocupar el cargo de anciano en la iglesia, desea una posición honorable. Por esta razón, un anciano debe ser un hombre que lleve una vida intachable. Debe serle fiel a su esposa. Debe tener control propio, vivir sabiamente y tener una buena reputación. Con agrado debe recibir visitas y huéspedes en su casa y también debe tener la capacidad de enseñar. No debe emborracharse ni ser violento. Debe ser amable. No debe buscar pleitos ni amar el dinero. Debe dirigir bien a su propia familia, que sus hijos lo respeten y lo obedezcan. Pues si un hombre no puede dirigir a los de su propia casa, ¿cómo podrá cuidar de la iglesia de Dios? Un anciano no debe ser un nuevo creyente, porque podría volverse orgulloso y el diablo lo haría caer. Además, la gente que no es de la iglesia debe hablar bien de él, para que no sea deshonrado y caiga en la trampa del diablo. De la misma manera, los diáconos deben ser dignos de mucho respeto y tener integridad. No deben emborracharse ni ser deshonestos con el dinero. Tienen que estar comprometidos con el misterio de la fe que ahora ha sido revelado y vivir con la conciencia limpia. Que sean evaluados cuidadosamente antes de ser nombrados diáconos. Si pasan el examen, entonces que sirvan como diáconos. De la misma manera, sus esposas deben ser dignas de respeto y no calumniar a nadie. Deben tener control propio y ser fieles en todo lo que hagan. Un diácono debe serle fiel a su esposa, dirigir bien a sus hijos y a los demás de su casa. Los que hagan bien su trabajo como diáconos serán recompensados con el respeto de los demás y aumentarán su confianza en la fe en Cristo Jesús. Aunque espero verte pronto, te escribo estas cosas ahora, para que, si me retraso, sepas cómo deben comportarse las personas en la familia de Dios. Esta es la iglesia del Dios viviente, columna y fundamento de la verdad. Sin duda alguna, el gran misterio de nuestra fe es el siguiente. Cristo fue revelado en un cuerpo humano y vindicado por el Espíritu. Fue visto por ángeles y anunciado a las naciones. Fue creído en todo el mundo y llevado al cielo en gloria.
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Hola, buenas tardes. Muy bienvenidos a todos a esta familia de vivencias. Qué bueno. Esta es la compañía de todas las tardes y con mucho gusto estamos asumiendo el compromiso para recordarles a todos los que estamos ahí con ustedes, ¿no? Porque aquí, desde luego, les hablo yo, me presento una vez más, soy Óscar Vázquez, pero formamos parte de un equipo formidable de gente que hace a este medio al holding de medios RCC y nos presentamos de lunes a viernes. Hoy es la última edición de esta semana, por eso vamos a aprovecharla al máximo. Esta es la característica de vivencias, mensajes directo al corazón, desde luego inferidos de la Sagrada Escritura, porque nosotros creemos que Dios siempre tiene una palabra prevista para nosotros y lo que hacemos aquí es simplemente amplificarla a través de este micrófono que tengo acá al frente y todas las herramientas de comunicación del holding de medios RCC. Y es para que vos, que llegás a esta estación, te sientas bien acompañado. Entonces, en estas dos horas vamos a tener buena música, vamos a pensar juntos y, desde luego, vamos a edificar nuestra vida, nuestra familia y, por ende, un buen aporte a la sociedad toda. Ya tenemos a las puertas un nuevo fin de semana, tiempo de aprovechar en familia, tiempo de pensar en la iglesia, tiempo de comunicarnos con ella. Que Dios haga en nosotros el querer como el hacer para que estas dos horas nos ayuden a tomar mejores decisiones. Quédate con nosotros, esto es Vivencias.

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Hola, buenas tardes. Muy bienvenidos a todos a esta familia de vivencias. Qué bueno. Esta es la compañía de todas las tardes y con mucho gusto estamos asumiendo el compromiso para recordarles a todos los que estamos ahí con ustedes, ¿no? Porque aquí, desde luego, les hablo yo, me presento una vez más, soy Óscar Vázquez, pero formamos parte de un equipo formidable de gente que hace a este medio de al holding de medios RCC y nos presentamos de lunes a viernes. Hoy es la última edición de esta semana, por eso vamos a aprovecharla al máximo. Esta es la característica de vivencias, mensajes directo al corazón, desde luego inferidos de la Sagrada Escritura, porque nosotros creemos que Dios siempre tiene una palabra prevista para nosotros y lo que hacemos aquí es simplemente amplificarla a través de este micrófono que tengo acá al frente y todas las herramientas de comunicación del holding de medios RCC. Y es para que vos, que llegás a esta estación, te sientas bien acompañado. Entonces, en estas dos horas vamos a tener buena música, vamos a pensar juntos y, desde luego, vamos a edificar nuestra vida, nuestra familia y, por ende, un buen aporte a la sociedad toda. Ya tenemos a las puertas un nuevo fin de semana, tiempo de aprovechar en familia, tiempo de pensar en la iglesia, tiempo de comunicarnos con ella. Que Dios haga en nosotros el querer como el hacer para que estas dos horas nos ayuden a tomar mejores decisiones. Quédate con nosotros, esto es Vivencias.

0: El tema que hace a la Iglesia de Cristo, a la unión de esta, la unidad, digo, ¿verdad? Por supuesto, las iglesias de toda Latinoamérica, es un poco el tema en este momento. Enseguida voy a escuchar al señor pastor Juan Cruz Celamare, enseguidita, ¿verdad? Por ahora es interesante recordar un poco que el fortalecimiento de las iglesias cristianas en todo el continente es un tema que viene encarando fuertemente el señor Juan Cruz Celamare, ¿verdad? Seguramente porque hoy vivimos tiempos difíciles, tiempos donde, bueno, cualquiera puede notar, vemos confusión, división, y donde el mundo necesita más que nunca una iglesia firme, unida y con esperanza. Juan Cruz Celamare es el presidente de la AEL, de la Alianza Evangélica Latina, ¿verdad? De Latinoamericana. Y todo esto que estoy hablando es muy importante porque cuando estamos juntos somos más fuertes, cuando oramos juntos, ¿no?, el enemigo retrocede, cuando servimos juntos el Evangelio de Cristo llega más lejos. La palabra de Dios nos recuerda: para todos sean uno, para que todos sean uno. Como, oh, tú, Padre, en mí y yo en ti, que también ellos sean uno en nosotros. Ellos somos nosotros, ¿verdad? Y nosotros es Padre e Hijo. Interesante, ¿verdad? Para que el mundo crea que tú me enviaste. Y esa es la visión, ¿eh? Un cuerpo, un Señor, un Evangelio. Y es justamente eso lo que viene compartiendo nuestro hermano Juan Cruz Celamare en sus distintos viajes, ¿verdad? Y de esta manera nosotros podemos seguir también desde acá el fortalecimiento de nuestras iglesias, sosteniéndonos unos a otros para que el Evangelio siga transformando naciones. Juan Cruz Celamare, a propósito, lo vamos a escuchar. ¿Qué tal? ¿Cómo estás? Bienvenido al programa, Juan Cruz.
1: Hola, Oscar, querido. Un gran abrazo. En este momento me toca estar en una gira por la Alianza Evangélica Latina por Centroamérica, que arrancó el día lunes en Costa Rica, donde será la sede de nuestra próxima Asamblea General. Estuve hasta el miércoles, hoy, ayer y hoy me toca estar en El Salvador. Hoy ya estoy rumbo a Guatemala, luego Nicaragua, Honduras, Panamá y luego termino en Perú la próxima semana. Esta gira tiene como estrategia la consolidación de nuestras alianzas en los distintos países, compartiendo

Como vimos, hay una misión central: fortalecer los lazos entre las iglesias cristianas. En tiempos difíciles como lo que estamos viviendo, nosotros ya hemos dicho, necesitamos más que nunca estar unidos. La iglesia no compite, ¿no? La iglesia se complementa. Y el Evangelio de Cristo es nuestra bandera. Mirad cuán bueno y cuán delicioso es habitar los hermanos juntos en armonía. Entonces, agradecemos una vez más, gracias por tu trabajo, por recordarnos que unidos somos más fuertes para la obra de Dios, no solamente en referencia a las iglesias de Paraguay, a las iglesias locales de las distintas denominaciones, sino en toda Latinoamérica. Ha sido Juan Cruz Elamare, seguimos.

Leo en la página digital de la RCC, la guerra contra las adicciones no está perdida. La información, dice el pastor Mario Robledo del Centro Mohanaim, consejero en adicciones, coordinador general de los grupos de ayuda mutua, estuvo este jueves en RCC Radio y lo sostuvo. Pese al creciente consumo de drogas y al avance del microtráfico en Paraguay, la guerra contra las adicciones no está perdida, aunque reconoció que el país enfrenta una lucha cada vez más compleja. Destacó el trabajo que realizan instituciones tanto públicas como privadas, orientado a la prevención. Sin embargo, consideró que la respuesta al problema debe sostenerse también sobre la represión, la rehabilitación y la reinserción social. Esta es la noticia que está acá en la página digital. Entonces, repasando un poco el tema, el pastor Mario Robledo, que es del Centro Mahanaim, él es consejero en adicciones y está coordinando grupos de ayuda mutua y habló este jueves con RCC Radio. Yo diría que ha dado un mensaje que tiene dos partes, digamos, ¿no? La realidad, que es dura, reconoció que en Paraguay hay un creciente consumo de drogas y un avance del microtráfico. O sea, la droga ya no está lejos, está en los barrios, está cerca, muy cerca de nuestros jóvenes, pero hay esperanza, dijo con fuerza, ¿eh? Yo diría, la guerra contra las adicciones no está perdida. El pastor también destacó algo bueno, que instituciones públicas y privadas están trabajando en prevención. Y eso es alentador, pero fue claro. La respuesta no puede ser solo prevenir, aunque es muy importante. También necesitamos tres otros puntos, por ejemplo, la represión, que se corte el circuito del narcotráfico. Las autoridades tendrán que trabajar en eso. Luego está la rehabilitación, que significa acompañar a la persona que cayó ya, con amor, con tratamiento, seguramente con paciencia. Y desde luego, la reinserción social, darle oportunidad de volver a la sociedad con trabajo y con dignidad. Señores, cuando nosotros escuchamos una noticia así, el corazón se aprieta, porque sabemos que detrás de cada adicción hay una historia, hay una familia llorando, hay un joven que se perdió. Y el pastor Robledo dice que la guerra no está perdida, y yo lo creo. ¿Saben por qué? Porque cuando el problema es espiritual, la solución también es espiritual. La Biblia dice en Efesios 6:12, porque nosotros no tenemos lucha contra sangre y carne, sino contra principados, contra potestades. La droga no es solo un problema de policía, es un problema de vacío interior, es un problema de valores, y es un problema de familia, y ahí es donde nosotros entramos. Si vamos a hablar de prevención, se hace en la casa, hablando con los hijos, poniendo límites, orando con ellos. La iglesia tiene que estar más presente que nunca, de hecho. Jesús vino a buscar lo que se había perdido. Nadie está tan caído que Dios no lo pueda levantar. ¿Necesitamos centros? Sí, pero necesitamos más amor, más abrazo y menos condena. Después que Dios restaura a una persona, hemos visto esto, la sociedad también tiene que darle una oportunidad, trabajo digno, estudio, comunidad, y ahí todos tenemos parte. El pastor tiene razón, la lucha es compleja, pero con Dios no hay caso perdido. Mientras haya vida, hay esperanza.

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3: Los contenidos que proponemos acá en el programa siempre son aquellos que quieren apuntar a la realidad, ¿no? A la sinceridad, a la franqueza. Hablemos francamente de algunos asuntos que son importantes y punto, ¿verdad? Acá hay dos versículos que yo les voy a compartir y a partir de ahí voy a decir algunas cosas. ¿Está bien? Prepárate un poco. Todo aquel que es nacido de Dios no practica el pecado porque la simiente de Dios permanece en él y no puede pecar porque es nacido de Dios. 1 Juan 3:9. Luego dice el otro versículo, si decimos que no tenemos pecado, nos engañamos a nosotros mismos y la verdad no está en nosotros. 1 Juan 1:8. Estos dos versículos de hoy parecen que están opuestos entre sí, ¿verdad? Y pueden confundir a los creyentes, algunos cristianos cuando leen rápidamente el primer versículo podrían pensar que ya no pueden pecar. ¿Es posible eso? En la lengua original, el verbo traducido al español por practicar sugiere la idea de un comportamiento regular, de una costumbre, ¿verdad? El apóstol quiere decir que una persona que tiene la vida de Dios ha sido liberada de practicar el pecado. Esto, ir todo el día a la práctica, ¿no? Como los futbolistas, todos los días a la práctica, practicar el pecado, ¿no? El que practica fútbol, bien, pero practicar el pecado. La simiente de Dios, la nueva vida que ha recibido el creyente, por gracia desde luego, está orientada hacia el bien, por lo tanto no peca. Practica el bien. Pero mientras estemos en la tierra, por eso dije, vamos a hablar francamente, tenemos en nosotros esta fuente de mal llamada la vieja naturaleza o la carne, ¿verdad? Que siempre está dispuesta a influenciarnos. Es por eso que tristemente los cristianos pecan. No reconocer esto sería engañarnos a nosotros mismos. Este es el sentido del segundo versículo que yo le cité, confirmado por otros en particular, en Santiago 3:2, por ejemplo, en muchas cosas todos tropezamos. Sin embargo, los creyentes no tienen ninguna excusa para ceder al pecado. En efecto, el Espíritu Santo que habita en ellos, es decir, en nosotros los cristianos, tiene un poder suficiente y siempre está disponible para preservarnos del mal. El que cultiva una relación con Dios es sensible a su santidad y esto le evita tropezar o pecar, digamos, ¿no? Y si pecamos, ¿qué debemos hacer? Y el apóstol nos da inmediatamente el remedio. Si confesamos nuestros pecados, Él es fiel y justo para perdonar nuestros pecados y limpiarnos de toda maldad. Es importante hacer un pequeño test personal para nosotros nomás, nosotros mismos, ¿verdad? Ando cediendo mucho a la tentación y me estoy volviendo un practicante del pecado que creía haberlo superado, ¿O le estoy poniendo la lucha con acercarme más a Dios para ser más sensible al Espíritu Santo y evitar las prácticas que me dañan y que dañan mi relación con Dios? Solamente vos podés hacer ese test y te deseo éxito.

En la tarde de este viernes nos vamos a poner un poquito a punto con relación al tiempo, al comportamiento del tiempo. Continúa un marcado incremento en la intensidad de los vientos del sector norte y noreste también. Y esto es debido a la profundización de un sistema de baja presión, donde el noreste argentino, porque permanece sobre el noreste argentino, ¿verdad? Entonces hay secuelas por acá. Se espera que persista hasta las primeras horas de mañana, sábado 1 de agosto, bueno, mañana ya es el 1 de agosto. Sobre el Chaco paraguayo se prevén vientos sostenidos con velocidades entre 30 y 50 kilómetros hora, acompañados de ráfagas que podrían alcanzar los 90 kilómetros hora, ¿sí? Esto es lo que teníamos como perspectiva ya hoy, durante todo el día. En la región oriental se esperaban vientos con velocidades de entre 20 y 40 kilómetros hora, con ráfagas en torno a los 70 kilómetros por hora. De repente hay ráfagas, ¿verdad? Y por otra parte, a partir de mañana, a la mañana, ¿verdad?, se prevé el ingreso de un sistema de tormentas por el sureste del territorio nacional. Este sistema va a tener la posibilidad o va a tender a desplazarse hacia el noreste, generando a su paso lluvias dispersas con ocasionales tormentas eléctricas, las cuales podrían ser puntualmente intensas. Esto es lo que podemos ver hasta ahora en materia de meteorología.

Voy a pasar los siguientes cortos minutos comentando aspectos que hacen al fútbol, tanto nacional como internacional. Un ratito para que los que quieran enterarse un poco más de algunas cosas que está en el interés de la gente que gusta el fútbol, ¿no? Boca Juniors venció este jueves por penales 4-3 al chileno O'Higgins en el estadio El Teniente en Rancagua y se clasificó a los octavos de final de la Copa Sudamericana, en los que se medirá con el Deportivo Recoleta. Así es que es de interés, ¿no?, de nosotros acá en el Paraguay. El encuentro terminó con la llave igualada al final de los 90 minutos tras el triunfo por 1-0 de O'Higgins, con un gol de Francisco González en el minuto 72 que niveló tras la victoria por la mínima de los Eneises la semana pasada en Buenos Aires. Ahí se niveló la cosa. Los dirigidos por Rodolfo Arruabarrena avanzaron en una tanda de penales en la que los celestes erraron dos tiros con las ejecuciones del uruguayo Thiago Vecino y Luis Pavés, mientras que el cuadro argentino falló Tomás Aranda. El verdadero duelo comenzó a partir de los últimos 20 minutos del partido, luego de que el primer tiempo y buena parte de la segunda mitad, ninguno de los equipos logró claridad en sus ataques, con una dinámica en la que Boca Juniors arrancó con mayores dominios. En fin, los ataques en los arcos aumentaron en busca de la clasificación. Por Boca, Leonel Flores estrelló una pelota en el poste a los 77, mientras el delantero uruguayo de O'Higgins, Thiago Vecino, cabeceó a las manos del meta Álvaro Montero. Los intentos fueron muchos. Lo cierto es que la cosa se definió en penales. Boca Juniors venció entonces ayer por penales 3-4 o 4-3 al chileno O'Higgins y ahora se enfrentará a Recoleta de Paraguay. Por otro lado, Santa Fe clasifica a los octavos de la Sudamericana. El argentino Nahuel Bustos y el uruguayo Franco Fagundes, así como un autogol, le dieron este jueves al Independiente Santa Fe el pase por los octavos de final de la Copa Sudamericana al derrotar por 0-3 a Venezuela, a Caracas. En Venezuela, ¿no? A Caracas, que se despidió del torneo. Una vez más, Caracas se despide del torneo. Ahora Independiente de Santa Fe se las verá en octavos de final, fase que se iniciará el próximo 11 de agosto con el argentino River Plate, nada menos. El club colombiano venció otra vez al equipo caraqueño dirigido por Henry Meléndez, tras haberlo hecho por 2-0 la semana pasada en Bogotá, con tantos de Hugo Radallega y Franco Fagundes. Bueno, así es como se van definiendo estos partidos. Bolívar elimina al Gremio en Brasil y se medirá con Sao Paulo en octavos. El Bolívar se impuso este jueves por 0-1 a domicilio al Gremio en Porto Alegre con un gol del colombiano Dairon Asprilla y garantizó su cupo en octavos de final de la Copa Sudamericana, en la que se medirá al también brasileño Sao Paulo. Así continúa la información. Y aquí, para finalizar, vamos a agregar esta información que, bueno, últimamente ha dado vuelta a través de las redes y que tenía que ver con Infantino. Y la CONCACAF rechaza la propuesta de Infantino. La Confederación de Norteamérica, Centroamérica y el Caribe de Fútbol, CONCACAF, reunida de forma extraordinaria, decidió rechazar por unanimidad la propuesta de la FIFA y su presidente Gianni Infantino de vender el Mundial de Fútbol a inversores privados a través del programa FIFA World. Para algunos era una idea descabellada, ¿no? CONCACAF y sus 41 asociaciones miembro han rechazado la propuesta. CONCACAF se reafirma en que el futuro del fútbol y su principal activo debe permanecer en manos de la familia del fútbol, reza el comunicado publicado por el organismo. Los 41 o las 41 federaciones nacionales pertenecientes a la CONCACAF se reunieron este jueves para deliberar sobre la propuesta de Infantino de crear FIFA Forward
filial que, digamos, planea una captación inicial de capital de hasta 4.200 millones de dólares con una valoración de 20.000 millones mediante inversores a lo largo con participaciones minoritarias. Bueno, no sé lo que significa todo esto. Lo cierto es que la cosa tiene que continuar como está aparentemente según esta última información. Pero esto seguirá comentándose seguramente en el futuro inmediato. Seguimos.

0: estoy viendo la experiencia de un hombre que se salvó, y hay que ver qué le ponemos nosotros como titular después de conocer la experiencia, ¿no? Dice él, ayer a la mañana se atascó el cordón de mi zapato, me llevó tiempo desenredarlo, y entonces salí 2 minutos más tarde de lo habitual y perdí el ómnibus, ¿verdad? Pasó el ómnibus, perdí, pero en ese bus que yo perdí hubo un atentado. Si mi cordón no hubiese presentado dicho problema, yo estaría muerto a esta altura. Imagínese, mi vida depende de un cordón de azar. Entonces yo empecé a hacer una angustiosa retrospectiva, es decir, a pensar un poco sobre el pasado y todo eso. Mis padres se conocieron fortuitamente en una velada. Si esta no hubiese sido organizada, mis padres no se hubiesen conocido ni casado, yo no existiría. Entonces me pregunto, ¿nací acaso de pura casualidad? Me admitieron en una escuela de Tolosa, dice, donde nací y donde yo conocí a mi mujer en Tolosa. Si hubiese tenido un punto menos, hubiese tenido que ir a estudiar a otra ciudad, nunca la hubiese conocido. Por lo tanto, mis hijos nacieron por casualidad. Bueno, yo puedo decir lo mismo. Si no hubiese ido al mismo colegio al que fue mi esposa Alicia, no la conocería. Mi historia sería diferente. Es nomás una casualidad. Todo sucede gracias a la suerte o al azar. Él decía, hoy respiro, vivo y pienso, mañana quizás muera. Nací por casualidad, vivo por casualidad, moriré por casualidad. ¿Mi vida es resultado del azar? No, eso no tiene ningún sentido. El azar hace que me mueva, que reflexione, conoce el futuro, se interesa de mí, persigue un objetivo, busca mi bien. El azar, digo, me pregunto, no, me estoy cuestionando. ¿Por qué no reconocer más bien que hay alguien, una persona que condujo todo para mi nacimiento, que me creó como soy, con un objetivo concreto, con eso que estoy viviendo ahora, ¿no? Que se interesa por mí, que conduce las circunstancias de mi vida, quiere mi bien, me ama, me busca, me llama, me invita con paciencia a conocerlo, me invita a dejarme amar y liberar de mis ataduras. Bueno, sí, ese alguien es Jesús, sin duda, Jesús.
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que nos habla del amor de Dios, el apóstol Pablo, ahí comparte algo que es como un abrazo espiritual. Nos dice que nada, nada, absolutamente nada puede separarnos del amor de Dios que es en Cristo Jesús. ¿Qué tal? Por lo cual dice, estoy seguro que ni la muerte, ni la vida, ni los ángeles, ni los principados, ni las potestades, ni lo presente, ni lo porvenir, que mucho ni, ¿verdad? Ni lo alto, ni lo profundo, ni ninguna otra cosa creada nos podrá separar del amor de Dios que nos ha mostrado en Cristo Jesús nuestro Señor. Estoy leyendo de Romanos 8, 38 y 39. Entonces, quiero que pienses en esto. Ni la muerte ni la vida, ni los ángeles, ni cosas de hoy, las cosas de ahora, ni las cosas que van a suceder en el futuro, ni los poderes del cielo, ni los poderes de la tierra, que hay muchos que son dueños de los poderes, ni los poderes de la tierra, dueños entre comillas, ni ninguna otra criatura podrá alejarnos de este increíble amor que Dios tiene por nosotros. Pongamos un subrayado por ese amor que Dios tiene en aquellos que han dicho, sí, reconozco a Jesús como el Salvador. Esto es mucho. Es una gran bendición. Nada puede separarme del amor de Dios. No intenten, que nada intente. Sé que puedo pasar por circunstancias difíciles, pero nada me puede separar del amor de Dios. Es un amor que me da paz. Incluso cuando todo me parece complicado, a veces la vida me parece muy complicada, ¿cómo no? Pero incluso ahí, nada puede separarme del amor de Dios. Es como si Dios nos abrazara y dijera, estoy aquí y mi amor es más fuerte que cualquier problema, que el problema que tienes ahora. Mi amor es más fuerte y me abraza. Por eso, señores, con estas palabras, que yo no las quiero extender demasiado, pero con estas palabras Dios nos deja una invitación a vivir cada día con la certeza de que Él nos ama de manera especial. No intente entender cómo es que le ama a pesar de lo que usted es, ¿eh? Y esperamos mejorar. No intente comprender porque el amor de Dios es demasiado grande. Y nuestra mente no está capacitada para entender, por lo menos no ahora. Nos ama de manera especial, guiándonos y tomándonos de la mano en cada situación. Recordemos siempre este amor que nunca, nunca nos dejará. Por eso quiero siempre reservar un tiempo, un buen tiempo para meditar en tu palabra, Señor, recibiendo diariamente esa paz y esa confianza, ese gran amor que tienes. No puedo olvidar que nada puede separarme de tu amor. En lugar de dejarme abrumar por las dificultades, voy a confiar siempre en tu presencia constante y en tu amor constante. Cultivaré este corazón agradecido, reconociendo tu amor, oh Señor. Un corazón agradecido te agrada. A veces tengo que pedir cosas, pero no por encima de la gratitud. La gratitud primero. Dios, estoy aquí contigo. Ayúdame en mi vida diaria. Bendice a los míos, a los que me rodean, en este caso a los oyentes de este programa. Y fortaléceme cuando las cosas se pongan difíciles. Te pido que sigas guiando mi camino.

protejas, que tu paz llene mi corazón y que puedas mostrar tu amor en todo lo que hago. Te lo agradezco, Dios, y lo hago en el nombre de tu amado Hijo Jesucristo. Amén.

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Estuve leyendo sobre el tema de los migrantes que llegaron a Ceuta y según Juan Jesús Vivas, que es el presidente de la ciudad autónoma de Ceuta, las estimaciones apuntan a que han entrado con motivo de este episodio unas 60.000 personas. También anunció la muerte de 34 personas en una avalancha. La cifra representa el 70% y los cerca de 84.000 habitantes de este pequeño territorio de 18,5 kilómetros cuadrados. El Ministerio del Interior anunció por su parte la llegada de aproximadamente 50.000 personas a partir de la madrugada del jueves. Sin embargo, unas 25.000 habrían vuelto a Marruecos este viernes, agregó. Y según el periodista Ignacio Sembrero, que es especialista en política en el Magreb, en su relación con España, que cita fuentes de la cúpula de la Guardia Civil, el jueves estaban entrando al ritmo de 200 por minuto. Más de 1.000 jóvenes marroquíes se congregaron en la frontera con Ceuta para intentar ingresar al enclave español, y cientos lograron superar las barreras de protección que en ese momento, por supuesto, no estaban previstos, ¿verdad? Por su parte, Carlos Echeverría, el director del Observatorio de Ceuta, evoca una avalancha y considera que se puede dar credibilidad a cifras muy, pero muy graves. Se trata en todo caso de una cifra muy superior a la de mayo del año 2021, cuando en muy pocos días llegaron unas 12.000 personas a Ceuta, según el observatorio. Bueno, ¿qué está sucediendo? Y bueno, lo que podemos decir es que en realidad doloroso, ¿verdad? Pero nos habla mucho de los tiempos que estamos viviendo. Mis amigos, hoy las noticias como estas nos muestran imágenes que duelen. Una ciudad pequeña, Ceuta, recibió en horas a miles de personas, 60.000. Cruzaron buscando algo. Ahí vemos la noticia que 34 vidas se perdieron en el intento, ¿verdad? Y uno entonces se pregunta, aquí en el programa Vivencias, ¿por qué? ¿Qué es lo que empuja a tanta gente a arriesgar todo, ¿verdad? La Biblia, por ejemplo, nos da alguna respuesta ya hace miles de años. Eclesiastés 3:1, miren, dice: todo tiene su tiempo y todo lo que se quiere debajo del cielo tiene su hora. Tenemos que saber que vivimos tiempos de desesperación, de búsqueda de fronteras. La gente cruza mares, desiertos, países, buscan pan, buscando alimento, buscando paz y buscando futuro. Pero, ¿sabes? El corazón del hombre siempre, siempre está buscando cruzar. Cruzar del dolor al consuelo. Cruzar del miedo a la seguridad. Cruzar del vacío a la esperanza. Y Jesús en el libro de Juan 19 nos dice: yo soy la puerta, el que por mí entrare será salvo. Hay mucha gente en avalancha hoy. Avalancha de deudas, de ansiedad, de adicciones, de soledad, y algunos en esa avalancha se pierden por el camino. Esta noticia de Ceuta, de invasión, digamos, lo que nos hace es recordar que el mundo está herido y se está moviendo. 60.000 personas no se mueven por gusto, se mueven por necesidad. Y como iglesia, nosotros que formamos parte de ella, no podemos mirar hacia el otro lado. Jesús dijo: porque tuve hambre y me diste de comer, fui forastero y me recogiste. Claro, no es fácil resolver una invasión de esta naturaleza, pero está a la vista lo que sucede en el mundo, ¿verdad? Pueden cerrar países, pero la puerta de la gracia de Dios sigue abierta las 24 horas. Para el que llora, para el que migró, para el que se siente perdido. Claro que son tiempos difíciles y necesitamos anclas.
Si la gente arriesga la vida por mejor mañana, terrenal, digamos, ¿cuánto más nosotros deberíamos aferrarnos al mañana eterno que Dios nos promete? La cual tenemos como segura y firme ancla del alma, dice Hebreos 6:19. No sé qué estás cruzando vos hoy en esta parte del mundo, tal vez una enfermedad, una crisis familiar, no sé, un fin de mes difícil. Pero quiero decirte algo, no cruces solo. Hay uno que dijo, he aquí, yo estoy con vosotros todos los días, Mateo 28:20. Bueno, oremos entonces por las familias de esas 34 personas que han fallecido, las familias, ¿no? Me imagino que el sufrimiento debe ser elevado a la enésima potencia, ¿no? Toda la frustración. Oremos por los que siguen buscando, oremos para que nosotros como iglesia seamos refugio, seamos puerta, seamos esperanza en medio de la avalancha, porque los tiempos son difíciles, sí, pero el Evangelio sigue siendo la mejor noticia. Que Dios nos ayude a no endurecer el corazón ante el dolor del mundo y a recordar que nuestra ciudadanía no es aquí. Estamos de paso.

Están escritas en página digital algunas informaciones importantes. Estamos hablando de la www.rcc.com.py. Prepara desembolso de becas para estudiantes del tercer ciclo. Están preparando.

0: está en fase final el desembolso de las becas del Ministerio de Educación y Ciencias destinados a estudiantes del tercer ciclo de la educación escolar básica, séptimo, octavo y noveno grado. La medida va a beneficiar a cerca de 3.000 alumnos de todo el país a través del programa de apoyo a familias en situación de vulnerabilidad. Por otro lado, Instituto de Previsión Social logra histórica maratón de cirugías en Benjamín Aceval. El IPS consolidó este jueves un hito asistencial en el departamento de Presidente Hayes con el desarrollo de la segunda maratón de 50 cirugías con sede en el Hospital Regional de Benjamín Aceval. La iniciativa está orientada a reducir las listas de espera de los asegurados. Otra información que leo en Página Digital, el titular del Ministerio de Educación, Luis Ramírez, reafirmó que la Secretaría de Estado mantiene una postura firme en la lucha contra las irregularidades en la expedición y registro de títulos universitarios que son falsos, por supuesto, asegurando que la institución ha impulsado medidas concretas. Esto será para transparentar el sistema y fortalecer la calidad de la educación superior en el país. Rechazó versiones que acusan al Ministerio de Educación y Ciencias de ocultar información. Una vez más, el número telefónico de nuestro departamento prensa, 0985-579-582. El espacio que disfrutas a estas horas de la tarde es denominado Vivencias.
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Hay algunos temas que no son fácil de tratar, temas que son duros, ¿verdad? Pero que también son necesarios, ¿verdad? Quiero empezar diciendo en esta parte que la espiritualidad sin responsabilidad es religiosidad vacía, y cada uno de nosotros a veces podemos observar la conducta de la gente, especialmente de aquellos que empiezan a trabajar, que están en sus edades juveniles, digamos, ¿no? Y algunos ya bastante crecidos también, porque muchos creen que servir a Dios es solo cantar, orar y estar en la iglesia, que tiene su parte desde luego, pero se olvidan que el primer púlpito de Adán fue un jardín para labrar la tierra. En Génesis capítulo 2, versículo 15, Dios lo puso a trabajar antes de que hubiera templo. La gente tenía, o sea, todos tenemos que trabajar. Y en el caso específico, por eso dije que es un tema delicado, en Génesis 2.15, Dios le pone a trabajar a Adán. Todavía no había púlpito, ¿verdad?, para predicar, digamos. Un teólogo dijo, algunos cristianos están tan ocupados siendo santos que no tienen tiempo para ser honestos, puntuales y trabajadores. Pierden el empleo, quedan mal con el jefe, y encima dicen, esto es persecución. No, hermano, esto es irresponsabilidad y eso deshonra el nombre de Cristo. Dios trabaja y nos manda a imitarlo. En Juan 5:17 dice, mi Padre hasta ahora trabaja y yo trabajo. Esto me hace recordar de una frase de Martín Lutero que decía, el zapatero honra a Dios haciendo buenos zapatos, no poniendo crucecitas en el cuero. ¿Se entiende? Tu escritorio, no sé, tu vehículo donde trabajas, tu cocina, ese es tu altar. Llegar tarde, hacer mal el trabajo, quejarse todo el día, eso es igual a mal testimonio. Colosenses 3:23, todo lo que hagáis, hacedlo de corazón como para el Señor. John Stott, un escritor muy interesante, lo explicaba, no podemos separar la vida en sagrada y vida secular. Para Dios todo es sagrado si se hace para Él. Ora 3 horas, pero entregas informe tarde. Dios no bendice la vagancia espiritualizada. El diezmo no reemplaza la puntualidad. Daniel oraba 3 veces al día y era el mejor funcionario de Babilonia. Sus enemigos lo investigaron y no pudieron hallar ocasión alguna o falta porque él era fiel. Y el célebre Charles Spurgeon comentaba, Daniel tenía tiempo para Dios porque era diligente con Nabucodonosor. Si te echan, que sea por predicar a Cristo, no por llegar tarde. Que tu jefe diga, ojalá todos mis empleados fueran como este cristiano. En fin, cuando haces bien tu trabajo, estás siendo luz. Cuando sos irresponsable, haces que insulten a Cristo por tu culpa. Me parecía que es importante comentar estos aspectos que tienen que ver con la relación empleado-empleador, es decir, funcionario y oportunidad de trabajo. Que si es que nos presentamos como cristianos, seámoslo, pero responsablemente en las actividades que nos han encomendado y para lo cual han convenido contratarnos. ¿Se puede entender esto? Bueno, seguimos.

Lo digo siempre y no lo oculto, es decir, lo decimos siempre y no lo ocultamos, que acá en este programa estamos para instruirnos hasta donde se puede en el aspecto espiritual correcto y cristocéntrico. Recién, en algún momento, estábamos hablando sobre por qué la Biblia y no otro libro, ¿verdad? Aunque cada cosa ahí tiene su lugar, hay libros buenos, dijimos, pero la Biblia es única, única y es palabra de Dios. Y ahora la pregunta es, ¿por qué Jesús y no otra persona? Es que mucha gente vive en una constante búsqueda espiritual y no sabe qué decisión va a tomar. No sé si es tu caso, ¿verdad? Algunas dicen, hay tantas religiones y filosofías diferentes, ¿por qué seguir a Jesús y no a Buda? ¿O a Confucio? ¿O a Mahoma? ¿U otros jefes religiosos? ¿Por qué no? Al final de cuentas, ¿no llevan acaso todos los caminos al cielo? No. No se deje engañar. Si usted piensa así, no se deje engañar. El único camino es Jesús. Solo Él está vivo. Los demás están muertos. Jesús es el único que puede hablar con autoridad de Dios porque solo Él venció a la muerte. Buda y los demás todavía están en sus tumbas. Pero Jesús, por su poder, salió del sepulcro 3 días después de haber sufrido una muerte cruel. Las pruebas de su resurrección son irrefutables. Cuando Jesús murió y fue sepultado, los jefes religiosos pusieron una gran piedra y una guardia en la entrada del sepulcro para que sus discípulos no rebasen su cuerpo, o sea, rebasar las rocas, quitarlas y robarlas, ¿no? Entonces, pero cuando los suyos fueron al sepulcro, después que resucitó, no hallaron el cuerpo. No estaba el cuerpo, la tumba estaba vacía. Jesús ya no estaba ahí y nadie se lo robó, ¿no? El hecho de que los guardias del sepulcro temblaron y se quedaron como muertos cuando vieron al ángel que había quitado la piedra, probó aún más todavía la resurrección de Jesús. La cifra es impresionante. Nadie puede ignorar 500 voces. Es decir, más de 500 testigos lo vieron resucitado según 1 Corintios capítulo 15. 500 voces que han dicho lo hemos visto resucitado. Alguien más poderoso que la muerte merece nuestra atención, ¿verdad? Bueno, vamos a escuchar y vamos a estudiar de él. Alguien que entró en la muerte y la venció es el único que puede liberarnos, nadie más. Estuve muerto. Mas he aquí que vivo por los siglos de los siglos. Está en Apocalipsis 1:18. Yo no me pierdo jamás esta oportunidad. Él ofrece la vida eterna a todos los que creen en Él. A los que creen y los que no, bueno, acá dice a los que creen en Él. Y podemos creer en Él porque Él está vivo. Como quien dice, hoy mismo hablé con Él en oración. Y lo sentí. Me habló muy dentro. ¿Y eso cómo puedo hacer para convencer a los demás? No lo puedo, solamente el Espíritu Santo, siempre y cuando uno esté receptivo y quiera conocer la verdad. Muy bien, seguimos.

0: A mis queridos amigos, y en la semana en que hemos recordado el Día de la Amistad, bueno, aquí estamos llegando al final de la edición de este viernes, y qué privilegio ha sido acompañarles a lo largo de toda esta semana, ¿eh? Nosotros despedimos siempre, y esta despedida significa apenas un hasta luego, ¿no? Porque desde luego queremos volver, y queremos volver con todo. Pero eso será el próximo lunes a la hora 15 y aquí nos vamos a encontrar con nuestros amigos como siempre. Mientras tanto, ya tenemos a las puertas este sábado y domingo. Como decimos siempre, es tiempo importante para reforzar nuestra presencia y nuestra atención a la familia. Sea con los hijos, con la esposa, con el esposo, que se sienta ese nuestro profundo amor porque la familia es lo que de verdad importa. Y también la iglesia, para mucha gente es imprescindible esto, está muy bien, no se discute, ¿no? Es prioridad para comenzar la semana bien, espero que también sea parte de tu experiencia semanal. Y sobre todo la relación con nuestro Dios, que desde luego tiene que ser a diario. Vamos a despedirnos con un texto de regocijo de la palabra, Salmo 118:24 elegimos. Este es el día que hizo el Señor y nos gozaremos y alegraremos en él. Aunque hoy cerramos la semana, nos gozamos porque Dios sigue al control. ¿Qué tal si descansamos un poco, pensando que la semana que viene vendrán nuevos desafíos, nuevas oportunidades, ¿eh? Y para ello tenemos que estar listos, preparados y fortalecidos en él. Gracias por ahora, gracias por tu compañía, por tus mensajes, por tu corazón. Nos volvemos a encontrar el lunes a la hora 15 aquí en RCC Radio. ¡Chao!
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0: Hola. Bendita mañana para toda la audiencia tan linda. Estamos a punto de llegar al día de la AMI, ¿verdad? El día de la amistad. ¿Cómo le va, Arnaldo Pole?
1: Muy buenos días, Karina. Muy buenos días a la audiencia de Bendita Mañana. Acabamos de despedir a Pedro Segovia, la audiencia de A Paso Firme. Bueno, y asumimos la responsabilidad una vez más de acompañar a nuestra audiencia a estas horas, este maravilloso día.
0: ¿Verdad? Hermoso,
1: lleno de... Lindo clima, excelente temperatura, sí.
0: Vitamina D, ¿verdad? La nueva hormona del momento,
1: considera. A no olvidar que estamos en temporada de invierno crudo aquí, en el hemisferio sur.
0: Según el mapa, pero no según la temperatura, ¿verdad?
1: Totalmente.
0: Totalmente. Según la fecha, según la temperatura, el mapa, pero no...
1: Todo, pero...
0: Acompaña,
1: no
0: cumple la temperatura.
2: ¿Cómo se diría, bendita mañana? Caluroso invierno.
1: Algo así.
0: ¿Cómo le va? ¿Cómo está ese regio, ese pollo?
2: Bien, bendita mañana para usted, para el señor Folle, para todos nuestros amigos, sí, quienes siempre nos sintonizan a través de la 1250 AM Radio Asunción 101.7 FM Chaqueña en Filadelfia y alrededores. También a nuestros amigos de Alto Paraguay, ahí a través de la 91.9 Radio Carmelo, sí, a través de la 91.9, como dije, y también en el departamento de Boquerón, a través de Boquerón FM 91.5, ahí en Mariscal José Félix Estigarribia. Y aquellos que se toman el tiempo de ingresar a la página rcc.com.py/radio online y escucharnos también en su compu, muchísimas gracias. Hay obsequios que mañana vamos a estar...
1: Esa galletita para mí, te aviso, ya no lo toco.
2: Había más galletitas.
1: Y creo que alguien ya llevó la galletita.
2: Alguien ya llevó. Sí. Bueno, agradecemos a Hildebrand porque tiene sus productos que vamos a regalar con nuestros oyentes, quienes vayan comunicándose con nosotros al 0982-70-1000 y entre hoy y mañana. También en redes sociales va a aparecer uno donde pueden participar escribiendo allí, compartiendo la publicación. Ese es un sorteo aparte.
1: Dijeron así, hay muchos bolsos.
2: ¿Cómo dice la vaca? Muchos.
1: Muchos bolsos. No dijeron la cantidad, pero sí. He visto como unos 10 por ahí. Bueno, está bien. Somos una gran familia.

0: De comunicación acaba de citar Sergio varias estaciones de radio que nos ponen en sus antenas locales. Estamos un poco dispersos, ¿verdad? Pero estamos cubriendo un vasto territorio con las diferentes estaciones de la gran familia de RCC Radio.
1: Y saludamos también a nuestras radios aliadas que toman en ciertas horas nuestra señal. Así está la 93.5 Radio Encuentro en Ciudad del Este, en el departamento de Alto Paraná. También la 107.1 Radio Esencia en Pedro Juan Caballero, ahí en el departamento de Amambay. Así que, y un cordial saludo. Y próximamente nuevamente con la gente de Radio Alternativa. 92.7. Ahí donde vos estuviste mucho tiempo.
0: Alternativa.
1: Voy a decir, el señor Folle dice que quiere que este horario también ustedes se sumen.
0: Vamos a hablar con los amigos de Radio Alternativa ahí. Sí. Para que también nos reciban y nos pongan sus antenas, en su antena local en este caso. Linda antena. Vos sabés que yo me subí en la punta de esa antena. 80 metros tiene.
1: Ay, cule, pete.
0: 80 metros con antena, sí.
1: Tipo torre,
0: alta gama. Con... tiene tensores, ¿verdad? Tensores, pero uno entra por dentro, sí.
1: Enorme, entonces.
0: Es un triángulo, entonces vas escalando por dentro y es muy linda antena, realmente son así de las mejores.
1: ¿Y la planta transmisora está ahí donde está la cabina o está un poco más lejos?
0: No, está en el mismo lugar, en el mismo terreno, sí.
1: ¿Y ese está al costado de la...?
0: Pegadito al edificio está la antena, sí.
1: Ah, menos poco.
0: Sí, está a 3 metros del edificio, un edificio de 3 plantas. Sí.
1: Vamos a ver este año si... Bueno, el año pasado estuvimos en colaboración trabajando junto para el tema también de una expo, pero vamos a ver el tema del rally. Uh-huh. Rally lo que se llega y va a ver qué podemos hacer con ellos. Sí, porque cubren el departamento de Itapúa. Uh-huh. Nuevamente para
0: ¿podemos utilizarle como cronista a nuestro amigo el abogado Romalino?
1: O sea, cierto. tu alumno, dice.
0: El abogado Romalino.
2: Arnaldo Folle fue mi maestro.
1: Por antes, él nomás le saludó a mí, no me saludó. Sí, son amigos que uno hace en su recorrido por el
0: por la vida.
1: Por la vida. Él tuvo el recorrido.
0: Ya tuvo el recorrido.
1: Yo no recorrí mucho. Yo estuve en 4 medios.
0: Vos estás ahí.
1: Lo único que duré mucho.
0: En pista de despegue nomás.
3: Totalmente.
1: ¿Qué tal, Karina? Bueno, ¿cómo estás?
3: Bien, tranquila.
1: Yo ya siento calor.
3: ¿Eh?
1: Ya siento calor.
0: Karina vino con un look de verano, musculosa, lente de sol, sí.
3: Y verano ya.
0: Sí, prácticamente.
3: Y verá el tiempo.
1: Sí, un clima.
3: Hoy tenemos premio, parece, para la gente.
1: Sí, para mañana, pero a partir de hoy ya pueden escribir 0982-70-1000 por el Día del Amigo. ¿Tienes algo relacionado al amigo? Si fuera con mi grupo de adolescentes, le diría mensajes bíblicos relacionados a la amistad. Busquen y expliquen.
0: Concordancia, ¿verdad?
1: Busquen algunos versículos que se puedan atribuir. Hay varios directamente. Si son mis amigos, obedecerán mi palabra, dice Jesús. Y después están los proverbios que hablan mucho de la amistad entre ellos, ¿verdad? Un amigo... En todo tiempo un amigo... ¿Cómo es que se me fue el versículo?
0: Es como un hermano.
1: Sí. Todo el tiempo el amigo está ahí y en el tiempo de angustia... Todo el tiempo el amigo ama. Mm. Y en tiempos de angustia es como un hermano, dice. Mm. O sea, un proverbio de que se relaciona a la amistad, ¿verdad?
0: Pero proverbio hay chino.
1: Y proverbio chino, decir que...
3: Jesús, que siendo nuestro mejor amigo, dio su vida por nosotros,
1: sí,
3: totalmente.
1: Y por eso, sí, aunque no merecemos.
3: La vida por los amigos.
0: Y se entregó 100%, no así 30%, no me entregó.
1: Sí,
3: claro.
1: No, y decía que nos revelaba cosas porque somos sus amigos. Él nos llamó, él nos eligió como sus amigos. Porque ya, el amigo, bueno.
3: No, para nada. Más de leales que nosotros no existe, sí, ¿verdad?
1: Sí. Pero vamos aprendiendo de su fidelidad, a su gracia, gracias a su trono de gracia nos perdona otra vez.
0: A propósito de amigos, en rueda de amigos en la iglesia, ¿verdad? Con los hermanos de la fe, ¿verdad? Uno habla así, vos parece que te entregaste media res, ¿no? Así como que...
1: La mitad.
0: 50%. Yo me entregué todo, ¿verdad? Pero ahora estoy luchando porque lo que no entregué es la billetera. ¿Sí?
1: Yo entregué el 100%, pero a la otra parte de la carne.
3: Qué horror.
1: Qué bárbaro.
0: Qué bárbaro.
1: Reflexionan, vaina, porque nosotros vamos a ir a otro lado. Vamos a hacer la...
3: Totalmente, vamos a la reflexión.
0: Vamos a ser malos ejemplos acá. Sí. Muy malos.
1: Servimos para algo, ¿viste? A veces no valen para nada, son inútiles. Sí, sí, los de mal ejemplo. 0982-70-1000.
3: Bueno, muy bien, vayamos. Bienaventurados los pacificadores. Bienaventurados los pacificadores porque ellos serán llamados hijos de Dios. Mateo 5:9. Vivimos en un mundo donde abundan las discusiones, la ofensa fácil y la división. Sin embargo, Jesús nos llamó bienaventurados a quienes siempre ganan las discusiones, no a quienes siempre ganan las discusiones, sino a quienes llevan la paz. La palabra griega que se usa para pacificadores es eirenopoulos. Estas palabras griegas son maravillosas. Eirenopoulos, que significa los que hacen la paz. No habla de personas pasivas que evitan los conflictos por miedo, sino de hombres y mujeres que intervienen con sabiduría para restaurar relaciones rotas y reflejar el carácter de Dios. En la Biblia, la paz, shalom, no es simplemente la ausencia de guerra, es plenitud, reconciliación, armonía con Dios, con los demás y con uno mismo. Un verdadero pacificador no ignora el pecado ni encubre la injusticia. Busca la verdad, pero la expresa con amor. La paz bíblica nunca sacrifica la verdad, y la verdad nunca debe proclamarse sin amor. Dios mismo es el mayor pacificador. Cuando el pecado nos separó de Él, no esperó que nosotros diéramos el primer paso. Envió a Jesucristo para reconciliarnos consigo mismo mediante la cruz. En 2 Corintios 5, 18, 19, usted puede meditar esto. Por eso, todo creyente está llamado a continuar ese ministerio de reconciliación. Ser pacificador comienza en el corazón. Una persona llena de orgullo siempre encuentra motivos para pelear. Una persona llena del espíritu buscará comprender antes que condenar, escucha antes que responder y perdona antes que guardar rencor. A veces creemos que la paz consiste en callarnos para evitar problemas, pero Jesús también enseñó que la paz verdadera puede requerir conversaciones difíciles, correcciones amorosas y decisiones valientes. El objetivo no es evitar el conflicto, sino restaurar lo que el pecado rompió. Cada palabra que pronunciamos puede construir un puente o levantar un muro. Cada reacción puede acercar un corazón a Cristo o alejarlo definitivamente. Los pacificadores siembran enojo, ofrecen perdón donde otros buscan venganza y llevan esperanza donde reina la desesperación. La promesa de Jesús es extraordinaria. Serán llamados hijos de Dios. No significa que llegamos a ser hijos por ser pacificadores, sino que el mundo reconocerá en nosotros el parecido con nuestro Padre Celestial. Los hijos se parecen a su Padre, y nuestro Padre es el Dios de la paz. Así que hoy, señora, señor, quiero dejarle unas preguntas. ¿Mis palabras apagan incendios o los alimentan? ¿Soy un instrumento de reconciliación en mi hogar, mi trabajo y mi iglesia? ¿Hay alguien a quien Dios me está llamando a perdonar o a quien debo, o por quien y a quien debo buscarle la paz? Hoy, señor, señora, tiene un desafío. Que los demás digan, al ver que sos pacificador, ahí está un hijo de paz.

0: aquí 10 y 23 de la mañana, señores. Estamos con todo.
1: Con todo el calor. Sí. Bueno, digo, ¿cómo está la temperatura con nuestros amigos ahí de Filadelfia? 101.7, 29 grados, sensación térmica 32 en estos momentos. Vientos del norte a 18 kilómetros ahí en Filadelfia. En Carmelo Peralta, te digo, la temperatura actual también en estos momentos. Y bueno, ¿cómo se va a comportar el clima también? 31 grados, la temperatura 33, sensación térmica, vientos también del norte a 18 kilómetros la hora. Y para nuestros amigos de Mariscal José Félix Estigarribia, quienes nos sintonizan a través de la 91.5 Radio Boquerón, temperatura 28 grados, sensación térmica 31 grados, cielo parcialmente nublado en esa zona. Vientos del norte a 14 kilómetros la hora, 65% de humedad en ese lugar. Y aquí en Asunción y Central, señor Folle, ¿cómo estamos?
2: Bueno, tengo primeramente el reporte a nivel país de la Dirección de Meteorología y luego te cuento lo de nuestra city. Hoy miércoles se prevé un ambiente cálido, caluroso. Las temperaturas máximas oscilarían a nivel país entre 27 y 30 en el sur, centro y este de la región oriental, mientras que en la región occidental o Chaco y en el norte de la oriental se ubicarían entre 31 y 37 grados. Además se espera un cielo mayormente nublado, vientos variables con rotación al sector sureste, principalmente en los departamentos del sur del país. Estas condiciones cálidas a calurosas persistirían al menos durante los próximos dos días, acentuándose el viernes, cuando las temperaturas máximas alcanzarían valores entre 31 y 37 grados en gran parte del territorio nacional, con vientos predominantes del sector norte de intensidad moderada. En cuanto a las lluvias, durante la madrugada de hoy comenzaron a registrarse lluvias con tormentas eléctricas en el sur, centro y este de la región oriental. Se prevé que estas condiciones persistan durante la jornada de dichas zonas y se extenderían progresivamente hacia el norte del país. Para mañana jueves 30, las lluvias dispersas se limitarían principalmente en el norte y este del territorio nacional, mientras que en el resto del país la probabilidad de precipitaciones sería baja. En tanto, para el viernes no se prevén lluvias a nivel nacional. Esto es a nivel país. Y lo que me preguntabas, a estas horas aquí en nuestra ciudad tenemos 25 grados de temperatura, la sensación 26.5. Eso es lo más actual que tengo.
1: En Central y alrededores.
0: 6 de departamentos con alerta de tormenta.
2: Sí, sí. ¿Cuál? Hacia el este, los departamentos,
0: Guairá, Caguas.
2: Por ejemplo, Encarnación, Alto Paraná, Canindeyú, Alto Paraná, sí, esas zonas tendrían precipitaciones hoy.
0: Canindeyú, en
2: la zona sur del país. Yo no sé si ya en Bucú alcanzó las precipitaciones, pero, por ejemplo, Itapúa ya alcanzó.
0: La gente tema Canindeyú, ¿verdad?
1: Sí. ¿Qué tema? ¿Qué tema, Cari?
0: Increíble.
2: ¿Qué me pasó ahí?
1: ¿Qué pasó en Canindeyú? Sí.
2: Silencio, ahora sepulcral.
0: Qué increíble.
1: Lo que sí sé es que hoy detuvieron a un ex militar presuntamente implicado en el asalto en Santa Rita y otros asaltos. Eso es lo que sí sé. Y el tema de Canindeyú, estamos hablando del ataque sufrido a la comisaría ahí, en el puesto policial, en Naranjito. Sí. Naranjito, donde resultó muerto dos oficiales.
0: Un civil
1: y resultó herido otra persona y destruyeron todo el equipo.
2: Yo hubiese querido escuchar la información de que rastrillaje, fuerza del orden, de la FTC, etcétera, estuvieron haciendo un control en la zona, ¿verdad? Pero nadie informa acerca de esto.
0: Se fueron los militares, fueron también agentes policiales.
1: Se reforzó.
0: Sí, se reforzó.
2: No, digo, a salir a buscar. O sea que pista, por aquí pasaron.
1: O sea, rastrillaje, yo no escuché que haya ido eso. Y después ya se fueron. Lo que sí encontraron, lo que vos me dijiste, una videocámara y estaban las grabaciones ahí de los nuevos integrantes del autodenominado Ejército del Pueblo Paraguayo, que son la mayoría.
2: Yo he visto una fotografía, ¿verdad? Había mujeres inclusive, ¿verdad? varias señoritas.
1: Jóvenes. Sí, hijos de ex integrantes, algunos ya fallecidos, o sea, la mayoría fallecidos del Ejército del Pueblo Paraguayo.
2: Y no se habló mucho de esa cámara, ¿verdad?
1: Y se dio a conocer algunas imágenes y se identificó a varias... A varias personas
2: allí, integrante,
1: incluía hijos y también una niña joven de una parcialidad aborigen ahí de la zona también. Recordando que estaba también, es miembro un autóctono ahora. César, creo que le llamaban ahí.
2: De pueblos originarios.
1: Sí, de pueblos
2: Qué originarios. Comprometedor que encuentren tu foto ahí con ellos, ¿verdad? Híjole. Sergio Sepol buscado. Está en medio de las...
1: Lo que pasa, hay mucha gente... como yo tengo una figura tan común, entonces muchos me parecen a mí.
0: No, esperen una cosa. En serio, es peligrosísimo. Sí. Atiendan esto. Hace 2 días estoy con un caso fuertísimo en mi programa Sin Vuelta. Un pastor.
1: Sí.
0: Hace 2 años está preso.
1: ¿Por qué?
0: Injustamente.
1: ¿Por qué?
0: Injustamente. Porque atiendan la...

0: historia. Uh-huh. Fuertísimo es la historia. Él venía con toda su familia de la ciudad de Encarnación. Uh-huh. Y como ustedes conocen, hay muchos puentes en la ciudad, en Encarnación, para ir cruzando de barrio uh-huh. en barrio, qué sé yo. Bueno, sí. Iban a pasar de un barrio a otro y uh-huh. había una barrera policial. El hijo estuvo 11 días internado en terapia. Por un tema de neumonía, bueno, y salió de alta, entonces estaban todos libres, adorando, felices en el auto. Tres hijos tiene el señor, dos más grandes y un niño. Uh-huh. Bueno, con su señora. Al llegar a la barrera, lo bajan y le dicen, uh-huh. señor, usted tiene orden de captura. ¿Qué? En ese momento le dijeron que la orden de captura era por una supuesta... falta de pago de prestación alimentaria, a lo que obviamente uh-huh. él dice, no, yo no tengo otra familia, ni otro hijo, ni nada por el estilo, ¿verdad? Uh-huh. Soy pastor de una iglesia y esta es mi señora, estos re son mi único hijo, ¿verdad?
1: ¿Por qué no me dijiste?
0: Claro, entonces él dice, no, es así. Bueno, lo bajan y le dicen, no, usted debe venir con nosotros, le suben ya la patrullera, lo llevan a la comisaría, ya le ponen tras las rejas uh-huh. y al otro día le cuentan que en realidad no era por prestación alimentaria, era por robo agravado con derivación fatal. Esa era la carátula. Atiendan lo que pasó. 6 meses antes, un 30 de diciembre uh-huh. entraron a la casa de un comerciante Don Lescano en la ciudad de San Lorenzo. Sí. Entra un fulano a la casa, trepa a la casa y entró a robar, ¿verdad?
2: ¿Y se quedó su documento?
0: No. Entra a robar el señor, ¿verdad? El muchacho. Bueno, cuando llega de sorpresa al dueño de la casa, le mete un palazo en la cabeza y muere, ¿verdad? 6 meses después lo agarran al pastor y le dicen, vos fuiste quien entraste en la casa.
2: ¿Y cómo? Pues si ya está muerto. A ver, el ladrón es el que le pegó al dueño de la casa.
0: Sí.
2: Y le mató al dueño de la, sí. Comercial.
0: Y dicen que Dionisio Vera, el pastor del cual yo le estoy hablando, fue el que cometió el delito.
2: ¿Pero cómo lo identificaron, según ellos?
0: Espera. Dionisio Vera, a la par, ese... 30 de diciembre, estaba en la ciudad de Santa Rosa de la Guaraní, en la casa de la familia de la esposa.
2: Sí, y tiene testigo.
0: No, eso es lo que tiene testigo. Salió el 29 de la ciudad de Encarnación rumbo a Santa Rosa de la Guaraní y tiene una hija adolescente que, gracias a Dios, grabó todo el trayecto de ida, más todo lo que pasó en la casa. Y esa noche, el 30 de diciembre, a esa misma hora en que ya estaba muerto el señor Lescano, él estaba cantando con su señora en la iglesia y le vieron más de 100 miembros de la iglesia a él sirviendo esa noche en la iglesia de Santa Rosa de la Guaraní.
2: Ya me estoy enojando.
0: Bueno. Entonces, él dice, no señor, yo no, todos empiezan a decir, yo no pudo haber sido él, porque tal cosa. La fiscal sí que ya le acusa luego, al otro día de llevarle preso, ya le acusa y ya le envía a emboscada al pastor. Uh-huh. Bueno, lastimosamente agarró un abogado que puso la familia del pastor, que era... entre comillas, no quiero decir inútil, ¿verdad? Pero deficiente, vamos a decir, ¿verdad?
2: Uno que su título no recibió una universidad acreditada, parece.
0: No sé por dónde habrá recibido. No presentó un poco ninguna prueba, nada. Bueno, y la fiscal se empecinó. Encima, una fiscal interina la acusó. Ni siquiera fue la fiscal del caso que finalmente agarró. Mirta Rivas, se llama la fiscal. Interina, que la acusó. ¿Por qué la acusó? Por indicios. Y ahí es donde voy a las imágenes. El señor que salía de la casa tenía un kepi. Atiendan lo que cuenta después uno de los delincuentes, que finalmente está procesado también. Un tal Sergio.
2: Sergio, ¿verdad? Antonio Campos Vega.
0: Bueno. Sergio tenía una bodega. En esa bodega estaba su señora, él, otro muchacho que finalmente resulta ser el, la mano derecha del señor Lescano, muerto, fallecido y robado. Y se juntaron ahí y supuestamente viene un tal Dionisio Vera. ¿Quién dice que viene Dionisio Vera a ese lugar? Dice
2: el
0: Sergio.
2: Sí, el delincuente que iba a ser.
0: El único testigo que vincula a, en la causa a Dionisio Vera es el delincuente. Y una imagen que vos le ves así con un kepi, ¿verdad? Pero un señor que yo que conozco de peso, te digo, tendrá por lo menos 18 kilos menos que el pastor, ¿verdad? Un flaquito, que fue el que entró y mató a este señor, ¿verdad? Por las cámaras. Y con la cara todo el tiempo tapada. O sea, si ellos hubiesen hecho un estudio biométrico, se hubiese descubierto que no era el señor. Si hubiesen hecho el tema de la del celular de la hija que se entregó como prueba, ¿verdad? Este señor hubiese salido, sí.
2: Pero esperan un poco. Así nosotros estamos diciendo, pero acá veo la información. Hace 2 años está detenido todavía.
0: Está preso en Emboscada. Esperana, él ya salvó más de 180 almas.
2: A lo mejor el señor armó, tenía ese propósito, ¿verdad?
0: Sí, armó una iglesia enorme allá arriba porque él era albañil. Entonces le empezó a enseñar oficio también allá a los muchachos. Dice que ayer contaba su señora en mi programa que un super mega delincuente así de alto rango le hace llamar a las 2 de la madrugada con 2 matones. Le despierta y le dice que venga porque el señor fulano quería hablar con él. Le hace venir al pastor y el pastor tiene el don del discernimiento y habla con el señor y le dice varias cosas que Dios puso en su corazón. Dice que al de alto rango se entrega a Dios, todo se cambia de pabellón, se va al pabellón cristiano. Nambrén albo. Bueno, todo este trabajo él hizo en 2 años ahí en la cárcel, injustamente preso, ¿verdad? Pero digo nomás. Bueno, ahora gracias a que vino a mí, sí.
2: Por homonimia. Empezamos por eso.
0: Sí.
2: Dionisio Vera.
0: Sí. Bueno, se supone que por homonimia, porque hay 4 Dionisio Vera en el país, 2 con frondosos antecedentes.
2: Yo hacía algo, pero perdón. Uno que su apellido es Yellow, es otro.
0: Claro.
2: No puedo decir en castellano porque me voy preso.
0: 2 con frondosos antecedentes, el pastor y otro que es un padre de familia. O sea, ¿por qué China le agarraron al pobre prójimo? Lo que yo no entiendo, ¿verdad?
2: A mí a veces me molesta que los agentes fiscales, hay agentes fiscales que no quieren hacer su trabajo y otros dicen que quieren hacer y se empecinan para Ñembo llevar a cabo. El caso de esta mujer que en defensa propia mató a su... una pareja abusadora, ¿te acuerdas? Sí. Que ahora es abogada. Sí. Y se empecina y no quiere ver la realidad. Yo creo que pasó lo mismo con esta... que le acusó, o sea, no procedió, no abrió los casos, no vio las pruebas, por más que su abogado no haya presentado, por indicios nomás.
0: Sí, solo por indicios. Bueno, y ahí... Bueno, ahora obviamente la defensa lo que va a pedir es la nulidad absoluta.
2: Y una demanda al Estado.
0: Sí, sí. Porque 2 años de tu vida, él era la cabeza de su casa, su señora no trabajaba ayer, ni lloró en mi programa, me dijo, yo lo único que quiero es que mi marido salga para poder entrar cuando mi hija se reciba, porque dice que ella iba a dejar los estudios, su hija, la que grabó todo, iba a dejar los estudios y su papá le dijo, no, Geray, vos sos mujer, vos tenés que estudiar, estudia. Ella está estudiando ingeniería, la hija. Y la señora se recibió de enfermera estos 2 años para poder trabajar. Imagínate, y el hijo mayor de 22 años vino a trabajar a la ciudad de Asunción, dejó la facultad, dejó porque ya no podía estudiar, pues su papá claro. Era el que le ayudaba, sí. Y él el que le está manteniendo a su mamá, a su hermanito y a su hermana. Y le lleva todos los domingos 150.000 a su papá porque no quiere que coma de la comida de Emboscada porque es incomible.
1: Incomible.
0: Bueno, y esa es la triste historia del pastor Dionisio Vera.
2: Que tiene 2 años preso.
1: ¿Y cuál es el problema? La homonimia.
2: Homonimia y la falta...
1: Y la irresponsabilidad fiscal.
2: También.
1: Y la inutilidad de
0: la defensa.
2: La defensa.
0: Que ahora tiene otro abogado y ayer, como estuvo en mi programa, se reunieron con el doctor Casanova y la doctora Arias, que están ahí en mi programa, hicieron una estrategia y van a ir por la nulidad. Porque si van a juicio oral y lo absuelven por duda...
2: Duda razonable.
0: Razonable. ¿No? Ahí él no puede demandarle al Estado. Pero acá no hay duda razonable. Acá ninguno de los hechos habla del pastor Dionisio Vera. Mm. Todos son indicios. Dijo un tal Dionisio Vera. Le llamó a El Bol, porque en una plataforma tendena, supuestamente la señora... del dueño de la bodega que quiere entrar como reducidor, digamos, ¿verdad? Mm. Fue el que llamó a la plataforma. El supuesto Dionisio Vera se sube a una plataforma en un bol, él se fue a saltar. Y después se subió otra vez en el bol y se fue otra vez hasta el lugar. Y ahí le entregó 12 millones, dice. Y él llevó el resto, hey, de la plata. Mm. Y la mano derecha del señor Lescano está prófugo. Está en la Argentina, dicen las malas lenguas, ¿verdad?
2: Qué terrible. Ya me o sea, ay, vamos al corte y después una playa fuera aire, porque voy a decir cosas que no debo decir al aire. Bueno, vamos al corte.
1: Cerro el micrófono.
2: Voy a decir cosas que no.
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0: Muy bien, seguimos aquí miércoles 29 de julio, 10:48, y llegó el momento de leer la tapa de RCC Noticias.
1: Bueno, la etapa digital de RCC Noticias de hoy, miércoles 29 de julio. Realmente es la etapa de julio. La etapa de julio. Sí,
2: literal, bueno. Es la etapa de julio. Julio Fleitas. Sí, un saludo cordial que siempre está escuchando y
1: abrazos.
2: Le encantan nuestras entrevistas extensas. Sí. Así que un saludo cordial al amigo Julio.
1: Bueno.
2: Dice: senadores rechazan declarar en emergencia al IPS.
1: Bueno, la Comisión de Hacienda y Presupuesto del Senado rechazó este martes tanto el proyecto aprobado por diputados como la iniciativa presentada en el Senado para declarar en emergencia al IPS, al considerar que ninguna de las propuestas ofrece una solución integral a la delicada situación financiera que atraviesa la previsional.
2: Durante la reunión encabezada por el senador Silvio Velar, participaron el presidente del IPS, doctor Isaías Fretes, el titular del Ministerio de Economía y Finanzas, Oscar Lovera, y equipos técnicos de ambas instituciones, quienes expusieron alternativas para enfrentar la crisis financiera del ente previsional IPS.
1: Sí, esta situación es extremadamente simpática, Sergio, porque vamos a suponer que vos me debes plata, ¿verdad? Yo sí. Te digo, che, ¿me puedes devolver esa plata que vos me debes? Y vos me decís, difícilmente te pueda devolver porque me supongo que no vas a gastar de buena forma tu dinero. La información dice que considera ellos que ninguna de las propuestas que hace IPS ofrece una solución integral a la delicada situación financiera, ¿verdad? No, ¿cómo que no? Ellos quieren pagar la deuda con las farmacéuticas, ¿verdad?
2: Sí.
1: ¿Y qué más pico quiere? ¿Necesitan o pagar?
2: Y claro, o sea, ¿qué quiere que esperemos? Esperemos nosotros nuestros medicamentos.
1: Sí.
2: Ahora, es una solución. Claro,
1: no
2: es
1: una forma. No hay plata. Y punto, ¿vale? Bueno, se acabó.
2: Pero viste que el tema de emergencia le va a permitir usar los fondos casi discrecionalmente. Uh-huh. O sea, que.
1: Eso ya en el IPS.
2: En el IPS, sí. Uh-huh.
1: Yo, además, que nunca oí la lupa hasta sobre IPS, ¿verdad?
2: Claro, claro. No. Y bueno, otro tema, refuerzan controles para proteger derechos laborales.
1: Previsión Social y el Ministerio de Trabajo acordaron fortalecer las fiscalizaciones conjuntas y los mecanismos de control para garantizar el cumplimiento de los derechos laborales, con especial énfasis en los trabajadores de empresas tercerizadas. Bueno, de esta manera pues entonces están reforzando controles conjuntos, diríamos, conjuntos para proteger los derechos de la gente que trabaja, que labura, derechos laborales.
2: Pero vos sabes que son pocos. No sé si la penúltima vez que hablamos con la gente del viceministerio, o sea, no vas a poder cumplir con todos. Sí. Y bueno, pero es importante.
1: Tienes que cubrir todo el país, más o menos. Tienes que irte por Alto Paraná, Itapúa, no sé.
2: Sí. Ahora, por lo menos, la intención es el derecho que tenés, incluso la obligación a que te brinde el seguro médico, el IP, o sea, el seguro de jubilación y el seguro médico del IPS, ¿verdad? Sí. Porque muchas personas trabajan, como se dice, en negro.
1: Sí. Habría, entonces, tal vez sería más fácil educar a la gente, ¿verdad? Educarle en el sentido de cuáles son sus derechos. ¿Y cuáles son sus obligaciones también? Pero ¿cuáles son sus derechos laborales? ¿Sí? O sea, que si vos trabajás en una empresa y tenés un salario y marcás tu tarjeta y te vas y recibís órdenes y tenés derecho, te tienen que anotar en el IPS.
2: No, pero las empresas, ¿cómo? Las empresas a veces se hacen en ñembota. O
1: no,
2: si no,
1: pero podés denunciar.
2: Pero denunciás y perdés tu trabajo.
1: En caso que no, pero
2: muchos calladito, tienen miedo, o sea. Calladita, ¿no? Eso sí tienen para hacer.
1: Sí, pues, mira, yo trabajo así. Hace 6 años trabajo con esta gente, ¿verdad? Y ellos no me pagan mi
2: IPS.
1: Mi IPS, ¿verdad?
2: No, mucha gente le cobra y no pagan.
1: Sí. Déjenme una vuelta por ahí. Algo así no me
2: O tal parte, ¿verdad?
1: Sí, ¿para qué me vas a hacer?
2: No, pero está el tema del contrato, el contrato por facturación, ¿verdad? Sí, bueno, que tiene. Tiene sus condiciones, ¿verdad? Pero sí. Y las empresas contratan abogados que dicen otra cosa, ¿verdad? Y dan la vuelta, ¿verdad? Pero
1: bueno, es simpático que un inspector ahí de trabajo...
2: Sí, le llega, le va.
1: Te llega a tu negocio.
2: Te ¿verdad? Va.
1: ¿Cuántos funcionarios tiene? ¿Y dónde está su funcionario? Quiero saludarlo.
2: Y te das cuenta, y no más de uno le pasó que... O sea, yo recuerdo una empresa.
1: Y aparecen 10. Y usted dijo que tiene 3 funcionarios. Acá hay 10 ñatos.
2: 10, no, ellos son facturan tal cosa. Que cumplen horarios, sí cumplen. Ah, entonces tienen que estar en IPS. Tienen todo. No, yo recuerdo una empresa, bueno, ahora creo que cerró, que justamente por estaba mal asesorado. O sea, los abogados buscaban la trampa, ¿verdad? Para
1: no pagar.
2: No, porque IPS, pues tienen que pagar la empresa también. Sí. Entonces hacemos esto, le liquidamos tal cosa, hacemos de esta manera. Y después vino la inspección y tuvo que pagar mucho, pagó mucho, multa. Y después, sí, unos años después, ya no le era viable su negocio, porque su negocio estaba explotando a su gente,
1: sí, sí,
2: no respetando los derechos laborales. Sí. Bueno, y tenés menos nomás, yo digo a veces eso, ¿verdad? Bueno, son pocos y es importante que respeten sus derechos. E izquierdos. Sí. Bueno, otro tema, UIP exige a la ANDE convertir la energía en política de Estado.
1: Bueno, la Unión Industrial Paraguaya, conocida como UIP, instó este martes al gobierno y al nuevo presidente de la ANDE, el ingeniero Miguel Báez, a liderar con urgencia una transformación del sistema eléctrico nacional, advirtiendo que el país necesita consolidar una política energética de Estado.
2: Cierto. ANEAES presentará un informe sobre acreditación universitaria y empleabilidad.
1: Bien, la Agencia Nacional de Evaluación y Acreditación de la Educación Superior presentará este jueves 30 de julio a las 9 horas el informe ejecutivo, entre comillas, acreditación de carreras de grado y trayectoria salarial del empleo formal en Paraguay, cierra comillas. Una investigación que analiza la relación entre la acreditación de las carreras universitarias y la inserción laboral de los egresados en el país. Qué largo es el título, ¿verdad? Acreditación de carreras de grado y trayectoria salarial del empleo formal en Paraguay.
2: Bueno, es largo, es interesante, o sea, ya te explica todo lo de qué trata. está bien. Ese tipo de película, El Hombre Lobo, ahora. ¿Y de qué trata la película?
1: El Hombre Lobo. Y un hombre lobo que es conejo.
2: Sí, no, en realidad, el lugar se llama. Bueno, a ver, si entre mañana y el viernes vamos a conversar un poco con, si nos atiende también el señor José Duarte, para ver... ampliarnos y explicarnos un poquito, ¿verdad? Porque el tema de educación a veces tiene nombres complejos. Y ahí lo que nosotros como comunicadores tenemos que traducirlo para que sea entendible y por qué es importante.
1: Sí.
2: Porque por el título, acá por ejemplo, cuando dice política de la energía en política de Estado, va a ICPA, señora, señor.
1: Eso yo me pregunto a veces cuando
2: política de Estado.
1: Transformar el sistema eléctrico nacional, en política de Estado.
2: Y acá es lo que dijo ayer Karinda, prácticamente. Pensarlo a largo plazo, cómo nos va a beneficiar al pueblo y qué hacer para que no lo perdamos, la soberanía. O sea, es que cada uno, tipo, cuando entra a gobernar, esté en su lista, vamos a hacer tal cosa en relación a la energía eléctrica.
1: Voy a poner un ejemplo, Sergio y Karina, acerca de política de Estado. El político que hoy día está ahí sentado en silla de autoridad, donde la gente que le ha votado le puso, ¿verdad? Y algunos que no le votamos, ¿verdad? Pero igual le pusieron otros. Tiene que estar pensando ya a corto, mediano y largo plazo en lo que se viene en la administración del Estado. Y pongo este ejemplo de que por muchas, creo que décadas, se ha dicho, este es el país más joven. El 60% de la población de este país son jóvenes. Y eso hemos escuchado muchísimos años, ¿verdad? Pero no sé si es la buena noticia o la mala noticia, que todas estas décadas de juventud nos vamos a volver todos viejos, ¿verdad? Entonces, una política de Estado es ver, hey, tenemos que tener hospital geriátrico, ¿verdad? Porque toda la gente joven un día van a ser todos viejos, ¿verdad? Tiene que haber hospital geriátrico, no sé, asilo de ancianos, y yo qué sé. Todo lo que conlleva a tener habitantes adultos.
2: Sí.
1: Uruguay, por ejemplo. Sergio, vamos a llamar a Sergio Echeverry que nos cuente. Uruguay es un país donde hay mucha gente adulta, pocos jóvenes.
2: Sí.
1: Viste que la gente ya tiene menos hijos,
2: sí,
1: menos índice de natalidad. La gente tiene menos hijos, hay ya pocos jóvenes, muchos adultos, muchas canas, y la gente adulta se enferma, hace falta más hospitales, más geriatras, etcétera, etcétera, etcétera. Entonces, eso es política de Estado. Es, sí. Quienes están hoy en,
2: pensando a largo plazo.
1: Ya tiene que ir, sí, che, ¿qué vamos a hacer? Porque esta gente usa nada de todo, viejo, ¿verdad?
2: Por eso no se dice política de gobierno, sino política de Estado. De Estado. Algo que tenga que como es Estados Unidos. Estados Unidos tiene ya así su política de Estado, lineal.
1: Sí.
2: Viene no Karina, color, no Karina sube sea. Y continúa la política de Estado, claro, agregando cosas de política de gobierno, pero siempre está la política de Estado a largo plazo. Por eso decía...
0: Más allá de que lo que está pasando últimamente en el contexto americano, bueno, yankee, sí. Que como que hay una, antes no había esa división de izquierda y de derecha que hay hoy, ¿verdad? Sí. Porque viste que Biden subió y la política de Estado de Estados Unidos era proteger la familia, teniendo en cuenta que ellos fundaron su nación sobre la palabra de Dios,
1: sobre la Biblia.
0: Harvard de hecho era pastor, sí. Etcétera, etcétera. Pero al tener estas ideologías, digamos, o este gobierno de Biden con ideología así
1: otra
0: un poco,
1: visión de la vida
0: señora. Otra visión, ¿verdad? De la, de la manera de en la que vida, de políticas públicas más que nada sí. Ahí es donde hubo un poco ese quiebre en los Estados Unidos que finalmente Trump vuelta a gobernar volvió a enderezarle el tema
2: sí.
0: ¿Verdad?
2: Así mismo no, volviendo al
1: tema la política de Estado podría ser vamos a admitir con mucha selectividad, o sea, mucha selección, los inmigrantes quieren ingresar a nuestro país, ¿verdad? Es una política de Estado, de sí. Estado. Y de repente viene y lo mantiene por mucho tiempo, ¿verdad? Y viene un grupo, no quiero estigmatizar a la izquierda, viene un grupo de izquierda y dice, no, vamos a permitir que quien quiera entrar a nuestro país, que entre chino, coreano, sí. Árabe,
0: ¿qué pasó con
1: sicario,
0: Europa?
1: No sí. Importa, que entre.
2: Ellos cambiaron su política de Estado.
1: Entonces, totalmente. Ahí hubo un cambio de política de Estado, sí. No.
2: Que es a largo plazo.
1: Sí. Entonces,
0: y no pueden cambiar.
2: Y no.
0: Hasta la Unión Europea no le permite. Por eso que hoy vos le ves a los jugadores de Francia y sí. Son todos morochitos, para no decir otra palabra, porque sí. Si no me van a...
2: No van a censurar. No, y no lo que decía la UIP, ¿verdad? Que reclama que el tema energético de la electricidad sea una política de Estado, que no sea solamente del partido ahora, sino un acuerdo político consensuado a largo plazo de proteger, de garantizar los recursos, por lo que vos hablabas, lo que hablamos ayer, en 30, un plazo de 30 años vamos a regalar eso. Pero, ¿qué dice nuestra política de Estado en relación al uso de esta energía? No tenemos prácticamente, entonces todo
0: yo creo
2: va separado.
0: Que el primer presidente que está tratando de establecer una política de Estado es Santiago Peña. Porque recordás lo que hablamos con el ministro de Turismo,
2: sí.
0: Su plan para el 2030. Después también sí. Con el tema del tren de cercanía, también es post-gobierno y establecer ahí una línea, ¿verdad? Uh-huh. Ahora, que esta política de Estado sea conveniente nomás para el país, sería lo bueno, sí. ¿Verdad?
1: Pero también para establecer una política de Estado, no de gobierno. Porque gobierno pues son así 5 años no hay gobierno.
0: Claro.
1: Estado es siempre.
0: Siempre.
1: Tiene que haber ese detalle que yo creo que es importante, el consensuar. Sí. Si yo hago una política de acá a 10 años y yo voy a estar 3 años en Miami sobre el gobierno, ¿verdad? Tengo que llamarle a los otros de la oposición y decirle, ¿qué les parece si vamos en esta dirección?
0: ¿A quién no importa la quién,
1: no importa quién esté sentado, quién esté en Burusharoga, ¿verdad? No importa, pero vamos y no, este es nuestro norte. Estamos bien de acuerdo, ¿verdad? Capaz no variemos 10 grados, 15 grados a la derecha o 15 a la izquierda, ¿verdad? Pero acá vamos a irnos, ¿verdad? Porque de repente debo decir una política de Estado. Esto es política de Estado y es retorcido, ¿verdad? Que esto es inviable, ¿verdad?
0: Pero por eso te digo, yo creo que él está queriendo hacer como un mapa, especialmente trayendo, ¿verdad?, inversiones del exterior. Todo lo que está planeando para la bioceánica. O sea, libre mercado, por ejemplo, ya está él estableciendo. Sí. Y si empieza a cerrar acuerdos, eso se va a tener que respetar, ¿verdad? De hecho, ¿sabes con qué, por ejemplo, dejó claro y contundente? Lógicamente... Hoy, pues, no tenemos una oposición con la cual hay que sentarse a consensuar. Muchachos, ¿con quién es lo que te vas a sentar a consensuar? Él, por ejemplo, hizo eso con Hambre Cero. Por 30 años quiere cerrar contrato. También. ¿Me entienden? Pero obviamente no se sentó con nadie a decir, bueno... Porque esa es una política pública que se puede transformar en una política de Estado. En el Paraguay siempre le dan de comer a la criatura.
2: Podría, ¿verdad? Pero ahí está el tema. Él dijiste algo clave acá. Él no consensúa con nadie. O sea,
0: ¿y con
2: no,
0: quién lo que va a
2: consensuar? No, los otros miembros, sean o no parte, oposición en sí, los otros que piensan. Porque ¿qué va a pasar? Cambia de gobierno y cambia la política de lo que él quiso hacer. Y ahí es el problema. Cerramos por 10 años el tema de hambre cero. Viene el otro y dice, no, no, no queremos.
1: No vamos hay a, plata.
2: Y no hay plata y no va a haber plata. Es recordemos, más, depende de, esto depende mucho de lo que diga Itaipú, la continuación o no de hambre cero, por ejemplo. Y él ya establece. Yo sé que él tiene, sus políticas podrían convertirse en políticas de Estado, pero todavía no hay un apoyo unánime. Ahora tiene el apoyo unánime porque en el
0: mayoría.
2: Son mayoría. ¿Y qué pasa cuando no lo son?
0: Sí. Ahí pues. No, imposible. Hoy es así como nosotros, hoy, sí. Año 2026, como hoy nosotros estamos, imposible que este gobierno no vuelva a ser unidad la próxima, perdón, mayoría la próxima, el próximo gobierno. ¿Verdad? Papá, 6-0 le hizo a todo en todas las elecciones de norte, sur, este y oeste de este país, ahora en las municipales.
2: O sea, vos sí que vas a ser otra vez mayoría. Sí,
0: 100%, mayoría, aparte ahora ya se, con la única oposición, porque el Partido Colorado, pues su oposición finalmente es del Partido Colorado, ¿sí o no?
2: Sí. No, y por eso, esta política de Estado debe consensuarse también dentro de su mismo partido, porque el que próximo que va a ganar es otra vez un Partido Colorado. Pero si no está de acuerdo con lo que está haciendo como política de gobierno, que debería ser una política de Estado, se va a fracasar lo que pasó con lo que quiso hacer Nicanor, después vino con otra... mentalidad, vino Carte. Lugo no contémoslo, ¿verdad? ¿Verdad?
0: Pero
2: te digo nomás que era Colorado, pero tampoco estaban de acuerdo en lo que pretendían a largo plazo para el Estado. Ahí nomás lo que yo... ahí nomás lo que se establece.
0: Ahora hay un quiebre con eso, porque realmente tengo que decir, primero que le vimos a Mario Abdo Benita abrazándole a Santi Peña y a Horacio Carte hace 3 días. ¿Vieron ustedes el abrazo republicano?
1: Sí. ¿No? Bueno. Pero no sé si la gente de afuera se abraza.

0: hoy, si es ahora, esta es la tendencia.
1: Así
0: es. Hoy es así.
2: Sí, hoy es verdad. Ahora, yo no sé si Santi Peña tiene la misma visión que Aliana. ¿Ustedes le ven parecido?
0: No.
2: ¿Para mí?
0: No.
2: Este es un técnico de la gran China con una mentalidad, vamos a traer capital, vamos a industrializar para ahí, vamos esto, vamos lo otro. Y al otro señor lo veo como más político.
0: Y quiere estar bien con todos.
2: ¿Verdad? Sí. No sé si es mi visión, no puedo estar equivocado. Y
0: porque, seamos sinceros,
1: tiene diferente formación.
0: No, Santi no viene de la política. O sea, no es un político, es un técnico. Entonces busca técnico. El político... perdón, señores políticos, ¿verdad? Que hace política partidaria. Pero muchas veces, por más que tengas una buena intención para tu estado, después tenés que salvaguardar lo que es tu interés político. Y ahí es donde te vas aflojando. Y ahí es donde sería importante que nos pongamos todos de acuerdo en la política de estado para las cosas. Porque ya no puedes cambiar mucho, pues puedes desviarte un chiqui.
2: Sí. Ahora, si viene, por ejemplo, un señor como Harrison, por ejemplo.
0: No le conozco. Ya sé quién es, ¿verdad? Pero te digo nomás que como política...
2: Bueno, es dueño de...
0: Como político no lo conozco.
2: No, es luego político. Es un offshore, un upside, perdón. Upsider. Offshore. Esa ya es la cuenta que tienen. Esa es la cuenta que tienen por ahí los muchachos.
0: Esa es mi cuenta que tengo allá en las Islas Malvinas.
2: Pero ese ya es otro tema. Bueno, un upsider. Empresario. De buena familia. Tiene arraigo en el país. Tiene no sé cuánto, más de 5.000 empleados en el país, ¿verdad? Entonces te viene un tipo así. Yo le veo más parecido inclusive a él.
0: Sí.
2: Con Santi.
0: Con Santi.
2: Que Aliana con Santi, no, sí, no sé, ¿verdad? Sí. Es como...
0: Coincido contigo.
2: Otro level. Sí,
1: es de otra esfera.
0: Y tiene una visión empresarial también. O sea, es como técnico, pero en la parte de administración empresarial, vamos a decir.
2: Y de generación de trabajo, de empleo, industria, porque es dueño de industrias grandes en este país. Entonces le veo así, ¿verdad? No sé. Y tiene muchísimo contacto en el exterior.
0: También, para hacer lo mismo que hace Santi.
2: ¿Verdad? Exacto.
0: Atraer... ¿Cómo se dice? Atraer inversiones.
2: Muy bien, corte.
1: Bueno, 11:08, vamos al corte y en momentos un regreso.
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0: bien, seguimos aquí en Bendita Mañana cuando son las 11 de la mañana y 15 minutitos. Llega el Día del Niño.
1: Sí.
0: ¿Verdad? Bueno, obviamente...
1: Quiero regalo.
0: Sí, todos queremos. El Ministerio de la Niñez está organizando, obviamente, los festejos del Día del Niño. Y tenemos a Bernarda Casco, directora de la Primera Infancia del Ministerio de la Niñez. ¿Cómo le va, Bernarda? ¿Cómo está?
2: Muy buenos días, Karina, para vos y para toda tu audiencia. Estoy acá aquí trabajando, justamente estoy en el, te estoy atendiendo desde el mismísimo depósito del Banco de Juguetes, porque ya estamos preparando ya una pequeña entrega que ya va a ir al Chaco, y como hoy ya va la organización, ya le estamos preparando para que pueda llevar.
1: Ah, fantástico. Entonces, noticia para nuestra gente. ¿Qué tal? ¿Cómo le va, Sergio? Se puede saludar. Preparando los juguetes que van a ir a los niños del Chaco. ¿Cómo se va a hacer la distribución y cómo se consiguen los juguetes?
2: Bueno, estamos haciendo nuestra jornada de especial de edición Día del Niño 2026. Si bien el banco recibe donaciones todo el año, hay dos grandes épocas, como se dice, Día del Niño y Navidad y Reyes, que digamos que ponemos más fuerza en la recolección de juguetes porque es el momento en donde más niños esperan recibir un regalo, ¿verdad? Y nosotros estamos recibiendo juguetes acá en nuestra sede central de Ayola, esquina Oliva. También tenemos asociada una cadena de farmacias, a los diferentes shopping a nivel Asunción y Central, que, donde van a ver una urna o cajas con el logo que dice Banco de Juguetes, más sonrisas, y ahí pueden dejar juguetes nuevos o usados en buen estado, no bélicos. También pueden dejar libros de cuentos, útiles escolares que ya no estén utilizando. Todo eso sirve porque nosotros preparamos y enviamos a todo el país, a todo aquel que requiera y le llegue el aporte de la ciudadanía. Nosotros somos un puente para el que dona y para el que necesita ese aporte, ¿verdad? Entonces estamos ahora encaminados justamente en eso y a través de ustedes, ¿verdad? Que es muy importante, los medios de prensa, la radio, que sabemos que llega a cada rincón del país, es importante para que llegue también este mensaje de solidaridad y de alegría, ¿verdad?, para los niños de nuestro país.
0: Totalmente.
2: Ese es nuestro mecanismo. Recepcionamos, preparamos, ahora estamos contando porque tenemos que preparar 150 para nenas y 150 para varones. Estamos seleccionando, contando, y eso ya va a ir para el interior.
0: ¿Cuántos niños esperan alcanzar con la campaña, Bernarda?
2: Y a la mayor cantidad posible. Yo no quiero poner un límite. Mientras más donaciones recibamos, mejor. Día del Niño generalmente recibimos bastante cantidad. Creo que en nuestras primeras ediciones incluso llegamos a alcanzar 45.000, 50.000 juguetes. Después nos mantuvimos siempre por arriba de los 15.000, 20.000 juguetes entre nuevos y usados. Y así como entra, se distribuye.
0: ¡Qué lindo! ¿Puede volver a repetir dónde la gente puede donar?
2: Puede donar a la sede central del Ministerio de la Niñez, Ayola, esquina Oliva, en el centro mismo. También en la cadena de farmacias, también en los shoppings. Cuando por ahí van al shopping, al super, van a ver, están nuestras urnas ahí con el logo. Y también pueden fijarse en las diferentes redes sociales del Ministerio de la Niñez, porque ahí están las direcciones de nuestras oficinas regionales también del interior, donde también pueden acercar sus donaciones.
0: ¡Qué espectacular! Y te pregunto algo. Si, por ejemplo, está escuchando, qué sé yo, alguna comunidad y quiere ser beneficiada, ¿cómo puede contactarse con ustedes?
2: Bueno, nosotros tenemos... generalmente escriben a las redes sociales del MINA, ahí pueden dejar un número de teléfono de contacto, ¿verdad? Muchas organizaciones ya tienen luego mi número también, o el número de... Yo suelen llamar al 147 y dejan su número, después eso nos pasan a nosotros, que es la Dirección de Primera Infancia.
0: ¡Ay, qué lindo!
2: Pero pueden escribir en las redes sociales del MINA, dejar un mensajito y nosotros le retornamos. Generalmente hacemos vía WhatsApp. O traen, o pueden, si están cerca, acercar sus notas acá al Ministerio de la Niñez. Siempre tratamos de entregar la mayor cantidad posible. Eso también decimos, ¿verdad? En el sentido de que vamos entregando en la medida que recibimos, y por eso es importante resaltar, Karina y audiencia, que nuestro primer corte de entrega va a ser este 14 de agosto para que pueda llegar en los festejos principales, pero posterior a eso vamos a seguir recibiendo y seguir entregando, ¿verdad? Para que todo el mes de agosto podamos llegar a cada rincón del país.
0: ¡Qué espectacular! Bueno, Bernarda, ¿algo más que quieras agregar?
2: Y bueno, que acerquen sus donaciones, que también pueden hacer voluntariado, que la fiesta del niño, si bien tuvo un origen muy triste para nuestro país, es una manera de honrar a la niñez en Paraguay con una festividad de alegría, ¿verdad? En ese día tan, tan heroico, pero tan triste, ¿verdad? Y que cada niño pueda recibir su juguete. Y hacemos nosotros un énfasis en niños que están internados, por eso es que es importante también si pueden donar los juguetes nuevos generalmente son para los hospitales, y los niños que están viviendo en entidades de abrigo, ¿verdad? Esas son nuestros principales lugares, porque generalmente los niños que están internados, los papás, las mamás están con otros gastos un poco más prioritarios en ese momento, y a lo mejor no le puede acercar un juguete, entonces nosotros queremos ser ese puente. Y bueno, y los niños que por alguna razón están en entidades de abrigo, bueno, con más razón creo que necesitan más que nunca ese día recibir un regalo.
0: Bueno, muchísimas gracias, Bernarda. Fuerza, que lleguen a todos los niños del país.
1: Qué gusto, qué gusto.
2: Muchísimas gracias, y creo que con el apoyo.
0: Gracias, Bernarda.
1: Era Bernarda Casco, directora de Primera Infancia de Mina, sobre el día, con miras al Día del Niño. Bueno, novedades también entonces de la distribución de juguetes para los niños del Chaco, ya se está estableciendo a partir de hoy, y siguen abiertas las puertas para realizar las donaciones. ¿Tenías un consejo para nosotros, señor Arnaldo Folle, también?
3: Sí, señor. Sí, tengo aquí mencionar a las empresas que acompaña Bendita Mañana, y estas invitaciones también para la expo que se estará realizando en el Chaco Central. 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
0: Muy bien, seguimos aquí, señores. Hola, hola. Seguimos aquí, obviamente, por RCC, ¿no?
1: Sí. Ahí está.
0: Ahí me escucho, perfecto. Muy bien. Hay un proyecto de ley que lo que pretende es exonerar el pago del pasaje en transporte público hasta el 50% a personas con enfermedades catastróficas. Uh-huh. Bueno, el propósito es garantizar, obviamente, que las personas lleguen al lugar de tratamiento, porque encima que tienen que gastar, uh-huh, ¿verdad? O esto les ayudaría muchísimo. Recordemos que hay gente que por muchos años tienen que seguir lastimosamente este tratamiento, uh-huh, ¿verdad? Sí. Quien presenta este proyecto de ley es el doctor Edgar Olmedo, diputado nacional, y queremos hablar con él para hablar un poco de los lineamientos de tal proyecto. ¿Cómo le va, diputado? ¿Cómo está usted? Estoy aquí junto a Sergio Sepol y Arnaldo Fole. Karina Doldán le saluda.
4: Sí, muy buenos días, Karina, a los demás compañeros ahí en estudios. Un saludo cordial a la gran audiencia
5: y a las gratas órdenes para poder conversar con ustedes sobre este proyecto de ley.
1: ¿Cómo surge la idea de este proyecto, diputado?
5: Bueno, realmente surge en base a entrevistas, en conversaciones que he mantenido con personas que padecen de enfermedades catastróficas, entiéndase como enfermedades catastróficas, aquellas enfermedades complejas, aquellas enfermedades que requieren un tratamiento mucho más complejo, como el caso de las personas con enfermedades renales, que tienen, que llevan adelante quimioterapias y otro tipo de tratamientos complejos, y algunas también con enfermedades en fases terminales. Sucede que estas personas, para poder tener una mejor calidad de vida y tratarse con relación a estas enfermedades, requieren de traslado a centros asistenciales más complejos, y la gran parte de los pacientes del interior utilizan el transporte público. En vista de que el costo del traslado es muy alto, muchos de ellos dejan de lado el tratamiento y padecen situaciones mucho más críticas y complejas en sus enfermedades. Entonces, ante esta situación, vista la necesidad de garantizar ese tratamiento que también está establecida en nuestra Carta Magna, he presentado un proyecto de ley donde se le pueda exonerar por lo menos el 50% del costo del pasaje a estas personas con estas enfermedades, previamente con una certificación que debe brindar el Ministerio de Salud Pública y la SENADIS, con este carnet habilitante el transporte público en general, sean urbanos, sean de mediana y larga distancia, deben de ofrecer el costo diferenciado a estos pacientes, pero el uso es exclusivo para su traslado a los centros asistenciales.
1: Diputado, acá me surge una pequeña duda que suele surgir con las personas con discapacidad, ¿verdad? ¿Esto exonera solamente a la persona o al acompañante? Porque generalmente algunos no se van solos.
5: Solamente a la persona. En vista de que tampoco no podemos sobrecargar mucho esto al sector privado, hay que entender que se estaría subsidiando el costo del pasaje, y el que va a subsidiar es el sector privado, son los transportistas. Por lo menos creemos que esto va a ser un alivio, no a lo mejor lo necesario, cuantificando el monto a lo mejor no es demasiado grande, pero siempre ayuda, en vista de que muchos de estos pacientes se trasladan una, dos o tres veces inclusive a la semana. Por decirte, hay pacientes en Coronel Oviedo, donde yo soy oriundo, que tienen enfermedades oncológicas que requieren ir al INCAM, y se están yendo una o dos veces a la semana. Otros tienen problemas renales, deben de hacerse la hemodiálisis de manera constante, requieren trasladarse inclusive de manera diaria, algunos otros cada dos veces a la semana, y así, de acuerdo a la complejidad del cuadro que tengan. Entonces, lo que contempla el proyecto en sí es con relación a la persona que se está tratando, y la exoneración del costo del pasaje en el 50% solamente para esa persona.
0: ¿Qué enfermedades, digamos, van a considerarse como catastróficas dentro del proyecto?
5: Están calificadas las enfermedades catastróficas, como la que les he comentado, aquellas, no solamente las que son renales o de cáncer, que requieren quimioterapia, sino que todas aquellas enfermedades que requieren un tratamiento constante y que sean una enfermedad de cuadro considerado como graves. Por eso es que la certificación del diagnóstico del paciente lo va a hacer el Ministerio de Salud Pública y con la SENADIS. Y aparte, una vez que esto se certifique, la expedición de un carnet que pueda permitirle usufructuar este beneficio.
0: ¿Realizaron algún tipo de impacto económico que va a tener esta ley para las personas, bueno, y las empresas?
5: Y bueno, te doy un parámetro. De Coronel Oviedo a Asunción, el costo del pasaje oscila entre 50 a 70 mil guaraníes. O sea que en ida y vuelta estamos hablando de que estarían ahorrando en un promedio de 70 a 80 mil guaraníes en cada viaje. De los que vienen de Ciudad del Este hasta Asunción, creo que está entre 100 y 120 mil guaraníes. entre ida y vuelta estamos hablando de 200.000 guaraníes. Realmente el impacto es considerable.
0: Sí.
5: Y va a ayudar a las personas con enfermedades catastróficas a reducir su costo de tratamiento, porque lo más grave de todo esto es que las personas que no disponen de recursos dejan de tratarse, y eso está garantizado por nuestra Carta Magna, la prestación de un servicio de salud por parte del Estado a personas que también se encuentran en situación de vulnerabilidad. Aquellas personas que tienen una posición económica más favorable, por decirlo así, se trasladan en su propio vehículo, en su propio medio, no tienen inconvenientes de pagar el pasaje, pero hay un gran sector de la población paraguaya que padece este tipo de enfermedades que, como le he dicho, ante la imposibilidad económica están dejando de ser asistidos como corresponde en tiempo y forma por la complejidad de las enfermedades que padecen.
0: Claro, al ahorrarse entre 500.000 y 1.000.000 de guaraníes con transporte ya es una suma que obviamente le puede ayudar a la gente. ¿Y qué dicen los transportistas?
5: Parece que no suena grande, pero... Hay gente en situación de vulnerabilidad que un 500.000 guaraníes en el mes para ellos es demasiado importante, así que creo que el fin y el componente social que tiene este proyecto de ley va a ser de mucha importancia para aquellas personas en situación de enfermedad catastrófica y más aún en situación de vulnerabilidad económica.
1: Eso es genial.
5: El sector privado, la pregunta ahora,
1: ¿cómo ellos tomarían?
5: Y nunca va a ser bien recibido esto, porque sabemos que va a afectar un poco la economía, las finanzas del sector privado, pero no va a ser algo que va a sustancialmente generar una pérdida enorme en el sector privado, porque hay que entender que también esto forma parte de una responsabilidad social. Se le está subsidiando al transporte público en la área metropolitana, o sea que ahí prácticamente hay un aditivo diferente a lo que son los transportes del área fuera del área metropolitana, que son de media y larga distancia. No significa que todo el mundo va a utilizar este servicio con la exoneración del 50%. Estamos hablando de un porcentaje de la población paraguaya que no es tan grande, pero que sí requiere de la posibilidad de garantizarle el transporte y el traslado a estos centros asistenciales. O sea que económicamente no estamos hablando de una erogación financiera que pueda significar la quiebra o una descompensación financiera o económica que pueda afectar el buen funcionamiento del transporte y principalmente lo que se refiere al sector privado.
1: Por último, perdón diputado que le toque este tema, por último ya le voy a cambiar un poquito antes agradeciéndole su tiempo y hablando de tiempo. Nosotros con Karina, que a veces hablamos otra vez el tema de volver a nuestro horario normal, y yo recuerdo usted había planteado, dicho que sí, iba a plantear nuevamente el tema del cambio nuevamente del horario anterior. ¿Cómo fue eso? ¿Planteó o no? ¿Qué le dijeron? ¿Está por allí?
5: Bueno, este proyecto de ley se encuentra en diferentes comisiones asesoras y sucede que yo puedo plantear en el tratamiento en preferencia el que se incluya en el orden del día de la sesión, de la siguiente sesión, el proyecto de ley, pero debo de asegurar y garantizar de que voy a tener el dictamen de las comisiones a favor y tener también la posibilidad de contar con los votos necesarios para que este proyecto de ley pueda ser aprobado. La modificación de nuestro uso horario y volver al horario diferenciado de verano e invierno es un proyecto de ley que he presentado en base a estudios que hemos hecho en diferentes sectores, en educación, en el ámbito de las zonas rurales, en el ámbito de la Cámara de la Construcción. Todos ellos coinciden que el actual uso horario en esta época del año es una limitante con relación a la movilización de la población, al inicio de las actividades laborales y a las limitaciones propias que tenemos en infraestructura, que lastimosamente es una realidad, la falta de transporte público y muchos otros aspectos, seguridad, salud, todo esto influye, aunque no lo crean. Entonces, lo que estamos haciendo es tratar de lograr que los dictámenes que salgan de las comisiones asesoras sean favorables, y tengo que serle sincero, hasta este momento se dificulta porque el Poder Ejecutivo sigue manteniendo una posición de sostener este horario único de verano. No sé qué criterio tendrá, ¿verdad?, el Ejecutivo al respecto, pero Yo no he visto que esto genere ninguna ventaja, ningún beneficio, en ningún sentido, ni económico, ni mucho menos en el sector de la población paraguaya.
0: No, a nivel social es una catástrofe, porque los niños tienen que irse de noche a su colegio y tienen que caminar 4 o 5 kilómetros para llegar a la escuela. Entonces,
1: a la madrugada salen muchos niños.
5: Es una realidad, Karina, sucede que acá en el interior el transporte público urbano no existe. Y los niños deben de ir en grupos hasta las instituciones educativas. Los padres deben trasladar a los niños en las penumbras. Y hay una cuestión fisiológica normal, que cuando el niño aún no ve la luz del sol, cree que sí, está oscura. Muchos van sonámbulos, por decirlo así, a las escuelas. Las escuelas no tienen buena iluminación, con el frío, con la lluvia, todo un inconveniente. Estamos hablando de un sector más sensible, más vulnerable de la población.
0: Que la mayoría,
5: Muchos sí, y muchos detractores dicen, bueno, pero ¿qué vamos a hacer? Ustedes quieren cambiar el horario para que tengamos, amanezca más tarde, tengamos sol más tarde, pero ¿qué pasa con la gente de del horario de la tarde, de la noche? Y yo les digo, es muy diferente el inicio de una actividad con la finalización de una actividad. El inicio de la actividad laboral o estudiantil y todo esto que conlleva el propio del horario de mañana es muy diferente a las 6 de la tarde, porque vos tenés toda una población activa, cerrando sus negocios, movilizándose aún, pero cuando se inicia la actividad es totalmente diferente. O sea, hay muchos aspectos que hay que evaluar en todos los sentidos, pero yo concluyo, ¿en qué ha beneficiado esto? Absolutamente no veo ningún beneficio. La Cámara de Instrucción manifiesta de que sus empleados deben de esperar primeramente la luz del sol, porque muchos trabajan a altura. Hay productos de la construcción que requieren la luz del sol para poder aplicarse. Están trabajando los interiores, hay pérdida. Los niños en horario de mañana tienen una tolerancia ahora en el ingreso. Cuando hace frío, inclusive le liberan los uniformes. Se hablan de un horario diferenciado que se aplicó en estos fríos, en este tiempo de frío para los chicos. Pero hay que entender que los padres, cuando van a sus trabajos, cuando se inician su actividad laboral, la aprovechan para llevar a sus hijos a las instituciones educativas. O sea, a las 7 de la mañana es el inicio de la actividad, forzadamente, con luz o sin luz. Y si vos cambias el horario de ingreso a las instituciones educativas, los padres ya están en sus trabajos y le imposibilitas. Entonces, no cuadra que el MEC o el Ejecutivo diga, bueno, vamos a hacer que el ingreso sea a 7:30 en tiempo de mucho frío, que cuando los padres inefectiblemente o ineludiblemente deben llevar a su hijo a las instituciones educativas, porque muchos nos cuentan con transporte escolar, no tienen recursos para que tengan otro vehículo en la casa. Es muy compleja la realidad nuestra, y entonces hay una cuestión propia, una limitación de la gran población, de gran parte de la población paraguaya, que se le dificulta ajustarse a este uso horario actual.
0: Así es. Bueno, diputado, le agradecemos muchísimo y bueno, fuerza con el proyecto, con ambos.
1: Con los dos proyectos.
0: Con ambos proyectos. Gracias.
5: Muchas gracias, muy amable, a la orden.
1: Edgar Olmedo, diputado nacional, presentando varios proyectos. O sea, el proyecto principal por lo cual le llamamos es que busca subsidiar, vamos a decir, un 50% el transporte público de las personas con enfermedades catastróficas para que puedan realizar, o una vez que cuando van para recibir tratamiento, se le pueda exonerar por lo menos eso. Nosotros no hablamos solamente de lo que son a nivel local, que es poco, ¿verdad? Pero si estamos hablando que tienen que venir del interior del país, los costos suben drásticamente y es un beneficio si tiene que venir del interior. Algunos cuestan 60, algo es algo, ¿verdad? Que podría beneficiar en cierto modo la economía de los pacientes en situación crítica, que ya están luego sufriendo por el tema del medicamento, entre otras cosas.
0: Así es, vamos al corte, señores, y ya volvemos.
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0: 11:45 minutos, Karina. Estamos en comunicación con Axel Gamarra, él es coordinador de los Juegos Estudiantiles Nacionales. Queremos dar un poquito de seguimiento a esto y también que nos expliquen qué consiste. Axel Gamarra, gracias por atendernos. Está Karina Doldán, Sergio Sepol, Arnaldo Folle. ¿Cómo le va?
1: Buen día, ¿cómo están? Antes que nada, muchas gracias por la invitación. Y sí, estamos a la espera de del inicio de lo que serían los Juegos Escolares Nacionales en la fase regional. Estamos a un día nada más del inicio, donde vamos a estar recibiendo a los campeones departamentales de Presidente Hayes, de Capital y de Central.
0: ¿Esto va a dónde va a ser y cuándo arranca? ¿Mañana?
1: Arranca mañana a las 14:30 horas. Se van los escenarios deportivos que tenemos son aquí en la SND, el Arena SND, el Polideportivo Arenita, después la Confederación Paraguaya de Handball, y también tenemos básquet en el Comité Olímpico Paraguayo en el Polideportivo de Deportes Urbanos.
0: ¿Cuáles son las categorías que participan y cómo fue que llegaron a esta etapa los participantes, los escolares?
1: Sí, participa la categoría escolar de 12 a 14 años. Como mencioné, esta es la fase ya regional. En nuestro proyecto se divide en cuatro fases. Primeramente la municipal, luego la departamental, la regional y la nacional. Para que puedan entender un poco, primeramente está la fase municipal, donde los colegios o instituciones de un municipio, por ejemplo Luque, participan para que salga el campeón de municipal de Luque, ya sean futsal, vóley, handball o básquet. Luego compiten con los campeones municipales de los demás departamentos de Central, o sea, compiten con los campeones de Itá, de Itaguá, Capiatá, y de ahí sale el campeón departamental. El campeón departamental es el que compite ahora en esta fase regional que inicia mañana.
0: ¿Hay un campeón, o va un equipo, o van dos equipos, por ejemplo, de Central?
1: Va un equipo por deporte y por ejemplo, futsal femenino y masculino, va un equipo de Central que representa al departamento.
0: Ya. Bueno, esto va a ser mañana, ¿a partir de qué hora, y tiene un costo para las personas que quieran ir a mirar y apoyar a estos equipos?
1: No, es totalmente gratuito, no tiene ningún costo, arranca a las 14:30, es llegar nada más a la SND. Las personas que están en la entrada te van a indicar cuáles son los sectores de competencia y el ingreso, como mencioné, es totalmente gratuito. Esto continúa hasta el viernes, desde las 9:30 de la mañana hasta las 14:30 de la tarde.
0: ¿La siguiente etapa cuál sería entonces, Axel?
1: La siguiente etapa sería la fase nacional, donde ya tendremos los representantes nacionales. Ahí ya vienen todos los campeones de estas fases regionales en todo el país y compiten por los campeones que van al sudamericano escolar, que será en Ecuador.
0: Ah, ya. El premio, una forma de decir, es entonces representar al país en este sudamericano.
1: Así mismo.
0: ¿Dónde va a ser este sudamericano?
1: Va a ser en Guayaquil, en Ecuador. Entonces es realmente un logro inmenso porque es un torneo que dura un año y compiten con instituciones de todo el país. De hecho, ahora tenemos por primera vez un clasificado de una comunidad indígena, de Teniente Irala Fernández. La comunidad se llama Pozo Amarillo, que estará también participando en la modalidad de futsal femenino.
0: Ah, y ellos son el departamento Presidente Hayes, ¿verdad? Ellos van, sí, a estar mañana.
1: O sea, van a estar mañana, exactamente.
0: Uh-huh. Bueno, Axel,
1: es un logro también que tenemos para destacar este año.
0: Ay, mira, un poco, bueno, nosotros los compañeros vamos a ver si podemos estar por ahí, la gente te ve también para dar cobertura un poquito y conocer a los chicos, quienes seguro están más que contentos de participar en estas actividades.
1: Sí, ellos están totalmente ansiosos, ya me dicen los profes que no pueden dormir, que están con mucha ansiedad, entonces estamos ya con mucha preparación para que recibir de la mejor manera a estos chicos.
0: Bueno, Axel, muchas gracias por tu tiempo.
1: Dale, a ustedes sí que muchísimas gracias. Y vamos a estar esperándoles en las competencias. Tenemos preparado realmente escenario de primer nivel y queremos demostrar que el deporte escolar paraguayo también está a la altura de representar a Paraguay en Sudamericano.
0: Reiterame un poco los horarios, porque acá me consulta alguien el horario, nuevamente el horario. Creo que porque tiene más a la tarde que otro horario, pero me consulta.
1: Sí. Mañana arrancan a las 14:30. A las 14:30 tenemos tres partidos de todas las modalidades y al día siguiente arranca a las 9:30 hasta las 14:30. Mm. Es corrido.
0: A la, ese 14:30, ¿qué hora más o menos concluiría?
1: A las 3 y media.
0: 3 y media, perfecto.
1: Sí, no, 4 y media, 4 y media. Sí.
0: Acá me dice me voy el viernes. Sí. Ok, están pidiendo permiso para ir. Sí. Dale, muchas gracias, Axel. Un abrazo.
1: A ustedes. Gracias, gracias. Chau, chau.
0: Axel Gamarra, coordinador de los Juegos Escolares Nacionales. Es la Regional 3, en este caso, donde se está buscando para clasificar a las nacionales para y luego para participar del sudamericano. Contento porque muchos chicos... Y ahí habla de representantes de una comunidad indígena que van a estar también en futsal femenino, que estará presente en esta competencia. Muy contento también por ello.
2: Qué bueno, fantástico.
0: Vos tenías más consejos. 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
2: palabras de reafirmación.
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0: Continuamos en Bendita Mañana. Nos desconcentramos un poquito, parece. Estamos mirando
2: el nuestro... 0982-70-1000. La gente nos envía su mensaje.
0: Voy a leer, voy a ir rápidamente. No, Berenice no participa. Me envió Berenice, nuestra compañera en redes sociales, no participa.
2: Yo envié como mi alias, ¿sí? Para no aparecer.
0: Voy a mirar. Eliminado, bloqueado.
2: Yo solo mi tres últimos y mi alias.
0: Yo quiero... Ayer suspendimos una reunión de conocidos y amigos, ¿verdad? Bueno, esta mañana realmente. Sí. De reunión de amistad, porque hay muchísimas actividades. Están los excompañeros, los compañeros de la iglesia, los amigos de la iglesia, sí, los amigos de... O sea, de todas partes, y se encimó todo. Entonces, vamos a posponer nomás porque ahora me surgió este que quiere hacer la... Entonces yo le digo, no hay problema, planifiquemos, sin drama. ¿Y qué tal si hacemos el juego del día de la amistad que se hace siempre, verdad? El día, el amigo invisible. Yo recuerdo que en mi época, vos le escribías una cartita o algo referente a la otra persona. Entonces, sin decir quién era, así pues era el amigo invisible y vos querías adivinar quién era. Si su letra era fea y tenía errores ortográficos, ya sabía de quién era, ¿verdad? Pero si era así, bien pulcro, te imaginabas que era una chica. Entonces, vos no sabías quién te enviaba la cartita. Y después se develaba quién era tu amigo invisible regalándote, trayéndote el obsequio. Ahora yo planteo algo más fácil, más sencillo. me envían ustedes giros o transferencias, sí, y yo trato de adivinar quién es mi amigo invisible, quién me envió.
2: Depende de la cantidad, ¿no?
0: Entonces voy a decir, a ver quién me envió y voy a tratar de adivinar. Envíen, envíen, 0981. Voy a enviar mi alias. ¿O no te gusta la idea? Envíen, que nos envíen así la transferencia y tratemos de adivinar quién es nuestro amigo.
3: Sí, sería genial. Pero va a estar su nombre ahí. En la otra.
0: Sí, sí. No, vos sabes que a veces a vos te llega, cuando de transferencia te llega el nombre, ¿quién te refiere?
3: Sí, claro.
2: Sí, llega.
3: Claro que llega.
0: Porque a mí sí me voy a mirar un poco.
3: Y cuando un desconocido algo, yo digo, híjole, este se equivocó. Dos veces sí. Ya me pasó que se equivocaron.
0: ¿En serio?
3: Pero
0: se equivocaron.
3: Y después se comunican y
2: te llaman.
0: Antes lo que sí venían los giros. Los giros se equivocaban bastante por el número.
3: Por un número.
0: Y te envía, te mensajeaba. Pero a veces uno sabía también si realmente era.
3: Y viste que al meter la transferencia bancaria es lo que la gente se equivoca. Por un número también de la cédula o lo que sea que mete mal.
0: Acá, por ejemplo, sí. Mi transferencia en mi banco, o sea, en el banco donde estoy, no el mío tiene, no uso yo para eso. Me envía, dice, transferencia de tal banco al tal, pero no me dice quién me envía.
3: Sí, claro que dicen todos los bancos.
0: Mira, voy a ver si me abre. Mira, ¿viste?
3: A ver.
2: Pero están lo que llegan así en el...
0: No, pero en mi aplicativo, mira. Dice...
3: pero ese es tipo la notificación. Pero vos entras a tu banco y ahí te dice todo.
0: A ver, trae movimiento.
3: Sí, mira, al entrar te dice fulanito de tal, de la cuenta tal, de la tal cosa, todo te dice.
0: Mira, movimiento. Porque, viste, cuando yo pago también, ellos tenés que enviarnos sí o sí. Me dicen, los bancos, a ver, transferencia enviada, no hay ninguna transferencia recibida. A ver, en esta cuenta, voy a buscar la otra cuenta, voy a mirar un poco. Importante conocer estos detalles. A ver, igual voy a simular que no sé.
3: Por ejemplo.
0: Sí, acá dice.
3: Sí, dice.
0: Remitente, mira, sí dice. Pero puedo dejar último momento para adivinar, envíe nomás.
3: El nombre de origen. Origen, dice. Sí, el nombre, la cuenta y el banco.
0: Acá dice remitente en mi versión. Dice remitente, a quién. Y. Mira, sí dice.
3: Sí, mira, todo.
0: Entonces, está todo. Claro. Está todo, tío.
3: De balde te piden que vos le envíes el comprobante porque son caigüenos más y no quieren entrar a su cuenta.
0: Yo entiendo con los de Bolt y eso, que ahí quieren ver que le enviaste, ¿verdad?
3: Sí, porque eso es por estafa.
0: Sí, para que no le pagues o qué. Pero esas otras personas, voy a revisar y envíame tal cosa. Ya le enviaste todo tu dato, ¿verdad? Y tenés que enviarlo otra vez tu dato. Yo pensé que... mira, Cari, lo que aprendí hoy. Puedo entrar y dice, ¿quién me envió? Mira, se aparece. Obviamente aparece. Pero como tengo más yo transferencias que recibir, así que... Yo soy dadivoso. Sí. Dadivoso.
2: De lo que enviaste vos, no recibiste nada.
0: Bueno, antes de irnos a la pausa, una información internacional: Rusia emite orden de captura contra fundador de Telegram. Telegram es un sistema tipo WhatsApp que en principio entró a full acá en Paraguay. Usábamos Line y Telegram, después entró WhatsApp, que se asoció con las telefonías celulares, y bueno, eso hizo que sus servicios exploten y estallen. El Servicio Federal de Seguridad ruso anunció que emitió una orden de búsqueda internacional contra el fundador y director ejecutivo de Telegram, nacido en Rusia y titular de pasaporte francés, y a quien acusa de complicidad en terrorismo. Se ha emitido una orden de búsqueda internacional contra el director ejecutivo de Telegram, que enfrenta acusaciones de complicidad en terrorismo en el marco de una investigación penal, indicó la gente de la Fuerza de Seguridad de Rusia. El otro tema es que hubo un terremoto en el país nipón, ¿verdad? Que hasta el momento habían dicho que habían fallecido 13, hubo 13 fallecidos. No sé si hay las últimas cifras del terremoto ocurrido también ahí en la ciudad nipona.
3: Así es. 11:59, señores, estamos aquí en Bendita Mañana. Y envíame la gente su mensaje, o no quité los premios, o cuál es su problema.
0: A ver, acá, por ejemplo.

0: Ya se comunicó con nosotros nuestro amigo Mariano Sosa, que ya escribió
1: Pero
0: María Estela.
1: Mariano, Mariano Sosa sí, pero ya ganó, me
0: Él
1: parece.
0: siempre, me parece, él siempre gana, pero acá igual, viste que se va hacemos la rotativa y si gana, gana, ¿verdad?
1: Bueno.
0: Dice que quiere participar y él ganó, bueno, durante todo este tiempo que estuvimos, ganó varios. Pero ahora va a ser Hildebrand. Lo último que ganó creo que fue el bolso. No sé si él ganó el bolso. El
1: Sí.
0: bolso de cuero que quería yo.
1: Están buenísimos los premios, gente. Envíen 0982-70-1000 y pueden ganarse aquí. Yo ya quiero comer estos.
0: Y eso es lo que yo le dije siempre a los ganadores y se ríen.
2: Hacerle un agujerito al maíz aquí.
0: No.
1: Este, por ejemplo, me hace chocolate.
2: Las
0: Son
2: galletitas.
0: riquísimos. Ya probé ellos.
1: Ay, yo quiero este.
0: Riquísimo. No, y yo lo que digo, mira, si ganaste y sos buen amigo, regálanos. Disfrute,
1: Claro.
0: disfruten en vez de nosotros.
1: Claro, chicos, yo juego, pero para que ustedes
0: Ah, qué
1: ganen.
0: genial.
1: ¿Verdad? Eso
0: Entonces sí o
1: está.
0: sí vamos a hacer toda la vibra para mitad para que gane.
1: Totalmente. Che, ¿hay regulada o no hay regulada en el transporte
0: Vos
1: público?
0: sabés que me parece que sí.
1: ¿Eh?
0: Me parece que sí. Porque a mí no sé si es solamente porque hay mucho tráfico también que medio como tarda. Me dio esa sensación ayer y hoy.
1: Bueno, te cuento que el Viceministerio de Transporte ya va a aplicar las multas porque hay muchísimas denuncias de incumplimiento y se detectó encima. Pero esto vamos a hablar después del corte.
0: Dale, dale.
1: Dale.

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0: seguimos, señores, aquí en Bendita Mañana a las 12 del mediodía con 11 minutitos.
1: Antes de ir, Cari, acá me reclamaron que no leí el mensaje. A ver, dice, son mis mejores, son, a ver, mi mejor compañía de las mañanas. No paro de emocionarme. Mis mejores amigos, dice el mensaje. Así da gusto. Yo dice, yo, yo también participo. Después me dice, en lugar de transferirte, voy a comprarme nomás algo mejor que el... Ah. Yo pensé que me iba a transferir a mí la... Dice, en vez de transferir, lo que va a hacer lo único, comprarme ya el regalo. Espero el regalo.
0: Ah, ya. bueno, está bien.
1: Leíste un millón de mensajes y el mío no. Ahora estoy leyendo. Lo que pasa que... Está la mensaje. Ahí está, ya leí. Gracias, gracias por tu amistad.
0: La gente envía su mensaje, ¿cómo lo que es así? ¿Verdad? Nadie lo te va a decir, oh, hola, ¿cómo amaneciste? Ok, sí, ¿verdad? Sí. Bueno, transporte público, comenzaron las multas por reguladas, pero persisten las quejas de los usuarios. El viceministerio de Transporte comenzó a aplicar multas a empresas permisionarias por incumplimiento detectado mediante el nuevo sistema de monitoreo GPS y billetaje electrónico. No obstante, las reguladas continúan mientras Cetrapan intenta justificar. El Ministerio de Obras Públicas y Comunicación informó que el Viceministerio de Transporte, dirigido por Emiliano Fernández, sancionó a 20 empresas permisionarias por incumplimientos detectados mediante el monitoreo de GPS. ¿Pero hubo o no hubo regulada? A ver qué dice la gente, qué decís vos, qué tal vez, Sergio, el tema.
1: Yo, por ejemplo, creo que sí. Vi mucha gente, bueno, y eso, a ver, que se hace más lento el transporte, se está haciendo más lento el transporte. Por el tema de que volvieron las clases, todo eso, pero me pareció esperar de más hoy.
0: Imagínate a cuánto asciende la multa, ¿querés saber?
1: ¿Cuánto?
0: 185.093.000 guaraníes. Al cierre de junio.
2: ¿En caso de qué?
0: Y de las reguladas, dice, acciones hubo y se aplicaron las sanciones, 1.660 jornales, equivalente a 185.093.000 guaraníes. Se le multó a los transportistas. No, es poca plata.
2: Pero ¿y si se puede regular un mes, dos meses, una semana, si un día?
0: Por 92 infracciones. Ah.
1: No importa la qué mes, ¿verdad? Si en el mes, más de un mes, entonces.
0: Exacto. Sí, al cierre de junio, quiere decir que es de enero a junio. ¿Cuándo empezó el GPS? Creo que empezó recién en marzo.
1: Sí, el control más estricto, sí.
0: Sí, en marzo por ahí empezó.
1: Aprovecharon la ventaja que tienen el billetaje electrónico tiene el GPS. Entonces aprovecharon para hacer un control más, no eficiente, sino más detallado, más constante.
0: Ahora, yo no entiendo por qué hacen estas reguladas.
1: Y bueno, yo como transportista de transporte público, pues voy a decir, en este horario hay menos pasajeros. Entonces voy a llevar un poco más tarde nomás para llevar mayor cantidad. Generalmente suele ser así.
0: Ah, ellos como que se comprometen, bueno, a tal horario, 10, 11 y cuarto, 12 y media, yo voy a estar pasando por tal lugar, así es,
1: no,
0: y si no cumple...
1: No, ellos se comprometen a ver, por ejemplo, a cada 20 minutos, sí o sí tienen que tirar. Okay. Pero ¿qué pasa? Yo transportista público envío tal hora y no tengo pasajero, entonces una pérdida para mí. Ah. Pero eso es irregular. Vos igual tenés que tirar tu transporte en ese horario. En las horas picos, por ejemplo, ellos generalmente suelen, ¿cómo se dice? En vez de salir cada 10 minutos, cada 5, porque hay mayor cantidad
0: de afluencia,
1: ¿verdad?
0: Y más clientes.
1: Y más clientes. Y ahí a veces lo que ellos regulan. O en todo caso, en vez de, por más que sea un horario pico, bueno, tengo poco transporte y nada, me falta eso. Según ellos justifican que a veces tienen menos transporte, entonces hacen nomás que salga normal. Eso lo dice ellos, que no, sale regular. Ah, y por no eso, refuerza.
0: Por entonces, eso vos ves los colectivos llenos de repleto. Gente que se cuelgan todo por
1: sí,
0: ahí.
1: Sí.
0: O sea, y ahí ellos facturan más porque viste que ellos supuestamente tienen que facturar por cada asiento nomás. Cada parado, pues no debería, ¿verdad?
1: No, y facturan por cada persona que se sube en el colectivo. Cada persona.
0: Y ya sé, pero al hacer tu número, vos haces supuestamente por los asientos que tiene el colectivo.
1: No, por la cantidad que puede entrar.

0: ¿Hasta por la puerta?
1: Y hasta por la puerta se van generalmente. O si no, no le va. O si es de la forma contraria, ellos van a dejar nomás que la gente no se suba. Que a veces hacen, ¿verdad? Cierran ya las puertas porque ya no hay lugar ni en la estribera, que está prohibido seguir, ¿verdad? La gente sube. Está colmatada generalmente. Ellos cobran ahora por pasajeros. O sea, el subsidio ahora es por cabeza de pasajeros.
0: Pero
2: no,
0: tiene
2: no era
0: boca
2: por
0: ver...
2: kilometraje, ¿no? No, porque estaban queriendo ellos poner en marcha por kilometraje andado.
1: ¿Para el subsidio?
2: Sí.
1: Pero...
2: Pues de repente me puede yo andar y no alzan pasajeros. Se pasa
1: y claro.
2: Va, viene, no le alzan.
0: No, pero espera, a la criatura en el vehículo normal. Vos tenés nieta. No le permiten que esté. Si él va a menos de 4 años, no puede estar sin su cosita.
1: Sin
0: esa
1: cinturón.
0: Que se le tapa.
1: Sí. Y por el peso tiene que ir atrás.
0: Y paradítalo así sin cinturón. Si te pillan, te multan. ¿Verdad?
2: Sí.
0: ¿Y cómo pico en el colectivo le van a permitir que estén todo parado y agarrado del coso así, tipo. A su cola
2: como
0: sale
2: ganado,
0: así en, el,
2: sí.
0: En el, la puerta del colectivo?
1: Y acá ocurre dos cosas, ¿verdad? ¿Te acuerdas cuando hablamos también con Eduardo Peta cuando él era de la patrulla acá? Decía, vos andá e intentá sacar a un pasajero, decirle bajate, no puedes viajar así. Imposible, te van a reventar porque la gente quiere llegar a su lugar de trabajo. Y no, a veces no le importa ir como sardinas. Yo un tiempo me dice delicado.
0: ¿Y si
1: ¿verdad?
0: Se accidenta, quién es? ¿Quién paga?
1: Y tiene el transporte público y él. Y depende, si viene a su labor también el trabajo ahora. Pero no justifica eso. Pero el público, o sea, el pasajero quiere llegar, no le importa cómo. Se atropellan, te atropellan, se suben todo encimado. Y es imposible si vas a venir muy temprano. Yo tengo un cambio de horario por eso. Porque para llegar a tiempo aquí, uno, tengo que estar dos. A ver, te explico. Yo llego en 1 hora y media, 2 horas ahora. Si voy a para llegar a la hora, suponete a las 7 de la mañana, hago 4 horas antes. Porque aumenta la cantidad de pasajeros y no te alzan todos. Tenés que subir todo apretado y yo no voy a hacer eso. Y mucha gente prefiere subir apretado todo para poder llegar a tiempo. ¿Y cuál era la pregunta?
0: Sí, es que, ¿cómo lo que no le multan a esa gente que, o sea, al transporte que sube? Porque o la gente va a hacer lo que quiere, lógico. Quiere llegar, se va a subir. Pero el transporte, el chofer, el que no le tiene que subir.
1: Y.
2: Habría que ver qué directiva recibe de sus jefes, ¿verdad?
1: No, y su jefe
2: dice,
1: subito.
2: Mete hasta la, no sé, hasta el techo mete. Por favor, más atrás, circule para atrás. Y dice, acá no hay buen lugar, el chofer, ¿dónde más atrás? Veo, y estamos por salir por la ventana, ¿verdad? Así son los choferes. Dice, más para atrás, por favor. Y dice, ya,
1: sí, y ahí está
2: apretadísimo.
1: Y ahí está el tema del nivel de control, ¿verdad? ¿Qué controles hace? Porque, por ejemplo, los transportes públicos no pueden... moverse, no debe moverse sin cerrar las puertas, tanto sí. Delantera o trasera.
2: Totalmente.
1: Y ahora, yo
0: ¿y
1: te
0: su
1: digo.
0: Cola sale ahí afuera de la gente.
1: Sí, sí, cuando se suben, sí. Pero colado. Te digo nomás, independientemente, suponete que hay para 36 y están entre 20. Igual a veces el chofer deja abierta la puerta y está prohibida, tiene que estar cerrada.
2: Sí.
1: O sea, pero ¿quién te controla? Nadie te controla. O sea, hay pocos controles que sean efectivos. Y por ello también hay el tema de los muchachos que se suben así tipo sardinas para llegar a tiempo a su trabajo. Y se enfatiza esto cuando ahí salen menos. Ahí es donde se nota la regulada. Te comento, hay veces que no te alza el transporte público, no te alza. Porque están ya repletos, ya no hay lugar para nadie.
2: Sí,
1: por eso nomás. No es porque ya llenó el cupo, porque tiene cantidad sentado y cierta cantidad parado tiene. Está habilitado para que puedan viajar así. Pero no en la estribera, no todo apretado. O sea, complicadísimo el tema de la situación del transporte público.
2: Qué terrible, ¿no?
0: Y es que, o sea, lo que yo siento es, no tienen las multas que tienen los, o sea, la gente que vos te vas en tu vehículo, por ejemplo, o las motos. Bueno, la verdad que las motos tampoco se van todos sin casco y eso, y nadie le dice nada, ¿verdad?
2: Ya, ahora que mencionaste, Karina, este tema del cinturón de seguridad, digo yo, estos micro ómnibus de doble piso, que es de turismo o larga distancia, tendrían que usar cinturón de seguridad, ¿verdad? Porque este último accidente que se produjo ahí en Brasil.
0: Sí.
2: Y eso sí tenían cinturones, creo que no se iban a accidentar. Porque viste que ahí uno cuando vuelca, todo el mundo se cae sobre otro, ¿verdad?
0: Sí, lógico. Tendrían que tener no, es que por, es que al, y encima los brasileros son jodidísimos con el cinturón de seguridad. Por lo menos no, con los autos.
2: No, los micros.
0: ¿Cómo será con los micros?
2: Porque ya sea que se tumban, porque viste que tumban y más ahí en esos lugares que transita al costado de las cordilleras o las serranías, ya sea Brasil, Perú, ay, Dios mío, Ecuador, etcétera, etcétera, que vos te vas allá ves el abismo, ¿verdad?
0: Sí.
2: Y si te vas ahí, lo único que te puede salvar es tu cinturón de seguridad y bueno, y ora a Dios. Pero si no tenés, no sé, es como una licuadora donde todo el mundo salta sobre sí, todo el mundo, ¿verdad?
0: Y te rompen.
2: Sí.
1: Pero
2: sí,
1: lo que yo no sé, yo me recuerdo que vino una vez esos vehículos de, no sé si era de Inglaterra, y los transportes normales tenían cinturones de seguridad.
2: Micro ómnibus
1: normal, así de corta y mediana distancia.
2: Tendrían que tener.
1: Y de larga distancia, una época yo recuerdo que tenían. Pero yo creo que tiene otra reglamentación, tal vez también por el cual les permite que los pasajeros se vayan sin cinturón, ¿verdad?
0: La verdad que nunca me puse a pensar, pero en serio, ¿por qué un auto tiene que tener cinturón de seguridad y un ómnibus no?
2: Un ómnibus no.
0: Porque no importa, pico, la gente que se suba al ómnibus o qué.
2: Para más, estos ómnibus que tienen esos metales, el asiento de plástico lo va a pensar.
0: Ah.
2: Y tiene el metal ahí. Mira que si frena y vos no tenés nada, te rompes los dientes, por eso.
0: Es que los dientes lo de menos sí, lo de que te morí.
2: No sé. Pero si caes al abismo con esos colectivos, ¿verdad? Mm. No sé, es como una licuadora. Se va dando vuelta y vuelta y vuelta. Sí. Por ahí se rompió un vidrio, salís y ay, se te Dios cae encima mío, el micro, ¿verdad? Y es terrible. Porque si está en tu asiento y da vuelta el micro, bueno, está en tu asiento por lo menos ahí atado. Creo que va a haber menos peligro, ¿verdad? Ahí, dando terrible vuelta en tu asiento, ¿verdad? Pero si no hay cinturón.
0: Qué raro que no sea obligatorio el uso de cinturón de seguridad en los ómnibus.
2: Que lo pongan, si te querés, te asegura. Si no te querés, no te asegure.
1: Dice, acá pregunté a la inteligencia artificial sí, que busque en Paraguay, ¿verdad? Los buses de transporte público en Paraguay, especialmente los urbanos, no suelen tener cinturones de seguridad debido a una combinación de diseño físico del vehículo, dinámica del viaje y vacíos en la reglamentación legal, o sea que no hay en la reglamentación.
2: Nos obliga.
1: Los colectivos urbanos son vehículos de gran masa y peso. Es física vial. Ante un choque entre un vehículo liviano, un automóvil, y uno pesado, un bus, la mayor parte de la energía del impacto es absorbida por el vehículo más chico. Los pasajeros del bus experimentan una desaceleración mucho menor. Además, los asientos están distribuidos de forma compacta y acolchonada, lo que se conoce en seguridad vial como compartimentación, diseñado para retener al pasajero dentro de su propio cubículo de impactos frontales.
0: No sé si se está analizando los colectivos de los
1: Paraguay, buses,
0: el double bus de Inglaterra.
1: De Inglaterra. Pero acolchonado ni, no es.
2: No tiene nada.
0: Un acolchonado no es nuestro.
1: Lo que sí dice la ley.
2: Con aluminio.
1: Sí, la ley número 5000. Sí, ahí baja y te reventa todo. La Ley Nacional de Transporte, Tránsito y Seguridad Vial dice exige el uso del cinturón a los ocupantes de los vehículos que por reglamentación deben poseerlos. Sin embargo, históricamente ha existido un vacío regulatorio específico en las ordenanzas municipales para exigir el equipamiento de cinturones en los asientos de los colectivos urbanos. Vehículos de larga distancia, a diferencia de los urbanos, en los buses de larga distancia regulados por la Dinatran, las unidades más modernas se incorporan cinturones de seguridad, especialmente los asientos delanteros o el segundo piso, porque viajan a altas velocidades por rutas nacionales. En esos casos, si el bus dispone de cinturón, su uso técnicamente es obligatorio para los de segundo piso, para arriba, para abajo no. Y bueno, después dice las multas. Nos preguntamos,
0: ¿por qué Paraguay exige cinturones en automóviles y transportes escolares, pero permite que miles de personas viajen diariamente sentadas o paradas en buses sin un sistema individual de retención?
1: ¿Qué dice?
0: Cuando se diseñaron los buses urbanos hace décadas, los ingenieros concluyeron que su función era diferente a la de un automóvil. Jojae. Los pasajeros suben y bajan constantemente. Si todos tuvieran que abrocharse y desabrocharse el cinturón, cada pocas cuadras del servicio sería mucho más lento. Y bueno, no, pero y la seguridad del ser humano. Después, muchos pasajeros viajan de pie en horas pico. Un porcentaje importante no tiene asiento. Aunque quienes estén sentados llevaran cinturón, quienes van de pie seguirían expuestos. Ah, con esa teoría de todo, no, que no importa, ¿verdad?
2: Porque uno nomás se golpea, que se golpeen todos.
0: Esa es la teoría.
2: Esa es la teoría, ¿verdad?
0: Sí. Después, los buses son vehículos grandes y pesados. En un choque contra un automóvil, lo que decía Sergio, suelen desacelerar menos que un vehículo liviano, por lo que históricamente se consideró que el riesgo para los ocupantes era menor. ¿Ok?
2: Qué locura.
0: El transporte urbano priorizó la capacidad. Durante muchos años la prioridad fue mover la mayor cantidad posible de personas a sus lugares de trabajo o donde requieran ir, no que todas viajaran sentadas y seguras con un sistema de retención. Dios.
2: No, realmente, si hubiese, es como decía, si todo acolchado, así, todo tapizado, bueno, está en tu cuadrito ahí que si te golpeas por el asiento adelante, por lo menos está tapizado.
1: No, no, vos no te acordás. Perdón. Sí. ¿Vos no te acordás que desde cuándo existía? Ahora ya no existe la San Lorenzana, que era la línea, 20, la aerolínea 27. Mm. Se nota que no conocían, no llegaron a conocer la aerolínea 27. La línea 27, la que ahora no existe, ahora tomó otra empresa, ¿verdad? Literalmente vuela. Ellos hacen...
2: ¿Ustedes sabían que esa línea es la que más almas ha ganado? Sí, pues, todo el mundo se iba orando. Así, Padre del Cielo, de López. Todo el mundo orando en esa línea, ¿verdad?
1: En serio, mi señora cuando estaba con el problema de pánico, ni nunca se iba a subir con el tema de la línea 27, sí. Porque no sé si ellos hacen que tienen que cumplir por hora, llegar a tiempo, porque volaba, entraba, pensaban que eran motocicletas, hacían zigzag, en serio, y ni bien te bajabas y aceleraba, andaban todo apurado, en serio, literal, yo mucho tiempo viajé con la aerolínea 27, después opté por otras opciones, porque quería, ya estaba casado y tenía responsabilidades que cumplir. A lo mejor en esa época esa gente no se dio cuenta que existía esa aerolínea 27.
0: Dios mío, qué bárbaro, che. Qué loco, ¿verdad? Estas son cosas que vos decís. ¿Qué? ¿Y será que el tren de cercanía va a tener cinturón?
1: Tiene que tener. Yo estoy pensando, ¿verdad? Pero eso es un tiempo lejano.
0: No, aparte, ¿con quién lo que va a chocar el tren de cercanía? Se supone que no va a chocar. Con otro tren. Claro.
2: Pero están los pasos a nivel. Los pasos a nivel, ¿para dónde está la barrera que baja así?
1: Los trenes balas sí llevaban.
0: Como esta actriz que murió allá en la Argentina hace poco, ¿viste? Se quedó dormida y entró, sí, periodista. Actriz y periodista, entró en la vía del tren.
1: Ay, le chocó.
0: Y le chocó el tren y claro, murió. Uf. Pero le partió el vehículo.
2: Sí, era un vehículo pequeño, ¿verdad?
0: Pero no le pasó, ni cosquillas no le hizo al tren.
2: Yo estaba leyendo la historia de ella, tenía muchos, ¿cómo se llama eso? Multas de forma de conducir.
0: Infracción.
2: Muchas infracciones tenía. Sí. Chocaba, dormía en la calle, le chocaba a otro.
0: Porque el alcohol era el
2: y
0: problema.
2: Y también tenía problemas de adicciones. Entonces,
0: Y él se supone que en ese momento estaba alcoholizado.
2: Y que su vehículo era su oficina y tenía ropa, maletines, computadora, todo, ¿verdad?
1: No, y un... Bueno, Karina, no sé si le pasó, pero un tiempo, no sé si a vos también, tu oficina era... Mi oficina un tiempo cuando tenía mi vehículo era mi vehículo, porque tenía mi trabajo sobre General Santos, después tenía la facultad y después tenía otro laburo.
0: Sí.
1: Y a veces tenía actividad a la noche, entonces estaba...
0: todo está ahí.
1: Todo estaba ahí, vos te cambiabas. Y llevaba,
2: yo me acuerdo de llevar tu bolsa de galletas, coquito, sí, todo.
1: Tu fiambre.
2: Tu fiambre y todo tenía.
1: Mortadela.
0: Todo está ahí. Muy bien, vamos al corte, señores.
2: Establecemos corte.
0: Y ya volvemos.

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0: 12 horas 38 minutos, 12 con 38. Minuto final, estamos final de esto que es Bendita Mañana en la hora de la bendita siesta aquí por RCC Radio. 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
1: Así es, Arnaldo, sí. Y a la audiencia también. Estamos en un tiempo, se podría decir, peligroso en nuestro país en cuanto al crimen organizado. De hecho, pareciera que hay un crimen organizado 2.0 con lo ocurrido en Canindeyú. Sí. Hay, digamos, mucha información que cree este ataque fue de parte del crimen organizado y el EPP, específicamente con una financiación del crimen organizado, ¿verdad? Uh-huh. Entonces, algo que todos nosotros tenemos que analizar, ¿verdad? Y que tenemos que conocer cómo está nuestro país a nivel seguridad y obviamente el avance del crimen organizado aquí. Uh-huh. Porque obviamente no nos queremos convertir en una Colombia del 80.
0: Ni mucho,
1: ¿verdad?,
0: menos México.
1: O México. Uh-huh. Entonces, estamos con Juan Martins Mola, criminólogo, uh-huh, y queremos hablar sobre este tema. ¿Cómo le va, Juan? ¿Cómo está usted?
2: Buenos días a vos, a la audiencia, a las órdenes.
1: Juan, bueno, gracias por atendernos. Estoy aquí con Arnaldo Fole. Decime, ¿cuál es hoy la principal amenaza de seguridad que tiene el Paraguay en cuanto al narcotráfico, crimen organizado y, bueno, obviamente la corrupción reinante, ¿verdad? ¿Cómo ve usted como criminólogo este tema?
2: No, criminólogo. Vamos por partes. Muy bien. Gracias por la invitación. Se ciñe en Gatúgina, soy de hablar mucho, soy profesor universitario.
1: Sí.
2: Nosotros desde hace 18 años tenemos un grupo de investigación,
1: sí,
2: científico, que se llama Violencia, Sistema Penal y Política Criminal, integrado por la Universidad Nacional de Pilar, el INESID Paraguay y desde hace un tiempo la Universidad Nacional de Canindeyú, con sede en Curuguate,
1: sí,
2: cerca de los acontecimientos. Nosotros producimos datos, producimos informaciones y tratamos de contribuir a la discusión dando elementos, fortaleciendo a las políticas públicas.
1: Sí.
2: Y lo primero que tenemos que decir es que la inseguridad no es democrática, no le afecta a todos por igual. O sea, por eso, dependiendo si sos hombre, mujer, tenés esta formación, este ingreso, la inseguridad va a ser diferente para vos. Pero hoy nuestro principal problema a nivel macro es que nuestro país lastimosamente se está convirtiendo en un gran centro de distribución internacional de cocaína. Esa es nuestro problema. Y esto se suma a lo que ya era luego el mayor productor de marihuana de América del Sur.
1: Wow.
2: Y hay 8.000 hectáreas más o menos de marihuana. 8.000 hectáreas. Imagínense ustedes lo que ha de ser cómo se verá desde el cielo 8.000 hectáreas de marihuana. Yo siempre uso ese ejemplo para que la gente pueda dimensionar que estamos hablando de mucha cantidad.
1: O sea, no se puede esconder tampoco con simplemente pasar por encima.
2: Ahí está. Ese es el punto al que quería llegar.
1: Sí.
2: si hay 8.000 hectáreas, ¿será que las autoridades saben o no saben? Y saben y se callan. Y eso es lo que le molestó el otro día en una discusión al ministro del Interior. Es que si hay 8.000 hectáreas de marihuana y las autoridades saben, tenemos dos explicaciones posibles. Yo no puedo decir con certeza, esto ocurre, pero puedo suponer, puedo hipotetizar. Si hay 8.000 hectáreas y la mercadería sale por las rutas donde hay 8 controles policiales, es muy poco probable que los policías no se enteren. Es muy poco probable. Entonces ahí vamos a lo que vos planteabas, la corrupción. Entonces, hay 8.000 hectáreas, las mercaderías salen, circulan por la ruta, hay policías, hay muchos policías, pero no se los detiene. Entonces, ¿qué pasa? ¿Qué pasa? ¿Son arruinados o están en connivencia con esta gente? Es esa la pregunta que nosotros como grupos de investigación nos hacemos, ¿verdad? No podemos afirmar que reciban plata, no podemos afirmar, pero sí podemos contar elementos. Y recién me mandaban la foto en Saltos del Guairá de la casa del comisario Gamarra, que estaba ahí en el puesto de Naranjito, y es una casa, pareciera que cuesta cerca de 600, 700 mil dólares.
1: En Naranjito.
2: El que era el presidente, el jefe de Naranjito, ¿no? Wow. Entonces, puede... Yo no puedo saber si él recibe o no recibe plata, pero sí puedo saber que tiene una casa que es muy cara. ¿Y se puede eso construir con una con un sueldo de 8 millones? Esa es mi pregunta.
1: Claro. O es entonces, un mago de las finanzas, ¿verdad?
2: Exacto. Entonces, nuestros problemas son, así como vos lo dijiste, somos un centro de producción de marihuana, pasa cocaína por aquí, mucha cocaína, las autoridades pareciera que no se enteran, esto destruye valores, destruye a jóvenes, hay adicciones, y pareciera que no reaccionamos. Entonces viene problemas en los barrios, pequeños robos, pero al mismo tiempo grandes personas, autoridades vinculadas al crimen organizado, y es como un círculo vicioso en el que se está contaminando a nuestra sociedad de este tipo de antivalores y restando importancia a los valores constitucionales de la igualdad, la fraternidad. Entonces, ese es el problema central, creo que tenemos que poner sobre la mesa para discutir, ¿no?
1: A nivel social, varias localidades dicen que en varias localidades los narcos, los denominados narcos, se están convirtiendo en los nuevos salvadores de la zona, en donde dice que la gente se va, y antes pues iba a la seccional, ¿verdad?, a pedir para su remedio, para su cajón, lo que sea. Dice que ahora se van a la casa de los denominados narcos de la zona, ¿verdad?, que siempre no es que dicen yo soy narco, sino que trabajan en ciertas cosas, pero son los millonarios de la, ¿verdad? Y la gente sabe a qué se dedica, pero no se dice, o sea, es vox populi, pero no se asume, ¿verdad?
0: Nadie denuncia.
1: Y dicen que la gente está recurriendo al crimen organizado para solucionar sus problemas del día a día. ¿Esto se siente?
2: Eso es así. Nosotros, como te decía, hace 18 años trabajamos y hace 10 años tenemos presencia semanal en el departamento de Canindeyú, que es una de nuestras zonas de estudio, ¿no?
1: Sí.
2: Y allí hay comunidades que dependen exclusivamente de la marihuana para sus ingresos. Dependen de la marihuana. Y hay personas que trabajan para los jefes, patrones le llaman allá. Los patrones marihuaneros, los patrones que trabajan con cocaína, ¿verdad? Y son los que dan esa asistencia cuando hay una necesidad, ¿verdad? Un traslado al hospital, medicamento, ese tipo de cuestiones que hacen a la vida cotidiana, que lastimosamente un Estado empobrecido como el nuestro no es capaz de satisfacer las necesidades básicas, ¿no?
1: Yo le pregunto a Luz, Juan, teniendo en cuenta, ¿hace cuántos años me dijo que está en la zona usted haciendo?
2: 10 años.
1: ¿Y le llamó alguna vez en todo este periodo, digamos, el Ministerio del Interior a hacer un trabajo en conjunto con ustedes?
2: Nosotros entregamos regularmente los resultados de nuestras investigaciones. Nosotros publicamos, nosotros hacemos esto como profesores universitarios, pagado también por el Estado paraguayo. O sea, no sí. es que lo hacemos por... O sea, es una profesión. Para nosotros la investigación es una profesión.
1: Lógico. Son números científicos, digamos.
2: Claro, son datos. Entonces los entregamos a las autoridades, están publicadas, presentamos en congresos y ponemos a disposición de las autoridades. Lo que las autoridades hagan, lastimosamente, ya escapa a nuestras posibilidades de acción e intervención, ¿no?
1: No, es gravísimo lo que le... Claro, porque ponete a pensar, Arnaldo, y a la audiencia, era 8.000 hectáreas de marihuana. Basta con subirse a un helicóptero y desde ahí... O subí un dron.
0: Sí.
1: Es más, con Google Earth, ahora, vos entrás y tenés toda la imagen satelital. Ni siquiera necesitas estar en la zona, ¿verdad? Con todo lo, con todas las imágenes satelitales que hoy existen. Entonces... Sí. ¿Cierto lo que o sea, la pregunta y el cuestionamiento que se hace, Juan, ¿verdad? ¿Por qué no se acciona?
0: Muy buena pregunta.
1: ¿Verdad? Ya fue publicada la casa esta de... O sea, eso ya está, digamos, en poder del Ministerio del Interior, la casa de este comisario que decís... entre $600,000 y $700,000.
2: La verdad que no sé. A mí unos periodistas locales justamente me hicieron una entrevista hoy en Saltos del Guairá y me compartían la foto, ¿verdad? Entonces, incluso decían, para ellos era clarísimo que esta persona con un cargo de comisario principal, ahí hay otra gran duda.
1: Sí.
2: Es un puesto policial que tiene como jefe a un comisario principal, y el comisario principal pues ya es una persona con un cargo muy grande, es una persona ya con trayectoria que no puede estar en un puesto, tiene que estar en una comisaría, tiene que estar en una dirección. Eso también ya es llamativo. Y me decían, o sea, evidentemente la intención de este señor era otra, por eso es que está ahí siendo un, hablando mal y pronto, un puestito policial con un jefe de gran jerarquía, ¿verdad?
1: Claro, todo eso llama la atención.
0: Señor Martens,
2: todo eso es lo que llama la atención y lo que son las preguntas que nos tienen que responder el ministro, y el ministro no puede enojarse porque se le plantean ese tipo de preguntas. Ahí pues está el punto que genera más sospecha. O sea, ningún investigador científico le puede afirmar con certeza esto es así, pero le puede plantear preguntas, dudas. Eso es lo que hace la criminología y eso es lo que hace la investigación científica.
1: Totalmente, sin tomarse nada a nivel personal, simplemente preguntar. Estos son los datos y
2: los hechos están, o sea, los hechos están. Hay 8.000 hectáreas de marihuana. ¿Y qué hacemos? ¿Por qué no podemos? Que nos digan algo, que nos digan algo. Hay 8 controles policiales. ¿Y por qué sigue pasando entonces la mercadería? ¿Por qué este señor tiene esta casa tan cara? O sea, su esposa, qué sé yo, tiene inversiones, ¿cómo? ¿Por qué?
1: No, es un chiste.
0: Es una herencia. ¿Sabe usted
2: es
0: si
2: una herencia, pero
0: si sabe usted si
2: algo,
0: los...
2: no que empiecen a enojarse diciendo, es que sé cosas. Anda a denunciar. El otro día en un programa me decía, anda a denunciar. O sea, esa no es mi obligación. Esa no es mi obligación. Para eso está el Ministerio Público. Está la policía. Claro. Está él.
1: Claro, tu trabajo es investigar y entregar los datos a quien lo necesite. De ahí en más...
2: Poner a disposición. La gente, o sea, por eso es que yo siempre hablo con la prensa. O sea, porque es mi trabajo finalmente, el Estado a mí me paga para compartir estas informaciones, ¿verdad?
1: Exactamente.
2: O sea, tenemos proyectos, creemos que con esto nosotros estamos contribuyendo al Estado de Derecho, creemos que podemos mejorar las cosas, ¿no? Y es nuestro rol. En ocasiones le enoja a la gente, pero ¿qué vamos a hacer? Así nomás es la vida.
1: Totalmente. Triste, ¿eh? Imagínate una casa... Y en la zona de Naranjito está esta casa, Juan.
2: No, está en Saltos del Guaira. Está en Saltos, en la capital. Entra en la capital.
1: Okay.
0: Yo tengo dos consultas.
1: Sí.
0: Primero es si ustedes... estos temas así, yo creo que se debe acercar a... lo que se denomina asuntos internos de la policía, porque ellos supuestamente tienen esos asuntos internos que ellos mismos investigan a sus colegas, ¿verdad? Por un lado. Y lo otro, ¿sabe usted si hay una presentación de declaración jurada de policías?
2: A ver, todo funcionario público tiene que hacer su declaración jurada. Todo funcionario público. Nosotros docentes que concursamos por un cargo y ganamos, hacemos nuestra declaración jurada, sea 500.000, o sea, 5 millones el rubro al que vamos a acceder. Sí. Y eso rige para la policía y para nosotros docentes universitarios. Uh-huh. Y eso es una cuestión súper importante a tener en cuenta, ¿no? Lo que pasa es que no hemos visto en los últimos años que alguien sea procesado, enjuiciado, porque no vive en la medida que gana. Ese es un problema. Sí, hay una corrupción sistémica en ese sentido.
0: Hay policía con estancias y vehículos costosos.
1: Pero si te está diciendo que tiene una mansión de 600.000 dólares en Salto.
0: Dígalo más, no, de repente es una herencia, ¿verdad? O tiene una esposa platuda, ¿verdad? Pero, y puede ser, porque no puede tener, ¿verdad? Pero digo, se tiene que investigar.
1: El comisario Cabaña ese día se salvó de la masacre porque pidió un permiso especial para ir al Salto del Guairá porque falleció su suegro. ¿Eso es así?
2: Así dice. O se fue a disfrutar de su mansión. Mm.
1: Claro, él no estaba en el puesto número 4.
2: Claro, él no estaba en el puesto.
0: Y tenía que haber estado.
1: Y lógico, y pidió permiso, digamos, de urgencia. Bueno, le agradecemos muchísimo, Juan, sumamente interesante esto. Y bueno, dice, el que tenga oídos para oír, oiga. Y el que quiere ver, que vea. Y el que no, ni en Botavio, y tiene mansión en Salto del Guaira. Bueno, gracias, Juan, muchas gracias.
2: A las órdenes, y cuando quieran, a la disposición de ustedes y de la audiencia.
3: Muchísimas gracias. Señor Juan Martens, sí. Criminólogo, especialista en temas de crimen organizado, también hace un análisis hace tiempo. Envío un saludo, aprovechando antes de irnos, para que no se enoje conmigo la gente. Dice, hola, estoy escuchando la radio desde Filadelfia, Chaco, paraguayo. Soy Gertrude Hugue. Dice, un cordial saludo y muchas gracias por comunicarse con nosotros también a través del 0982-70-1000. Mañana tenemos regalos por Día de la Amistad.
1: Espera, esto que Juan nos dijo, esta es una primicia, 600 mil dólares, una casa del comisario Cabañas en Salto del Guairá.
3: Y hay un análisis cierto, de ¿por qué te vas a un puestito policial y si tu rango o tu investidura podías exigir otro lugar?
1: ¿Y por qué pedís permiso justo el día de la masacre y vos no estás ahí en tu puesto de trabajo?
3: Eso es más fuerte.
1: El comisario Cabaña se salvó de la masacre debido a que solicitó un permiso especial horas antes del atentado, argumentando que debía trasladarse de urgencia por el fallecimiento de su suegro.
3: Bueno, si falleció, está bien. Perdón, o sea, si es real eso, como se hacía antes en la escuela, le matábamos a nuestros abuelos, abuelas.
1: Pero tiene razón, Juan, el ministro del Interior no se puede enojar si un investigador científico que está hace más de 15 años en la zona le está diciendo por qué y por qué y por qué. Es simplemente contestar, y si no sabe por qué, que investigue.
3: Sí, es hermoso.
1: Y que el culpable, obviamente, pague por lo que está haciendo, no, la corrupción que está.
3: Nos vamos, nos están cortando. Ya, bueno, se viene Cristian Echeverría con RCC Noticias y nosotros mañana bien temprano a las 10 de la mañana de la madrugada estamos de vuelta. Chao.
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Espíritu Santo, inunda de alegría este lugar. 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

Muy, pero muy buenos días. ¿Cómo están, apreciados oyentes? Arrancamos una edición más de A Través de la Oración, donde lo imposible se hace posible. Un gusto poder compartir con ustedes un tiempo más donde aprendemos de Dios, compartimos, oramos, alabamos, exaltamos su santo nombre. Claro que sí, así es que cordial bienvenida, un cordial saludo a todos los que están prestos, están del otro lado allí, atentos en el dial. Así es que muchísimas gracias por la preferencia. Estamos ya arrancando aquí desde el Chaco Paraguayo, Filadelfia, Chaco Paraguayo, con un clima espectacular. Así es que espero que por allí también, por donde ustedes se encuentren. Un saludo especial a la gente maravillosa de Filadelfia, Loma Plata, Noyland también, a través de la 101.7 FM chaqueña. Estamos compartiendo el tiempo ahora. También un saludo cordial a nuestras radio aliadas, también en Mariscal Estigarribia, la 91.5 FM Mariscal. Cordial saludo a toda la gente maravillosa allí, la gente de Alto Paraguay, Carmelo Peralta, 91.9 FM Radio Carmelo. Gracias por la preferencia. Tengan todos una mañana, un inicio de domingo, pero bendecido, con todas las ganas para poder agradecer y arrancar este nuevo mes ya de agosto, ¿verdad? Así es que entregar todo nuevamente a Dios. El mes de julio, un mes de victoria, lo hemos finalizado por la gracia de Dios. Así es que vamos por un mes más en el nombre de Jesús. También saludamos a las radios de la región oriental, por supuesto la poderosa 1250 Radio Asunción, RCC Radio Asunción 1250 AM en este caso. También a la gente que está por en la terraza del país, vamos a decirlo así, también todo lo que es la radio alternativa, también por supuesto en Colonias Unidas. También quiero agradecer a la radio 107.1 en Pedro Juan Caballero. También a la radio Esencia, sería allí, Radio Esencia en Pedro Juan Caballero, 93.5 FM Radio Encuentro en Alto Paraná, y la 92.7 Radio Alternativa en Colonias Unidas. Gracias a todas las radio aliadas, gracias a todos los fieles oyentes del programa. Hoy el Señor tiene palabras, hoy nuevamente vamos a bendecir, el Señor va a traer bendición a todos los oyentes, a todos nuestros medios también de comunicación. Si es que arrancamos, queremos mencionar un poquito el clima. Le estaba mencionando el día de ayer, un poco caluroso, cielo parcialmente nublado, también vientos moderados el sector norte, también las lluvias dispersas con ocasionales tormentas. Ya el día de hoy se presenta cálido nuevamente a caluroso, cielo mayormente nublado, vientos variables. Luego del sector norte, la mínima está en 22 grados, mientras que la máxima 33 grados. Ya el día lunes arranca la semana laboral con el tiempo caluroso, cielo mayormente nublado, viento del sector norte. Luego variables, lluvias dispersas con ocasionales tormentas eléctricas. La temperatura 23 grados la mínima, 32 grados la máxima. Así es, apreciados oyentes, queremos también arrancar, como es habitual, con un versículo del programa. El versículo del programa que se encuentra en Proverbios. Proverbios 3, versos 5 y 6, que arranca así. Confía en el Señor con todo tu corazón. No dependas de tu propio entendimiento. Busca su voluntad en todo lo que hagas, y Él te mostrará cuál camino tomar. Qué hermoso versículo para arrancar la semana, apreciados oyentes. Y decide entregarle todos tus planes, todos tus proyectos, que tus planes tengan un nuevo mes guiado por Dios, ¿verdad? Cuando le pides consejo a Dios en todo lo que haces y confías en Él con todo tu corazón, Dios te va a mostrar con claridad qué decisión, qué camino debes tomar. Este mes será especial porque no vayan a existir dificultades, sino porque Dios estará contigo, cuidándote,
favoreciéndote, respaldándote en todo momento. Camina tranquilo, camina tranquila en este nuevo mes, sabiendo que si confías en Dios, todo va a salir bien. Todo va a estar bien, apreciados oyentes. Bien, con esto vamos arrancando. 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Bueno, ¿les parece, apreciados oyentes? Vamos a compartir una alabanza y regresamos para nuestra reflexión de la mañana.

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momento de reflexión, momento de un llamado a la conciencia. Estamos hablando de la oración, ¿verdad? Y cuán importante es la oración en nuestra vida, ¿verdad? Cuánto podemos aprender también, por supuesto, de la oración. Pero eso lo vamos a ver en otro punto, ¿verdad? Pero quiero resaltar un poquito, ¿verdad?, en cuanto a eso. El pecado nunca será algo de lo que nos podamos sentir orgullosos. Al contrario, el pecado siempre trae consigo venganza. Es por ello que la mayoría de nosotros, al cometer un pecado, nos sentimos avergonzados, nos sentimos mal, puesto que hemos sido llamados a ser fieles a Dios, pero nuestra naturaleza carnal muchas veces nos gana la partida y terminamos haciendo lo que no queríamos hacer. Esto es así, ¿verdad? Y es que no vamos a negar que, a pesar de que ahora somos hijos de Dios, ¿verdad?, siempre hay ciertos hábitos en nuestra vida que nos avergüenzan. Nosotros podemos ver a una persona exteriormente y posiblemente refleja mucha santidad y un excelente testimonio, pero en ocasiones esa persona que tiene muy buena apariencia, en la intimidad están luchando constantemente con pecados que los avergüenzan y hasta roban autoridad porque el enemigo está constantemente acusándolos de hipócrita. Si reflexionamos un poquito en esto, me doy cuenta que en muchas ocasiones estamos atados a pecados que bien pudiéramos dejar fácilmente. Y digo fácilmente porque, aunque para nosotros parezca algo difícil en superar, la realidad es que todo pecado está al alcance de superar para cualquier persona que lo sufre. Lo único que necesita para ello es la determinación o la decisión de dejar, porque Dios siempre ha estado allí para apoyarnos y fortalecernos, para darnos la salida, ¿verdad? Muchas veces, muchas personas pasan años pidiéndole a Dios que les quite ese pecado que tanto le avergüenza, pero mi pregunta es: ¿qué estás haciendo para dejarlo realmente? ¿Acaso queremos que del cielo baje un ángel y nos toque y nos diga, ¿verdad?, ese pecado ya se fue, o

causa el placer de la carne, como se dice, el placer, luego se convierte eso en vergüenza y luego va hasta una frustración, ¿verdad? La vida cristiana es como un entrenamiento diario o como un atleta. Siempre puse ese ejemplo, ¿verdad? Como un atleta que se prepara diariamente, se cuida, ¿verdad?, en todos los aspectos, todos los sentidos, para poder competir de la mejor forma. Un atleta no puede quedarse sentado esperando que llegue el día de la competencia y orar a Dios para que le haga ganar la competencia, la prueba, ¿verdad?, sin antes haberse preparado. Asimismo, en la vida cristiana, apreciados oyentes, nosotros debemos prepararnos diariamente a través de la oración, la fortalecernos, ¿verdad?, la fortaleza en Dios, a través de la lectura de su palabra, pasar tiempos, intimidad con Dios también, escuchando su voz, y de esa manera alimentarnos espiritualmente. Cuando nosotros hacemos estas cosas, estaremos más fuertes a la hora de la prueba, estaremos más enfocados, estaremos alerta, atentos. Entonces, cuando pidamos ayuda a Dios para enfrentar eso que nos es un poco difícil, entonces Dios va a ayudarnos a superar. Un cristiano que mantiene una vida diaria de oración es un cristiano que en su mente hay menos cosas malas para pensar. Está más purificado, por decirlo así, ¿verdad? Un cristiano que tiene un hábito diario de lectura de la palabra de Dios es un cristiano sabio que tendrá la palabra que necesita en el momento de la prueba. Dicha palabra lo hará más fuerte para resistir el ataque del enemigo. Cuando oramos, apreciados oyentes, leemos la Biblia, nos sentimos más fuertes, nos sentimos más respaldados, sentimos como Dios está de nuestro lado. Pero cuando no hacemos estas dos cosas, nos sentiremos vulnerables, débiles, bajamos los brazos y fácilmente podemos caer, ¿verdad?, a la hora de la prueba. Hoy quiero invitarte a construir un hábito diario de oración, la lectura de la palabra de Dios, que todos los días podamos apartar un tiempo para realizar esto, pero no de una manera monótona, sino de una forma devocional, que haga parte de tu día a día. Así como necesitas diariamente el agua para subsistir, el orar y leer la Biblia sea también el alimento vital para tu vida espiritual, que diariamente uno enfrenta situaciones que necesitará de la fortaleza para poder vencer. A partir de este día, comienza a prepararte diariamente a través de la oración y la lectura de la palabra. Dios quiere respaldarte. Provoca que estas cosas, ¿verdad?, estos hábitos en tu vida va a ser algo importante, algo vital, y no puedes dejar de hacer. Entonces, cuando la hora de la prueba llegue, solo estoy seguro que vas a sentir esa fortaleza para poder enfrentar, y vas a salir victorioso, vas a salir victoriosa. La victoria se alcanza a través de la perseverancia y la disposición de corazón. Cuando en nuestra vida hay una disposición de entregarnos completamente a Dios, Él hace maravillas en nuestra vida, porque hemos sido llamados a grandes cosas, estas grandes cosas que Dios quiere hacer en la vida de aquellos que reconozcan al Señor. Oremos cada día y no dejemos de leer la palabra del Señor, apreciados oyentes. Filipenses 4, 6, 7 dice: no se preocupen por nada, en cambio oren en todo. Díganle a Dios lo que necesita y denle gracias por todo lo que Él ha hecho. Así experimentarán la paz de Dios, que sobrepasa todo entendimiento. La paz de Dios cuidará su corazón y su mente mientras vivan en Cristo Jesús. Tu palabra es una lámpara que guía mis pies y una luz para mi camino, lumbrera a mi camino, dice otra versión en Salmos 119, 105. Así que oremos, apreciado oyente, oremos en este momento. Dios Todopoderoso, Jehová de los

ejércitos celestiales, altísimo creador de los cielos y la tierra. Gracias, mi Dios, por enseñarnos la oración. Gracias por permitir darnos esta herramienta de poder tener comunión contigo, de poder escuchar tu voz, de poder alimentarnos espiritualmente, Señor. Gracias por la oración, gracias también por tu fidelidad, gracias por que tú eres un Dios de maravillas, un Dios que da victoria, un Dios que respalda a sus hijos, a sus hijas, que no deja en vergüenza. Así que gracias, mi Dios, por esa confianza, por ese respaldo que nos das siempre a través de la oración. Oramos en conjunto con los oyentes, en comunidad, Señor, para que tú puedas traer fortaleza, puedas traer alivio, puedas traer bendición, puedas traer suplir las necesidades, mi Dios, de cada uno, acorde al corazón abierto. Gracias, mi Dios. Entrego este tiempo en el nombre poderoso de Jesús de Nazaret. Amén y amén.

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Bien, seguimos aquí ya en el segundo bloque del programa Qué Rápido Pasa el Tiempo. Estamos disfrutando hermosas alabanzas también y hermoso tiempo, ¿verdad?, de la palabra del Señor, oración y aprender, por supuesto, más de nuestro Creador. Esa es la intención, ¿verdad?, y poder ser bendecido a través de su Espíritu Santo, fortalecer nuestro espíritu. Claro que sí. Bueno, vamos a compartir también brevemente algunas reflexiones, reflexión del pastor Alvin Neufeld, también las reflexiones y oración del pastor Raúl Justiniano, que siempre compartimos un bloque en nuestro programa aquí a través de la oración. Y es importante, ¿verdad?, poder nutrirnos de nuestro Señor, ¿verdad?, a través de su palabra, a través del estudio de la Biblia. Claro que sí, a través de la oración, a través de las oraciones también, y esa intimidad con nuestro Dios también, claro que sí, ese tiempo, esa esfera de poder pasar tiempo en su presencia, de poder orar, de poder agradecer y también de poder escuchar su voz, ¿verdad? Para que podamos tener decisiones correctas, podamos tener paz en nuestro corazón. Por eso es primordial, es esencial pasar el tiempo con Dios, pasar en su presencia. Eso trae paz y esperanza, orientación en nuestro camino. Escuchemos la reflexión del pastor Alvin Neufeld.

0: A veces en la vida hemos olvidado algún regalo que hemos recibido, pero no el momento que nos ha impactado lo que nos ha regalado. Dentro de algunos años no recordaremos todos los regalos, por ejemplo lo que recibiste día de amistad o al cumpleaños, pero sí las personas con quienes compartimos los mejores momentos. Así que en la vida no es cuestión solamente de dar regalos, sino crear momentos únicos en la historia. Para crecer en amistad, crecer con el otro, es necesario un regalo, puede crear un buen momento. Y quizás van a recordar a ti, pero no el regalo. Un asado, una comida, un tereré, un elogio. Puede crear momentos especiales. Seamos creadores de momentos especiales para formar recuerdos que son bálsamo en la vida de otras personas. Proverbios capítulo 27:9 dice, el perfume alegra al corazón. Y ahí habla de poner el aceite también, es como el bálsamo y el perfume ponen como el corazón. Y el cordial consejo del amigo al hombre. Entonces, así como el perfume para la nariz, así un buen consejo a un amigo es un bálsamo, es algo precioso que ayuda. Así que haga algo por tus amigos para darle ese perfume, sea por teléfono, sea por abrazo, o crear algún momento especial que hace valorar a tu prójimo.
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Señor, nuestra oración hoy es: enséñanos a perseverar en ti. Enséñanos a perseverar cada día a buscarte, buscar tu rostro. Hoy nos comprometemos, vamos a dejar de buscar tu bolsillo y vamos a empezar a buscar tu rostro para conocerte íntimamente y llegar a ser amigo tuyo, Dios. Jesús, Espíritu de Dios. Y Jesús, Espíritu Santo, Padre Celestial, hoy te pedimos, danos vida de perseverancia, forma nuestro carácter con perseverancia, sobre todo perseverancia espiritual, en buscar todos los días tener un tiempo a solas, de llenura, de plenitud contigo, todos los días de caminar tu palabra, de vivir tu palabra, perseverancia en leer todos los días tu palabra, estudiar, vivir tu palabra, practicar tu palabra, guardar tu palabra. Danos perseverancia espiritual, enséñanos, Dios, danos más revelación sobre la vida de perseverancia espiritual, danos más revelación sobre la vida de perseverancia, el carácter de lleno de perseverancia. Y Señor, hoy nuestra petición es que nos hagas, nos transformes en personas perseverantes en todo, especialmente en los asuntos del cielo, especialmente en los asuntos sobrenaturales, en los asuntos espirituales. Danos la perseverancia para orar todo el tiempo, como enseñaba el apóstol Pablo: oren sin cesar, orar sin cesar. Señor, enséñanos la perseverancia espiritual. Enséñanos lo que dice tu palabra, Dios, que nuestro pensamiento persevere en ti y tú nos vas a guardar con completa paz. Enséñanos, Dios, enséñame, dígale ahí, dígale, Señor, enséñame a que mi pensamiento todo el tiempo, mi espíritu, mi pensamiento esté impulsado a pensar en ti todo el tiempo, y con mi espíritu esté contigo y con mi alma tienda a la tierra, Dios. Enséñame, Señor, a hacer estas dos cosas: con mi espíritu estar enganchado contigo, estar en comunión contigo permanentemente, mi pensamiento contigo todo el tiempo, Dios. Eso quiero, con mi alma tender la tierra, Dios. Señor, enséñame la perseverancia espiritual día a día. Señor, hoy te pido perdón por toda falta de perseverancia. Hoy te pido perdón porque muchas cosas he empezado y no las he logrado. Hoy te pido perdón, Señor, porque no he terminado lo que tú me has dicho muchas veces. No he concluido, Dios. Te pido piedad, te pido que quites de mí malos hábitos que me lleven a una vida y que me han llevado a una vida de falta de perseverancia, falta de continuidad. Perdóname, Dios, porque he sido muy fluctuante, he sido muy cambiante. He empezado las cosas y luego me cambia otra cosa. Perdóname, Dios. Señor, saca de mí, Señor, un carácter mal formado. Sana mi carácter, sana mi cultura, Dios. Y te pido que hoy tú me enseñes más y más y establezcas en mí la vida de perseverancia espiritual, que es clave, Señor, para terminar la tarea que tú me has pedido, para finalizar la carrera que tú me has pedido correr, Dios. Porque sin perseverancia, Señor, no voy a poder cumplir con el llamado, no voy a poder cumplir con tu pedido, Dios. No voy a poder terminar la carrera, Señor. Dame perseverancia espiritual. Hazme perseverante y que eso se traspase a mi descendencia. Lo que yo te pido para mí, te pido que se traspase a mi casa, a mi hogar, a mi familia, a mi descendencia, Dios. Porque cada vez queremos servirte más y queremos servirte mejor. Transfórmanos, Dios.

Señor, enséñanos más y más cada día a permanecer en ti. Eso es perseverancia espiritual. Enséñanos a permanecer en la visión tuya, y no porque sea difícil o porque venga otra cosa mejor me voy a cambiar, Dios. Eso es falta de perseverancia, Dios. Corrígenos, Dios. De vuelta, hagamos la oración sencilla de David. Señor, examíname, corrígeme, enderezame. No se olvide hacer esto siempre. Necesitamos que el Señor nos corrija, nos enderece y nos saque a una vida de perseverancia espiritual. Nos saque de una vida donde no acabamos, donde no terminamos las cosas bien, no hacemos bien las cosas, y nos salimos y cambiamos de plan, cambiamos de visión. Así que ahora orémosle, clamémosle al Señor que nos haga perseverancia, que nos enseñe la vida de perseverancia. Clámele ahí, clámele: Señor, enséñame la vida de perseverancia espiritual. Enséñame a permanecer en ti, enséñame a permanecer en la vida de oración, de alabanza, que en todo tiempo, no importa, en tiempos buenos, en tiempos malos, que sea perseverante en mi corazón, en mi mente, en mi boca, y alabarte todo el tiempo, exaltarte todo el tiempo, perseverante en la gratitud, perseverante en el gozo, en la alegría, perseverante en la paz, perseverante en ser cumplido con el Señor y cumplir con el ministerio que te ha encargado. Señor, queremos ser perseverantes como Cristo perseveró, dice la palabra. Como Cristo perseveró, dice la palabra. Quiero parecerme a ti, Jesús, perseverante. Tú perseveraste hasta el final, hasta concluir todo aquí en la tierra. Y vendrás y ya vas a concluir todo el plan completo, Dios. Jesús, Jesús, queremos ser como tú eres. Tú perseveraste en todo. Tú terminaste la obra. Tú terminaste la carrera. Gracias. Transforma nuestro carácter, transforma nuestra cultura, transforma nuestro ser para que seamos perseverantes para Dios y para nuestra familia y para la sociedad. Gracias, gracias. Transfórmanos, Dios. Cámbianos, renuévanos, mejóranos, perfeccionanos en ti. Perfeccionanos en ti, Dios. Dígale: perfeccioname en ti, perfeccioname en ti. La palabra dice que el Padre nos va perfeccionando y nos está perfeccionando todo el tiempo hasta la venida de Cristo Jesús. Así que órele, clámele todo el tiempo, varias veces al día: Señor, perfeccióname en ti, hazme perseverante, enséñame la vida de perseverancia espiritual. Especialmente, Señor, ser perseverante en tus asuntos, en tus negocios, y vivir para ti, y permanecer unido a ti, y permanecer en intimidad contigo, en comunión íntima contigo. Hazme perseverante en la intimidad contigo, en caminar contigo, en la comunión íntima contigo. El resto es añadidura, el resto es añadidura. Gracias, bendito eres. Gracias por escuchar nuestro corazón, nuestra petición, nuestro anhelo, nuestra necesidad. Bendito eres, bendito eres. Amén, amén, amén.

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Bien, estamos de regreso ya. Tercer bloque del programa y momento también de dar algunas informaciones. Por supuesto, claro que sí, estamos en todas las plataformas digitales. Tenemos el sitio oficial también de la RCC, www.rcc.com.py, donde tenemos todas las novedades también de la programación, tanto televisiva como radial. Y en este domingo, bueno, en televisión somos canal 21.1 HD digital, en el Chaco paraguayo 21.2 TV chaqueña, canal regional, y estamos en las diferentes cableras también de en la región oriental. Principalmente estamos saliendo en Tigo, canal 29, también Personal Flow en canal 29, canal 7 IPTV de Copaco, y próximamente Claro TV también. Bueno, este domingo en televisión arranca a las 12 horas estreno Sentí Paraguay con la conducción del pastor Walter Omar Villagra. Realmente espectacular. También seguidamente con los estrenos tenemos domingo 18 horas Nuestro Chaco con la conducción de Nilson Cristaldo. Novedades espectaculares también sobre el Chaco paraguayo. Se vienen tantos eventos como la Expo Rodeo Trébol también en esta edición 50 años. Bueno, y también seguimos con en este domingo con Siglo a Siglo con la conducción de Ernesto Almada. Posteriormente tenemos Salvando Vidas con la conducción del pastor Juan Cruz C. Llamares. También Libre Tras la Reja, diferentes estrenos para esta noche y compartir más con toda la familia. En cuanto a radio, por supuesto, tenemos también toda la programación espectacular para un fin de semana. Tenemos músicas paraguayas, también reflexiones y por supuesto también más de oración. Bueno, quiero resaltar también otra noticia, esto a nivel ya internacional, todas las novedades nacionales Chaco, y lo pueden encontrar en la página oficial de la RCC. También quiero resaltar, el presidente de la Alianza Evangélica Latina revela cómo la iglesia pasó de ser de 1% a transformar todo un continente. En una conferencia celebrada en la Universidad Evangélica de El Salvador, Juan Cruz S. Llamar, el presidente de la Alianza Evangélica Latina, presentó un recuento sin precedentes del avance evangélico en América Latina. En un llamado igualmente directo a los desafíos de la iglesia que aún debe enfrentar, ¿verdad? Entonces, aún debe enfrentar, bueno, de 1% a más del 20% en un siglo. Es realmente algo que destacar, ¿verdad? Los números que mencionó el pastor Juan Cruz presentó son difíciles de dimensionar. Según investigaciones del Pech Research Center, en 1910 cerca del 94% de los latinoamericanos se identificaban como católicos y apenas 1% como protestantes o evangélicos. Hoy esa proporción evangélica supera el 20% del continente. En países como Guatemala, Honduras y El Salvador, la población católica ya es menos de la mitad de los habitantes. En Brasil, uno de cada 5 ciudadanos es evangélico. En Nicaragua, uno de cada 4. Esto no es una moda pasajera ni un fenómeno sociológico aislado, dijo el pastor Juan Cruz. Es el fruto visible de generaciones de siembra, oración y fidelidad de miles de iglesias locales, muchas veces sin recursos, sin reconocimiento y sin ayuda del Estado. De campo receptor a fuerza enviadora. Uno de los datos más impactantes del discurso fue el giro misionero de América Latina. En 1980 había apenas 92 organizaciones latinoamericanas enviando alrededor de 1.120 misioneros al campo. Hoy se estima que hay más de 26.000 misioneros latinoamericanos sirviendo transculturalmente alrededor del mundo, un crecimiento que en algunas mediciones supera el 300% desde el año 2000. Brasil por sí solo
ha llegado a enviar más de 30.000 obreros al campo misionero mundial. El gigante dormido, como algunos lo llaman, está despierto, afirmó el pastor Juan Cruz. Una iglesia presente en cada crisis. El presidente de la AEL también destacó el rol de la iglesia evangélica en momentos de catástrofe, cuando los sistemas de salud colapsan durante la pandemia, cuando terremotos, huracanes e inundaciones golpearon comunidades enteras, fueron las iglesias locales las primeras en llegar con comida, oración y acompañamiento, muchas veces antes que cualquier institución del gobierno. El aporte de la iglesia en ayuda humanitaria, capellanía, colegios, trabajos carcelarios, prevención del abuso y las adicciones es sencillamente incalculable, dijo. Ninguna estadística puede medir cuántas familias se han mantenido unidas o cuántos jóvenes han sido rescatados de las drogas gracias a la obra silenciosa de la iglesia local. Los desafíos que no se pueden ignorar. En el discurso no fue solo la celebración. El pastor fue directo al señalar 5 desafíos urgentes para la iglesia latinoamericana. El primero es el discipulado profundo, no solo convertir, sino formar. El segundo es seguir trabajando activamente en la defensa de la libertad religiosa. El tercero, quizás el más delicado, es la relación con la clase política. La iglesia está llamada a ser sal y luz, voz profética, no un actor que busca poder político para sí misma. El cuarto desafío fue uno de los pocos líderes se atreven a nombrar. En público, la transparencia financiera y el peligro del narcotráfico. Debemos tener sumo cuidado de que el narcotráfico y el crimen organizado no utilicen las iglesias para lavado de dinero, algo que amenaza directamente el testimonio de la iglesia ante la sociedad, advirtió. El quinto fue la unidad. Debemos seguir trabajando en favor de la unidad, encontrando los puntos en común que nos unen por encima de nuestras diferencias denominacionales. Un llamado a las alianzas nacionales. El pastor Juan Cruz Sellamare cerró con una exhortación práctica a los líderes de las alianzas evangélicas de cada nación: profesionalizar sus estructuras, actualizar sus estatutos, impulsar espacios de oración e intercesión con la sociedad y documentar el aporte histórico de la iglesia en cada país. Que el Señor nos encuentre fieles, no solo en el avance, sino también en el desafío. Que su iglesia en cada nación de nuestro continente siga siendo luz que no se apaga y sal que no se pierde el sabor, dijo el pastor. Con esto finalizó realmente este discurso. Bueno, momento también de hacer una brevísima pausa. Vamos, pausa musical. También vamos a estar disfrutando de más reflexiones.

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cuarto y último bloque del programa. Qué rápido pasa el tiempo, apreciados oyentes, y qué hermoso momento, ¿verdad?, de poder seguir conociendo de lo que Dios hace en las naciones, también aprender más de su palabra y, por supuesto, también escuchar las alabanzas y la adoración para nuestro Dios. Claro, claro que sí. Bueno, estábamos mencionando un poquito, ¿verdad?, de que en cuanto a la oración, también cuán importante es ese tiempo de oración, es poder nutrirnos de la presencia del Señor, de su presencia. Y por sobre todo la confianza en nuestro Dios es tan importante, apreciados oyentes. Como al inicio del programa habíamos mencionado Proverbios 3, 5, 6, confía en el Señor con todo tu corazón, no dependa de tu propio entendimiento, busca su voluntad en todo lo que hagas y Él te mostrará el camino o la decisión que tomar. Así que decidir entregar todo a nuestro Señor es lo primordial. Todos los planes, todas las actividades, ¿verdad? Pedirle al Señor dirección, pedirle los consejos, hablar con Él, confiar de todo corazón que Él va esclarecer todo, va a traer agua en el desierto, como se dice también, ¿verdad? Y que toda dificultad, todo problema que tengamos, lo dejemos en sus manos, confiando que Él va a respaldar, que va a restaurar todo. Así es que camina tranquilo, tranquila en este nuevo mes, con toda confianza, con toda la certeza de que todo va a salir bien en el nombre de Jesús. ¿Les parece? Compartimos un poquito el clima nuevamente, a ver, recordar un poquito cómo se comporta en este hermoso domingo. El clima está cálido a caluroso, cielo mayormente nublado, vientos variables del sector norte, la temperatura mínima 22 grados y la máxima 33 grados. Actualmente un poco 32, ¿verdad? Ya la temperatura, se siente el calorcito. Pero bueno, a cuidarse también, por supuesto, del viento norte. En el Chaco siempre es un poco más fuerte, así es que a tener en cuenta todo esto. Vamos a un tema musical y regresamos ya con más de A Través de la Oración en este ya último bloque.

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Hermoso tema que estamos disfrutando, aceite fresco, hermoso, hermoso tema realmente. Y bueno, seguimos con las informaciones. Queremos destacar también, el niño ya está presente en Paraguay. Meteorología advierte sobre el aumento de temperatura e impacto de tormentas. El fenómeno climático de El Niño ya se hace sentir en el territorio nacional. Así lo confirmó Eduardo Mingo, director de Meteorología e Hidrología, quien aclaró a RCC Radio este lunes que los marcados ascensos de temperatura registrados en pleno invierno son las primeras manifestaciones locales de este evento global de calentamiento. Así que un motivo más también para poner en nuestras oraciones, apreciados oyentes. Aunque el origen del fenómeno se sitúa en el Océano Pacífico, sus efectos de teleconexión atmosférica ya golpean a la región. Se prevé que el cierre del mes mantenga máximas por encima de los 30 grados, 32 grados, con breves treguas de lluvias aisladas que solo aportarán mayor humedad al ambiente. También enfatizó que no se debe esperar una fecha de calendario para confirmar la presencia del niño, pues el calentamiento del aire ya es un hecho. Sin embargo, para el patrón de precipitaciones intensas se aguarda el hito de la tormenta de Santa Rosa. Esto sería a finales de agosto, amable audiencia, como el detonante del periodo de mayores lluvias, severas ventarrones y descargas eléctricas extendiéndose durante la primavera y todo el verano. El fenómeno ya está funcionando y su impacto en Paraguay llegó con el calor. En cuanto a las lluvias, esperamos que la tormenta de Santa Rosa, como ese parámetro de cambio hacia precipitaciones más frecuentes e intensas. Esto explicó el profesional. Bueno, si quieren ampliar más la información, entonces lo pueden buscar en el sitio oficial de la Red Chaqueña de Comunicaciones, www.rcc.com.py. Vamos a otro tema musical. En minutos retornamos, ya estamos llegando al final de la programación. Sí,

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Bien, de esta manera ya estamos llegando al final del programa. Qué rápido pasaron los 120 minutos, pero tu mañana ya está bendecida, ya hemos orado, intercedido también y hemos tenido en cuenta algunas noticias para nuestras oraciones también. 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Quiero mencionar también de que vamos a estar presente en la Expo Rodeo Trébol por sus 50 años, así que como canal oficial, y nos estamos preparando ya en esta semana que entra entonces para todo lo que va a ser ese evento, así que todos cordialmente invitados. 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Así que bendiciones para todos. Nos vamos en el nombre de Jesús, nos encontraremos en una edición más de A Través de la Oración.

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1: Y el Espíritu Santo inunda de alegría este lugar. Se puede mover ahí con todo su sabor. Vamos, vamos, latinos, iglesia latina.

una vez más, el Consolador viene a nuestras vidas para guiarnos hacia nuestro primer amor, para envolvernos en una atmósfera de romance, de amor.

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2: Gracias, Jesús, por esas manos. Ese hueco que quedó ahí como marca. Los clavos que traspasaron tus manos por amor a mí. Por eso hoy recibo tu promesa. Ven, Espíritu de Dios, bautízame. Porque no hay un gozo, no hay una paz, no hay una presencia, no hay una unción más especial y más única que esta. Hoy lo recibimos. Río, Señor, en lo profundo de nuestro ser. Somos transformados de adentro hacia afuera. Somos quebrantados, somos, Señor, enamorados. Algo, Señor, está sucediendo en nuestro interior. Es una unción nueva, fresca y gloriosa. Estoy siendo transformado totalmente. Estoy siendo transformado. Soy un hombre nuevo. Soy un hombre que disfruta la vida, que disfruta un amanecer, que disfruta una hoja, que disfruta una gota, que disfruta la risa de un niño, que disfruta, Señor, el sonido del cielo, la iglesia de Dios Todopoderoso.

Jesús, te alabamos solamente a ti. Esto no lo haríamos por nadie más, sino por ti, Jesús.

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Gente linda de Paraguay y del mundo, qué gusto volver a reencontrarnos en este lindo programa denominado Sentí Paraguay. Hemos transitado ya una cantidad de cosas lindas, gente bella, gente preciosa, que ha pasado por aquí y nos han compartido su experiencia, sus canciones, sus vivencias, y realmente hay una riqueza extraordinaria en todo ello. Yo sé que cada persona dejó el corazón aquí, tratando de alguna manera de transmitir lo más lindo que le haya acontecido en la vida. Entonces, creo que me toca también la oportunidad, en este momento, en este programa muy especial, compartir cosas lindas de parte del Señor para con este servidor y para con mi familia también. Entonces, lo hemos denominado el especial de Walter Omar Villagra. Y bueno, hablando de cosas especiales, yo les quiero cantar esta primera canción que para mí define un poquitito, define lo que he abrazado en la vida, ¿verdad? Uno siempre tiene experiencias lindas, encuentros, desencuentros, pero me pasó algo lindo en algún momento de mi vida. Yo trabajaba en un banco y en ese banco, un día salgo de ahí, me subo en el ómnibus y se me acerca una linda mujer en el ómnibus, una mujer bien vestida, decentemente vestida, y que no me daba a mí la oportunidad de pensar que había alguna amenaza en ella, de ninguna manera. Entonces ella me pregunta y me dice: mi hijo, ¿usted no es el que canta por la tele? Me dice: sí, señora, yo soy, le digo. Entonces ella me dice: tengo dos mensajes para usted. El primer mensaje, me dice, es que ese talento que usted tiene no es suyo. Ese talento es de Dios y a Dios tiene que volver lo que es de Dios, me dice. Segundo, me dice, a Dios le agrada el hombre que le canta. Y esa segunda expresión de esta mujer sencilla que se me acercó en ese momento en el ómnibus, hoy yo puedo entender que fue Dios en la persona de esa mujer. Es una mujer sencilla que me habló de esa manera. Yo le veía un cierto temor, pero me lanzó el mensaje. Y gracias a Dios por ese mensaje que en ese tiempo llegó a mi vida. Tocó mi corazón de una manera muy especial. Y bueno, y entonces yo entendí algo lindo. Abracé no una nueva religión, ni la más linda, ni la más comentada. Abracé una vida. Abracé un estilo de vida. Abracé una relación preciosa, que es la relación que hoy tengo con nuestro Señor Jesucristo. Por eso nace esta linda polca que se titula Religión versus Relación, que yo les quiero cantar en este mismo momento. Dice.

Qué linda nuestra polka, qué linda nuestra música, realmente maravillosa. Esta linda polka el Señor me dio, me comunicó este lindo mensaje a través de esta canción para compartir con el mundo, que no se trata de una nueva religión, no se trata de una religión diferente, se trata de empezar a tener una relación personal con aquel que dijo, yo soy el camino, la verdad y la vida. Y todo aquel que en mí creyere tendrá vida eterna. Imagínense todos los beneficios que nosotros, ni por más que tuviéramos todo el dinero del mundo, jamás compraríamos esa eternidad que solamente se logra poniendo la fe en el nombre de nuestro Señor Jesucristo. Y eso pasó conmigo. Entonces, a partir de ese momento, pasaron muchas cosas en mi vida. Estamos hablando prácticamente de unos 35, 36 años de haber tenido esa linda experiencia. Pero antes, por la gracia de Dios, estudié en la universidad, me recibí como economista, estuve haciendo cursos en el extranjero, pensando de que eso sería toda mi vida, de que ahí estaría tejiendo todo lo que sería mi futuro. Pero Dios se me cruzó en el camino. ¿Por qué? Porque uno, ¿qué busca el ser humano en la vida? Busca mejorar, busca crecer, busca poder tener mejores oportunidades, empezar a poseer cosas, en fin, para eso uno lucha, para eso uno estudia, se esfuerza en la vida. Pero por la gracia de Dios, eso que yo no busqué, eso me buscó a mí. Y esa persona que me buscó a mí se llama Jesucristo de Nazaret. Y cuando yo tengo al Señor en mi vida, cuando yo entendí el propósito de Dios en mi vida, le acepté, le recibí en mi corazón una sencilla oración que lo vamos a hacer al final del programa. Vamos a hacerlos todos juntos. Y a partir de ahí entonces comienzo a entender de que el mayor tesoro es tener a Cristo en la vida, tener a Cristo en la familia, tener a Cristo en el corazón. Y nació esta linda canción que se titula El Tesoro, para ustedes con todo el amor de mi corazón. Dice así.

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Qué lindo, gracias Señor. Bueno, en esta oportunidad, en este bloque quisiera cantar una canción más. Y esta canción se titula Qué bella es la vida con Jesús. Es preciosa la vida con el Señor. Entonces, para todos ustedes, despidiéndonos de este bloque, esta canción que se titula Qué bella es la vida. Probale al Señor, habla con Jesús. La vida es bella con Jesús. A pesar de las circunstancias, la vida es bella con Jesús.

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Dice la palabra, bienaventurado el pueblo cuyo Dios es el Señor. Aquel pueblo que vive y anda a la luz de su rostro. Y en otra palabra dice la palabra, pídeme por herencia las naciones y te daré hasta el último confín de la tierra. Señor, te pedimos por Paraguay, que tu Espíritu Santo riegue, llene esta bendita nación. Trae esa paz, esa sanidad, esa abundancia que tanto esta nación necesita, Señor. Bendice este país, Padre, en el nombre de Jesús. Gracias, Señor.

ahora apunto hacia el cielo, donde mora mi Señor, no importa de dónde vengo, Jesús ya me libertó, el pasado ya es historia, hoy soy nuevo en el Señor, el pasado ya es historia, hoy soy nuevo en el Señor, y ya no vivo como el mundo, hoy vivo para mi Dios, Jesús es todo en mi vida, nada se iguala a mi Señor. Ya no vivo como el mundo, hoy vivo para mi Dios. Jesús es todo en mi vida, nada se iguala a mi Señor. ¡Eso! ¡Sí, Señor!

Sí, señor, qué lindo. Qué lindas son nuestras canciones cristianas en nuestra linda polca y en nuestra linda guarania. Y bueno, gente, después de cantar estas dos canciones, estas son canciones que ya el Señor me dio a través de estos 35 años de caminar con Jesús. Pero me gustaría un poquitito charlar con ustedes dos cositas antes de continuar cantando. Y es una linda experiencia que yo tuve en Israel. Estuve allá por el año 1991 haciendo un curso de posgrado allá en Israel. Y estuve 5 meses allá y 2 meses en Costa Rica. Pero esos 5 meses de estar allá, conocí tantas cosas lindas. Pero una de las cosas que más me impactó el corazón fue cuando conocí la tumba del Señor Jesucristo. Uno cuando visita el cementerio, cuando entra en un lugar donde se tiene un muerto, ¿verdad? Generalmente uno respira, es como que uno percibe una especie de ambiente de muerte en cada lugar, en cada cementerio que uno va, por supuesto, porque ahí están el resto de los muertos. Pero cuando yo entré en ese lugar, gente, percibí un ambiente de vida. No había muerte en ese lugar. ¿Por qué? Porque el que estuvo allí al tercer día resucitó, nuestro Señor Jesucristo. Y a mí me pone muy feliz poder hablar de Él, porque Él no es un simple referente de la historia. Hay mucha gente que cree en las lindas palabras, en los pensamientos de un gran filósofo, etc. Pero eso se fueron con el tiempo. Esos desaparecieron con el tiempo. Pero sin embargo, el Señor Jesucristo resucitó y hoy vive y vive para siempre. ¿Y qué pasa? Yo me puedo acercar al Señor con toda tranquilidad. Yo recuerdo en una oportunidad cuando tenía que decidir cosas importantes en mi vida, ¿verdad? Y una de ellas era decidir qué iba a hacer en cuanto a las cosas que tenía que hacer en el futuro. Y yo recuerdo que tenía mi Biblia en la mesita de mi sala. Y entonces yo le dije a Dios: Señor, ¿qué tengo que hacer? ¿Qué querés que haga en esta vida, Señor? ¿A qué querés que me dedique? ¿Cuál es el camino que tengo que escoger? ¿Cuál es la profesión que tengo que escoger, Señor? Le dije a Dios. Y yo tenía la Biblia en la mesa. Y es como que alguien me decía: y bueno, y consultá la Biblia. En la Biblia está todo lo que vos necesitas saber. No necesitas nada más. En la Biblia está todo lo que Dios te quiere hablar. Ahí está la ruta, ahí está el presente, ahí está el futuro para tu vida. Y saben, yo les quiero dedicar, gente, dos versículos de la palabra, dejarlos en el corazón, porque estas mismas palabras hicieron algo extraordinario en mi vida hace ya 35 años atrás, ¿verdad? Y estas palabras son las siguientes. Dice: encomienda a Dios tu camino, confía en Él y Él hará. Encomienda a Dios. Es decir, entregarle tu vida, tu camino, es tu transitar, es tu andar, todo lo que tiene que ver con tu presente y tu futuro. Entonces, encomendá eso en las manos del Señor. Y dice la palabra de que Él se va a encargar de darte la luz, de darte la sabiduría, de darte el entendimiento para que siempre tengas la oportunidad de hacer buenas y sabias decisiones. ¿Por qué? Porque nuestra vida depende de las decisiones. Cada decisión que tomamos, eso tiene una proyección de 20, 30, 40, 50 años para arriba. Si yo tomo la decisión de hacer algo indebido en mi vida, tal vez robar, tal vez meterme en la droga, tal vez hacer cosas indebidas, meterme de repente con un matrimonio ajeno, cosas por el estilo, eso tiene una repercusión extraordinaria. Años de vida, desgaste, dolores de cabeza, problemas, y hasta te puede resultar en una situación de muerte, terminar muriendo sin qué ni para qué. ¿Por qué? Porque tomaste una malísima decisión. Y se trata de decisiones en la vida. Hay que tomar decisiones, pero la mejor decisión que podés tomar en tu vida es escogerle a Cristo, llamarle al Señor, que venga a tu vida, a tu corazón. No importa la situación en que te encuentres. No importa el momento, la situación que estés pasando, yo te puedo garantizar que así como cambió mi vida, cambió mis circunstancias, cambió mi camino, y el Señor hizo cosas maravillosas en mi vida. Y una de las cosas lindas que hizo Dios en mi vida fue darme a conocer, yo no sé, ¿verdad? Pero para mí ella es mi esposa Cintia, para mí es la mujer más linda del universo y sus alrededores. Pero no solamente bella por fuera, sino ella tiene un corazón extraordinario. Me dio una hermosa esposa,
Hoy tengo dos hijas y una nieta maravillosa. Y un día vamos a estar acá, todos juntos la familia, para compartir juntos también. Entonces, eso forma parte de, después de haber tomado la decisión de recibirle al Señor. Entonces, mi consejo, gente, mi consejo en esta linda tarde es que te arrodilles y hagas como yo hice. Yo le dije a Dios, Dios, yo no te conozco, pero te quiero conocer, le dije. Yo quiero que de alguna manera te manifiestes.

Era. O que te vayas tal vez en alguna iglesia o lo que sea, ahí en tu cuarto, ahí en tu piecita, ahí donde vos todos los días llorás y te reís, ahí habla con Jesús. Y yo te puedo garantizar de que el Señor te va a hablar, te va a indicar, te va a abrazar, va a traer paz a tu corazón, va a traer paz a tu vida. Esta linda canción dice así: háblame, Señor, y afina mis oídos. Siempre yo quiero escuchar tu voz.

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Gente linda, qué lindo es cantar para el Señor, realmente una bendición extraordinaria. Bueno, yo quiero en esta ocasión también referirme a algo que en algún momento de la vida Dios habló en mi corazón y sembró en mi corazón una canción. Esta canción se titula Perdona al ofensor. Resulta ser que muchas veces nosotros pensamos que cuanto más nosotros conservamos el odio, el resentimiento en el corazón referente o respecto a alguien que en algún momento de la vida nos hizo tanto daño, y pensamos que cuanto más nosotros nos resentimos, creemos de que la otra persona también se va a sentir mal. A lo mejor aquella persona que te ofendió, que te hizo un daño, que de alguna manera produjo en tu vida alguna situación difícil, algún trance, tal vez una traición. Y uno se siente mal, por supuesto. Y pensar de que si vos te sentís mal, si vos tenés ese recuerdo, esas ganas de querer en algún momento encontrarle y, en fin, tal vez pegarle o hacerle daño, pensar que de esa manera te vas a sanar o te vas a sentir mejor. Es un engaño grande. Alguien dijo algo interesante, dijo que una persona que está enojada, una persona que está resentida con alguien, es como alguien que toma veneno, pero esperando que el otro se muera. Tal vez el otro ni ya le importa, ni ya se acuerda de la experiencia que haya tenido contigo, tal vez él por la vida camina tranquilo, no le importa, no pasa nada, él está bien, prospera, va adelante. Y vos consumiéndote en el rencor, en la rabia, ahí con ese sentimiento de enojo, eso te va a llevar cada vez más a la tumba. Entonces, el mejor remedio es perdonar. La pregunta es, ¿cómo yo perdono? Y en la palabra de Dios encontramos algo interesante. Cuando nosotros, por ejemplo, de alguna manera necesitamos tener la precisa para saber cómo perdonar, consultamos la palabra. Y hay una parte en el Padre Nuestro donde dice lo siguiente. Dice que cuando Jesús, enseñándole a sus discípulos, le enseña sobre el Padre Nuestro y le dice, ustedes cuando estén orando, perdonen. Y yo encontré una clave interesante ahí. Cuando vos te arrodillás y te presentás delante del Señor y vos le decís al Señor, Señor, yo tengo este sentir, esta opresión, tengo esta situación de rencor en mi corazón que no me sale y me hace mucho daño, me siento mal, Señor. Y vos le expresás a Dios tu sentir, tu quebranto. Y en el momento que vos le estás expresando al Señor cómo te sentís porque te falta perdonar, ahí vos le decís al Señor, Señor, ayúdame a perdonar. Pero sobre todo, vos por la fe tomás la decisión de perdonar. Por eso siempre decimos que el perdón no es un sentimiento, es una decisión. En el momento que vos decidís perdonar, a partir de ese momento comienza una sanidad que va creciendo y con el tiempo un día termina. Con el tiempo vos le mirás a esa persona y ya no representa nada para vos. Vos le mirás a tal vez, a algún compañero de trabajo, a algún amigo, una amiga, una novia, un novio, un esposo, una esposa, no sé. Tal vez alguien que te hizo mucho daño, pero vos le mirás y ya no sentís ningún rencor. Ya en tu corazón hay una paz total. Inclusive tenés la capacidad de acercarte, de pasarle la mano, abrazarle y decirle, mira, yo antes te odiaba, pero ahora te amo. ¿Por qué? Porque Cristo sanó mi corazón. Jesús sanó esta tristeza que me envolvía por culpa de que un día me hiciste daño. Pero quiero decirte que te perdono, te bendigo. Y ahí se cumple, ahí se rompe todo. Y vos experimentás una de las mayores satisfacciones y victorias que podés tener en la vida. ¿Por qué? Porque perdonaste. Perdonaste. Y eso es maravilloso. Perdonar. Jesús nos perdonó en la cruz. Imagínense todo lo que le hicieron. Pónganse a pensar en todo lo que pasó Jesús ahí en la cruz. Fue algo tremendo todo lo que pasó al Señor. Le pusieron la corona de espinas, le azotaron, le hicieron cargar una cruz pesadísima. Y así, inclusive, imagínense el dolor de esos clavos gruesos ahí en las manos y en los pies, señores.
Todo eso pasó el Señor por nosotros. ¿Saben por qué? Porque cada uno de nosotros tenía que estar en esa cruz. No Él, porque Él nunca pecó. Él nunca hizo nada malo. Nunca dañó a nadie. Pero Él tomó tu lugar y mi lugar para que toda la ira de Dios caiga sobre Él. Y entonces, al poner mi fe y mi confianza en este Cristo maravilloso, el Señor me perdona de todos mis pecados. ¡Qué cosa linda! Y cuando Dios te perdona de todos tus pecados, ¿cómo vos no vas a tener la capacidad de perdonar una pequeña experiencia de traición, de lo que sea, alguien que te haya hecho mal? ¿Cómo no vas a perdonar una experiencia así dañina que te haya hecho, algún daño que te hayan hecho? Claro que sí, se puede perdonar. Entonces yo te quiero cantar esta canción y animarte con esta canción y decirte que perdones al ofensor. Dice así:

Las ofensas tú las debes perdonar, porque al perdonar vendrá la sanidad. Toda amargura

0: Perdona para ser feliz. Feliz.
1: Amén. Perdona al ofensor. Entonces queda hecha la propuesta. Perdona y vas a experimentar paz en tu corazón. Bueno, para continuar, yo les quiero compartir un texto. Yo creo que es muy oportuno. Estamos en los días que estamos festejando el Día de la Amistad, ¿verdad? Y Jesús dijo algo interesante, porque hay amistades reales, hay amistades verdaderas y hay amistades frágiles y no tan verdaderas, ¿verdad? O sea, hay todo tipo de amistades. Y Jesús dijo algo interesante. Jesús dijo, aquel que realmente es amigo tiene que tener la capacidad de morir por ese amigo. Es el verdadero amigo. Aquel que tiene, en algún momento de la vida, tiene que tener la predisposición, la decisión de dar su vida por tu vida o vos dar la vida por un amigo. Esa es la verdadera amistad. Y Jesús nos demostró en la cruz del Calvario. Él murió por todos aquellos que en algún momento se acercarían a Él, como lo estamos haciendo hoy en día. Todo aquel que se acerca a Cristo, se acerca con confianza. Porque ¿qué es lo más grande que puede dar alguien por tu vida? Su vida. Y Jesús dio su vida por nosotros. Entonces, Él es el mejor de los amigos. Y ya que estamos en el Día de los Amigos, en el Día del Amigo, estamos festejando en estos días, yo les quiero dedicar este texto que está acá en el libro de Job, uno de los libros del Antiguo Testamento, un personaje, uno de los más antiguos del Antiguo Testamento, el amigo Job, y dice acá en el capítulo 22, en el versículo 21, dice lo siguiente, dice, vuelve ahora en amistad con él y tendrás paz, y por ello te vendrá bien. ¿Saben que muchas veces en la vida no nos va bien? En primer lugar, porque no tenemos paz. En segundo lugar, porque no tenemos la capacidad de poder emprender cosas buenas. ¿Por qué? Porque nos sale todo mal, todo pata para arriba. ¿Por qué? Porque no hay paz en el corazón. Cuando no hay paz en el corazón, no te sale nada, te sale todo al revés. Pareciera como que todo el mundo está en contra tuya. Pareciera como que nada te sale. ¿Por qué? Porque no hay paz. Esa paz que el alma, que el corazón necesita para poder emprender grandes cosas, para poder tomar sanas decisiones, hay que tener paz. No podés tomar una sana decisión teniendo quebrantos, problemas, situaciones. No podés tomar una decisión, una buena decisión. Probablemente vas a tomar las peores de las decisiones en la vida. Necesitas esa paz. Y acá el consejo bíblico dice lo siguiente, vuelve ahora en amistad con Él. Decidite de ser amigo de Cristo, ser amigo, amiga de Cristo. Decidite, te dice el Señor. ¿Por qué? Porque nuestro peor problema es que nosotros estamos en enemistad con Dios. Hay enemistad con Dios por la forma que vivimos, por la manera, digamos, indiferente que vivimos la vida, indiferente a Dios, indiferente al prójimo, indiferente. Entonces yo te quiero dejar este mensaje y les agradezco mucho la atención que nos han prestado en todo este tiempo y te quiero dar esta sugerencia. Hacete amigo de Jesús. Decirle al Señor, Señor Jesús, yo quiero ser tu amigo, tu amiga. Quiero tu paz, Señor. Esa paz que sobrepasa todo entendimiento, que no se entiende, pero esa paz gana tu corazón una vez que vos le entregaste tu vida al Señor. Que Dios te bendiga, que Dios te guarde, bendiga a tu familia y nos volvemos a encontrar en un próximo programa. Muchas bendiciones.

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0: Bienvenidos a Conversando. Qué privilegio tengo nuevamente de poder entrar en tu casa, en tu hogar, en esta noche, con un invitado muy especial, un amigo, una persona que conozco hace mucho tiempo, con quien hemos compartido luchas en defensa de la vida y de la familia mucho antes de que a lo mejor él supiera que iba a estar donde hoy Dios lo puso. Así que una persona que quiero mucho, él es el gobernador Harold Bergen del departamento de Boquerón, y él va a estar enseguida, lo vamos a presentar oficialmente para poder conversar sobre temas que tienen que ver con la realidad actual en este departamento. Y estamos en el Chaco, estamos con este programa especialísimo. ¿Por qué? Porque es un lugar que consideramos que es un ícono de defensa de la vida y la familia dentro de nuestra nación. Si es la primera vez que nos estás viendo, Conversando nace en el corazón de padres de la FENAPEP, la Federación Nacional de Asociaciones de Padres de Estudiantes del Paraguay. Ahí salen nuestros datos, si querés entrar en contacto con nosotros. Nosotros trabajamos con las ACES, trabajamos con padres de diferentes puntos del país. La idea es poder tener unidad a nivel nacional y además poder llevarles a cada uno de ustedes información precisa, información que en principio debería ayudarte, papá, mamá, abuelo, abuela, joven, a tomar mejores decisiones. Ese es el propósito principal y para eso nace Conversando, para que estemos informados sobre el tema de vida, sobre el tema de familia, soberanía, sobre las realidades del Ministerio de Educación, Ministerio de la Niñez, Ministerio de Salud, todas estas cuestiones que nos a los padres y a las familias de repente nos inquietan. Ahí sale una fotito que pueden mirar. La fotito es la saqué yo, así que yo sí confío en la fotito. Esta fotito pueden ver que se ven unas nubes una detrás de otra, al ladito. Bueno, eso, discúlpenme, pero para mí eso no es normal, no es natural, puedo estar equivocado, tal vez un profesional en la materia me puede decir, usted no entiende nada, ¿no es cierto? Pero a mí me llama la atención, uno ve los avioncitos que pasan, uno va, viene, y después dos, tres, cuatro días, el cielo cerrado, a mí me preocupa. Yo le invito a usted que pueda alzar los ojos, que pueda mirar y que le haga un seguimiento a este tema. Yo hace un tiempito empecé a tomar sol, no me tiro a tomar sol, pero sí salir al sol, a recibir sol por el tema de la vitamina D, ¿no es cierto? Y por eso me llama la atención, porque me quedé sin sol en las últimas tres semanas, habrán habido dos días sol o tres. Y si usted se dio cuenta, hay prácticamente el sol no nos alcanza. Por lo menos en Capital, ¿no es cierto?, se da ese fenómeno. Acá en el Chaco no puedo decir que haya sido, porque a veces no llega hasta acá, tenemos diferente manera de funcionar. La siguiente lámina, pueden ver, es una lámina de una página de Brasil, dice Mod Clima, inducción de lluvias localizadas. Pero más claro agua, ¿no es cierto? Esta es una empresa que se dedica a instalar nubes para que llueva donde ellos quieren, ¿no es cierto? Entonces, esto se llama geoingeniería, estamos tratando de aprender acerca de esto y realmente yo considero que es un tema de seguridad nacional. ¿Quiénes pasan sobre nuestro territorio? ¿Qué están haciendo ahí arriba? Si no están haciendo nada, perfecto, pero tenemos que mirar un poquito este tema. Así que ya sin más, quiero darle la bienvenida a nuestro querido invitado, don Harold Bergen, gobernador. Muy buenas noches, bienvenido.
1: Un saludo a toda la audiencia. Gracias, Miguel, por este espacio, invitarme para conversar sobre trabajo y servicios en la función pública en nuestro querido Paraguay.
0: Así es, mira, realmente es un gusto, hemos compartido muchas veces juntos y como decía al inicio, nos tocó estar en algunas marchas, en algunos lugares juntos, siempre nos apoyaste en aquella firma por el tema de en contra de la transformación educativa, tuvimos ya tu apoyo. Es más, yo a Harold lo conocí en Asunción, no lo conocí acá, allá fue donde nos conocimos, donde conversamos, donde hicimos lazos realmente y que hasta ahora nos mantienen de amistad, de cariño. Así que muy agradecido. A través del gobernador, el departamento de Boquerón se declaró pro vida y pro familia.
1: Así mismo es. ya hace no sé cuántos años fue eso. Realmente estamos preocupados en la zona por lo que está sucediendo, ¿verdad? Y bueno, ahí nos encontramos en Asunción, escuché, y a partir de ahí ya trabajamos juntos para el bien de la familia.
0: Correcto.
1: Recuerdo muy bien.
0: Así mismo, ¿no es cierto? Excelente. Sí, un amigo, el Roy Fung, le mandamos un abrazo al querido Roy. Él fue el nexo que nos puso en contacto en su momento, ¿no es cierto? Otro hombre acá del Chaco, a quien le tenemos mucho cariño y le queremos agradecer porque él es responsable de muchas de las cosas. Hay un cartel muy lindo, hay algunos carteles aquí en la zona que dicen que es Tierra Provida y Pro Familia, y el Roy también tuvo que ver con toda esa gestión. Así que un abrazo, el Roy querido, un saludo. Y Harold, bueno, mira, la idea es conversar, ¿no es cierto? Yo quería preguntarte, yo de hecho no te conozco más que lo que te conozco, ¿no es cierto? ¿Quién es Harold? Harold, ¿cómo es tu familia? ¿Cómo es para que vos estés hoy sentado en la máxima silla de autoridad en el departamento de Boquerón?
1: Bueno, ese fue nunca que hemos buscado. Ya, bueno, yo, para presentarme un poco, yo tengo 53 años, soy casado hace 30 años, tengo dos hijos, una hija está estudiando en Asunción y el varón está estudiando en el Chaco, en el CFP. Y bueno, tengo una buena familia. Yo vengo del sector privado, tengo mi empresa, siempre tuve mi empresa, trabajando mucho en, más bien en la iglesia. Fue dos periodos de líder de jóvenes y en otros ámbitos sociales trabajé también en la alcaldía, también en el deporte. Bueno, entonces ahí surgió, bueno, mis padres también. Son nacidos los dos en Loma Plata, igual como yo, en el departamento de Boquerón. Así que somos chaqueños puros, yo digo muchas veces, porque ya conocemos el Chaco con todas sus lindas cosas y también las cosas duras que lleva también siempre, ¿verdad? Mi esposa es peluquera, hace más de 30 años ya también. Y bueno, nos llevamos una vida como particular, como privado, con la empresa, y ahí vino la gente para pedirme entrar en la política, que no era ni mía ni de mi esposa
0: la idea.
1: Y bueno, ya conversando, resistiendo, y al final ya decimos que sí, vamos a probar. Bueno, así surgió la
0: ¿Eso
1: cosa.
0: ¿Eso qué año fue, más o menos?
1: Bueno, primero fue para la intendencia de Loma Plata.
0: Okay.
1: Entonces, también hablé con mi papá. Él vivía, aquella época vivía mi papá todavía, que toda la vida dijo que no vamos a entrar en la política. Y bueno, al final dijo que, bueno, si la gente te quiere y se te eligen, entonces ya vamos a hacer. Eso fue en el 2021. Y después en el siguiente, en el 22, ya insistieron, porque ahí no gané, ahí perdí la interna. Y después ya me pidieron para la gobernación, que ya rechacé al principio por completo, y bueno, me dejaron en paz hasta que ya
0: dijiste que
1: dijo que sí. Y bueno, entonces así llegó paso, ganamos la interna, ganamos la general, y hoy tengo que decir que me gusta el trabajo. Siempre me gustó servir a la gente, ayudar a la gente, siempre fue parte de mi esencia. Y hay mucho trabajo, hay mucha necesidad. Yo lamento, muchas veces hay mucho más necesidad que soluciones. Me gustaría ayudar mucho más que pueda, pero sí se puede hacer muchas cosas. Y especialmente lo que para mí es muy importante, que trabajamos juntos. Tengo muy buenas experiencias ya trabajar juntos con otras organizaciones, como ganaderos, como iglesias, como cooperativas, otros municipios. O sea, si hacemos las cosas juntos, podemos mucho más que duplicar muchas veces la ayuda. Y ese es un gran desafío, y ese también lo que a mí me gusta, trabajar junto con la gente.
0: Con la gente.
1: Sí.
0: Fantástico. ¿Estás cuánto? ¿Son dos años?
1: Tres años estoy ahora. Años, ahora el 15 de agosto va a ser 3 años.
0: Va a ser 3 años de que estás en la gestión.
1: Sí.
0: Ok. En estos 3 años, ¿qué aprendiste? ¿Qué es lo que tuviste que hacer de diferente del sector privado a tu realidad, porque es otro esquema. Voy a entrar a trabajar con gente que no elegiste, tener que reunirte con gente que no pediste. Mientras que en tu empresa, bueno, las cosas son diferentes, o sea que no es lo mismo administrar el sector privado que el público.
1: No, totalmente diferente, totalmente diferente. Normalmente en el sector privado uno quiere ahorrar, hacer, o sea, ganar plata y ahorrar, y acá tenemos que gastarlo. Bueno, en el privado también se gasta, ¿verdad? Pero acá claro. No hay ingreso, o sea, no, yo no puedo aumentar mi ingreso claro. En alguna acción. Claro. Imposible, el monto está fijo y claro. Ese es. Ahora, gastar esto a la mejor forma posible. Correcto. Ese es un desafío muy grande, especialmente a mí me costó al principio porque toda la burocracia que hay que cumplir, claro. Se pierde muchos recursos. Digamos, se gasta recursos que mi concepto como del sector privado se podría invertir mejor, okay. Optimizar mejor.
0: Correcto.
1: Pero aún así se puede también optimizar muchos los recursos. Mm-hmm. O sea, se puede acortar muchas veces también los burocracia o también los gastos. Entonces, optimizar mejor los recursos. Porque es un desafío muy grande. Porque nunca tenemos suficiente, como ya mencionada, me gustaría ayudar mucho más. Y tenemos que optimizar al máximo los pocos recursos que tiene una gobernación. Bueno, que todas las instituciones públicas tienen, ¿verdad? Uh-huh. No hay mucha plata, sino tenemos que optimizar al máximo lo que está disponible.
0: ¿Es fácil administrar el sector público?
1: No. Es muy complicado. Realmente la administración es totalmente diferente con un privado. Muchas veces no tiene casi nada en común. Mm. O sea, hay, es muy diferente. Ahí sí, hay costo porque uno está acostumbrado al sector privado y lo público es totalmente diferente.
0: Diferente. Ok. ¿Cómo es la relación? ¿Hay autonomía o hay cosas que dependen de presidencia? ¿Cuál es la relación con la presidencia actual? ¿Hay libertad de gestión para los gobernadores?
1: Bueno, realmente la gobernación o el gobernador es el brazo extendido del presidente. Okay. Yo soy el representante del presidente en el departamento.
0: Okay.
1: Entonces, por ejemplo, el programa Hambre Cero. Sí. Es un proyecto del presidente de la República, Santiago Peña. Yo estoy ayudando ya, todo lo que yo pueda hacer para que este se implemente a la mejor forma posible.
0: Correcto.
1: Entonces, esta es la función de un gobernador, o sea, implementar el sistema nacional. Correcto. En el departamento.
0: Ah, ok, excelente. ¿Y las relaciones con presidencia desde la gobernación, bien? ¿Se puede trabajar bien?
1: Muy bien. Yo tengo muy buenas relaciones con el presidente, con el vicepresidente y también con los ministros, que es muy importante tener buena relación con los ministros, porque muchas cosas se van por los ministros, por ejemplo, de niñez,
0: claro, Walter,
1: con mujer, con educación, que es muy importante, emergencia, salud. O sea, hay muchos ministerios con cuales trabajemos y ahí, si trabajamos mejor juntos, podemos optimizar mejor los recursos.
0: Claro, totalmente.
1: Entonces, de eso se trata justamente de acortar los costos y optimizar los recursos al máximo.
0: Excelente. ¿Cómo ves la situación? ¿Cuál fue el desafío más grande que te encontraste al asumir como gobernador?
1: La sequía.
0: ¿La?
1: Sequía.
0: La sequía.
1: La sequía. Cuando yo entré, faltaba agua en muchas comunidades. Terminó el combustible. Entonces ya tuve que buscar una solución y ahí, otra vez, la confianza que me dieron la gente, podríamos, me adelantaron combustible hasta que hicimos la reprogramación. Nuestro
0: proveedor.
1: Sí. Claro. Y ahí ya podemos atender a las comunidades. Y tuvimos 2 años de gran sequía, con mucha sequía. Y este fue un desafío, yo creo, el desafío más grande, atender a las comunidades. Y muchas veces te doy ese ejemplo. Cuando me llama el viernes a la noche un líder, una comunidad de 200 o 250 kilómetros, y dice que mi comunidad no tiene agua.
0: Wow.
1: Esta es una situación muy, muy difícil de atenderlo.
0: Sí.
1: Y el otro es donde hay mucha necesidad, es en salud. Tenemos pocos recursos en salud, y si hay necesidad, por ejemplo, si hay accidentes, le falta un platino y no tengo. Entonces, estas son las decisiones más difíciles que yo paso por la gobernación. O sea, en salud, no poder ayudar a alguien no sabiendo si por eso ya tal vez va a fallecer o no, tener esta responsabilidad es muy, muy grande. Sí. Pues tenemos muchas otras responsabilidades, pero estas son realmente muy determinantes. Uh-huh. En esos dos factores, porque ese tiene directamente, los dos son de salud y de vida.
0: Y de vida, totalmente. Sí. Me imagino, es absolutamente diferente y son cosas que, bueno, sobre todo, vamos a hablar un poquito más en el siguiente bloque, pero sobre todo porque vos no tenés gimnasia política, no tenés gimnasia del sector público, y entras en este tema, realmente fuiste muy valiente. Tenemos que irnos al primer corte. Muy ameno hablar contigo, querido gobernador. Muchas gracias de nuevo por aceptar la invitación. Con el gobernador Harold Bergen, aquí desde el Chaco, paraguayo, un programa muy, muy ameno, muy lindo, enterándonos cómo me permito decirle, el loco se animó a entrar en la función pública. Uno le mira y dice, un loco. Y se tiró de cabeza y bueno, y está realmente lo que hemos escuchado, que tiene una gestión muy buena. Y por eso queríamos conocer desde adentro, desde lo que él siente. Harold, ¿cuál es tu sentir con relación al tema vida, familia, ideología de género, tu convicción personal?
1: Bueno, este es uno de los puntos donde nos conocimos exactamente. Enterándome de esa situación, me recuerdo muy bien que no dimensioné el tamaño que estaba desarrollado ya en nuestra zona, ¿verdad? Y ahí trabajamos. Yo soy abiertamente pro vida y pro familia, siempre fui, y voy a seguir también eso, sin duda. Y ahí empezamos a trabajar. Me recuerdo cuando en mi negocio estamos promocionando la firma para apoyar eso, cuando organizamos un evento grande en Loma Plata aquella vez, invitando a todos los padres para realmente informarle una vez la situación real.
0: Correcto.
1: Entonces, y con ese ya estamos siguiendo también

0: Después, nuestro trabajo en la gobernación está muy claro, esa posición que yo tengo, toda la gobernación saben, y también la gobernación mismo está a favor de eso, y sabemos que la cultura paraguaya es una cultura pro vida y pro familia, ¿verdad?
1: Así es. Yo puedo dar fe de todo esto que está mencionando el gobernador. Él nos abrió las puertas de su negocio, en esa época él todavía no estaba en la función pública, y nosotros juntamos acá en el Chaco en aquella oportunidad miles de firmas, y el porcentaje mayor vinieron del negocio de él, porque él no solamente puso, sino que se dedicó, nos ayudó a convocar esa gente en Loma Plata. Era la época de la transformación educativa, donde necesitábamos, y en aquella oportunidad con todas las firmas del país juntamos 50.000 firmas que están registradas y que tuvieron su efecto, porque finalmente de todo ese esfuerzo que hicimos terminamos teniendo un representante de padres dentro del Comité Estratégico de la Transformación Educativa, y eso finalmente ayudó a que todo eso se pare, se frene y que se vuelva a analizar. También nosotros hace poco, ¿no es cierto?, le presentamos al gobernador y a mí me gustó mucho porque él me dijo: yo estoy absolutamente de acuerdo contigo, pero quiero que mis concejales primero lo miren. Y esa es una gestión de sabiduría, querido gobernador, ¿no es cierto? Y pasamos el proceso que vos nos invitaste a pasar con los concejales departamentales, y realmente todos estuvieron de acuerdo para apoyar y declarar de interés departamental el programa de educación de la afectividad y la sexualidad en la escuela, que se está llevando ya por segundo año consecutivo aquí en Boquerón. Así que muchas gracias por ese apoyo incondicional que sentimos de parte de la gobernación.
0: Sí, así fue, y realmente yo soy convencido de eso. Y también vemos este gobierno, yo justamente dijo ahora con el ministro de Niñez, sabemos que nosotros como Paraguay estamos también defendiendo esta a nivel regional, también a nivel mundial, pero la semana pasada inauguramos la sede de Semillas para el Futuro, para la niñez.
1: Entonces, ¿aquí en Boquerón?
0: Aquí en Boquerón, sí, en la ciudad Mariscal Tigaribia. Wow. Entonces le dije, ese me gusta, no es que solamente defendemos afuera Pro Vida, Pro Familia, sino acá en casa, claro, hacemos las cosas como se debe. O sea, estamos dando un señal en casa también, y realmente valoro eso mucho. Saber también en educación, tenemos un ministro también totalmente comprometido con sí. Eso, ¿verdad? Yo creo que el gobierno, este gobierno ya se enfocó mucho de tener personas realmente que defienden la vida y la familia, sí, en Paraguay, también en el sector público.
1: Totalmente.
0: Y hoy yo veo así que tenemos ese gran apoyo también, mujer, la ministra de Mujer, o sea, todo el gabinete está con este alineamiento de pro vida y pro familia. Entonces, también hace más fácil el trabajo en las diferentes áreas.
1: Así mismo. Nosotros estamos teniendo... yo doy fe de lo que decís. Este no es un problema político, yo no soy político, pero sí nosotros trabajamos, nos toca relacionarnos con los políticos porque defendemos la vida, la familia, y estamos trabajando, y yo agradezco oficialmente, una vez más, al presidente de la República, don Santiago Peña, porque si su postura no fuera esa, nosotros no tendríamos acceso como en otros gobiernos nos ha pasado. No entrábamos, no llegábamos. Contigo sí, porque sos gobernador, sos la cabeza, y hubiéramos tenido, porque esa es tu postura. Pero con los ministros, que vos decías, sí, que es importante, ¿no es cierto? El ministro Luis Fernando Ramírez, estamos teniendo un trabajo muy fácil de trabajar. No discutimos sobre cosas que ya no hace falta discutir, porque ya hay una línea a seguir. Entonces él ya no nos ve como contrarios como en otros gobiernos, nos ve como parte del equipo. Don Walter Gutiérrez también, el ministro de la Niñez que vos, sí, mencionabas, estuvimos en el lanzamiento de los buses la semana pasada, le dimos, sí, a tu esposa que, sí, estuvo, sí, por ahí, ¿no es cierto? Realmente es un trabajo fantástico a nivel nacional. Son cosas que y que los padres tenemos que involucrarnos y llegar y acompañar y conocer, porque es cierto, un solo local no apaga todas las necesidades. Es lo que vos decías, al comienzo, ¿no es cierto? Pero no voy a dejar de hacerlo porque no pueda hacer para todo, ¿no es cierto? Entonces, es muy importante todo esto que se está haciendo. Vos mencionabas en el bloque anterior el tema de Hambre Cero. ¿Cómo ves vos ese programa? ¿Es un buen programa? ¿Cómo lo están logrando desarrollar aquí en Boquerón?
0: Yo estoy muy convencido con ese programa. Uh-huh. Muy convencido. Este es el futuro. ¿Por qué? No solamente por nutrir a los niños, que es una cosa demasiado importante.
1: Correcto.
0: Pero también, en nuestro caso, yo tengo 57% de alumnos son del pueblo originario, son indígenas.
1: Okay.
0: Y como tienen muchas pequeñas escuelas, 75% de escuelas son de pueblo originario, son indígenas. Entonces, y ahí cocinan las mujeres indígenas.
1: Uh-huh.
0: Y esta ayuda también para implementar el sistema de nutritivo más sano.
1: Claro, correcto.
0: Es un desafío grande, porque claro, están, claro, tienen totalmente otra costumbre. Y acá está todo preparado el menú con la nutricionista, claro, tiene que formar con cada gramo, así. No es fácil implementar esto, pero sí, esto va a generar un costumbre cultural a largo plazo de nutrirse mejor. Sabemos que es nuestro problema en Paraguay.
1: Sí,
0: y el mayor problema es la mala nutrición que tenemos.
1: Totalmente.
0: No es que no tenemos para nutrirnos mejor. El costumbre es lo que nos afecta, ¿verdad?
1: Totalmente.
0: Entonces, este es el segundo punto, que sí, los niños nutrir todos los días, que tengan una comida, un plato sano en la mesa caliente, eso sí o sí ayuda a que puedan concentrarse mejor, que pueden estudiar mejor y que pueden ser mejores profesionales, mejores personas.
1: Correcto.
0: Cuando están grandes. Después, el otro aspecto, que es la producción primaria que sea de local. Mm. Nadie produce si no tiene a dónde vender.
1: Claro.
0: Entonces, ahí creo que estamos todavía en déficit. Necesitamos mejorar bastante para promover y también el camino, el nexo del producente hasta la empresa que necesitan los productos, ¿verdad?
1: Claro, correcto.
0: Entonces, son muchas etapas o muchos diferentes lo que van a beneficiar en ese Hambre Cero. Por eso estoy tan entusiasmado y convencido de ese proyecto, porque muchos vean solamente el costo que genera para nutrir tantos chicos.
1: Correcto.
0: Pero no es solo este. Es cuando el anillo, el claro, círculo, se cierra
1: todo
0: una vez.
1: Implica, claro.
0: Se cierra una vez. Ahí va a generar recursos en cada localidad.
1: Totalmente. Que pueden quedar totalmente acá.
0: Exacto.
1: ¿No es cierto? Cuando la gente ve... Bueno, yo creo que como todo hay un proceso. ¿No es cierto?
0: Así
1: se empezó,
0: mismo.
1: Hay que seguirlo, hay que confiar, hay que apostar. Y la gente cuando le va ganando confianza empieza a jugarse por eso, ¿no es cierto? Entonces, y yo me imagino el desafío que es, la gente no, a mí me ha tocado organizar algunas cosas, ¿no es cierto? Entonces, tengo alguna idea de lo que es gestión, organizar, administrar, claro. Y cuando veo un proyecto de ese tipo, que sobre todo no es privado, claro. Digo, esto es una complicación enorme,
0: sí.
1: Para poder llegar, porque te llegó en un lugar mal un plato y se te arma un bollo enorme.
0: Sí, sí. Imagínate en Boquerón, claro. Yo tengo más de 250 kilómetros, casi 300 de la capital departamental, escuelas y escuelas pequeñas.
1: Claro.
0: Y hay que cocinar allá. O sea, no es fácil el programa. También mencionar que no es solo un programa político de un periodo,
1: claro.
0: Porque estoy seguro, no vamos a ver resultados en el periodo del presidente actual.
1: Claro.
0: Entonces, también quiero resaltar, normalmente no es muy común que un presidente da una decisión que no va a haber
1: resultado.
0: En su periodo.
1: Claro.
0: Entonces, es algo que el presidente se arriesgó. Porque es un proyecto grande,
1: claro,
0: genera muchos recursos necesarios para eso. Y no tenemos suficientes cocinas, no tenemos suficientes comedores, sí. Muchos comen en su aula o bajo el árbol. Estamos ahora, claro. Cada año la gobernación, los municipios están, claro. Construyendo más para completar.

0: ajustar, que ya tiene que seguir. Realmente es, y quiero decirte, gobernador, a mí me tocó tener enfrente mío a unas madres de Asunción, de una ACE, de la Asociación Cooperadora Escolar. Estábamos hablando, y justo en el colegio cercano al de ellas, fue donde al empezar el año pasado este tema, encontraron comida pasada supuestamente. Y ya nos dijo, eso es todo eso es una mentira, decía. Nosotros conocemos, es un tema político, qué sé yo, pero sobre todo lo que te quiero compartir es, esta mamá se puso a llorar enfrente mío, ¿no es cierto? Y dijo, si eso se suspende, yo no sé qué voy a hacer porque hoy mis niños comen, desayunan y almuerzan todos los días que yo no podía darles. O sea, estamos hablando de Asunción, estamos hablando de Roque Alonso, ¿no es cierto? No estamos hablando de 250 kilómetros de la capital. O sea, y ahí ya está teniendo un impacto genuino, verdadero, ¿no es cierto?, en familias que conforme a lo que el ministro de Educación dice, se tuvo una recuperación de asistencia, gente que
1: Sí,
0: no
1: sí.
0: abandona. ¿Por qué? Porque tienen toda esta cuestión del hambre cero, ¿no es cierto?
1: Así mismo, yo creo que más de 100.000 alumnos más tenemos que estaba previsto, justamente
0: Claro,
1: por ese servicio.
0: claro,
1: Y
0: claro.
1: también para los padres, otro aspecto que no contratamos todavía, los padres, da una seguridad. Mira, Bobo, para los padres de 1 millón de niños da esa seguridad que comen bien en la escuela.
0: Claro,
1: O sea,
0: es tremendo.
1: es algo. Y mencionar otra cosa más, en la región, ningún país hizo hasta ahora de 0 a 100. O sea, nosotros teníamos más o menos el 5% lo que hicieron anteriormente y completó hasta 100. Nosotros gradualmente nomás
0: Claro.
1: aumentaron, ¿verdad?
0: Sí, sí,
1: Pero
0: sí.
1: Paraguay no.
0: Se fue.
1: Ya se fue enseguida al 100%
0: Sí, tremendo.
1: y ya sabemos que no es fácil. No
0: Totalmente.
1: va a ser fácil. Vamos a luchar y pelear. Como decía al principio, fueron también algunos que no le gustó que tenga éxito eso y inventaron, obviamente, cosas para arrestarlo, ¿verdad?
0: Otra cuestión es, vos sabés que yo conversé con algunos padres y les quiero hablar a los papás, porque recién mencionaba el gobernador, hay lugares donde les llega la comida y no tienen comedor en las escuelas. Hay lugares donde no tenían donde cocinar, no tenían los muebles para cocinar. Y entonces los padres decían, ¿para qué nos mandan esto si nosotros, en vez de mirar lo positivo y lo bueno que tiene esto, gente? Porque quiera ser o no es un aumento salarial, pero sí es una disminución directa de gastos
1: Sí.
0: para todos los hogares que son afectados. O sea, este es un aporte importante para el bolsillo del papá, de la mamá.
1: Sí. ¿Y cuántas cocineras tienen ahora un ingreso que antes no tenía nada?
0: Que no tenía.
1: Sí. Hay muchas, hay
0: Totalmente.
1: cerca de 40 mil cocineras o personas involucradas en eso que tienen ahora un
0: Que ahora tienen un
1: ingreso.
0: ingreso
1: Sí.
0: y que es muy probable que sea una mamá de la propia institución que está cocinando para su hijo, su hija y los otros.
1: Así
0: Tenemos
1: mismo.
0: que irnos a la pausa, esto
1: Así.
0: nos castiga, así que es muy cortito, tenemos mucho para hablar todavía con don Harold, así que no te vayas, nos vamos a la pausa y volvemos enseguida para el tercer bloque.
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1: Estamos de vuelta, tercer bloque. Recién hablábamos, querido gobernador, acerca de tu convicción pro vida, pro familia. Hablábamos acerca de que vos venís de la gestión privada, entraste en la gestión pública. Yo me imagino el baile que habrás tenido cuando entraste y tenías que decidir quiénes seguían, quiénes no seguían, a quiénes nombrabas, a quiénes no. Ese es un tema muy, muy delicado. Y después te encontrás con todo un equipo de gente con muchas virtudes, pero también con muchas cosas a mejorar. ¿Qué es lo que pudiste hacer concretamente en todo este proceso, pensando un poquito en este enfoque que vos tenés de que te interesa realmente la gente y las familias?
2: Así es, cuando entras en una institución pública nueva, ya te encuentras con muchos funcionarios desde el primer día que no conoces, y otros que sí vos contratás, otros vos cambiás. Bueno, así fue ahí también. Y como yo vengo del sector privado, ya tengo ya hace 26 años mi propia empresa. Entonces ya implementamos uno de los primeros, el programa de mesas redondas.
1: No sé si
2: te recordás, John Maxwell,
1: sí.
2: En el periodo de Horacio Cartes, él trajo eso,
1: sí.
2: Designado ya, digamos, o preparado para el país, para la cultura paraguaya,
1: sí,
2: también,
1: sí, sí.
2: Donde tienen unos 20 lecciones donde se habla de responsabilidad, puntualidad, una milla extra, perdón, y diferentes cosas, valores humanos,
1: ¿verdad? Correcto.
2: Entonces, mi esposa ya estaba haciendo ya la facilitadora,
1: sí.
2: En otras partes, entonces, claro. Vení y ahora vamos a servir a nuestra gente primero, ¿verdad? Yo también participé en varias veces en ese programa. Entonces yo vi el valor lo que ese traía. Y transformó nuestra gobernación, digamos, el ambiente. Siempre en mi empresa fue lo primordial, el ambiente positivo.
1: Claro.
2: Y ese podemos generar a través de ese. Empezamos con los secretarios, con los superiores primero. Sí. Y pues bajamos y hace poco ya terminamos completo. Todito ya hicieron ese curso, o sea, las limpiadoras, sí. Y todo. Entonces ahí se enseña o se ve cosas sencillas, prácticas muchas veces. Y ese generó una unidad y una
1: cultura.
2: Una vocación de servicio al pueblo.
1: Excelente. Mira que lo que decís, gobernador, es un tema muy complicado porque y yo te felicito por esa visión que tenés de impactar y de ser un agente de cambio donde Dios te va llevando, porque mucha gente pasa por sus funciones apuntando afuera y olvidándose de lo que está y que tiene necesidad adentro. Y lo que estás diciendo es fantástico. Hay buenos testimonios del curso. ¿De lo que se dio?
2: Así mismo. O sea, yo siempre apto que la vida privada tiene que ser también armónica. Si no, no hay resultados en la función, en
1: claro,
2: el trabajo.
1: En el trabajo.
2: Entonces ya tengo varios muy buenos testimonios. Uno, por ejemplo, una persona de cerca de 40 años no perdonó nunca a su mamá. Porque se separaron cuando estaba chico y no podía seguir. Y gracias a este material se podía buscar su mamá y pedir perdón.
1: Sí,
2: y fantástico. Bueno, ahora ya se fue hace poco la primera vez en su vida por su cumple, su
1: mira,
2: mamá.
1: Imagínate.
2: Y esas son cosas impactantes.
1: Claro.
2: Y ese generó también que le ayudan todo uno al otro. O sea,
1: claro.
2: Si tenemos hoy un evento en salud, un programa,
1: sí.
2: Todo ayudan en salud.
1: Espectacular.
2: Si mañana tenemos en deporte, todo ayudan en deporte. Y si tenemos en turismo, entonces le ayudan a esa. Uno ayuda al otro, no hay esa rivalidad entre los secretarios.
1: Correcto.
2: Y ayuda muchísimo. Si tenemos esa unidad, tampoco no tiene problema, o sea, el horario. Claro. Este se eliminó, sí, hay eventos que son de fin de semana o de noche o cuando sea. Hay esta apertura de los funcionarios. Este, yo creo, este es uno de los cosas más importantes para mí en la función, en la gobernación que yo tengo. O sea, sí. El capital humano disponible, dispuesto de hacer el bien para el ciudadano.
1: Es un legado importantísimo que estás dejando para los que sigan después de vos. El tema de los caminos, aquí en esta zona, con estos calores, con esta sequía, con esto, yo venía, decía, la ruta, digo, una ruta nueva, y uno ve que ya está siendo parchada, porque las condiciones no son fáciles acá. ¿Cómo está ese tema? ¿Cómo lo ves?
2: Es un gran desafío. De caminos, tenemos 7.000 kilómetros de camino de tierra en el departamento de Boquerón, y ese fue desde el principio un desafío muy grande. Hicimos nueva experiencia también con las comisiones de caminos. Yo trabajo en el departamento de Boquerón, trabajamos muy bien con las comisiones de caminos. Uh-huh. Entonces hicimos un convenio. Yo tenía las máquinas, pero no tuvo suficiente combustible, no tenía uh-huh. suficiente operadores. Entonces hice un convenio con ellos que yo apoyaba con las máquinas y combustible según disponibilidad. Y ellos hicieron otro convenio con otras personas o una cooperativa también uh-huh. que apoyaba con alimentación con repuesto. Y cuando empezamos a trabajar, primera semana, dos, tres, un mes, dos meses, los ganaderos vieron que acá se trabaja en serio. Fue un camino muy feo y podíamos conseguir mucho apoyo de los ganaderos.
1: Vieron el beneficio.
2: Más de 100.000 litros de combustible wow. apoyaron los ganaderos. Hicimos un camino de 250 kilómetros.
1: ¡Wow!
2: Y hoy en día esa zona está contento.
1: Claro.
2: Y este se logra solamente trabajando juntos. Yo apto siempre en eso. La unidad genera este beneficio.
1: La sinergia, claro.
2: Sí. Es un costo más o menos 10% del costo real. Cuando lo íbamos a encontrar, uno podemos hacer esto. Porque trabajaron claro. mutuamente.
1: Sí.
2: Sin cobrarlo, sino para el bien del camino y de la población.
1: Pero es tremendo lo que estás mencionando, porque en primer lugar yo quiero decir que hay algo que hace que venga, que la gente se anime a firmar un convenio contigo, y es la confianza. O sea, vos ganaste la confianza de esta gente y ellos hacen, porque la confianza hace que el dinero aparezca.
2: Sí, sí.
1: Cuando hay confianza, la gente, yo sé qué voy a hacer, toma y te doy, y vos después rendís cuenta como corresponde, mostrar, la gente ve, ni pregunta porque ve, y después genera también una responsabilidad. Cuando uno es parte de un proyecto y ve que algo mejoró gracias a su aporte, a su involucramiento, después lo cuida
2: sí.
1: también. ¿No es cierto que es otro tema? Porque y ahora que digo cuidar, el Rally del Chaco, ¿cómo se ve por esta zona? Che?
2: Sí.
1: ¿Viene dentro de poquito ya?
2: Sí, también, sí, seguramente. Y también siempre apoyamos ese también, porque es también un ingreso para muchos claro. gente. Por ejemplo, Mariscal, muchos alquilan su casa después del Rally.
1: Claro.
2: Aparte de esto, estamos trabajando muy bien con las obras públicas. Ahora tengo dos empresas de parte de obras públicas que están trabajando en diferentes zonas. Entonces, esa ayuda también. Y aparte, tengo ahora la topadora de la gobernación, un ganadero que me mandó a reparar.
1: Wow.
2: Nosotros hicimos mantenimiento, pero me reparó. Y está trabajando ahora para anchar más un camino que tanto necesitaba hacia Nueva Asunción.
1: Uh-huh.
2: Yo quiero después levantar el camino, pero ellos apoyan con el operador, apoyan con combustible. Y nosotros tenemos la máquina. Este tipo de uniones, de trabajar conjunto, es para mí es muy importante. Y este es el camino. Sin este, muchas cosas no podríamos hacer.
1: Bueno, y esa es la gestión que vino contigo de tu experiencia en el ámbito privado. Porque
2: así
1: en el
2: mismo.
1: Ámbito privado uno fabrica, ve cómo hago esto, y bueno, tengo que hacer el convenio acá, allá, tengo que... Es un facilitador y eso es realmente muy, muy bueno escuchar todo esto que estás mencionando, tu experiencia, Harold. Yo realmente digo, ¿cuándo descansa este señor? Porque uno te ve activo todo el tiempo, igual contestar los mensajes cuando uno te escribe. Realmente. Claro, ¿cuál es tu proyección? ¿Cómo, viendo de acá para adelante, entregar la gobernación y te vas a vivir a Europa porque ya estás podrido? ¿Querés seguir en la función pública? ¿Qué hay en tu corazón?
2: Bueno, realmente no tengo decidido en ese momento todavía, ¿verdad? A Europa no me voy a ir. No, yo soy paraguayo, o sea, yo voy a quedar en Paraguay. Yo demasiado amo a Paraguay. Mi país ya quiero ser útil, quiero servir donde puedo, ese me gusta. Soy uno que quiere servir al país y, bueno, quiero terminar bien, quiero hacer lo máximo posible, concentrarme totalmente a mi función para ayudar a la gente mientras estoy en esa función. Claro. Tengo esa responsabilidad y, bueno, pero claramente el año que viene, más tardar, ya voy a empezar a pensar ya en qué va a ser el próximo paso, porque los internas son, el año que viene ya son los internas ya.
1: Claro.
2: Tenemos que preparar candidatos y, bueno, nosotros preparamos, yo ayudé también en los municipales que ahora van a estar en octubre.
1: Correcto.
2: Tenemos buenos candidatos y jóvenes. Creemos que realmente con ese podemos también lograr más beneficios a los ciudadanos con los candidatos que tenemos ahora para los municipios en los cuatro distritos del departamento de Boquerón.
1: Okay.
2: Y después ya vemos qué va a ser mi próxima, a ver qué Dios tiene preparado para mí. Seguramente ya me va a mostrar en los próximos meses o por ahí. Y ahí voy a decidir cuál va a ser el próximo paso. Pero sí, no sabía antes, pero hoy digo sí, me gusta la función pública. No es fácil. También hay que acostumbrarse un poco al ritmo. Yo tengo un ritmo bastante rápido, pero yo quise hacer más y se acostumbra también, pero es muy rápido. Si uno quiere hacer todo, porque hay tantas necesidades, tantas cosas. Donde vos miras, hay una necesidad. Entonces cuesta limitarte en no ayudar si puedes, ¿verdad?
1: Mira, yo creo que la satisfacción que uno tiene salvando las diferencias, digo bien, salvando las diferencias, nosotros en el tema de vida y familia tenemos luchas y tenemos malos ratos y tenemos sinsabores, muchas cosas, ¿no es cierto? Y a veces luchas internas, y salvando las diferencias, a uno le sostiene en primer lugar algo que Dios pone en nuestros corazones.
2: Así mismo.
1: En primer lugar, entonces uno quiere a veces tirar todo y decir, bueno, ¿sabes qué? Pero uno sigue con ese fuego, ese deseo de defender a los, en mi caso, defender a los niños. Y yo veo eso en vos, que el poder ser un agente de cambio y la experiencia que estás teniendo te muestra que sos un agente de cambio. Que vos podés dejar, por donde pasás, vas dejando un lugar mejor de lo que encontraste. Así que es muy difícil después ir a sentarse en un escritorio particular, porque todo eso que genera y el estar, ¿no es cierto? Pero es una satisfacción. De hecho, que la palabra de Dios lo dice, es mejor dar que recibir. Entonces, cuando uno está dando, y en lo tuyo es dar, porque es dar tiempo, es dar energía, es dar solución, ahí es dar, es dar, es dar. Y cuando uno entiende que Dios lo puso ahí, yo sé que vos sabés que Dios te puso ahí, por eso haces una gestión. Y lo otro que quería mencionar, vos sos un menó diferente, que está en la política, que se involucra, ¿no es cierto? Nosotros solemos hablar, yo quiero mucho a la gente del Chaco, me respeta mucho, nos apoyan mucho, pero hay veces que ellos dicen, yo hasta acá, vayan ustedes a hacer esto, vayan a hacer lo otro, tienen una cultura, un esquema, por supuesto lo respetamos totalmente, ¿no es cierto? Pero vos rompiste un poquito ese molde, entraste, diste un paso más, ¿no es cierto? Y Dios te está usando sin duda alguna en eso. Así que queremos alentarte a que felicitarte primero y alentarte a que sigas.
2: Sí, así es un poco. Yo creo que es heredé de mi papá. Mi papá fue un servidor, una muy buena persona. Uh-huh. Yo siempre digo, yo nunca escuché ni una palabra no pensada de mi papá. O sea, uh-huh. Fue un papá muy, muy bueno. Pero también tuve eso, no guiar solamente la corriente, sino uh-huh. si veo algo mejor, no tiene problema tampoco ya... Uh-huh.
1: Claro.
2: Hacer las cosas que piensa que sea mejor, ¿verdad? Correcto. En ese sentido, sí, soy un poco fuera de línea en eso. Y de cuento más, mi esposa no me dio el ok para ser candidato. Ser electo después ya dijo que sí, bueno. Entonces, porque de afuera se ve solamente cosas malas sí, en la política, sí, ¿verdad? Entonces, sí. Hoy por hoy... Toda la familia está conmigo, o sea, mi señora me apoya muchísimo, ella ayuda mucho, especialmente en la parte social.
1: La vemos muchísimo.
2: En la social, también. Y mis hijos también me acompañan, me entienden, o sea, no tenemos ningún problema. Tengo una familia realmente muy bendecida, tengo que decirlo eso, ¿verdad? Bueno, y ese también ayuda mucho en seguir y tener esa fuerza de hacer cada vez, buscar un poco más, ayudar a la gente.
1: Harold, ¿no tendrías esa familia y ese apoyo si lo que vos decís que te importa no te importase realmente? Ese es un testimonio, que tu familia te acompañe, quiere decir que lo que vos predicas lo vivís, así que te felicito y quiero darte un regalito, un obsequio de yerba mate Colón, para que puedas llevar y disfrutar, matear a tu esposa, a tu familia, que puedas disfrutarlo en agradecimiento a tu tiempo y acompañarnos. Realmente es buenísima la yerba, ¿no es cierto? Lo tenemos que decir. Gracias, Harold, y espero volver a tenerte en otro programa.
2: Dale, gracias, Miguel, también por ese espacio. Y bueno, a las órdenes, ya estamos para servir al pueblo lo máximo posible.
1: Muchas gracias a todos ustedes por darnos el privilegio de compartir con ustedes nuevamente un programa más. Nos vemos el próximo martes, 20 y 30 horas puntualmente por la RCC. No faltes.
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seguro de que ni la muerte ni la vida, ni ángeles, ni principados, ni potestades, ni lo presente ni lo porvenir, ni lo alto ni lo profundo, ni ninguna otra cosa creada nos podrá separar del amor de Dios que es en Cristo Jesús, Señor.

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0: Hola, ¿qué tal? ¿Cómo están? Muy bienvenidos una vez más a este encuentro. Estoy siempre muy expectante cada vez que vamos a abrir un nuevo capítulo de Vivencias, porque sé que acá voy a tener una charla linda, muy agradable. La producción, así funciona esto, la producción dice, tenemos una persona muy interesante con quien podés conversar dentro del programa. Y yo le digo, pues bien, si es una persona interesante, que venga y que charlemos. Y no pregunto mucho sobre la persona en principio, porque a mí me gusta, sin mucho libreto, conversar con la gente y ver qué es lo que tiene, ¿no?, para compartir. Todas las personas en el mundo tenemos vivencias que contar, y algunas son, desde luego, muy importantes porque nos ayudan a comprender ciertas cosas que se dan en la vida, algunas situaciones difíciles que pueden finalmente encontrar un cambio, ¿no?, una nueva dirección. Todo esto es importante. La televisión es demasiado amplia, ¿no? Los programas que uno puede encontrar en la televisión tienen un sinfín de dirección y de características, y yo creo que cuando charlamos con personas que no tienen, digamos, una proyección de imagen en las pantallas todos los días, siempre, ¿no?, tienen cosas más importantes que decir que otra gente. Y por eso yo creo que la producción nos trajo hoy una persona muy agradable. Ya, de hecho, lo conocí un poquito, pero no conozco mucho, no he ahondado mucho, porque quiero contar acá y frente a ustedes lo que es la vida de él. Él se llama Arnaldo Alcaraz. ¿Qué tal, Arnaldo? ¿Cómo te va?
1: ¿Cómo estás, Oscar?
0: Placer.
1: Mucho gusto.
0: Aquí nos encontramos, ¿eh?
1: Creo que no sé cuántas veces ya estamos juntos en la radio, ahora en la tele.
0: Ahora en la tele, y vos sabés que para mí todo se nubla. Yo conversé contigo alguna vez en la radio y te olvidás de las cosas que uno conversa, ¿no? Te olvidás porque hay tantas cosas, tantas otras experiencias. Y cada vez que me encuentro contigo es como que yo tengo la mente limpia y quiero saber más y más de lo que es tu vida. Y por eso estás hoy acá, ¿está bien?
1: Bueno, así
0: ¿dónde naciste?
1: Bueno, yo soy oriundo de la ciudad. Ojo, que nadie se enoje.
0: ¿Y qué? ¿Por qué?
1: La ciudad más limpia del país, Atirá.
0: Atirá.
1: Atirá.
0: Y bueno, pero se ganó no solamente por decreto, sino porque ahí realmente se trabajó.
1: Porque justamente lo que yo siempre digo en mis charlas a los jóvenes, vos tenés que demostrar lo que sos.
0: Claro.
1: Y eso fue lo que hizo Atirá. No solamente fue reconocido a nivel en el Congreso, en el Senado o sobre los papeles, sino se vio que por qué fue y es y sigue siendo, ¿verdad?, la ciudad más limpia del país.
0: Y continúa, por lo visto que se creó una cultura ya, ¿verdad?
1: Se creó una cultura.
0: Eso es importante.
1: Una cultura.
0: No es una cuestión de, ah, qué linda idea, lo voy a hacer, pero lo voy a hacer y lo voy a sostener con el tiempo, ¿verdad? Y eso se transmite a la ciudadanía y es una cultura. Pero, no sé, cuando era chiquito, ¿vos era siempre así o alguna vez fue una ciudad un poco difícil? Porque vos te paseabas por ahí de niño, ¿verdad?
1: Yo pasé el Atirá antes, el antes.
0: El antes de lo que es ahora, sí.
1: El antes también lo que fue, podemos decirlo, mi historia o mi pasado.
0: Ajá.
1: Porque nosotros estuvimos 5 kilómetros antes de la ciudad misma de Atirá, que se llama una compañía San Janjún.
0: Ah, sí.
1: Ahí yo nací. Ese es justamente, ayer me estaba recordando de vos.
0: ¿Por qué?
1: Porque ayer estuve por ahí, fue el cumpleaños de mi hermana, la hermana, la mayora de todo,
0: ah,
1: que le llamamos famoso Siguazú.
0: Ah.
1: Y estuvimos saliendo del sistema, vamos a decirlo, almorzamos caldo de gallina.
0: Pero me hubieras invitado, pues. Si hubiese sido la próxima semana, a lo mejor me entraba, pero como no, todavía no estábamos juntos, ¿verdad? Lariguazú, caldo y jedeanguna y pori.
1: Sí.
0: ¿Verdad?
1: Algo que...
0: A Lariguazú casero a llevar.
1: Cultura casero,
0: y
1: sí,
0: que tenga todos sus menudencias.
1: Todos los ingredientes, todos, sí.
0: Más de contenido, boríamos y yo veo que
1: ya tiene todo.
0: Qué bueno.
1: Y ese fue, estuvimos todos los hermanos juntos ayer, justamente, y nos estuvimos recordando de muchos... años atrás, en la época que estuvimos, y de ahí nomás de venida me estuve recordando Isaías 51, donde dice la palabra, nunca te olvides de dónde Dios te sacó,
0: de
1: la cantera donde fuiste cortado, dice la palabra.
0: San Janjún.
1: San Janjún.
0: Es un la zanja biblioteca, el nombre.
1: Y la verdad que no sé por qué dijeron, porque la verdad que la tierra es medio colorada. No, ¿verdad? Sé por qué dijeron zanja. No,
0: bueno,
1: sé.
0: En algún momento.
1: Tendrá su, sí, claro, su, claro, motivo.
0: Y una buena razón para que después me ponga a investigar un poco.
1: Voy, yo a no investigar,
0: quiero,
1: un,
0: yo,
1: poco.
0: Yo mismo no quiero dejar nada al azar, ¿verdad? Entonces vamos a investigar por qué le dicen San Cajún. Hay muchos nombres de ciudades que yo en realidad no entiendo. Teddy Cuarí, por ejemplo, ¿verdad?
1: Sí.
0: No entiendo cuál es su significado real. Creo que dije que lo iba a buscar también en estos días, no lo busqué todavía. Hay una serie de nombres.
1: Hay muchos. Yo que recorrí mucho el país, estando como seguridad del presidente, encontré muchos, parecía o parece que no tiene sentido algunos lugares, nombre, término guaraní, pero tiene, o sea, ¿por qué lo llamaron así?
0: Claro.
1: Porque algo pasó anteriormente o algún, en recuerdo o en honor a una persona o a una cosa, dejaron ese nombre.
0: Claro, el hecho de que yo no conozca el significado o que vos no conozcas, no sé, no quiere decir que no tenga un significado.
1: Sí, sí,
0: seguramente
1: sí,
0: que lo tiene. Y vos de jovencito eras un angelito, un buen chico, sin problema, obediente a papá, mamá. ¿Cómo creciste vos?
1: Sí, fue un ángel, pero el otro ángel.
0: Menos un lento, ¿verdad? Pero cuando hablamos de negro no estamos hablando despectivamente del color, sino para graficar un poco las cosas,
1: claro,
0: las,
1: claro,
0: cosas,
1: claro,
0: que fueron duras. ¿Y fue dura tu infancia?
1: Y la verdad que nosotros tenemos una rica y dura historia en la familia. Nosotros somos 6 hermanos, muy tempranamente fuimos huérfanos de madre, primeramente, ¿verdad? Cuando yo tenía 12 años, vivía todavía en San Cajún, en la campaña, en Atirá, mi mamá falleció.
0: Yeah.
1: Mi mamá a los 36 años fallece, quedamos huérfanos de padre y madre, y un mensaje que le voy a dejar y le quiero dejar a los jóvenes, que puedan amar a la familia, amar y respetar a papá, que es la figura principal, pero lo más esencial es la mamá.
0: En vida, ¿eh?
1: En vida. A nosotros se nos fue tan tempranamente, cuando mi mamá tenía 36 años, falleció.
0: ¿Una muerte natural?
1: Cáncer.
0: De cáncer.
1: De cáncer.
0: Cáncer, sí.
1: Y por más que la figura de papá esté ahí, nunca es igual. Nos quedamos sin nada. Yo apenas tenía ya el uso de razón a los 12 años. Y yo decía, acá terminó todo. Acá se nos fue el mundo.
0: Claro.
1: Ya no hay más esperanza para nosotros.
0: El ser más importante de tu vida se fue.
1: El ser, no, más importante.
0: Me imagino. Qué dolor, ¿no? El que vivió, nadie que no haya experimentado eso puede decirte comprendo, ¿verdad? Porque no se puede comprender algo que uno no vive, ¿verdad? Así que solamente uno se adhiere al dolor, porque cuando uno recuerda siempre debe ser doloroso, no importa cuántos años pasen.
1: Claro,
0: siempre,
1: claro,
0: uno recuerda la ausencia de la madre en los años más importantes de la vida.
1: Sí.
0: Bueno, en tu caso, por ejemplo.
1: Sí, ¿verdad? Ahí en momentos de los logros, de los objetivos alcanzados, porque yo tengo muchos logros gracias al Señor y gracias al esfuerzo que nos hemos puesto, ¿verdad? Yo en esos momentos yo le quería ver la figura de mamá y de papá.
0: Estás contando algunos escollos duros ya de tu vida, ¿verdad? Que me parece que pudo haber sido el más importante de todo, ¿no? El dolor más importante de todo con respecto a tu vida. Cada vez vamos sumando seguramente algún tipo de aflicción mientras que avanzamos por la vida. Pero eso no tiene comparación, ¿verdad? ¿Y cómo hiciste? Porque dijiste, bueno, acá termina el mundo para mí, ¿verdad? Acá a dónde voy, esto se acabó, se hundió toda la vida, mi mamá ya no está. ¿Y cómo te repones? ¿Cómo hiciste para seguir adelante?
1: Y a esa edad, Oscar, uno no dimensiona, por más que ya uno tenga ya el uso de razón, no dimensiona cómo tiene que ser, ¿verdad? O sea, ver, mira, voy a hacer esto, voy a intentar esto, o voy a esforzarme para salir de esto. No hay nada.
0: Simplemente estar.
1: Simplemente.
0: ¿Pero quién se solidariza contigo? ¿Tu papá? ¿Alguien más? ¿Algún familiar?
1: Lo que más nos ayudó, y eso fue lo que nos levantó, son la familia. Son mis tías, que son de parte de mi de mi mamá. Uh-huh. Sí. No quiero mencionar ningún nombre para que no me olvides de alguien, ¿verdad? Son, gracias a ellos, yo tenía 12 años, somos 3 varones y 3 mujeres.
0: Vos sabés que conforme vamos recabando testimonios acá en el programa que tenemos, y algunos han tenido experiencias similares duras en el tiempo de su adolescencia, ¿verdad? Y fue un caldo de cultivo para poder saltar a la desobediencia y en algunos casos a la delincuencia, ¿verdad? Porque cuando se es tan joven, cuando un ser tan importante como una mamá, en algunos casos un papá no está, y más todavía una rabia contenida o incontenida, ¿verdad? De pronto le dice a uno, bueno, ahora vos podés hacer de tu vida lo que quieras. ¿Cómo te fue a vos?
1: Justamente me hace mucho referencia a la charla que tuve esta mañana con los cadetes. Hoy tuve charla con los cadetes en el Liceo Militar Acostañú y el título era, ¿está Dios enojado con usted? Dice, es una pregunta. Y en esos momentos, hasta eso a uno le llega, Oscar. ¿Será que Dios nos castiga? ¿Será que por qué Dios permitió que ocurran todo esto? Ahora que estamos necesitando a nuestra mamá, ahora, porque yo tenía 12 años y había hermanos menores, el menor de todo, que ahora es director de un colegio de Areguá, tenía 3 años.
0: 3 añitos apenas.
1: 3 años tenía.
0: Pero es imposible no pensar cuando uno es niño que Dios le defraudó a uno, ¿verdad? Es imposible no pensar porque uno no puede razonar todavía. Probablemente la instrucción religiosa, espiritual, bíblica no fue, no sé, la ideal. Aún así, ¿no? Siempre ya de grande a veces uno se enoja con Dios, sí, y dice, ¿por qué me hiciste esto?
1: Sí.
0: ¿Qué te hice yo para que me quite la mamá, para que me quite el papá o el hijo o lo que sea, ¿verdad? Son reacciones naturales que yo entiendo que Dios comprende también, ¿verdad?
1: Claro,
0: que Dios
1: claro.
0: comprende también. Él está diciendo ya en dos ocasiones de que tuvo charlas. Él está hablando de su vida actual y yo sigo insistiendo con su vida anterior, ¿verdad? De juventud. Pero no importa, vamos a ir pimponeando las dos cosas. Él tiene acá, como ustedes verán, un crucifijo, señal de que es un activo hombre de Dios trabajando en diferentes áreas. ¿Cómo conocemos de capellán, ¿no? Así es como
1: capellán.
0: Capellán. ¿Cómo sería en este momento la nomenclatura ideal? ¿Capellán de qué? ¿De dónde sos?
1: Yo sigo siendo, aún siendo retirado, porque yo hace 3 años pasé a retiro, me jubilé.
0: Uh-huh. ¿De qué te jubilas?
1: Soy militar retirado.
0: Militar.
1: Sí.
0: Ok, militar.
1: Militar retirado. Okay. Hice los 30 años de servicio. Quería anteceder un poco lo que fue volver otra vez al pasado, vamos a decirlo, ¿verdad? A los 12 años y yo a los 14 años hemos tomado una decisión tal vez que Dios mismo direccionó sin tener el conocimiento de lo que iba a ser el futuro nuestro. Hemos tomado la decisión con la ayuda de mis familiares, con mi hermano que 2 años mayor que yo, nos fuimos al cuartel. A los 14 años yo pisé el cuartel, Oscar.
0: Así,
1: ya fui cadete.
0: Rapidito decime.
1: Rápido.
0: ¿Es lo mejor que pudiste hacer en esa época? ¿Es una buena decisión lo que tuviste?
1: Y yo creo que fue la mejor decisión, aunque no entendía en ese momento.
0: Claro.
1: Dios y mi familia ya me estaba direccionando para que hoy día yo pueda ser un jubilado ya, uh-huh, un retirado, y la de seguir trabajando en la capellanía de las Fuerzas Armadas.
0: Yo estoy hablando con, ahora saben, el capellán Arnaldo Alcaraz. Estamos navegando un poquito todavía en la superficie, ¿verdad?, de lo que es su vida. Lo que yo les dije al comienzo, qué lindo que es sentarnos con las personas y hablar de cosas que son relevantes. Algunos eligen hablar de arte, ¿no? Hay gente que en la televisión puede hablar de tantos temas políticos, ¿verdad?, económicos, y que cada cosa tiene su lugar. Pero qué importante es que usted se detenga ante la pantalla de su televisor o si nos está mirando a través de las redes sociales para considerar cómo es la vida. Usted puede tener alguna experiencia similar, vaya a saber, ¿no? ¿A dónde apuntamos finalmente con la presencia de con estos testimonios? Y a buscar un poco el poder maravilloso que tiene Dios para acompañarnos en la vida a pesar de las duras pruebas, de las duras aflicciones que a cada uno de nosotros nos toca vivir. Entonces, charlar de esto no es ser pesimista, ¿verdad? No es decir, bueno, pero ¿por qué no hablamos de cosas más lindas, más festivas y estas otras cosas? Pero no, eso viene después. Eso viene después que uno comprende cuál es la situación real en la que cada uno de nosotros vivimos acá. Al comprender que las cosas pasan, que las aflicciones de este mundo nos toca vivir, y cuando comprendemos que hay alguien que ha vencido todas esas aflicciones y nos quiere poner en un camino de mejor disfrute, es cuando en realidad podemos disfrutar. Porque si no, siempre vivimos apenados y siempre vivimos como conmiserándonos y diciendo, ¿por qué a mí? ¿No? Enojado con Dios, distante de Dios, ¿verdad? Huyendo de Él, pensando de que Él alguna vez nos castigó con lo que nos pasó. Y no es así. Ustedes saben que hoy al iniciar este encuentro tan agradable, les dije a ustedes que a mí no me gusta mucho conocer los detalles del invitado antes de tenerlo acá, para poder sacar toda la información y vivir el momento sin que sea repetición, ¿verdad? En el caso de él es diferente, porque ya lo tuve en algunos programas de televisión y de radio, entonces es la excepción. Pero por lo general, no conozco casi las historias a las que vengo a enfrentarme. Así todo, siempre hay cosas nuevas, ¿no? Siempre hay cosas nuevas. No se cuentan todo, ¿no? Nunca se cuenta todo. Y voy hurgando en la vida de él, porque esa es mi tarea. No soy psicólogo, no soy profesional psiquiatra, no soy abogado, ni siquiera soy periodista, ¿eh? Soy apenas una persona que quiere conversar con alguien sobre temas que tienen que ver con la vida, ¿verdad? Y entonces ustedes van captando ahí algunas cosas que les puede hacer bien. Entrar a la carrera militar con tu consentimiento no fue una cosa obligada, porque a mí una vez me agarró la PM cuando yo tenía 15 años y yo tenía un horror de, en la época de Stroessner, ¿verdad? Sí. Tenía un horror del cuartel, no tenía idea, yo no quería irme al cuartel. Como yo trabajaba de secretario con alguien y lo que voy a contar ahora no sé si está bien, pero el alguien que me contrataba a mí para trabajar le sobornó al PM y le dio un 500 y...
1: En aquel tiempo,
0: O me iba al Chaco en el camión o me soltaban y me soltaron, Después yo me casé muy joven y esa fue mi baja, O sea, vos te casabas, parece que ya no tenías que ir al cuartel.
1: Sí, ya.
0: Ahí, creo que en aquel momento, no sé cómo será ahora. Pero si hoy me llaman, estoy dispuesto todavía a servir, ¿verdad? Pero como ya no es obligatorio, puedo presentar también objeción de conciencia.
1: En realidad, el servicio militar sigue siendo obligatorio.
0: Sigue siendo.
1: O sea, el servicio en sí sigue siendo obligatorio.
0: ¿Pero puedo presentar objeción de conciencia o no?
1: Sí, pero tenés que cumplir con algún servicio.
0: Claro, voluntario. Voluntario. Bueno, servicio que te imponen allí.
1: Sí.
0: Está bien, me parece correcto.
1: Yo creo, de mi punto de vista, Oscar, sin la vivencia que yo pasé, el cuartel es una institución que realmente que forma carácter. Y nosotros, los hombres, voy a hablar de hombres, de varones, porque estoy en hombría al máximo en la Fundación Principios de Vida, necesitamos ser formados y forjados nuestro carácter. No crecer así nomás. Eso es lo que yo hice a los 14 años. Sí fue por obligación de mi familia para que yo pueda ir al cuartel.
0: Claro,
1: fue una obligación. Claro. No fue una decisión que yo tomé, porque en ese momento yo estaba, o sea, toda la familia no estábamos bien, para no decir que estábamos mal, en el sentido de que nos quedamos sin la cabeza que es, en este caso, la mamá. Todos sabemos que la cabeza es el papá, pero nos quedamos sin mamá en la casa y tuvieron una buena idea, aunque yo no entendía en ese momento. Y le soy sincero, Oscar, porque a mí me gusta ser sincero, nunca me gustó ser militar.
0: ¿Nunca? ¿En principio?
1: En principio, porque yo tenía 14 años. Claro. Y querés que te diga todo, sí. Yo era bebé, 14 años de bebé.
0: Claro.
1: Y entrar en esa época, pues yo me fui en el cuartel en el año 1991, a 2 años después del golpe, sí, del Estado. O sea, el estronismo estaba todavía por ahí, ¿verdad? Con la... ya sabes.
0: Claro, por eso yo también, por eso digo, entonces, si me agarraban a mí con mis 14 y 15 años, ¿verdad? Y con todo lo que se escuchaba que sí pasaba en el cuartel... Bueno.
1: Y famoso, famoso la gente dice cuartel de hotel de Guapuja,
0: no
1: es un pastel.
0: No, no.
1: Pero ¿quiere? Yo creo que es una institución especial de formador de hombres.
0: Estoy seguro que sí, al menos en la actualidad, ¿verdad? Se escuchan algunas cositas, pero son excepciones de violencia y todo eso que a veces pasan en algunas unidades, ¿verdad? Pero eso pasa en todo lugar. No, desde luego, mi respeto a la carrera militar, tengo muchos amigos, hermanos en la fe. Tenemos capellanes militares, sí, una serie de gente que desde luego sirven en esa área. Pero a vos te fue, bueno, igual lo malo iba a ser obligatorio si es que estaba en la época de Stroner. Si no te obligaba tu papá o tu tía, te obligaba. Sí. Lo mismo, ¿entendés? Ya agarrata de la jata, en el peor de los casos, la gerencia. Después empecé a amar el Chaco también, porque conocí al Chaco, pero en otras circunstancias. Y dijiste vos que eras guardia de presidencial.
1: Sí, yo empecé, justamente no quiero dejar de mencionar, sí, a mi hermano, sí, mi sangre, Luis Cándido Alcaraz Sosa, es mi camarada, juntos nos fuimos. Ah. Y eso es lo que más costó, el salir de la casa y estar entre dos en el cuartel, 3 años.
0: ¿Él después se fue y vos seguiste?
1: No, juntos, ahora juntos hemos terminado la carrera.
0: Ah, juntos.
1: Sí, bueno. con todo lo que hemos pasado, con todas las crisis y situaciones que hemos pasado, igual pudimos terminar la carrera. Uh-huh. Pudimos terminar. Justamente usted mencionó la gerencia. Cuando egresé en el año 1993, yo soy del arma de infantería, nos fuimos todos al Chaco, a la gerencia. Ese fue nuestra el bautismo, vamos,
0: sí,
1: a decirlo.
0: Sí, sí, sí.
1: Y en el Chaco. Entonces, de ahí muchos recorridos, y tal es así la pregunta de que yo estuve en el escolta presidencial. De cómo iba encaminando todas las cosas. Gracias a Dios yo estuve en una de las unidades, cuarteles más operativos, que es el regimiento escolta presidencial.
0: ¿Qué se hace? ¿Qué hace uno estando en ese regimiento? ¿Cuál es la responsabilidad que tiene?
1: El regimiento escolta presidencial... La unidad está destinada para brindar seguridad al presidente de la República, vicepresidente de la República y familia. Como así también a mandatarios, presidentes extranjeros de visita oficial al país, para custodiar, para brindar seguridad.
0: O sea que vos en algún momento no tenías solamente Biblia en tu bolsillo, tenía seguramente armas.
1: No solamente. ¿Eh? ¿Cómo se dice lastimosamente? Tuve las dos armas.
0: Tuviste las dos armas.
1: Las dos armas en algún momento dado de mi,
0: claro,
1: de mi carrera.
0: Claro. Bueno, pero si es que tenés que cuidar nada más y nada menos que a presidente, vicepresidente, familia, invitados especiales, qué tarea, chico. Hay que tener también una valentía especial para ocupar un cargo de esa naturaleza, porque si hubiere alguna situación especial, el primer blanco, entiendo que son los guardias, ¿no?
1: Y la verdad que sí. Yo, sin desmeritar ni querer ser el serme del valiente, ¿verdad? Hay muchos personales que merecían estar ahí mientras que yo estaba, o sea, en vez de mí, pero en ese momento yo estaba. Yo estuve 5 años con un presidente del primer anillo, custodié al primer ministro de las Naciones Unidas de visita oficial en Paraguay, al Papa Francisco cuando vino acá en Paraguay.
0: Ah, sí.
1: Sí. Entonces, requiere de mucho entrenamiento y de mucha entereza, vamos a decirlo.
0: ¿Y vos tenías ya una relación con Dios, una relación personal, que no hablamos todavía de eso? Supongo que en algún momento tuviste un clic en la vida también con relación a eso, ¿verdad?
1: Sí, la verdad que nosotros somos, en teoría vamos a decirlo, la familia de nacimiento, somos de la familia cristiana. Somos de iglesia. Okay. Pero en algún momento dado en nuestra vida, cuando le perdí a mi mamá,

0: mamá estábamos contando de que yo no encontré sentido de por qué, si yo estoy en la iglesia, si yo le busco a Dios, si yo estoy con Dios, ahora Dios me quita a mi mamá.
1: Okay, una prueba dura, muy dura, sí.
0: Cuando egresamos, después de los 3 años, 5 años después de que falleció mi mamá, estando en el Chaco, falleció mi papá.
1: Se te llena de lágrimas los ojos y no es para menos.
0: Y la verdad
1: No es para
0: que
1: menos.
0: es algo que hoy puedo, como yo suelo decir, si lloro, si derramo lágrima de agradecimiento y ya no de dolor.
1: Claro.
0: Pero me hace ese recuerdo. Es más, te cuento todo, Oscar. Cuando estuvimos nosotros en el Chaco en aquella época, en esa época no había comunicación, no había celular, no había medio. Y cuando mi papá falleció, después de 12 días fuimos avisados. Llegó la noticia allá en la gerencia, allá en la frontera con Bolivia. Y vinimos, el comandante en aquel entonces nos dio el permiso correspondiente, vinimos. Famoso, puedo decir en guaraní,
1: Claro.
0: en Huajé, Oñeño Timbama, ya terminó el novenario y todo, y ya. Ese fue otra historia, Oscar.
1: Pero recuerdan de tú han deseo cómo contacto la ñan de Yaran. O sea que si eran de familia cristiana, ellos,
0: Estuvieron,
1: ¿verdad?
0: sí, en
1: Tuvieron
0: algún
1: contacto.
0: momento sí, tuvieron.
1: Algunos dicen que no hay que decir, ah, un día nos veremos en el cielo, porque ese consuelo, eso no consuela a nadie. Pero sin embargo, sí, ¿verdad? Nosotros somos personas de fe y creemos en una eternidad. Y yo siempre digo que la eternidad no es algo que va a empezar un día. Ya empezó ya. Somos seres eternos y Dios dice que hay dos caminos. El que nos conduce ahí a la morada en la que Jesús dijo, voy a preparar lugar para ustedes, volveré y los tomaré para que donde yo estoy ustedes también estén. Y el otro que es
0: Sí.
1: el lugar lejos, apartado de Dios por la eternidad, que ni quiero pensar. Vivir apartado de Dios por la eternidad, ni quiero pensar. Hoy todavía la gente dice, ah, no hay problema, yo no quiero saber nada de Dios, pero todavía ahí la embajada de Dios está en el mundo, ¿verdad? Pero el día que se retire para siempre, uff, qué desesperación. Qué bueno que tus padres tuvieron, digamos, una experiencia cercana también al Señor.
0: Y eso yo le digo también a esa gente, a esas personas que alguna vez perdieron sus familiares, sus padres. Yo tengo por fe el día que no, también el Señor nos llame, que me pueda encontrar otra vez con ellos. Porque esa es la promesa que Dios nos ha dejado.
1: Sí.
0: Esa es la promesa. Y la promesa de Dios es real.
1: Y nos vamos a encontrar en un mundo sin lágrimas, sin cáncer, sin dolor, ¿verdad? Ya la muerte no existirá más. Todas esas cosas que para algunos suena como una fábula, para el creyente, para el hombre y la mujer de fe, es la realidad más grande que existe. Y qué bueno es que podamos conversar en estos términos, ¿verdad? Porque entonces estamos transmitiendo esperanza dentro de este programa. Entre tanto, charlamos como amigos que somos. Yo admiro mucho lo que él hace, porque aparte de haber tenido una carrera militar por 30 años, bueno, sigue siempre de cerca con todo el tema. Y ahora es, en Brasil dicen charlista, ¿verdad? Conferencistas y no vea.
0: Conferencita,
1: Acuerdas de charlista en algunos casos, ¿verdad? Y estas conferencias que vos das, digamos, ¿bajo qué representación vas a las instituciones? ¿Cómo trabajas? ¿Con quién trabajas hoy en día?
0: lo cierto y lo concreto, yo estuve hasta el 2015 en el escolta presidencial. Mi último servicio grande, fue con el Papa Francisco.
1: Ajá.
0: Sí.
1: Y ahí había que estar muy atento, ¿eh? Muy atento. Pero
0: Realmente
1: vos te vas pensando que algo puede ocurrir
0: el personal de seguridad se tiene que imaginar siempre.
1: se tiene que imaginar
0: Tiene
1: siempre.
0: que imaginar siempre.
1: Claro, vos tenés que
0: Tiene que
1: estar
0: pensar,
1: así mirando
0: nunca
1: por.
0: digas que hoy no va a llover y de repente en Brand llueve.
1: Claro, no, yo pregunto eso porque por ahí puede ser nomás. Es un cumplimiento. Me pongo todo, me voy, estoy ahí, termina el asunto y me voy a casa. Pero no es tan así, ¿verdad?
0: No, no, no.
1: Bueno, espera, vamos a seguir charlando. Yo me voy emocionando cada cosa. A veces estamos preguntando una cosa acá, otra cosa allá, pero como dijimos, acá nosotros no queremos libreto. Estamos hablando como amigos, charlando y ustedes participando desde ahí. Envíen sus comentarios al canal si quieren, con mucho gusto, ¿verdad? Sus opiniones. Y entonces todo eso también nos anima a nosotros a seguir adelante. Vamos a volver enseguidita, en un segundo.
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4: Alcaraz, estoy conociendo muchas cosas de su vida y los que nos están siguiendo también. Si ustedes llegaron recién, les convido a quedar en este último bloque. Seguramente que acá habrá muchas cosas lindas que tomar también, ¿no? Él nació en Atirá, la ciudad más limpia del Paraguay, como se la conoce. Vivió su juventud, 14 años más o menos, perdió a su mamá. Un poquito después perdió a su papá, ingresó al cuartel, hizo una flamante carrera militar, ¿verdad? Al punto que después estuvo en puntos muy claves que tiene que ver con la Guardia Presidencial y todo ese tema. Y él está feliz de haber pasado por ese camino. Todo eso le enseñó mucho, sirvió a la patria con su hermano, sirvió mucho y bien. Y después, como si todo fuera poco, sigue sirviendo ahora, pero ya animando de manera especial a otras personas a comprender mejor la vida en las diferentes facetas que tenemos que vivir y enfrentar, ¿verdad? Sí, sí. ¿Cómo llegas a eso, a tomar la decisión? Contame un poquito tu trayectoria, la trayectoria que te catapulta a ser ahora un orador, ¿no?
5: Yo hice varios cursos en las Fuerzas Armadas. Soy paracaidista, tengo salto con los americanos, tengo curso de operaciones de mantenimiento de paz aquí en Paraguay, Brasil, básico y avanzado. Soy profesor de educación física. Soy atleta en mi época. Fui campeón de las Fuerzas Armadas. Y tengo el curso de inteligencia también. Me capacité mucho. Yo hice muchos cursos en las Fuerzas Armadas. Entonces, llegó en un momento dado, después de viajar, gracias a Dios, gracias a las Fuerzas Armadas, yo viajé. Me fui a Brasil a hacer el curso. Después viajé a Misión de Paz.
4: ¿Acompañando a los presidentes no viajaste?
5: No, no viajé, pero a Misión de Paz sí me fui ante las Naciones Unidas.

0: Fue un momento difícil que atravesé, ¿verdad? Me dispararon.
1: ¿Te
0: Tengo,
1: dispararon?
0: sí, tengo un orificio de entrada de pistola.
1: ¿En qué circunstancia?
0: Y
1: ¿Te
0: como
1: estuviste portando mal por ahí o...?
0: una vez me preguntaron en un cuartel, en un cuartel, ¿verdad? Algunos jóvenes, soldados y cadetes así, en una charla. Y yo le dije, estando en una misa, me dispararon. Se sorprendió en todo, en una misa. Y yo le dije, ¿cómo vio en una misa te van a...?
1: No, claro, en algún lugar que no corresponde, en algún lugar de peligro.
0: Pero no era tan jodido, vamos a decirlo, para...
1: Claro.
0: Estaba en una farra y surgió un inconveniente. Yo entré ahí y en esa disputa hubo los disparos y me alcanzó los disparos a mí.
1: ¿Pero te dispararon, es profeso o fue un accidente nomás? Porque vos
0: Y...
1: sos seguridad, porque vos
0: No, no,
1: sos...
0: no. Yo cuando... O sea, no era en servicio.
1: No importa, pero la gente sabe pues lo que sos. Y si vos
0: Pero...
1: estás ahí, sos un peligro, ¿eh?
0: Y sí, y más o menos yo me puse enfrente de la persona a quien le iba a disparar, por eso me alcanzó el disparo. Entonces, de esa vez yo tuve, yo calculo y creo, eso no sé si los doctores o yo únicamente voy a determinar, no otra persona, me morí literalmente 12 horas.
1: Eso me interesa. Eso me interesa, porque siempre escucho hablar a la gente que muere tantas horas, pero nunca estuve frente a alguien que murió 12 horas. Contame, porque siempre interesante,
0: Porque
1: ¿no?
0: me desperté yo en ese momento, ahí la última vez sentí el dolor, me dejó sin respirar, me caí ahí, me llevaron, según me dijeron después Vito, al hospital, y yo en el hospital al día siguiente me desperté. Me desperté, gracias a Dios, sin orificio, o sea, orificio de entrada y salida sin tocar ni un órgano.
1: Pero te despertaste, estuviste inconsciente todo ese tiempo,
0: Inconsciente.
1: no es que te fuiste,
0: No,
1: viajaste,
0: no, no, no, nada,
1: estacionaste.
0: nada,
1: Ok,
0: yo no.
1: inconsciente.
0: Y gracias a Dios. Y desde esa vez yo tomé esa determinación de que cuando me desperté, yo le dije a Dios en ese momento. Famoso, la gente cuenta eso. Lo que yo estoy contando es algo que yo pasé y no es
1: Claro.
0: porque otra gente dice lo estoy diciendo.
1: No, y no tenés que estar contando algo para convencer a nadie, sino que estás
0: No.
1: contando tu experiencia, ¿verdad?
0: Le dije, mira, señor, si es que me vas a usar, dame una oportunidad. Pues yo era joven, tenía 21 años cuando eso. Yo era joven. Y dame una oportunidad y te voy a servir.
1: Pero vos estabas en servicio todavía.
0: Estaba, sí, estaba en
1: Estaba, ¿eh?
0: carrera
1: 21
0: todavía.
1: años, claro.
0: Sí.
1: Claro.
0: Y hasta yo digo, ¿verdad? No sé si cómo va a agarrar la gente lo que voy a decir. Hasta le quise joder a Dios.
1: No, y
0: Porque
1: muchos
0: en ese
1: dicen.
0: momento difícil, cualquier cosa vos le vas a pedir a Dios.
1: Y pero hay una voz que te dice, no te engañes, Dios no puede ser burlado.
0: Y no fue burlado
1: Y no.
0: porque se cumplió
1: En
0: lo que le pedí.
1: serio, ¿se puede saber qué fue?
0: Y que ahora soy capellán.
1: Ah, vos querías, vos tenías eso en la mente, tenías como
0: Tenía,
1: visión,
0: yo le
1: servir.
0: dije, más o menos famoso haciendo un trueque con Dios.
1: Claro.
0: Mira, dame la vida y yo te voy a servir, más o menos así.
1: Ok.
0: Era
1: Condicionando a Dios.
0: condicionándole a Dios. A veces queremos hacer eso.
1: Pero no hiciste eso, o hiciste.
0: Y eso fue lo que hice,
1: Hiciste eso.
0: Oscar. En ese momento no sé si era de
1: No,
0: verdad, de
1: no, no, no,
0: corazón
1: está
0: o...
1: bien, no, está bien, está bien. La gente hace eso. No sé si conocerás hoy ya con el señor Alberto Enns, menonita, que
0: Sí.
1: estuvo en los campos de concentración de Rusia, ¿verdad? Que fue uno de los primeros misioneros menonitas, hermanos menonitas acá en el Paraguay,
0: En Paraguay.
1: estando en un campo de concentración donde los enemigos bombardeaban todo, él le dijo a Dios algo parecido: tú
0: Sí.
1: me sacas de acá y yo te serviré toda la vida. Y eso fue en Rusia.
0: Mira, el mismo caso, Oscar.
1: Sí.
0: Yo nunca escuché ese,
1: Hay un
0: el
1: libro
0: mismo caso.
1: incluso.
0: No es que yo estoy copiando de él
1: No,
0: ni
1: no,
0: nada.
1: claro que no. ¿Qué necesidad habrá? Es así. Pero mucha gente,
0: Y
1: ¿verdad?
0: después se fue dando las cosas.
1: Claro.
0: Hasta llegó en un momento dado, en el 2015, como le estaba contando, y la amable audiencia. Mi último servicio grande fue por el Papa Francisco. Y a partir de ahí en adelante dije,

0: hasta aquí llegó mi servicio acá. Justo se abría, o ya se abrió, la capellanía evangélica de la Fuerza Armada, donde por ley fue aprobado para que sea una institución dentro de las Fuerzas Armadas, porque solamente estaba la católica. Nosotros bien sabemos que en Paraguay tenemos dos religiones oficiales, que es la católica y la evangélica.
1: Ahora es así.
0: Sí, y hace 15 años que se creó la capellanía evangélica de las Fuerzas Armadas. En el 2012 fue creado. Entonces, años después yo tomé la decisión de ser trasladado, de salir del regimiento de escolta presidencial y de trasladarme a la capellanía evangélica de las Fuerzas Armadas para cumplir el servicio, en la cual yo estuve, fui trasladado, me fui en la capellanía, estuve como coordinador general del ejército. Estuve 9 años en la capellanía prestando servicio.
1: 9 años en la capellanía.
0: 9 años.
1: ¿Y no te fuiste nunca más a la farruca, esa, ese tipo de farruca? Donde ya nunca más.
0: Nunca más.
1: Es que imagínese, siempre que uno va a un antro, o te ofrecen droga, o salís mamado, borracho, ¿verdad? O te dan unas trompadas y te quitan los, no sé cómo se llama, patobicas, se llaman en Argentina, te tiran afuera, o en el peor de los casos te dan un balazo. ¿Qué vamos a buscar ahí? Pero bueno, mientras nuestra ignorancia de las cosas persistan, lamentablemente a veces frecuentamos en esos lugares que no son muy acontecidos. Y Mindelan de Guardia, porque Papa Francisco, pues está, pero parte de ellos de ICAE, bajo UA en la CAE. No te deja permitir eso. ¿O ese no estaba bajo tu responsabilidad?
0: No, yo no estaba, yo estaba como personal de inteligencia, estaba metido entre la gente.
1: Cuando eso. Tiene su guardia.
0: No, el primer anillo.
1: Ajá.
0: No, de hecho que de acuerdo a la situación, son cosas. Nosotros tenemos que tener en cuenta que la seguridad nunca es 100%.
1: Claro.
0: ¿Verdad? Y hay cosas que es dentro del protocolo y de la cultura que son permitidos.
1: El mismo defendido rompe el protocolo.
0: Exactamente.
1: Rompe el protocolo.
0: Exactamente. Son cosas que pasan. Y estuve yo 9 años en la capellanía, recorriendo el país, los cuarteles.
1: Qué cosa.
0: Fui coordinador general de la capellanía y de ahí sigo siendo, por más que yo fui ungido capellán y por más que yo pase a retiro, ya soy retirado, sigo más activo que retirado en el servicio de capellanía. Yo no pierdo lo que es lo que soy como capellán.
1: Claro.
0: No es que yo paso a retiro y ya pierdo todo.
1: Sí. No caduca eso.
0: No caduca. Pero sigo ejerciendo, sigo todavía en actividad y ahora estoy trabajando. Eso va para todos los jóvenes. Siempre hay oportunidad, siempre hay posibilidad. Una vez que yo pase a retiro, yo 3 años antes de pasar a retiro hice firma de convenio con varias fundaciones. 3-4 fundaciones. Una de ellas es la Fundación Principios de Vida, en la cual yo llevé al cuartel, yo hice curso de capacitación con ellos. Me gustó la forma de cómo encara las cosas para con los jóvenes, porque es la misma vivencia que yo pasé que actualmente está pasando también los jóvenes. Uh-huh. Porque hay muchas perversiones hoy, Oscar.
1: Claro.
0: Entonces, yo le llevé a la capellanía al pastor Cristian Denis en el año 2017. Yo hice el curso con él por primera vez. Me gustó, me encantó la forma, el enfoque. Yo le llevé a la capellanía y desde esa vez, a través de la firma de convenio, me llamaron para trabajar en la Fundación Principios de Vida, en Hombría al Máximo. Es un ministerio.
1: Un tipo militar, un hombre de carrera militar, donde las cosas son generalmente rudas, ¿no? Hay una diferencia abismal entre una cosa y otra. O sea que ser militar exige seguramente una dureza, a veces ser no complaciente con las cosas, ¿verdad?
0: Sí.
1: Porque uno tiene que ser duro, supongo que esa es la cadena, la orden de mando. Y de pronto te ves siendo capellán. ¿Por qué sos capellán? ¿Te conviene económicamente? ¿Te da satisfacción? ¿Te realizás por fin? ¿O ya estuviste realizado, me imagino? ¿Cuál es la razón por la que elegís este servicio?
0: Por la sencilla razón, Oscar, y voy a ser muy sincero, Porque, como dice el apóstol Pablo, yo he dejado todo. Yo tenía posibilidad de ir más. Yo renuncié a muchas cosas, mi querido Oscar.
1: Sí.
0: Porque yo podía viajar a otro país, tenía el curso para viajar a otro país.
1: Tenía una foja brillante, ¿verdad?
0: Sí.
1: Dentro de tu carrera.
0: Yo renuncié a todo eso. Había cargos que yo podía ocupar dentro de las Fuerzas Armadas, dentro de lo que me compete a mi grado y a mi jerarquía. Yo renuncié, Oscar, por servir, por dar en agradecimiento lo que Dios hizo por mi vida.
1: ¿Cómo está constituida tu familia?
0: Y yo hace 24 años de casado tengo dos hijos. Mi esposa es Estela Silva, le mando un saludo. Mis dos hijos, Alan, 23 años. Este 30 de julio cumple 24 años. Estudiante de ingeniería informática. Matías Samuel, el segundo, 21 años, estudiante de ingeniería electricidad. Mis dos hijos que creció mientras que yo estaba en el cuartel.
1: ¿Y están de acuerdo ellos con tu cambio de oficio?
0: Y la verdad que ellos son de nación, una forma de decir, en la iglesia,
1: ya,
0: en la cuna ya.
1: Claro, ahí ya.
0: Gracias, sí, sí, a Dios.
1: Sí.
0: No nació.
1: No te reclaman nada.
0: Dice. No nació como yo en la. Era
1: en lugares más, con mucha más necesidad, ¿verdad?
0: Entonces.
1: Claro, qué bien. Es admirable, lo tuyo es admirable. Acá no hay nada, no hay copy-pegue acá, ¿verdad? Estamos hablando de la realidad de la vida. ¿Y por qué? ¿Por qué hablamos de estas cosas? Porque probablemente usted también ha hecho una carrera linda en la vida. Tengo un minuto. Probablemente ha hecho una linda carrera en la vida en otras áreas, ¿verdad? Y tiene cierta satisfacción porque cada uno de nosotros trabajamos y la vida nos esforzamos para hacer lo mejor que se puede. No vamos a hablar solamente de la gente que no ha hecho bien las cosas. Usted hizo algo bueno, pero muy distante de lo que significa un servicio. Espero que le llegue en algún momento también un llamado especial como le llegó a Arnaldo, para decir, bueno, ¿por qué continúo cosechando éxito, mucho dinero, mucha fama, si se quiere? ¿Y cuándo voy a dedicar un poco mi vida a servir a la gente y a servir a Dios? Para ver si es que cabe eso en el pensamiento y en las decisiones de usted que está mirando este programa. Para eso es este programa. A mí me pasó lo mismo, en su momento tuve experiencia similar, dejé todo lo que estaba haciendo para entrar al servicio del Señor. ¿Se gana más dinero en el servicio del Señor? No, probablemente no, ¿verdad? Pero la satisfacción que veo que tienes tú en el corazón y toda tu familia, la admiración que tiene tu esposa y tus hijos hacia tu persona y la sociedad circundante, la que es sincera, ese es el juez a quien no se le puede engañar. Por eso es importante que consideremos la vida. No estamos acá solamente para sembrar y para cosechar dinero, o sea, material, sino que estamos porque Dios quiere que nos constituyamos en servidores. Te agradezco mucho tu presencia, mi querido hermano. Te admiro, gracias por venir y espero tener otra charla más contigo en su momento. ¿Está bien?
0: Quiero dejar un mensaje final.
1: Tienes 30 segundos.
0: Sí, quiero dar un mensaje final a los jóvenes, que no pierdan la esperanza y que el éxito está en la obediencia. La bendición está en la obediencia y en la vida vas a hacer más cosas que no te gusta, hasta no te agrada, para que puedas llegar a tener éxito. Esfuérzate y sé valiente para poder lograr lo que querés lograr y el sueño que querés alcanzar. Muchas gracias.
1: El capellán Arnaldo Alcaraz con nosotros hoy en Vivencias. Hasta la próxima.

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0: estamos en otros lugares con mi familia por temas de estudio, escuelas. Anteriormente las escuelas no estaban muy cercas.
1: Okay.
0: Entonces recorrimos algunos lugares. En verdad, mis padres son de Villa Hayes, del departamento de Presidente Hayes, pero por motivos laborales yo nací en esa ciudad, ¿verdad? Y hace muchísimos años ya vine al Chaco. Okay. Soy prácticamente, siempre digo, me considero chaqueña, nata, como si fuera que nací aquí. Okay, porque okay. El Chaco es único, yo amo el Chaco. Uh-huh. Acá está ya prácticamente, tengo una familia, tengo ya mi casa. Uh-huh. Y ya prácticamente el Chaco ya me adoptó, uh-huh, Nilson. Así que conocí gentes maravillosas que formaron parte de mi vida, y también en el ámbito profesional. Uh-huh.
1: ¿Cómo se dio para que vos llegara acá al Chaco Central, específicamente acá en Filadelfia o a Filadelfia, por ejemplo, Gladys?
0: Y la verdad que por motivos laborales, uh-huh, ¿verdad? O sea, es lo que yo siempre considero, y hablando con mucha gente y teniendo también amigas, conocidas, okay, que emigraron de alguna u otra forma, la mayoría siempre es lo mismo, ¿verdad? Por motivos laborales. Así que eso me llegó a venir al Chaco. Uh-huh. Y bueno, ahora abrazo el Chaco con, uh-huh, todo mi corazón. También está un pedacito de mí, Nilson.
1: Totalmente. Indudablemente, como decíamos también en otras ediciones, que el que viene al Chaco, como se dice, ya no se quiere ir al Chaco y ya se queda en el Chaco y se convierte en un chaqueño o una chaqueña más. En este caso, hoy el Chaco paraguayo, en el sentido general, ¿qué representa para vos y cómo ves nuestra región, Gladys?
0: Bueno, el Chaco es muy, tiene, uh-huh, una potencia, o es tan en el ámbito económico, uh-huh, en el ámbito turístico. El Chaco tiene su potencialidad, ¿verdad? Okay. Eso hay que destacar en todos los ámbitos prácticamente. Así que eso es lo que representa para mí ahora mismo, okay, el Chaco, este cariño que le tengo, ¿verdad? Y principalmente la potencialidad que tiene, y principalmente en el área laboral, porque siempre es lo que buscamos, ¿verdad?
1: Así mismo.
0: Porque si tenés un área laboral o estás, mm, en un lugar tranquilo, eso te da también una estabilidad.
1: Exacto. Exacto. Esa paz, lo que mucha gente dice, ¿verdad? Yo me voy al Chaco y ahí disfruto, y se va a Asunción un ratito y dice, no, yo ya quiero volver. Y en el Puente Remanso o el Chaco, de repente dice, ah, por fin uno respira, ¿verdad?
0: Sí, bueno, la verdad que es así, ¿verdad? Yo me voy en Asunción y ya prácticamente me voy en la casa de mis padres. Muchas veces ya no estoy muy, muy contenta, sí, 2-3 días, y ya quiero volver. El Chaco es único. Nosotros ya nos enamoramos del Chaco, ya no queremos volver.
1: Totalmente. ¿Tus estudios en la escuela, primaria, secundaria, dónde hiciste, Gladys?
0: Sí, la verdad que eso lo hice en la ciudad de Villa Hayes. Ya terminé ahí el colegio. Uh-huh. Algunos estudios ya lo vine realizando acá en el Chaco, ¿verdad? Que principalmente es el área del periodismo, uh-huh, que me tocó estar acá. Y también el tema de derecho. Recientemente, uh-huh, me juraba como abogada, en verdad, en el 2024. Ya había defendido mi tesis de abogada, okay, pero lleva su proceso. Entonces, justamente ahora se cierra un poco esa etapa que faltaba, que, uh-huh, recientemente juré como abogada con toda la matrícula ya correspondiente. Uh-huh.
1: Eso significa realmente pasos importantes, desafíos, décadas, y lógicamente ya estás, ¿cómo se dice? Es como que el viento ya sopla a tu favor. Por eso me gusta justamente esto de que cuando una persona habla de su logro, que después vamos a hablar un poco más de eso, hoy te pregunto, y ahora te pregunto, el Chaco de hace décadas atrás, y lo que hoy es, ¿cómo ves el Chaco en general?
0: Y la verdad que ha crecido bastante.
1: Ha crecido, ¿no?
0: Demasiado. Si vamos a hablar en el área de turismo o en el, mm, área de economía mismo, demasiado, ¿verdad? Mm. Yo prácticamente llegaba al Chaco allá por los 2010, 2011, okay, ¿verdad? Que la ruta no estaba en condiciones y todo es eso, cierto. Pero ahora actualmente con la ruta yo creo que el Chaco tiene demasiado potencial y sigue cada vez creciendo más. O sea, el Chaco ya del 2010, 2011 ya no es lo mismo lo que es ahora, ¿verdad? Uh-huh. Es totalmente otra mirada. Siempre le decimos que el Chaco es como un Dubái 2, sí, ¿verdad? Es maravilloso porque, uh-huh, Dubái también es bastante lindo, así que prácticamente el Chaco ha cambiado bastante. Uh-huh.
1: Sí, hablaste de algo que también a mí siempre me hace recordar a la primera avenida acá al Chaco, el camino, la ruta, sí, Carlos Antonio López, la ruta 9, ¿verdad? El Trachaco era siempre una canación porque había mucho bache. Así vos pasaste mismo. Lo mismo también.
0: Así mismo, esos años prácticamente el Chaco era un poco menos de lo que es conocido ahora actualmente, ¿verdad? Tipo, ¿qué te vas a ir a hacer en el Chaco? Ahí no hay nada, decían, ¿verdad? Pero ahora es diferente, ya la gente quiere venir al Chaco, ¿verdad? Quiere sino venir. Vamos a ir al Chaco, vamos a conocer el Chaco, ¿qué tiene el Chaco, ¿verdad? Entonces, eso también ha ayudado mucho el tema de lo que es la ruta, tener una ruta de todo tiempo, ayuda de que la gente pueda llegar en un departamento y pueda conocer.
1: ¿La primera ciudad que conociste es Filadelfia?
0: La verdad que sí, yo me considero filadelfiana, ¿verdad? Okay. Hace tiempo tuve que, por motivos laborales, me fui a Loma Plata, ¿verdad? Pero yo, desde que llegué al Chaco, ya por 2010, 2011, como dije, siempre me quedé en Filadelfia, ¿verdad? Son hace como 2-3 añitos que estoy por Loma Plata, pero me considero filadelfiana. Yo tengo mi casa acá en Filadelfia, así que Filadelfia es único, ¿verdad?
1: Totalmente. Te adaptaste plenamente al Chaco paraguayo y lógicamente después vamos a hablar más también de la función específica del tema como coordinadora de turismo y también de cultura, que es bastante amplia. Me gusta describir un poco este tema de una mujer, porque mucha gente también me dice, bueno, acá también hay muchas mujeres, como se dice, valerosas, sacrificadas, y que quizá uno dice, ¿qué ha surgido? Y el caso tuyo justamente eso, por eso que saco el relieve esto de que vos con mucho sacrificio y estás llegando a varios objetivos importantes de tu vida personal, Gladys.
0: Así mismo, Nilson, en verdad yo había llegado acá en el Chaco, así como dije, por motivos laborales. Estuve realizando algunos trabajos, por ejemplo, en la empresa NASA, en el área administrativa, contabilidad. Después se me presentó un trabajo en el área de periodismo. El periodismo es lo que lo llevo muy dentro de mí. Estuve prácticamente casi 10 años trabajando como periodista en el Chaco.
1: Y en este lugar.
0: Y justamente en RCC, este lugar. ¿Verdad? ¿Cómo se dice? Ahora estoy un poco del otro lado respondiendo preguntas acerca del trabajo que vengo realizando. Sin embargo, años atrás me tocaba a mí hacer eso, ¿verdad? Consultar qué trabajo se está realizando, en dónde se está destacando eso, ¿verdad? ¿Qué gobierno es el que está realizando dicho trabajo? Entonces, eso, ahora yo estoy de ese lado y muy contenta, en verdad, el periodismo me posicionó. Vale destacar eso, Nilson, de que el periodismo me llegó a posicionar en estos 10 años de trabajo para estar en donde yo estoy ahora, ¿verdad? Totalmente. Me ayudó mucho a tener esa forma de seguir estudiando. Es por eso que justamente lo complementé, o sea, el periodismo lo complementé con el tema de la carrera de Derecho, porque siempre me vi o siempre soñé seguir estando en los medios de comunicación, pero por motivos, por obvias algunas razones, justamente tuve que dejar e incursionar en otras materias que, de hecho, que lo agarro con todo el cariño y con todo el amor para seguir haciendo.
1: Correcto, Gladys. En el segundo bloque, te voy a preguntar algo. ¿Qué significa para vos RCC en instantes?

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0: Retornamos aquí a nuestro chat con el Holly de Medios RCC temporada 2026. Estación de invierno, en estos días tuvimos intenso día de calor, viento norte, Timbó y todo lo que es, pero es parte del Chaco. Para la gente le decía eso, bueno, tranquilo, ya vendrá otro momento, la lluvia y compañía, eso va a pasar, pero esa es nuestra identidad. Esto y así somos y vivimos aquí en el Chaco paraguayo. Gladys, periodismo, ya hablaste algo de eso, pero te tengo que preguntar más porque yo también llegué a conocer esta casa y en algún momento también coincidimos aquí en este lugar. ¿Qué representa este medio donde estás ahora mismo en nuestro Chaco, RCC? ¿Qué significó para tu vida así profundamente y personalmente, actualmente también como ya profesional en diferentes áreas?
1: Bueno, Nilson, vos con tu pregunta me querés hacer llorar porque el periodismo es prácticamente, formó parte de mi vida muy importante dentro del Chaco. Así como dije, casi 10 años de mi vida dediqué al periodismo, gracias justamente a RCC. Muchas veces venimos, o yo vine al Chaco con mucha ilusión, ¿verdad? Pero nunca pensé de estar en el periodismo y eso fue lo que marcó una parte importante de mi vida. Cuando RCC justamente me llamaba para venir a formar parte de este medio tan importante, porque vale destacar que es el único medio televisivo aquí en el Chaco, que tiene todas las plataformas en donde la gente puede informar, inclusive las personas que tienen algún interés, difundir alguna información, ¿verdad? Entonces, RCC formó una parte de mi vida, me formó profesionalmente, vale destacarlo eso, ¿verdad? Porque ir a hacer preguntas, hablar con grandes autoridades, política, economía, social, o sea, esos fueron, fueron lo que marcaron justamente mi vida y me ayudó a posicionarme en el área de profesional, me interesó en el área de lo que es derecho, ¿verdad? Porque ver tanta gente ahí en la calle haciendo entrevistas, hay gente necesitada, hay gente preguntando por qué. Entonces, eso justamente marcó un hito importante en mi vida, este medio de comunicación RCC, siempre agradecida en el alma, de corazón, a este medio y siempre y hasta ahora sigue representando algo muy importante en mi vida.
0: Es un elemento importante porque en la vida yo siempre digo también que hay que ser agradecida, ¿verdad? Yo siempre primero a Dios y después justamente al medio y a las personas en su momento que ha confiado y que hasta hoy, por ejemplo, el caso de RCC, que nos ha abierto la puerta en radio, en televisión, y gracias a eso también mucha gente nos ve, nos conocen en las funciones que estemos, y eso, como se dice, es un regalo de Dios. ¿Qué vos le dirías hoy a esa persona que está buscando, persiguiendo su el cumplimiento de sus metas?
1: Que nunca se cansen, que nunca dejen de soñar, porque mientras uno siga soñando, les aseguro que va a alcanzar ese objetivo, porque ese fue prácticamente mi vida, ¿verdad? Soñar, soñar en algo grande y llegar a alcanzar ese objetivo. Así que seguir soñando, pedirle siempre a Dios la dirección, ¿verdad? Siempre digo, algunas veces nosotros pensamos que ya está todo encaminado en nuestra vida, pero no sabemos lo que Dios nos tiene preparado. Es lo mismo pasó conmigo, sin imaginarme, me incursioné en el mundo del periodismo. Dios lo tenía preparado, o sea, RCC era el lugar donde yo tenía que estar para que pueda estar hoy en donde estoy. Así que siempre, siempre eso, para seguir soñando.
0: Y hablando de sueños, justamente en voz alta, estuviste el camino de periodismo, televisión, inclusive en algún otro radio también. ¿Qué espera del Chaco en cuanto a comunicación, de los medios de comunicación actualmente? ¿Qué esperas? ¿Cómo ves también en cuanto al desarrollo, al crecimiento?
1: Y siempre esperamos un medio de comunicación objetividad, ¿verdad? Esa objetividad que pueda tener cuando está informando, ¿verdad? Porque eso es lo que siempre tratamos. Yo estuve 10 años en el periodismo, así como dije, y RCC, eso es lo que es. Una de las visiones importantes que tuvo siempre y que sigue teniendo RCC es buscar esa objetividad en el periodismo principalmente, ¿verdad? La forma en la que está informando, sea la institución que sea, sector privado, público, social, ¿verdad?
0: Totalmente. ¿Te gustaría que haya más, por ejemplo, medios de comunicación acá? ¿Radio, televisión? O
1: La verdad que sí. Si es que hay más oportunidades de que se pueda abrir más medios de comunicación, yo creo que también es importante, porque así entonces las personas que están, porque hay muchas personas que quieren incursionar
0: que
1: en
0: quieren,
1: este mundo, ¿verdad? Entonces tenga esa oportunidad un poco de conocer lo que es estar en un medio de comunicación, ¿verdad? Que es apasionante.
0: Aparte que el Chaco genera mucha información, Gladys.
1: Así mismo, tenemos muchísima información, además que aparte del departamento de Boquerón tenemos otros departamentos al lado, otros departamentos. Nosotros vivimos prácticamente en fronteras de otros países, entonces sí, la verdad que si a mí me pregunta específicamente, requeriríamos más medios de comunicación para llegar al objetivo siempre, ¿verdad? De informar de todo lo que se está haciendo en todo el Chaco paraguayo.
0: ¿Te adaptaste rápido al Chaco en sí o te costó en la comida, la gente en su momento?
1: Me costó muchísimo, me costó muchísimo esos primeros meses, primeros 3 meses. Llegué en un lugar, llegué cuando el polvo y el calor eran más tremendo, era en febrero justamente, ¿verdad? Entonces sí, me costó. En aquel tiempo vivía cerca de lo que es primer monumento que está ahí, y veía pasar el colectivo a la tarde y yo lloraba porque yo quería volver, ¿verdad? Pero ahora lloro porque yo no, ya no me quiero ir más hacia donde está mi familia, ahora sí me quiero quedar al Chaco.
0: Totalmente. Gladys Ojeda, realmente justamente yo recuerdo que la primera vez que nos conocimos yo estaba en otro medio y ahí justamente nos encontramos justamente en la gobernación de Boquerón, creo que ahí. Y bueno, fue algo interesante porque todos nosotros venimos de otro lado. O sea, que yo siempre dije eso de que jamás en mi agenda estaba venir al Chaco paraguayo. Pero había sido que yo estaba preparando, haciendo un entrenamiento, y eso es, y fue la realidad de que hoy todavía estoy peleando en el Chaco paraguayo, no sé por cuánto tiempo más habrá. Actualmente sos coordinadora de turismo y cultura de la gobernación de Boquerón. ¿Cómo se dio eso, Gladys?
1: Y gracias a justamente al trabajo que vine realizando ya en el área de periodismo. ¿Para qué vamos a decir otra cosa, verdad? La gente y las autoridades que están actualmente me conocieron gracias al periodismo, vieron mi trabajo como persona, mi profesionalismo. Entonces, eso marcó algo importante en muchas personas, en varias autoridades, que me llamaron para incursionar en ese mundo del turismo, porque me dijeron, ¿sabes por qué nosotros queremos que esté en el área de turismo? Me dijeron, y yo le pregunto, ¿por qué? Porque yo sé que vos conocés el Chaco. Recorriste, estuviste tanto tiempo en el área de periodismo, conocés algo, y nosotros queremos que vos estés ahí para que puedas potenciar esa área. Entonces, fue gracias justamente al periodismo.
0: Antes de eso estuviste también por la municipalidad en Loma Plata.
1: Estuve también en la municipalidad de Loma Plata como secretaria privada del intendente, también en el área de comunicación, también, así como digo, el periodismo marcó tanto mi vida que también hice parte de comunicación institucional en instituciones públicas como la municipalidad de Loma Plata, y después de ahí me tocó venir como coordinadora de turismo en la gobernación de Boquerón.
0: Así que estamos hablando con una persona que realmente a través de los medios de comunicación le ha abierto puertas y ventanas, justamente, y que supo aprovechar bien después también de muchos sacrificios, lógicamente. Y eso es lo bueno que uno valore, justamente, porque todos hemos empezado de una u otra manera. Ahí de abajito, yo recuerdo de que quería hablar en radio, por ejemplo, y tenía esa voz, marcaba, y la gente decía, ¿vos sos locutor? No pasa nada, tranquilo, no. Yo en algún momento será. Pero claro, así, y gracias a Dios acá en el Chaco se nos dio la oportunidad, Gladys, ¿no?
1: Así mismo, yo, así como dije, antes de hacer todo, otras áreas también tuve que incursionar en el mundo de la limpieza, como se dice, estuve como limpiadora en otra institución. Y es así, ¿verdad? Después uno va a escalando, por eso siempre digo, nunca hay que dejar de soñar, porque yo nunca dejé de soñar de estar en una posición importante y poder ayudar a la gente. Porque allá en el último, como se dice, se habla vulgarmente, es para eso. Ahora, si vos estás en un lugar importante y te toca poder ayudar a la gente, pues ahí está. Y Dios te pone en ese lugar siempre.
0: Aparte que, gracias a Dios, también los medios de comunicación hacemos énfasis en esto, de que somos protagonistas del desarrollo, crecimiento y desafío del Chaco.
1: Así mismo es, Nilson. Somos el protagonista de eso, ¿verdad? Pero nosotros somos los que estamos informando y la gente eso está consumiendo, ¿verdad?
0: Totalmente. En el tercer bloque vamos a ahondar un poco más sobre la coordinación de turismo y cultura aquí en nuestro Chaco en instantes, aquí con Gladys Ojeda.

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0: Seguimos aquí en nuestro Chaco, en el Holy Medios RSC. Nuestro Chaco, lo que el Chaco genera su protagonista. Estamos hablando con la licenciada Gladys Ojeda, que es la coordinadora de Turismo y Cultura de la Gobernación del 16º Departamento de Boquerón. Hoy, la tarea que estás encabezando, Gladys, como responsable de turismo, ¿qué significa esto para vos, Gladys?
1: Y es algo muy importante, el área de turismo en el departamento de Boquerón específicamente. El turismo en el Chaco siempre existió, ¿verdad? O sea, y lo tenemos prácticamente todo, ¿verdad? Siempre estuvo ahí latente, ¿verdad? Pero ¿quién se animaba a poder trabajar en esa área, a difundir, a posicionar? Es lo que cuando yo asumí este rol sentí que faltaba, ¿verdad? Okay. Entonces esa forma de poder mostrarle al mundo y mismo a nosotros mismos del otro lado del río, como se dice, que puedan venir a conocer qué es lo que tiene el Chaco, ¿verdad? Entonces representa una parte importante el turismo en el Chaco, porque el turismo también mueve una parte importante de la economía.
0: Exacto. Hoy el Chaco, ¿qué ofrece turísticamente? Podemos mencionar, no sé, museos acá en las colonias, los sitios históricos, hoteles, campos, estancias, si nos referimos, ¿qué ofrece hoy el Chaco?
1: Prácticamente ofrece la naturaleza única, la naturaleza única que tiene el departamento de Boquerón, turismo de estancias, aves, las aves migratorias que nosotros tenemos aquí en las lagunas saladas, la historia que tiene el departamento de Boquerón mismo, ¿verdad? Lo que es, lo que fue la Guerra del Chaco, ¿verdad? Varios sitios históricos, fortines, museos, y algo muy importante que destacar también, la multiculturalidad en la que convivimos, y que eso podemos mostrar a través de diferentes formas, a través de la gastronomía, a través de la parte de artística, a través de las artesanías que tenemos. Entonces, la verdad que ofrece muchísimas cosas únicas que tiene el Paraguay, porque esto que tenemos en el Chaco, la gente no va a ir a encontrar en el oriental, es único.
0: Fortín Boquerón, por ejemplo, es un emblema hoy por hoy, y yo sé que uno de los fortines que más se visita, porque se tiene inclusive cada año actividades digamos de recordación, porque fue uno de los sitios donde se lidió la batalla más importante para la República del Paraguay, para recuperar el Chaco Boreal justamente. ¿Qué significa el Fortín Boquerón para la coordinación de turismo, Gladys?
1: Fortín Boquerón actualmente es un fortín bastante visitado por muchos turistas, es uno de los fortines más visitados. Vale destacar esto, porque justamente lo que ya comentabas, ¿verdad? Sí. Lo que la historia que tiene, o lo que representa este Fortín Boquerón para el departamento de Boquerón. Okay. Entonces, otros motivos también de los que se visita es que es un museo bastante completo, que cuenta con guías turísticas en donde la gente puede llegar, se le puede hacer, como se dice, la recorrida por los lugares importantes de lo que fue la guerra, las trincheras, como se dice, los búngalos o las tucas, como se les denomina también, ¿verdad?

0: Entonces son lugares, tenemos los, el hospital, uh-huh, que en aquel tiempo formó parte importante dentro de la comandancia. Sí. Todo eso tiene el Fortín Boquerón. Entonces representa algo demasiado importante, prácticamente por eso lo denominan, cada año hay una actividad importante, uh-huh, que es la victoria de la batalla de Boquerón, ¿verdad? Uh-huh. Porque si perdíamos justamente ahí esa batalla, mm, nosotros prácticamente perdíamos el Chaco.
1: Totalmente.
0: Pero entonces, por eso es lo que representa algo demasiado importante, tanto para la coordinación de turismo, uh-huh, como para el departamento mismo, y eso nosotros ayudamos a que la gente pueda entender. Okay. Es por eso que muchos turistas, lo primero que llegan a visitar, ya viniendo de Asunción, uh-huh, porque queda prácticamente camino, ¿verdad? Sí. Es el Fortín Boquerón.
1: Exacto. Y realmente eso porque también está justamente administrado por la Gobernación de Boquerón y también hay personas que atienden ahí a los visitantes porque vienen, por ejemplo, del extranjero, gente de estudiantes, colegios, escuelas, universidades, también gente acá a nivel regional. Porque es bueno, yo siempre digo esto, de que cada año, el 12 de junio, Día de la Paz del Chaco, bueno, tiene que ser el Chaco acá y está en septiembre, el Fortín Boquerón es emblema, Gladys.
0: Es emblema. Mm. Prácticamente para la parte también de los estudiantes.
1: Exacto.
0: Porque vienen también a excursionar y conocer un poco más. Por eso muchas veces también nosotros desde el área de coordinación lo que hacemos es esa invitación a la escuela, a los colegios, a las universidades, que puedan venir y conocer, sí, el Fortín Boquerón, porque ese es el caracú, es el centro prácticamente de lo que es nuestra historia. Así del es. Chaco paraguayo. Mm. Es agradecimiento, a eso está este museo tan importante, para que la gente pueda conocer. Nosotros recibimos visitas de escuelas, colegios, extranjeros, de todos los lugares. ¿Por qué? Porque también tenemos un espacio importante en donde generalmente le damos a los estudiantes que puedan quedarse un día, okay, ¿verdad? Tipo un albergue, vamos a decirlo, para que ellos puedan venir, conocer, o a estudiantes, facultades también. Entonces, nosotros le damos ese espacio para venir a conocer lo que es la historia de la guerra del Chaco, ¿verdad? La historia del Chaco en sí.
1: Aparte que hoy por hoy también se promociona mucho eso, justamente se le da mucha más promoción y también lógicamente la gente exige también que haya, como se dice, conectividad de camino y todas esas cuestiones. Entonces eso se va facilitando más y seguramente más tarde inclusive vamos a tener ya todo camino pavimentado a los fortines y después están los museos en las colonias, por ejemplo, también. ¿No?
0: Sí, de hecho que los caminos en los fortines no están todavía pavimentados, pero en muy buen estado.
1: Sí,
0: hay
1: buen estado.
0: Hay que resaltar eso, que es mantenido tanto por las instituciones públicas y por el sector privado.
1: Exacto.
0: Entonces prácticamente el acceso a los fortines, sea Fortín Boquerón, otros fortines como el Fortín Toledo, están en muy buenas condiciones para los turistas, ¿verdad? Y después tenemos varios museos, ¿verdad? Que están los museos del sector privado, que ya, como dice, privado, los mantienen súper bien, ¿verdad? En cuanto a lo que es el museo de la cooperativa Ferne, de Loma Plata, también el de Noiland.
1: Mariscal, o sea, también tiene algo.
0: Mariscal también tenemos un museo que el año pasado se había justamente inaugurado, que le denominan el Museo Militar, que está justamente en la zona militar, que habían creado un museo ahí, en donde la gente también puede ir a conocer. O sea, los cuatro distritos del departamento de Boquerón tienen varios museos muy importantes, que la gente, si tiene interés en conocer un poco más, tanto de Mariscal, puede ir a Mariscal Estigarribia y ahí siempre va a encontrar alguna historia que la gente le pueda contar sobre eso.
1: Vos te das cuenta, Gladys, de que nosotros tuvimos acá el quinto foro del Corredor Bioceánico, ¿verdad?
0: Sí.
1: Que fue uno de los mejores realmente también organizativamente hablando y gigante. Y la gente se preguntaba, ¿ustedes en el Chaco tienen hoteles? ¿Tienen hospedajes? ¿Tienen wifi? ¿Tienen shopping? ¿Tienen supermercado? La gente preguntaba lo que venían del exterior. Y nosotros con mucho orgullo realmente, y justo se estaba construyendo acá el Hotel Florida de cerquita de 5 estrellas. Y realmente acá el que viene al Chaco se sorprende. ¿Tenemos hoteles suficientes?
0: Tenemos hoteles, no puedo decir suficiente porque cada vez más, por la demanda de gente, tanto sea turismo, recorrida de turismo en lugares históricos y turismo empresarial, porque hay que resaltar también que aparte de los turismo, del turismo paisaje, historia, todo lo que tenemos aquí en el Chaco, lo que ya comenté, también tenemos turismo empresarial. Exacto. Entonces tenemos siempre visitas de sean empresarios o también de universidades que están en esa área que quieren conocer un poco más de cómo se está trabajando. Entonces tenemos hasta el momento una buena cantidad de hotel, pero no lo suficiente porque en temporada alta esto revienta todo, ¿verdad? ¿Y de qué estamos hablando en temporada alta? Cuando tenemos prácticamente en el único lugar donde tenemos 3 expo, ¿verdad? Sí. El único departamento que tenemos 3 expo, ¿verdad? Porque sabemos que en el sector oriental, bueno, está la Expo Concepción, que es la única, ¿verdad? Pero en el departamento de Boquerón tenemos la Expo Noila, tenemos la Expo Pioneros y tenemos la Expo Trébol, que de aquí en algunos meses más ya se está dando también. Entonces, en esas épocas generalmente el sector hotelero está avasallado. De hecho que el chaqueño siempre se adapta y buscamos otras formas como alquiler de hospedaje, habitaciones, casa, o sea, siempre existe, ¿verdad? Entonces, pero de igual forma, cuando ya los empresarios están viendo eso, ya tenemos preparación también de que se va a ir formando más en esa área empresarial del sector hotelero en otros distritos también.
1: Y también se ve algo muy importante, porque eso también depende mucho de cada administración. En el caso de la Gobernación de Boquerón, se está trabajando bastante bien sector público y sector privado, Gladys.
0: Trabajamos muy bien las gobernaciones, las municipalidades, el sector privado en lo que es en el área de turismo. Prácticamente trabajamos mucho más con el sector privado. ¿Por qué? Porque el sector privado es el que tiene la mayor cantidad de lugares turísticos dentro del departamento.
1: Correcto. En el último bloque vamos a hablar un poco más de eso, porque justamente el turismo es eso, pero también hay cultura. En instantes.

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2: Seguimos aquí en nuestro Chaco, en el Holding de Medios RCC, temporada 2026. Estamos hablando de turismo. Lo que el Chaco genera, produce y como atractivo, lógicamente, nosotros estamos muy orgullosos y también ansiosos a veces de esperar turistas, visitantes, gente del exterior y a nivel nacional que nos visiten y que conozcan, porque el Chaco hay que conocerla para amarla también de paso. Tema hotelero, lógicamente, y también la gente puede venir, pero tranquilamente acá, porque hay conectividad, no solamente de caminos, también hay comunicación telefónica, hay internet. O sea que todo eso, lo que la gente pide a veces, tenemos en la isla.
3: Prácticamente sí. Nosotros, así como dijiste, tenemos gastronomía, tenemos el sector hotelero, wifi. O sea, la gente puede venir y disfrutar de lo que es el Chaco paraguayo, porque no es que no tenemos nada, ¿verdad? Prácticamente tenemos todo también. Correcto, como sí. Del otro lado, ¿verdad? Uh-huh,
2: totalmente. Cultura. Hace días nada más tuvimos también un encuentro del Foro Chaco, que en el marco del Plan Nacional 2050 estuvo la ministra Adriana Ortiz, también estuvo el gobernador Harold Bergen y también de otros referentes de los tres departamentos estuvieron presentes, y realmente algo enriquecedor, porque esa es la pluri y la multiculturalidad, porque la cultura se basa no solamente en comida, en idioma, música, danza, sino también la variedad de su gente, Gladys.
3: Sí, así mismo es, Nilson. El Chaco y el departamento de Boquerón nos caracteriza la diversidad cultural que tenemos. Sí. Tenemos muchísimos idiomas. Mm. Imagínate que solamente tenemos 7 etnias, ¿verdad? Exacto. Las 7 etnias hablan diferentes idiomas. Tenemos los latinos, como nos dicen, ¿verdad? Los menonitas, los brasileros, los argentinos, los bolivianos. O sea, prácticamente eso es cultura, ¿verdad?
2: Y la comunidad indígena.
3: Y sí, como dije, las comunidades indígenas, que tenemos 7 etnias, claro. y hablan 7 idiomas diferentes. O sea, esa diversidad que nos caracteriza es único, que nosotros podemos justamente vender una forma de decir esa cultura en el área de turismo. Totalmente. O sea, porque el turista que viene quiere conocer qué es el Chaco. Y el Chaco es una diversidad cultural. Eso no solamente en idioma, hablamos de gastronomía. Exacto. Porque vos podés irte en una comunidad indígena y te van a dar de comer lo que ellos están Exacto. preparando, ¿verdad? Uh-huh. De lo que es. Vas a ir en una colonia menonita y vas a ir a probar su caldo borscht, ¿verdad? O sea, todo eso es diversidad cultural. Y recientemente se tuvo un foro Chaco bastante importante en el departamento de Boquerón. Y justamente hablando con la Secretaría Nacional de Cultura, que fue el que organizó esto, yo le dije, ¿y por qué el Chaco? ¿Verdad? ¿Por qué Boquerón? Exacto. Porque ellos dicen, tres Chacos unimos. Y podían haber hecho en Presidente Hayes, claro, ¿verdad? Total, que está cerca de Asunción y está Paso y toda la logística, o Alto Paraguay, pero se decidió justamente en el Chaco, y eso me sentí muy orgullosa como chaqueña que me considero y que trabajo aquí, que estoy en el área de turismo y cultura. Que ellos pudieron elegir justamente el departamento de Boquerón, porque justamente por la diversidad cultural que tenemos aquí, y es único, se realizaron un foro importante donde se realizaron varias temáticas. Se trató desde las 8 de la mañana hasta las 17 horas, fue bastante largo, y que la ministra de Cultura estuvo acompañando eso. Esto en el marco del Plan Nacional 2050, de que nosotros podamos tener una hoja de ruta, lo que es en el área de cultura. Correcto. Y blindar nuestra cultura. Hablo de blindar porque muchas veces en el gobierno lo que menos se trabaja es en el área de cultura, ¿verdad? Pero en cultura, en Paraguay tenemos ese problema, pero desde el gobierno local y de la parte del gobierno central se está trabajando, y es por eso que necesitamos hacer este foro para poder hacer asentar en este Plan Nacional 2050 de cómo vamos a ir siguiendo trabajando en el área de cultura. Esto se viene en gastronomía, en patrimonio cultural, también dentro de eso están las bibliotecas públicas, porque es cultura, son libros, o sea, entonces eso, y eso ayuda, este tipo de actividades ayuda a seguir fortaleciendo y a seguir manteniendo y blindando nuestra cultura, y que no de otros países puedan venir y cambiarnos justamente, ¿verdad? Entonces es eso, ¿verdad?
2: Me parece muy bien realmente, porque a mí me encantó justamente porque la convocatoria fue bastante interesante. Cerca aproximadamente unas 200 personas estuvieron presentes de los tres departamentos del Chaco paraguayo, Presidente Hayes, Boquerón y Alto Paraguay. Y realmente es una satisfacción justamente porque eligieron la ciudad capital del 16º departamento, que es la ciudad de Filadelfia, y la sede de la gobernación de Boquerón, donde justamente también se centra lo que mencionás, el tema de la diversidad de idiomas, de lengua, que al final nos entendemos todos en el sentido de que el idioma castellano, por ejemplo, y el guaraní también nos une, Gladys.
3: Así mismo es. Este foro fue demasiado importante porque, así como dije, prácticamente vinieron dos buses, tanto de Presidente Hayes y de Alto Paraguay, en donde al llegar aquí se quedaron encantados con toda la diversidad cultural que tenemos, la calidez que le podíamos ofrecer a esto, y ellos ya me dicen, bueno, ¿cuándo realizamos otra próxima actividad? Entonces, es eso, ¿verdad? Es eso, esa calidez que nosotros le podamos mostrar al otro lado. Correcto. Que existe aquí en el departamento de Boquerón a través de las diferentes culturas y que podemos convivir juntos. Porque en el foro estaban de los menonitas, estaban las comunidades, estaban de los otros departamentos, y eso nos hace únicos.
2: Totalmente, realmente. Fue algo que marcó un poco en esta época que coincide con las vacaciones de invierno también. Y realmente es algo maravilloso porque... Yo recuerdo la anécdota de que yo siempre pensé que acá todo se hablaba guaraní. La realidad es totalmente diferente. Al final, mucha gente se cree que no habla guaraní. Guaraní es castellano nomás. Sí, y te pasó seguramente a vos también, y a mucha gente piensa que, ustedes hablan todo guaraní. Y muchas veces suele suceder eso de que la gente quiere hablar acá en guaraní, pero muchos no lo entienden, ¿verdad?
3: Sí, porque la mayoría de la gente que está del otro lado piensa que las comunidades indígenas hablan guaraní. Sin embargo, es totalmente otra cosa. Ellos generalmente hablan español y su idioma para, en cada comunidad. Entonces, acá lo que nos une es el castellano, ¿verdad?
2: No, es impresionante el tema de Aníbal Enclet, Macuy, Ayoreos, Guaraní, o sea que hay una mezcolanza de idiomas que realmente, pero, y por eso justamente nuestro Chaco está para mostrarte y hablar de esto. Gladys, ¿qué le decimos a la gente en cuanto a turismo y cultura, precisamente un mensaje en esta época del año?
3: Bueno, un mensaje que vengan a conocer el Chaco.
2: Correcto.
3: Que vengan y que puedan compartir con nosotros esa diversidad cultural que tenemos aquí, y que podamos mostrarle nosotros que, a pesar de la diversidad cultural que tenemos aquí en el departamento de Boquerón, todos nos queremos, todos trabajamos juntos, todos estamos, como se dice, aportando un grano de arena para que este Boquerón, este Chaco, pueda ser el que justamente tenga esa otra mirada que la gente pensaba antes del Chaco, que acá no hay nada, ¿verdad? Pero que acá hay muchísimas cosas diferentes de lo que ellos están viendo del otro lado, que puedan venir a conocer, ¿verdad? O sea, justamente en el área de turismo, cultura, conocer el área cultural, de la diversidad de culturas, de las etnias que tenemos, del área de turismo, todo lo que es la parte de los fortines, la historia. Correcto. Que puedan venir a conocer gastronomía, son únicos, ¿verdad? Yo les puedo contar, pero es diferente cuando vienen y puedan sentir lo que es el Chaco.
2: El Centro de Interpretación del Gran Chaco Sudamericano, que está en el distrito de Filadelfia, ¿qué representa para vos también eso? Y también la Senatur.
3: Bueno, el Centro de Interpretación es prácticamente, o se creó con el fin de que sea un centro de información para toda la gente. Bueno, yo llego al Chaco hasta el Centro de Interpretación, y de ahí me dan, ¿cómo se dice? Una hoja de ruta.
2: Ah, exacto.
3: Que puedan, bueno, andate en la Laguna Salá. ¿Quieres ver flamenco? Bueno, uh-huh. En la Laguna Salá. ¿Quieres ver el laberinto vegetal? Bueno, acá a 5 kilómetros. ¿Quieres ver el Fortín Boquerón? Uh-huh. De aquí a tanto. O sea, que se tenga la información completa, ¿verdad? Es un centro bastante importante, tanto para el gobierno nacional y para nosotros también, que se está trabajando para seguir potenciando un poco más, ¿verdad?
2: Okay.
3: Se está trabajando para que pueda tener más actividades y que la gente pueda conocer. Pero el centro de interpretación es único porque prácticamente ahí se puede también, en varios idiomas, ellos tienen el correcto. Idioma español y también tienen el idioma inglés, lo que es la historia de la Guerra del Chaco.
2: Totalmente. Es riquísimo y un lugar, así como mismo. Se dice, paradisíaco a visitar. Sí. Y no, la gente que no conoce Filadelfia, que venga y que pase por ahí. Gladys.
3: Porque ese es el centro de información, por eso sí. Le dicen centro de interpretación. Puedan llegar hasta ahí y la gente que está en el lugar, prácticamente el centro de interpretación cuenta con 3 guías en el lugar, les pueda facilitar o les pueda ayudar a llegar al punto que está buscando, ¿verdad? Uh-huh. Desde la gobernación también tenemos una guía turística completa que se vino trabajando durante estos últimos 3 años, ¿verdad? Costó bastante buscar toda la información porque la mayoría de los lugares turísticos se encuentran un poco alejados uno del otro, pero se logró hacer una guía turística completa gracias al trabajo también que el gobernador, cabe destacar que le encanta lo que es el turismo. Sí. Agradecerle al gobernador por el apoyo de siempre en el área de turismo, es por eso que se tiene todo este tema de la gran cantidad de afluencia de gente por el apoyo que se está dando y por eso se trabajó en la guía turística. Así porque es. Cuando llegamos recién la queja era ¿dónde nosotros podemos encontrar lo que tiene el Chaco para venir a ver? Entonces totalmente. Una plataforma importante también que es del gobierno central estamos ofreciendo.
2: Gladys Ojeda, coordinadora de Turismo y Cultura de la Gobernación de Boquerón, muchísimas gracias por estar con nosotros aquí en nuestro Chaco.
3: Muchísimas gracias a vos, Nilson, y a la amable audiencia. Y estamos a las órdenes para todo lo que tenga que ver con turismo

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0: ¿Qué tal? ¿Cómo están? Bienvenidos Siglo a Siglo. Ya está de vuelta con ustedes una fecha más, una jornada más, un fin de semana más, por supuesto, para hablar de temas que nos hacen a nuestra historia como Paraguay, como cultura, como demostración del trabajo y la producción. Y hablar de las pequeñas y medianas empresas es algo fascinante, porque ustedes saben que, de acuerdo a datos del Banco Central del Paraguay, de la macroeconomía y del Ministerio de Hacienda, 70%, 75% de la mano de obra que desarrolla y que da fuentes de trabajo proceden de las pequeñas y medianas empresas que están en la lucha y que están contratando gente para generar puestos de trabajo. Paraguay es un país encantador en ese sentido. Hay un proceso de crecimiento y ellos vienen ahora con un segundo congreso que se llama MIPYMES 360. Carlos Salinas, él es presidente de la Cámara de Comercio de la ciudad de Lambaré, acá cercano justamente al canal, está con nosotros y le damos la bienvenida. Un gusto tenerte, Carlos.
1: Muy buenos días.
0: Sentite en casa,
1: A la teleaudiencia, gracias por la oportunidad de estar acá y poder promover lo que se viene realizando a través de la Federación de MIPYME y el Viceministerio de Industria y Comercio.
0: Vienen trabajando activamente. Ayer estaba hablando con Luis Tabela, que es el presidente de la Cámara Paraguaya de las MIPYMES. Es un trabajo impresionante. Ser pequeño empresario en el Paraguay tiene sus ventajas y es un país que te permite crecer, ¿no?
1: Sí, esa es la oportunidad que tiene, que da Paraguay al momento, es la oportunidad de poder emprender.
0: Sí.
1: Y a través de eso, después de lo que fue el COVID y la importancia que se vio de las MIPYMES, de la gran cantidad que hay y lo que le costó al Estado poder ayudar en ese momento y lo que el beneficio que es el poder ayudarle, porque realmente si uno quiere crecer y darle la oportunidad, hay que estar ahí para poderle darle, facilitar a través del Estado, y lo que viene haciendo el sector privado es en colaborar en cuáles son las soluciones posibles para poder levantar a todas las MIPYMES, ¿no?
0: Y claro, darle las condiciones de tranquilidad y de paz para que puedan funcionar,
1: ¿no? Totalmente, el hecho de que darle esa facilidad hoy con la tecnología, la digitalización que le permite ya tener su cédula, por ejemplo, la cédula MIPYME, que es lo más importante, a través de
0: aquí interesante lo que estás diciendo hoy, querido Carlos.
1: Sí, a través de la cédula MIPYME, que te va a permitir acceso a crédito, te va a permitir acceso a mercado y también la posibilidad de capacitarte, porque realmente la mayoría de las MIPYME comienzan empíricamente, o sea, tengo esto y con esto voy a empezar y después, bueno, a lo que Dios...
0: Ilustrame un poco, el pequeño empresario puede ser desde el vendedor de yuyos cotidianamente que va y compra y sale a caminar o pone su puestito, ¿eso se considera? ¿Cuáles son las dimensiones, para que podamos entender, por la cantidad de personas que puede contratar?
1: Sí, el micro es el pequeño, el vendedor de suyo, el vende de periódico,
0: el que hace pizzas,
1: el que hace pizza, el que
0: panchero.
1: Tiene exacto, que son mayoría que vende ropa o vende algo para subsistir, porque eso es lo que ayuda.
0: Y el que está en la vía pública, ¿no?
1: Y el que está en la vía pública.
0: Laburante.
1: Que trata de solucionar su situación de alguna forma, que después... La ventaja que ahora con la nueva ley de MIPYME, que le va a permitir formalizarse, porque ahora es un costo muy alto.
0: Sí.
1: Y hoy en día eso se le está facilitando, va a tener mucho más oportunidades de poder progresar y tener el acceso al conocimiento, que es fundamental para desarrollar una empresa, ¿no?
0: Y el mediano empresario es aquel que ya tiene un local con servicios un poco más amplio.
1: Sí, más sólido, generalmente esos ya tienen su RUC, ya tienen más capacidad en lo que es en poder tener acceso a un crédito, tienen mayores facilidades, pero obviamente que siempre hay muchas trabas que no te permiten acceder al crédito, a lo que uno necesita.
0: ¿Cómo se sienten las pequeñas y medianas empresas hoy en día? ¿Hay un ambiente de prosperidad, de tranquilidad? ¿Me dejan trabajar? ¿Me dejan laburar? ¿Puedo cumplir con el Estado? ¿Puedo cumplir con mi gente?
1: Bueno, si estamos hablando de lo que en el trabajo que se viene haciendo, que es la formalización de las MIPYME, que son la mayoría y que dan fuente de trabajo, eso es lo que se busca, darle esa facilidad, esa tranquilidad de que puedas uno formalizarse gratuitamente, o sea, tiene un proceso en el cual se está trabajando, que aún todavía no está completo lo que es la ley de MIPYME, sino que estamos encontrando algunas demoras en los procesos de aplicación, Por ejemplo, los municipios que no todos quieren aceptar el hecho de dar esos 3 años de gracia que tiene para uno formalizarse, ¿no? Uh-huh. Y que a la larga eso es un beneficio porque 3 años después van a tener que aportar. Nadie va, después de 3 años de un proceso, claro, de trabajo, de crecimiento, volver a la informalidad. Va a tratar de seguir creciendo.
0: O sea, lo que piden las MIPYMES es que, por ejemplo, se les libere por un tiempo de la patente comercial, sí, de algunos impuestos que se pagan por la apertura de un local comercial, ¿no?
1: Claro, exacto. Y también la agilizar esos procesos, uh-huh, de poder tener la patente, porque mientras no tener la patente, que te demora el tiempo del proceso, uh-huh, también está perdiendo el municipio de cobrar. Exacto. Porque una vez que tenés la patente, va a poder, uh-huh, cobrar. Entonces, ver la posibilidad de todas esas cosas, de poder agilizar el proceso, uh-huh, para que pueda ser productivo.
0: ¿Aquí en Lambaré, por ejemplo, te financia?
1: No. ¿Dónde?
0: No, pregunto, no. qué buena broma.
1: Hay que tomarlo con la seriedad y con onda que se merece, ¿no? O sea, que necesitamos tener ese espíritu alegre para poder afrontar los desafíos que tenemos cada día las MIPYMES, ¿no?
0: Carlos, contanos vos de tu trabajo, de tu oficio, de lo que vos haces como presidente de la Cámara, pero también como microempresario o mediano empresario.
1: Bueno, contanos, yo soy una persona, soy extranjero, o sea, vine de Uruguay hace 38 años. Sí. Y empecé a trabajar en comercio internacional, empecé como empleado. Ah, mira. Y luego, después de 4 años, me independicé y realmente tuve muchas dificultades para poder tener acceso a crédito. Prácticamente más de 2 años trabajaba a través de usurero porque no tenía la posibilidad de acceder a un crédito. No tenía mucho conocimiento tampoco de mercado, o sea, pero tenía así un sueño muy grande, que era el poder estar conectado con el mundo, que hoy en día me dedico al comercio internacional. Soy, sí, licenciado en comercio exterior y en negociación en Estados Unidos.
0: Qué interesante.
1: Y fue muy difícil. Entonces, hoy, como presidente de la Cámara de Comercio, Industria y Servicios de Lambaré, uh-huh, quiero transmitir, o sea, en carne propia, lo que yo he pasado para poder ayudar a las MIPYMES a poder crecer, ¿no? O sea, en base, uh-huh, que el hecho de que en la Cámara tenemos arquitectos, abogados, tenemos economistas, que entonces es un medio en donde uno puede participar y poder tener, en aquellos, uh-huh, momentos que uno tiene un desafío, tiene algún problema, el gremio puede ayudarle, ¿no? Porque es muy difícil cuando uno está solo y no sabe para dónde agarrarnos.
0: Entonces, pero hoy no te sentís solo.
1: Hoy no, o sea, sabes, ya estoy hoy más. Ya.
0: Hoy tu ejemplo es brindar acompañamiento a otros, ¿no?
1: Exacto. Facilitarles la herramienta, como diciendo, por ejemplo, si tenés un taller mecánico, ajá, y tenés un asociado que es chapista, entonces combinar que ellos trabajen conjuntamente, o sea, tratar de promocionar lo que nuestra ciudad, uh-huh, produce, Lambaré, y de esa forma nosotros poder crecer y también a través del gobierno poder, sí, dar esas capacitaciones que necesitamos para nuestra ciudad. O sea, si necesitamos la inteligencia artificial, si necesitamos vendedores, o sea, ese es el trabajo que nosotros a través de los gremios y a través del Estado poder brindar, uh-huh, ese servicio, ¿no? Y lo venimos haciendo bastante.
0: ¿Cómo visualizas el peso hoy de las MIPYMES dentro de lo que es la generación de trabajo, por ejemplo?
1: Y es una fuente de trabajo continua, o sea, constantemente uno está contratando personas porque quiere crecer. Okay. O sea, nadie empieza para ir para atrás, sino que es un gran desafío y un gran sacrificio que, mm, uno hace también al contratar, porque tiene obligaciones. Y la ley también permite hoy día para las MIPYMES poder pagar hasta el 80%.
0: Ok, sí.
1: Que si bien...
0: ¿Salarialmente?
1: Sí. Okay. Que permita que la micro, la pequeña, pueda contratar a alguien por un menor, con un menor costo. Pero obviamente que si yo contrato a una persona pagando el 80% y veo que esa persona me sirve, okay, en el tiempo del proceso, uh-huh, ya voy a pagar el sueldo mínimo o voy a pagar más porque no voy a querer desprenderme de esa persona. Pero en principio te da la oportunidad, el que no tiene trabajo, momentáneamente puedes.
0: Exacto.
1: El estudiante que no tiene experiencia. Uh-huh. Entonces, la persona mayor, ya que ya no, que es difícil conseguir. Ajá. Entonces, es una ventaja para poder uno tener acceso a un trabajo y poder, mientras tanto, bueno, el día de mañana me perfecciono y buscaré un nuevo trabajo en donde pueda ganar mejor, ¿no?
0: ¿Hay estadísticas a nivel nacional sobre la generación de puestos de trabajo y de gente como vos que empezó de abajo, ¿verdad? Y Paraguay le dio esa oportunidad, como me decís. ¿Hay una estimación en cifras así a nivel general?
1: No conozco, pero yo soy una persona que agradezco mucho. Porque...
0: De corazón lo decís,
1: ¿eh? Sí.
0: Me imagino.
1: Porque muchos paraguayos me dieron esa oportunidad. Y apostaron por mí.
0: Okay.
1: Y aproveché esas oportunidades del hecho de hacer el kilómetro extra.
0: Okay.
1: Y buscar, obviamente, algo que era lo que me gustaba a mí. O sea, buscar la conexión de poder hablar con las personas, poder aprender. Siempre me decía mi abuela que tenía que buscar sombra, o sea, en ese, que yo no entendía en ese momento qué significaba cuando era adolescente, pero sombra, sino que buscar personas que te puedan, que tengan mayor conocimiento, que tengan mayor capacidad, que te permitan crecer y no que te lleven para atrás. Entonces, en ese sentido, yo encontré eso en Paraguay. Hoy vemos la cantidad de extranjeros que quieren venir a trabajar y a tener las oportunidades que brinda Paraguay, que debería también el paraguayo entender que hay grandes oportunidades.
0: Sí.
1: Y que hay que tomarlas. O sea, generalmente a veces incluso hay muchas capacitaciones que son gratuitas y que la gente no sabe por qué es gratuito, pero hay oportunidades de aprendizaje, de capacitación que brindan de los gremios, que tienen que aprovecharse, porque si no, otro lo va a aprovechar, bueno.
0: Claro. Y desde que comenzaste hasta la fecha, ¿cómo te sentís? O sea, de por sí me imagino que se nota por tu rostro, ¿no?
1: Ah, espectacular, no puedo creer, mis sueños se han hecho realidad. O sea, el hecho también de no solamente de poder hacerme de una empresa, de tener casa propia, familia paraguaya, hijos profesionales, tener la oportunidad de tener una oficina en China, ¿qué más puedo pedir? O sea, puedo jugar fútbol con mi compañero.
0: No me comentaste, o sea, tu señora es paraguaya, tu familia.
1: Paraguaya, mi señora es paraguaya, es doctora es profesora de la Universidad Nacional de Asunción, sí. También están en la parte de
0: comercio
1: de investigación, ¿no? De investigación. Y tengo dos hijos, uno que es licenciado también en comercio, y también tiene mi hija que es en ciencias de la política.
0: Qué bueno.
1: También. Aquí. O sea, todos profesionales. Yo el último profesional fui yo porque hace...
0: Pero pues,

0: propulsor de todo esto, ¿eh?
1: Sí.
0: Queremos hacer una pequeña pausa aquí en Siglo a la Vuelta. Queremos hablar del evento que se viene.
1: Perfecto.
0: ¿Verdad? Y nos vas a hablar, ¿por qué 360? ¿Verdad? Pequeñas, y estar invitadas también la gente del Ministerio de Industria y Comercio al respecto. Pausa. Y ya seguimos contando la historia de Carlos Salinas. Él es presidente de la Cámara de Pequeñas y Medianas Empresas de la ciudad de Lambaré, pero es integrante de la Cámara Paraguaya de las Pequeñas y Medianas Empresas a nivel país. Pausa, ya volvemos, ¿eh?

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0: Y se viene en estos días, la próxima, ya en estos días, se viene lo que es el encuentro también de pequeñas y medianas empresas. 360 es denominado este gran evento. Y porque significa subirse a la tecnología, me imagino, ¿no? ¿Verdad? O sea, hay una convertibilidad hoy de estas empresas como generadoras de fuentes de trabajo hoy en día.
1: Sí, hoy en día la digitalización y la tecnología, la inteligencia artificial sí. Ha revolucionado lo que es hoy en día el comercio en todo lo que es la educación, en todos los aspectos científicos. Y bueno, 360 es un cambio radical a lo que ha sido para lo que es la MIPYME hoy día, sí. Tener esa oportunidad. Y el lunes 27 a las 8 de la mañana se comenzará el evento en el Paseo de la Galería. Uh-huh. Así que para invitarla a todos.
0: Hay un sinfín de temas que van a estar siendo abordados.
1: Prácticamente son una base de todo lo que uno necesita como MIPYME aprender. O sea, tecnología, financiamiento, experiencia.
0: Mercado.
1: Sí, experiencia de familias exitosas. O sea, todo lo que permite a uno obtener en un día lo que de repente te costaría meses poder saber, sino que es un compendio uh-huh. totalmente compactado para poder tener una idea cuando te vayas, poder salir con algo, qué es lo que a mí me estaba faltando, cómo uh-huh. puedo cambiar mis políticas, cómo puedo yo avanzar, a dónde me tengo que ir para poder mejorar. O sea, es uh-huh. un momento que obviamente que para las MIPYME es un gran desafío, porque la micro, la pequeña, es el dueño que está al frente y va a tener que dejar de repente ese día de trabajar para poder ir a capacitarse y poder traer ese elemento que van a hacerle para que potenciar su negocio.
0: Porque, ¿no?, la empresa va a seguir funcionando.
1: En muchos casos tiene que cerrar para poder estar, porque hablamos de las MIPYME, no estamos hablando de grandes empresas, sino que estamos...
0: A ver, para que podamos ilustrar y la gente pueda saber, aquí vamos a ubicarnos acá en la ciudad de Ambaré. ¿Cuántos son los socios? ¿Quiénes son los que integran? ¿Y cuáles son los perfiles, por ejemplo? A ver, los más conocidos.
1: Bueno,
0: tenemos... Sin mencionar nombres, a ver, no, decime nomás, o historias que me quieras contar.
1: Y tenemos una variedad bastante grande, porque realmente abarcamos industria, comercio, servicio. Tenemos empresas como John o Butterfly, o sea, fábricas.
0: Que son grandes.
1: Que son, son referentes lambareños. Sí. Entre otras, ¿no? Y también el hecho de distintas empresas particulares que también están, ¿no? Y también están pequeños emprendedores que están tomando la posta de poder, a través de la cámara, poder tener el conocimiento de lo que está pasando y dónde están las oportunidades, dónde están las ventajas de poder uh-huh. estar en un gremio, estar al tanto y poder, dentro del grupo, poder promocionar sus productos. Hay una interrelación entre ellos, como te comentaba recién, lo que es el chapista, el mecánico, o sea que...
0: ¿En materia de servicios qué tal? ¿Hay gente?
1: Sí, hay.
0: Porque
1: hay.
0: Hoy en día, digo, gastronomía prácticamente es todo.
1: Sí, también, crece. Pero tenemos, por ejemplo, Don Mario, que también...
0: ¿Don Mario?
1: Don Mario, son por algunos referentes de lo sí, que es la gastronomía, ¿no? Y después muchas otras empresas que no tienen el renombre, pero que están trabajando y tratando de producir y generar ingresos y fuente de trabajo, ¿no?
0: Bueno, me estabas diciendo, es muy lindo lo que me estás contando, porque por un lado es la formalización, el acceso al crédito, el acceso a
1: mercado, porque hoy día uh-huh. tenemos un porcentaje también, el mayor comprador es el Estado, y hay un uh-huh. porcentaje para la MIPYME que hay que aprovechar, o sea, hay que capacitarse para poder participar, ¿no? Entonces es una ventaja muy grande que tiene la MIPYME hoy día, que se consigue a través de la Federación de MIPYME y también el gran trabajador que viene haciendo el Viceministerio de Industria y Comercio a través del ingeniero Gustavo Jiménez.
0: Sí, casi los viceministros cambian cada 6 meses, ¿verdad? Pero los programas continúan, ¿no?
1: Sí. Gracias a Dios que nuestro ministro era de nuestro grupo de trabajo de la federación, que logró.
0: Es un pequeño empresario.
1: Sí, que estaba trabajando con la MIPYME y fue llevado como viceministro, y el hecho de darle la continuidad al trabajo, a los programas y al ministro también, porque es una persona muy capacitada que trabaja demasiado en pos de poder hacer que esto funcione realmente, ¿no? Porque realmente esto es un trabajo también muy desgastante, Porque no se tienen los tiempos cuando uno trabaja con el Estado. No es lo mismo en la forma...
0: El Estado es un poco más lento. Evidentemente que el mercado va mucho más rápido.
1: Entonces tiene que tener el apoyo de los compañeros para seguir luchando, porque realmente no... tiene su proceso, tiene los distintos comportamientos estancos que no te permite ese cambio y que demora. O sea, tiene un proceso y uno quiere ya que funcione. O sea, queremos ver números, queremos ver que realmente esto que se construyó tiene su parte positiva en todos los aspectos, tanto para el sector privado como para el sector público.
0: Además de la generación del empleo, el desarrollo de las habilidades, me estabas diciendo que de por sí la construcción de las pequeñas empresas va generando nuevas habilidades y hay que aprenderlas.
1: Correcto, correcto. Hay que capacitarse día a día, hoy día. Uh-huh.

0: para que puedan acceder. Ya hay más de 700 personas inscritas.
1: Mucha gente.
0: Sí, sí, el interés es grande y creemos que eso va a ser realmente un éxito nuevamente, porque así la primera edición fue así.
1: ¿Cómo? Cuando me estabas diciendo, y ayer estaba hablando con el presidente de la Cámara Paraguaya de las Pequeñas y Medianas Empresas, con Luis Tabela, me decía que en tu caso, digamos, vos tenés horarios diferenciados por... Tenés que negociar con China y tenés que negociar, no sé si con Japón también.
0: Con Oriente más. Con bien, Oriente. Con China, Pakistán, India son los mercados, pero principalmente
1: ¿qué
0: China.
1: ¿Qué se negocia a esa hora? ¿Madrugada?
0: Claro, tenemos una diferencia de 12 horas aproximadamente. Y entonces, como empresario, nosotros mandamos en tiempo normal los correos y todo eso, pero tenemos que ver, ellos empiezan a las 6 de la tarde o a las 5 ya empiezan a trabajar,
1: empiezan a
0: las 5 de la mañana que son, sí, ya empiezan a contestar y para nosotros como empresa queremos tener ya al otro día bien pulidito, si el precio, la negociación, como para que nosotros podamos ejercer esa venta, uh-huh. Porque la competencia es dura, pero queremos trabajar a la noche, tener los documentos, verificar si están bien los documentos, si la mercadería está saliendo.
1: Que vos laburás, ustedes, la empresa trabaja más de noche que de día.
0: Dependiendo de la circunstancia. Ajá. Hay circunstancias que ameritan una mayor concentración y uh-huh. un tiempo más prolongado que otra, pero sí. O sea, no
1: tenemos... ¿Es importación en este caso?
0: Importación.
1: Pero la mayoría... en escala media, digamos, ¿no?
0: ¿A qué le llamas escala?
1: No, y la escala de los volúmenes, ¿verdad?
0: No, grande, o sea, de pequeña a grande. O sea, nosotros tratamos de ayudar a todos los, tanto a las MIPYME que quieran importar su maquinita, darle la mejor forma de que tenga lo que necesitan, como también las grandes. Las grandes nosotros negociamos a veces no solamente para Paraguay, sino para Uruguay o otros países de Sudamérica para poder tener un buen precio y poder ser competitivo. O sea, ese es nuestro trabajo, de poder mejorar las condiciones uh-huh. y tratar de darle la seguridad en la mayor de los casos y poder acompañar en aquellos casos que de repente hay problemas, porque no siempre las cosas salen bien uh-huh. a pesar de toda la negociación y la...
1: Me decías, ¿por qué es importante la capacitación continua en este caso para todo emprendedor, incluso para el personal en las pequeñas y medianas empresas que son la generación de la economía hoy en día, la economía interna, son las pequeñas y medianas empresas?
0: Pero fíjate vos que si tenés de repente una MIPYME que tiene un buen producto y tu vendedor no sabe vender, que no está preparado para vender ese producto,
1: o no conquista.
0: ¿Cómo vas? O hay algo ahí que no funciona, ¿cómo vas a crecer? Si tu vendedor es principal, por más que vos tengas marca, que tenga calidad, que tenga...
1: Nombre que tenga.
0: Claro. Y si tenés un vendedor que no está capacitado o no está incentivado.
1: ¿Y qué haces ahí?
0: Y tenés que tomar decisiones, güey. Tenés que tomar decisiones como la capacitación y bueno, si no aprendes, tenés que deshacerte porque no hay otra. Carlos, ¿qué preferís? ¿Qué? ¿Una persona que esté preparada?
1: No, que esté preparada.
0: ¿O una que no? Porque a veces uno, hoy día los jóvenes realmente hay un gran problema que, que no son, no se quieren quedar. Okay. ¿Y cómo haces para poder capacitarlos si se te va?
1: Se van desarrollando habilidades,
0: sí.
1: Vos vas viendo el mercado. ¿Es cierto que las pequeñas y medianas empresas siempre empiezan con el núcleo familiar?
0: Sí, totalmente. El apoyo de la familia empieza. Siempre el padre es el que toma la batuta.
1: Es difícil,
0: ¿no?
1: ¿Eh?
0: Y después sos también.
1: Gerente de la empresa, pero gerente de familia también.
0: Sí. Y cómo la parte financiera, cómo se maneja, porque en principio con eso pagar la cuota del hijo, pagar el combustible, o sea, lo que tu negocio no...
1: Pero se toca la ganancia de lo que... Porque hay un capital que no hay que tocar. Eso es difícil.
0: Sí, pero eso es difícil. Al principio, hace que lo que viene sale y nunca ve que realmente el crecimiento, ¿no? Pero a veces ese crecimiento se ve en infraestructura, ves que vas teniendo más equipo, que vas teniendo más gente, ¿no? Pero a veces... Al no manejar la finanza, nunca ves tu ganancia, ¿no?
1: Cuando hablamos del crecimiento de las pequeñas y medianas empresas, bueno, esto es una oportunidad, este evento, evento 360 MIPYMES, y aquellos que no han comenzado y que están con la idea pueden participar también.
0: Claro, es abierto para todos aquellos que quieran participar y poder ahí abrir la mente, porque de repente ahí te abre la mente, porque... Cuando uno quiere hacer tener un negocio, hay muchas partes, hay procesos que uno tiene que hacer. Y entonces ahí está todo

0: está puesto todo para uno poder asumir ese conocimiento y poder después intensificar después qué es lo que me falta hacer, qué es lo que yo, a dónde me tengo que acercar, con quién tengo que contactar. Ahí también puede ser la posibilidad de hacer negocio también. O sea que
1: te pasó muchas veces que ensayo-error son situaciones a veces en la construcción del trabajo cotidiano.
0: Totalmente, ¿sí? Totalmente. Uno cuando siempre vas a tener error. Uh-huh. No hay nadie que haya escalado sin tener dificultades, ¿no? Pero hay que aprender de esos errores. Uh-huh. ¿Por qué me pasó? ¿Qué es lo que tengo que hice mal para poder corregirlo y poder seguir avanzando, ¿no?
1: Me imagino que es todo un equipo, ¿verdad? Bueno, hoy en día hay una serie de formalidades también, hay una serie de beneficios que establece el Viceministerio de las Pequeñas y Medianas Empresas en el incentivo, en el acompañamiento, y por sobre todo me decías, lo importante es la cédula.
0: Sí, o sea, tener el acceso a la cédula te abre la oportunidad de poder acceder a, por ejemplo, a financiamiento. Estamos trabajando en algunas circunstancias que a través del Banco Central, que aún no está habilitando, hay bancos, ajá, que ya están dispuestos a dar ese crédito para las MIPYME.
1: ¿Eso es a través de la FD o a través de las cooperativas? O tienen que ser los bancos, sí.
0: No, yo creo que va a ser a través de FD, pero está eso listo para poder tener la microempresa, sí, tener su cuenta empresarial, claro, para poder manejar. Claro. Entonces ahí ya es diferente.
1: Quería preguntarte, el famoso crédito agrícola habilitación, ¿apoya también?
0: Ese ayuda muchísimo, ese apoya. Es un instrumento muy importante que ayuda mucho.
1: Porque ahí va desde las tejedoras hasta los comedores, los talleres de motos.
0: Sí.
1: Pero hoy en día tenés un sinfín de gente que se abre y sencillamente es probar el mercado.
0: Sí, y eso ayudó mucho en la época de la pospandemia. Fue realmente un gran alivio.
1: La gente sobrevivió, ¿no?
0: Sobrevivió.
1: Gracias.
0: Sobrevivió y pudo recuperarse.
1: Vos también, Carlos, ¿verdad?
0: También.
1: Bueno, última pausa acá en Siglo a Siglo. Ya volvemos, estamos hablando con Carlos Salinas, él es pequeño y mediano empresario. Se viene también un evento que va a ser ya en estos días, Pequeñas y Medianas Empresas 360, ¿verdad?
0: 360.
1: Es la denominación, curso de capacitación para todos aquellos que están en el momento de iniciar una pequeña mediana empresa. Puede ser desde lo más pequeño, lo más chico, o aquellos que ya están probando hace rato y, como decía Carlos, ensayo y error. Hay que seguir formándose y capacitándose, porque generan mucho trabajo en la República de Paraguay. Más del 70% de la economía es dinamizada por aquellos que creen de que pueden justamente construir ese Paraguay distinto.
0: Así mismo.
1: Y la situación de Carlos, que es uruguayo, ¿verdad? Vino al Paraguay y empezó. Pausa, sí. Y ya retornamos.

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0: Bueno, seguimos hablando de lo que son las pequeñas y medianas empresas en la República del Paraguay, en el trabajo conjunto con el viceministerio. ¿Cuál es el futuro que van a tener las pequeñas y medianas empresas en nuestro país? ¿Cómo lo estás viendo desde la perspectiva de que la iniciativa familiar va generando espacios y va buscando la manera de cómo asentarse en el mercado, ¿verdad? Desde aquel que tiene el sueño, que tiene la semilla, tiene la idea, todos somos soñadores, ¿verdad? Pero alguna vez decimos, vamos a colgar los botines y nos vamos a dedicar a esto.
1: Sí, hay que tomar la decisión, porque a veces tenemos la idea, pero no la llamamos a la práctica, ¿no? Y hay que tomar esa decisión, ¿no?
0: Bueno, ¿qué le sugería a la gente que hoy quiere empezar con, a ver, un local de comida, que es lo más rápido, ¿verdad?
1: Y yo lo que le sugiero generalmente es siempre que se capacite, que se informe, que es lo más importante para el hecho de no llegar a cometer esos errores. O consultar con aquellas personas que han tenido la experiencia y cómo le fue, ¿no? O sea, es importante que uno se nutra también de eso, porque te cae una multa o algo y te liquidó, o sea, sí. Entonces tenés que evitar de la forma de...
0: Te liquidó,
1: o sea, voy a entregarla ya, porque ya, obviamente que para las micro y las pequeñas...
0: ¿Hay casos así?
1: Y yo creo que sí. Yo creo que sí, porque incluso en lo laboral, que a veces tampoco no se cumple en tener el contrato y todas esas cosas, perjudica. Entonces tiene que uno estar en la formalización, hacer como corresponde, ¿no? Que le permita tener esa tranquilidad, porque a veces despedir
0: una... No te pregunté, la gente del Ministerio del Trabajo o de las municipalidades, que son algunas entidades que acompañan esto, a veces sí, a veces no, ¿qué tal?
1: Yo creo que hay un gran esfuerzo para poder cambiar.
0: No es
1: fácil.
0: General.
1: A nivel general. Hay un gran esfuerzo. No es fácil. No es fácil porque tenés las dos partes que empujan, ¿no? Lo importante es encontrar un equilibrio que le permita a los dos subsistir y que los dos se beneficien, ¿no? Entonces, en ese trabajo es lo que se está llevando adelante a través del viceministerio, a través de la federación, que está permitiendo esto y darle un seguimiento y que realmente esto permita el crecimiento de todo aquello que tienen un sueño.
0: Sí.
1: Y que le permita.
0: Que tienen un sueño, ahí está.
1: Sí, porque tenés que tener un sueño y tenés que tener conocimiento, porque si no tenés un sueño y no tenés el conocimiento.
0: Cuando te quebraste aquí hoy con nosotros, a mí me llegó mucho eso. Cuando te llegó el sueño y cuando comenzaste con el desarrollo de ese sueño, ¿qué sentiste vos?
1: Yo creo que lo mejor es cuando uno tiene un sueño y realmente creer en Dios.
0: Amén.
1: Entonces se te da la fortaleza y cuando tenés eso, esos momentos difíciles, yo puedo. Yo voy a salir adelante. Entonces son momentos que uno realmente tiene que tener esa fe y realmente que ese sueño venga de Dios, o sea, que algo que vos dices, esto puede hacer, y también uno analizarse cuáles son sus capacidades y capacitarse en esa parte, y como decía, buscar aquellos que saben
0: una
1: más.
0: Una radiografía, ¿no?
1: ¿Eh?
0: Hay que como hacer una radiografía.
1: Sí, sí, que te permita llevar adelante tu sueño y luchar. O sea, no te queda otra. Así como te digo, trabajo 24 horas y después tengo que seguir trabajando de noche porque los chinos trabajan de noche y al otro día tenés que tener ahí las cotizaciones. Entonces todo demanda sacrificio.
0: O sea, 24/7.
1: Sí, demanda sacrificio. Nada es fácil, nada es gratis. Hay que sacrificarse, pero sacrificarte por algo que te gusta, algo que te apasiona. O sea, tenés que estar apasionado por lo que haces. Entonces no tenés fin de semana o no tenés un feriado. Vos estás metiendo ahí, llamando tus contactos.
0: O sea, a veces humanamente nos desesperamos porque salgan las cosas, pero si no hacemos, pon en primer lugar las cosas al Señor.
1: Sí, totalmente.
0: Para que el resto vaya bien, ¿verdad?
1: Sí.
0: Un proverbio dice eso.
1: Sí. Entonces entregar en mano de Dios y esperar. O sea, todo demanda en su tiempo, como dice, y perseverar. Perseverar y buscar qué es lo que pasa, porque no vendo, porque no tengo que hacer ese tiempo para mí capacitarme. Porque yo no puedo, si yo no me capacito, no puedo decirle cómo tiene que hacer el trabajo la persona que contrato.
0: Claro.
1: Tiene que tener
0: ¿En cuánto tiempo empieza a florecer, a dar sus primeros resultados una empresa familiar, una unidad de producción?
1: Según las estadísticas, creo que entre 3 a 5 años más o menos. Ya
0: te desesperas todo. Yo me voy a desesperar.
1: sí, te desespera, pero tenés que tener esa decisión, esa fortaleza que vas a salir adelante. Yo puedo, yo voy a conseguir, y en la manera que vos crees y en la manera que, uh-huh. que vos tenés esa fe, vas a llegar en su tiempo.
0: Para garantizar la continuidad y el acompañamiento de las pequeñas empresas familiares, o sea, hay todo un seguimiento que se le da desde la Cámara. ¿Hay un instituto de formación, o sea, por lo menos de acompañamiento?
1: No, nosotros trabajamos mucho con el
0: Ministerio de Comercio. ¿Qué hace cuando alguno de los miembros está, no le va, no está tan bien? Y te vas, pues, a la casa, ven la manera de cómo poder acompañarles jurídicamente, asesorarlos.
1: Bueno, por eso está la Cámara, para poder asistir en aquellos momentos que el cliente viene a nosotros, porque si nosotros no desconocemos, es difícil colaborar, ¿no? Y pero sí, había un caso, por ejemplo, que una persona que vendía, reparaba bicicleta, silla de rueda, y me dice, ¿qué va a salir de la Cámara? Y le digo, ¿por qué va a salir? Y
0: ¿qué?
1: Sí, porque no me sirve, no, yo no veo resultados. Le digo, ¿vos tenés página web? No. ¿Y por qué no hiciste el curso que hicimos gratuito
0: de página web? Qué interesante, Carlos.
1: ¿Te fuiste al canal? Tenemos un canal que nos permite promocionar a nuestros socios. ¿Te fuiste al canal a promocionar tu empresa? No.
0: Okay.
1: Tenemos un grupo de WhatsApp de la empresa. Vos pusiste tu servicio ahí. Voy a buscar tu bicicleta, te la reparo. No. Y son cosas que nosotros no podemos hacer por vos.
0: ¿Redes sociales?
1: También, tenía. O sea, todo.
0: ¿Pero tenía el señor?
1: No tenía nada. No. Entonces, ¿cómo yo te...? Hay cosas que vos tenés que hacer. Nosotros te vamos a promocionar, te vamos a dar la herramienta para que...
0: A veces puede ser difícil.
1: Están los cursos gratuitos y muchos de esos cursos que hicimos, por ejemplo, plan de negocio, página web gratuita, uh-huh. que después vino el COVID, y gracias uh-huh. a eso muchas de las empresas pudieron salir adelante porque manejaban lo que es las redes sociales. A través de la Cámara fue que realizamos eso, ¿no? Entonces,
0: o sea, por decir, las pequeñas y medianas empresas sobrevivieron gracias a las redes sociales, finalmente. O sea, redes sociales, sí. El internet, pues era el soporte de venta.
1: Sí, no había otra, o sea.
0: Y hay negocios que hoy en día se han quedado ahí.
1: Sí.
0: O sea, la mayoría de productos, vos visitas redes sociales y la venta es compulsiva.
1: Sí.
0: Y de empresas que tienen su propio local, pero venden mucho más por internet a veces.
1: ¿No? Totalmente. Hoy la ventaja y el costo, porque antes
0: no, pero un genera,
1: espacio publicitario, genera, televisión, radio, y hoy en día redes sociales
0: es más rentable.
1: Es más rentable, enfocada en la zona, uh-huh. o sea, tener una herramienta que te ayuda mucho más que incluso tener.
0: ¿Qué pasó negocio con este señor que me estabas contando? ¿Qué pasó?
1: No, y salió, o sea. Pero
0: salió.
1: Yo le dije las condiciones, pero obviamente, si no, ¿qué voy a hacer?
0: Qué lástima, no se quedó.
1: Y bueno, ya eso es una decisión propia.
0: Bueno, hablando finalmente, pero, ya, para invitar a la gente que pueda participar, me gustaría que hagas la invitación al evento que se va a estar desarrollando. ¿Dónde va a ser? ¿Hay requisitos? ¿Tiene un costo? A lo mejor un pequeño costo de inversión. ¿Quiénes pueden estar en lo que va a ser este gran evento de MIPYMES 360 en el shopping La Galería, ¿no?
1: Sí, va a ser el lunes 27 uh-huh. a las 8 de la mañana en el shopping Paseo de la Galería.
0: Sí.
1: Es totalmente gratuito. Voy a dejar el link para que puedan, uh-huh. puedan transmitirlo y puedan tener la oportunidad de inscribirse. El espacio tiene sus limitaciones, entonces hay que ir con tiempo, justamente porque es un evento muy importante y no deben de perdérselo.
0: ¿Te acordás?
1: Porque es muy diferente cuando charlas? Te cuenten a que vos
0: no, estuviste hay que estar, ahí. Hay que estar, ¿no? Hay que ser protagonista.
1: Sí.
0: ¿Las capacitaciones? ¿Las charlas?
1: ¿Te acuerdas de alguna? Hay finanzas, tecnología, como
0: innovación.
1: La marca, retail. Ahora no recuerdo bien todas porque ayer terminamos
0: el
1: programa. Ajá. Y no quiero cometer errores, pero... no se lo pueden perder. Es un momento, un espacio.
0: Invítale a Carlos, a la gente que pueda participar, por favor.
1: Que participen. Entonces, este lunes, recuerdo el lunes...
0: Acá está tu cámara. Ahí.
1: Este lunes 27 en el Paseo de la Galería a las 8 de la mañana. A participar del evento 360, el foro 360, segunda edición. Y donde va a permitirle tener todo el compendio, todo lo que es necesario para una empresa, para una MIPYME. en general y poder tener conocimiento de la experiencia y poder hacer networking, tener la oportunidad de poder hacer negocio también ahí mismo. Entonces es una gran oportunidad de que no debe perderse. Y es totalmente gratuito, así que le esperamos.
0: Carlos, agradecerte por estar con nosotros. En el mismo lugar que donde estás, se ha sentado la ministra del Trabajo, han venido economistas, han venido directivos del Banco Central, del Ministerio de Hacienda, y señalan que el 70-60% de nuestra economía ha estado dominada por las pequeñas y medianas empresas en la generación del trabajo familiar muchas veces, y esto genera opciones para tantos jóvenes que hoy necesitan sumarse al mercado de trabajo y que tienen que capacitarse para todo esto que te están liderando.
1: Totalmente. Hoy vino la tecnología, vino la para quedarse, y hay que capacitarse. Y el que no se capacita, queda.
0: Exactamente. Acá la tenemos a Bere, nuestra jefa de redes sociales, Multisystem también. Y ella hace de todo también aquí en el canal. Multisystem como todos. Gracias, Carlitos. Muy amable.
1: No, gracias a ti y gracias a la teleaudiencia por al canal para tener esta oportunidad de poder expresar y poder incentivar a aquellos que quieren tener ese sueño de negocio y aquellos que ya lo tienen para que participe en el evento 360, que va a ser espectacular.
0: ¿Hace cuántos años llegaste al Paraguay?
1: 28 años.
0: Sí. Yo, joven, uruguayo, hoy ya es parte de la familia paraguaya.
1: Ya soy más paraguayo que uruguayo.
0: Gracias, mi querido. Muchas bendiciones y muy sensible, Carlos Salinas, por estar con nosotros. Cerramos Siglo a Siglo. Esto ha sido un programa más. Que tengan una linda noche. Bendición. Chao.
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0: ¿Qué tal? ¿Cómo están? Un placer saludarles. Un programa más aquí por el holding de medios RCC, cobertura nacional, por supuesto, a través de las pantallas de la televisión, en todo el país, en todas las plataformas, las cableras. Estamos en Tigo, en Personal, en Claro, en todo el país nos están viendo. Y los que prefieren ver a través de las plataformas también lo pueden hacer. En Duplex, saludos a Carmelo Peralta, FM Carmelo. Gente en Boquerón también, saludos a todos los que nos están escuchando. Mariscal Estigarribia, Boquerón, FM Chaqueña también, la 101.7. Y en Duplex por Radio Asunción 1250 AM también. La otra vez me dijeron lo que no podemos estar viendo el programa en la sala, escuchamos por radio, entonces no me tengo que olvidar de eso, ¿verdad? La televisión pues es Duplex, ¿verdad? En este momento es viceversa, radio, televisión y televisión, radio. Así que hoy nos escuchan, nos ven en donde ustedes estén. Y hoy vamos a tener un lindo programa. El señor Luis Ramírez, licenciado, ministro de Educación, pero aparte un gran conocedor del fútbol. Yo creo que si vos le decís, entre la educación y el fútbol, va a estar peleado el tema. Ministro, ¿qué tal? ¿Cómo estás?
1: ¿Qué tal? ¿Cómo estás?
0: Va a estar peleado, ¿verdad?
1: Muy peleado, cabeza a cabeza, muy peleado.
0: Vos cuando ves el fútbol, te sentás, lo analizás, está en tu sangre, ¿verdad?
1: Sí, la verdad que sí, me gusta mucho, mucho el fútbol. Me gusta analizar, me gusta también jugar, por supuesto.
0: ¿Pero vos sos, ¿verdad?, psicólogo deportivo o tenés una licenciatura?
1: Yo soy psicólogo, pero hice cursos adaptados a la psicología deportiva y también cursos de neurociencia aplicada al deporte.
0: Al deporte. Sí. Entonces vos mirás el fútbol de otra manera. Sí.
1: intento descubrir cosas.
0: ¿Y vos cuando estás viendo un partido de fútbol así, te acelera el corazón o no? ¿O ya lo mirás con...?
1: No, depende mucho del partido. Depende mucho del partido y de la situación. El partido contra Alemania, por ejemplo, de Paraguay, sí fue así como muy...
0: Muy sufrido.
1: Muy sufrido, muy impactante. Fue realmente interesante, muy interesante. Después yo siempre digo que el deporte tiene estadísticas y tiene lógica. El fútbol, por eso es tan apasionante, es quizás uno de los pocos deportes donde la lógica se rompe. Si vamos al tenis, por ejemplo, y juega un número uno del mundo contra un número 100, las probabilidades son mínimas. Y vos ves eso en el partido, y el partido termina siendo aburrido porque de un lado se juega, del otro lado se intenta. Pero en el fútbol no. En el fútbol, estando ahí los 11
0: contra 11,
1: te cierran, te juegan de una manera, de otra, te sacan, te terminan quitándolo tu virtud. Y hay todo un engranaje que se da que es muy lindo y que hace que gente que, o sea, equipos que tienen a lo mejor una posibilidad menor en la previa, en la estadística, pueden equilibrar el partido con otras cosas, ¿verdad?
0: Sin lugar a dudas, Paraguay tiene en su haber. El juego defensivo, ¿verdad?
1: Sí.
0: Eso no es de ahora, ya creo que esa es la manera de jugar de Paraguay, ¿verdad? Tiene una linda defensa.
1: Sí,
0: hay que
1: reconocer. No es nuevo, fíjate en la selección del 98, que fue también muy emblemática, salió la mejor defensa del mundo.
0: La mejor defensa.
1: Tuvimos al mejor arquero del mundo. Tenemos siempre, somos una fábrica de arqueros buenos. Siempre hay arqueros buenos en Paraguay. Yo creo que viene también, y esto me enseñó un chico que tenía 14 años, y yo le pregunté para qué servía la historia, ¿verdad? Era un chico muy, muy talentoso. Y me dice, te voy a explicar cómo a vos te gusta. Y me dice, ¿viste el fútbol? Sí. Paraguay, ¿cómo juega? Y a la defensiva. Nunca atacamos. Nosotros no somos buenos para atacar, somos buenos para defendernos. Y eso viene ya de nuestra historia. Eso viene ya de nuestra cultura, eso viene ya de cómo somos los paraguayos desde que vinieron los primeros.
0: Tienes razón, no lo miré de esa manera.
1: Aprendimos, vivimos, nuestro ADN, como dicen en Conmebol, es de defensa. Sí, y sacamos buenos defensores, ¿verdad? Y cuando tenemos que jugar con la pelota y jugar de atacar y entrar, nos cuesta mucho más.
0: Cerro Porteño, Palmeira la última vez. A la defensiva también. Sufrimos hasta el final.
1: Y sufrimos.
0: No sé qué va a pasar ahora, pero vos dijiste lo, Palmeiras, vos me dijiste a mí, Palmeiras está cansado, porque juega, sí, jugaba Libertadores, jugaba su torneo local. Ahora va a estar descansado. Ahora no sé qué va a pasar con Cerro Porteño. No,
1: hay que jugar los partidos. Por eso el planteamiento no es menor. No es menor cómo se plantea. Pues te puede salir más, menos, pero tiene que haber un orden, una estructura, un planteamiento, y es muy interesante.
0: Ministro, viste que para romper un poco el hielo, ¿no? Ahora vamos, porque vamos a hablar temas muy densos hoy. Temas positivos de educación, pero también temas complicados. Vamos a hablar del tema de los títulos falsos, que me apena mucho tener que invitar a un ministro a hablar de esto, porque no tendríamos que estar hablando de esto. Pero bueno, ejemplo, lo que vos decías, el fútbol. Recoleta, $70,000 de su presupuesto, termina empatando y no perdiendo contra el Santos de Neymar, contra San Lorenzo de Almagro y no me acuerdo el otro equipo, pero Recoleta es un ejemplo de que el fútbol es 11 contra 11, no importa quién esté del otro lado.
1: Así mismo es, y que hay estrategia y que hay un modelo de jugar sin la pelota, defendiéndose, que termina siendo también válido como esquema deportivo. Después te puede no gustar, sí. Después, por supuesto, el juego bonito, el toque, sí. es mejor. Sí. Pero a nivel de resultados, lo sí. otro también termina dando sí. resultados, ¿verdad?
0: Ministro, vamos a hablar de educación, vamos a hablar de temas muy penosos también, pero no puedo dejar de terminar el primer bloque de preguntarte sobre el análisis del informe del presidente. ¿Qué análisis tenés, ministro?
1: Sí, mira, yo creo que este fue un informe que va recopilando, va recogiendo todos los números de todos estos sí. tres años. A mí, yo le pongo mucho énfasis porque es mi visión. Después, a lo mejor, sí. Un economista tiene otra visión sí. Sí. Desde la política hay otra visión, pero mi visión, y yo con lo cual celebro mucho, es el énfasis que se le dio y que se le da dentro de este gobierno a todas las situaciones que contribuyen para salir de la pobreza. Sí. Hay un esfuerzo enorme que estamos haciendo para focalizar nuestras acciones en los sectores más vulnerables como nunca. Voy a poner solo dos ejemplos. Los bancos, las mesas y las sillas, las mejores del sistema educativo paraguayo, están en las comunidades más necesitadas.
0: Eso es cierto.
1: Entonces, nosotros, libros históricos, inéditos, nunca en la historia...
0: Acá yo tengo.
1: Mira. Nunca en la historia de la educación paraguaya se entregaron tantos libros, donde otra vez comenzamos en las zonas desfavorecidas a dotarle. O sea, hay una... Si bien hay un énfasis extraordinario también en el desarrollo económico, en la macroeconomía, en todo lo que se va mencionando, yo quiero destacar este tema de la reducción de la pobreza y la inserción en los barrios y en las comunidades más necesitadas, porque ese es para mí el punto de salida, el punto de equilibrio y que nos va a tirar para arriba, donde tenemos nosotros, entregamos más de 20,000 becas a estudiantes. Eso significa estudiantes que hoy, jóvenes que no tenían chance de estudiar, hoy están estudiando, y no están estudiando, están estudiando ingeniería, están estudiando arquitectura, están estudiando medicina, de comunidades lejanas que les hubiera sido muy difícil sin esta beca poder avanzar y poder estudiar. Entonces, yo eso es lo que señalo como un punto bastante fuerte, muy importante, no solo para este gobierno, sino porque es el sostén sobre el que podemos apoyar después todo lo que venga.
0: También lo que esta semana, habló el presidente sobre hambre cero. Yo estaba un poco desconectado, tengo que reconocer eso, del día a día de las escuelas. Veo que los chicos ahora entran a las 12. 12 y algo. Yo le pregunté, pero antes entrábamos a la 1. No, sí. No, a las 12 porque nos vamos a almorzar. Así es. Y luego entramos, dice. Y los que salen a la mañana almuerzan a las 11 ya.
1: Sí.
0: Y los que entran en el turno tarde se van a las 12, 12 y cuarto, 12 y media ya para almorzar. Ministro, eso es un gran logro. Pueden decir lo que quieran. Pueden decir que esto tiene negociado lo que quiera, no importa. No digo que no importa, pero el chico está comiendo y está comiendo buena comida. Nosotros sí. Estamos ahí. Nosotros, nuestro equipo ve eso, porque digo nuestro equipo, porque nuestro equipo está en la escuela, ministro. ¿Qué va a pasar después cuando quieran sacar esto de las escuelas? Por lo menos creo que el presidente está viendo la manera para que culmine los 5 años, pero después...
1: Y mira, yo creo que esta es una de las políticas públicas más transversales, más importantes, más sólidas, que la comunidad va asumiendo. Y cuando una política pública es asumida por la comunidad, es muy difícil quitar, es muy difícil ir para atrás. Casi, casi es lo único que asegura su cumplimiento, porque puedes tener la ley y no el recurso. Entonces, cuando la comunidad te exige, cuando la comunidad sale, esto se va a mantener. Se va a mantener porque la gente se apropia de. Y lo que decís es así. Hoy los chicos tienen mayor presencia en la escuela. Hay más niños en las escuelas. Tenemos más días de niños en las escuelas. Tenemos más energía de los niños dentro de las escuelas. Están aprendiendo a comer, que es algo muy importante. Se está comiendo verduras, se está comiendo poroto. Pues parece mentira, pero hay comunidades donde a veces el poroto no era ni conocido, ¿verdad? Estamos comiendo poroto, estamos comiendo, estamos volviendo a cuestiones que son de salud. Esto después se va a ver cuando tengamos niños o jóvenes ya más fuertes, que se enferman menos. Es decir, todo esto va a ir creciendo con el proyecto Hambre Cero, independientemente de lo que está creciendo para cada comunidad Hambre Cero, porque las comunidades empiezan a organizarse, porque esa agricultura campesina familiar volvió, están la gente plantando de nuevo en sus chacras. Es decir, trae una dinámica también de contención social, en el sentido de que ya no tienen que salir de su comunidad para ir a otro lugar. Ahí en su casa, en su contexto, en su esquema, en su barrio, en su municipio, pueden empezar a plantar, pueden empezar a asociarse y van a tener la venta de todos sus productos, y eso cambia la vida de la gente.
0: No, eso estoy totalmente de acuerdo. Yo realmente lo dije de un comienzo, una de las acertadas del gobierno, sin lugar a dudas. Veo que estás pasando los 3 años ya.
1: Y ahora llegamos.
0: Y tener planes de quedarte para decir, se te nota tranquilo,
1: no,
0: che.
1: No. No, la verdad que ahora...
0: Sos un artista que cuando salí de la cámara dejas toda la frustración.
1: La verdad que me gusta mucho el tema de las cámaras, del periodismo, digo, ¿verdad?
0: Yo sé, pero siempre se te nota tranquilo, o creo que tenés esa inteligencia emocional para administrar.
1: Por lo menos trato de entender que el lugar en donde estoy es un lugar de tremendos conflictos y de conflictos cruzados, contrapuestos. Entonces, lo que no podemos hacer es perder la calma, porque eso te hace perder la visión, te hace perder la estrategia. Entonces, siempre es importante mantener eso. Podría ser alguna vez que, bueno, ocurra, pero por ahora mantenemos esa visión de estratégica de lo que queremos. Sabemos lo que queremos, estamos trabajando en una dirección, y eso nos va llevando paso a paso a ir encontrando las salidas a todas las dificultades que se presentan.
0: No, y ya entraste ya, pero los ministros de Educación no duran 2 años y medio. 2 años, hay que mirar la estadística, 2 años y medio, sí. 3, ya está pasando ya, está bien, y estamos, eso. Y ojalá que termines.
1: Estamos trabajando para eso. Después se vienen tiempos más complicados y complejos, porque vos sabes muy bien cuando hay tiempos políticos.
0: Sí, pero la educación tendría que estar separada de eso,
1: ¿verdad? Yo pienso igual, yo creo igual. Yo creo que tenemos que blindarle a la educación de todo clima, de todo tiempo inestable, fuera del contexto de la educación, ¿verdad?
0: Totalmente. Ministro, vamos a ir al primer corte. ¿Cómo vas a hacer? Hay frío, los chicos no están yendo al colegio, a la escuela. Me pasan datos esta semana de escuelas de 400 que apenas iban 10, iban, porque estamos con los programas de prevención del abuso y todo, y tenemos los datos. Poca asistencia a los chicos al colegio en el turno mañana. Capaz que el turno tarde cambia. También los feriados que te pone el presidente. El presidente se levanta y quiere declarar feriado, ya declara por el partido, por esto. Eso también te pone en un aprieto, porque hay una planificación. ¿Cómo se va a recuperar todo eso? ¿O ya está todo pensado?
1: La verdad que fueron semanas complicadas en ese sentido. Tanto el frío, ¿verdad? Sí. Para lo cual flexibilizamos el horario. O sea, que puedan entrar más tarde, que puedan entrar, y también el uniforme, no exigirle el uniforme a los chicos en un día que hace mucho frío, que puedan ir con la campera, que puedan estar todo el día.
0: Ese tema
1: del
0: uniforme lo hay que debatirlo.
1: Hay que debatir muy profundamente.
0: Hay países que ya no usan el uniforme. Claro, no te hace mejor alumno irte con el uniforme, con la corbatita. Ya pasó eso mismo. Pero ¿cómo vas a hacer para recuperar?
1: Y para recuperar hay proyectos, siempre hay planes, en el sentido de tenemos en el calendario tiempos muertos, entre comillas, digamos, como antes de ir a las vacaciones ahora. ¿Que por qué decimos eso? Sino porque es un tiempo en donde ya tomaron los exámenes, ya estamos en etapa de ajuste, estamos en lo que se llama esa retroalimentación, donde no hay nada nuevo, sino que se le está dando al chico respuesta de los errores que tuvo, dónde, qué falta de aprendizaje. Entonces es como una etapa de retroalimentación esta que nos permite balancear un poco, es decir, no estamos dando materias nuevas en este tiempo. Pero siempre es importante que esa retroalimentación llegue y llegue de buena forma, porque ahí está el aprendizaje.
0: No, yo estaba anteriormente... Nos íbamos los sábados a recuperar. Sí, sí, no sé si te acordás de esa
1: época. Sí, claro que sí. Claro.
0: Ahora
1: que
0: ya
1: sí.
0: No.
1: Es una alternativa que siempre está abierta. Sí. De todas formas, las escuelas tienen que contarnos cómo van a recuperar el tiempo que se pierde. Y bueno, hay margen también en el calendario hacia el final como para meter más días.
0: Claro, termina un poco más tarde las clases y todo. Bueno, al volver del corte, esto es la parte más light del programa, como se dice. Porque ahora vamos a hablar de un tema penoso, ministro, los títulos falsos. La corrupción no solamente entró en IPS y en alguna... No puedo creer, pero es así. En el Ministerio de Educación también. Al volver del corte, el propio ministro que está denunciando esto de la Fiscalía, yo les felicité por hacer eso, porque se hubiera quedado calladito. El presidente le dio la autorización, porque esto también tiene un costo político, ¿eh? Entonces... No creo que él haya salido solo a hablar. Sande lo llevó, habló con el presidente. Presidente, encontramos esto, se denuncia y hay que denunciar. El pueblo tiene que saber y esta gente tiene que perder sus títulos y algunos tienen que ser sancionados, imputados, y los cerebros para mí tienen que estar presos. Pero bueno, eso lo hablamos al volver del corte.

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0: Muy bien, seguimos aquí por el holding de medios RCC para todo el país. Disculpame, ministro, que tengo que invitarte para hablar de estos temas. No, pero, no, no da gusto.
1: Pero es también importante que la ciudadanía conozca y sepa lo que venimos haciendo en pos de un problema grave, grave para la sociedad paraguaya, ¿verdad?
0: Ahora, ministro, el televidente tiene memoria corta. Algunos no vieron la entrevista que hiciste, algunos se habrán perdido la conferencia de prensa que brindaste. ¿Cómo operaba esta red interna? Porque tiene que ser una red interna dentro del Ministerio de Educación que falsificó, por lo menos lo que se publicó, más de 130.000 registros de títulos universitarios. Yo creo que eso va a llegar a más, ¿verdad?
1: Puede llegar a más. Nosotros instalamos una auditoría.
0: Eso. ¿Con auditoría descubriste?
1: Un poquito ya cuando llegamos empezamos a mirar y por eso pusimos el RUES, que es el Registro Único del Estudiante de la Educación Superior, porque nosotros decíamos, ¿qué se necesita? El MEC es el culpable, el MEC es el responsable, los datos están en el MEC, todo era el MEC. Nosotros nos fuimos a buscar y no había datos, o sea, hay muy poco datos o ninguno. Entonces empezamos a mirar cómo es el sistema, cómo se registran los títulos. Y para registrar el título, cuatro cosas eran suficientes: la cédula de identidad, el título, el certificado de estudio y que la carrera esté habilitada. Uh-huh. Eso era todo el proceso. Entonces nosotros decimos, y la universidad entregaba el material y después retiraba. O sea, cuando en el ministerio decían, yo quiero saber si Juan Cruz, nosotros teníamos que recurrir a la universidad. Y la universidad nos tenía que pasar el dato. Entonces, lógicamente, ese dato no quedaba registrado. Entonces, nosotros dijimos, acá tenemos que empezar ordenando, tenemos que empezar registrando. Y si nosotros vamos a registrar, tenemos que saber toda la carrera que hizo Juan, que hizo Pedro, que hizo María, cuándo entró, en qué universidad, cuándo se matriculó, cuándo pasó de curso. Toda la ruta que tiene esa persona universitaria tenemos que saber. Entonces creamos el RUES desde finales del 23, se comenzó a trabajar, lo pusimos en marcha a finales casi del 24. Eso está funcionando perfectible, por supuesto, y de aquí para adelante vamos a tener todo el registro. Ahí empezamos a ver de aquí para atrás, y de aquí para atrás cada vez teníamos menos datos de las acciones, de lo que pasaba, pero comenzamos a tener algunas pistas de cosas que no nos cerraban, ¿verdad? Entonces terminamos haciendo una auditoría, y la auditoría en una semana verificó varias cosas o varias irregularidades.
0: ¿Tu auditoría fue externa?
1: La auditoría es interna. ¿Por

0: Entonces ahí en esa primera semana encontramos varias cosas. Una en la auditoría, una auditoría a las funciones, donde descubrimos no había función de descripción de cargos, no había una subserie de cosas que son útiles y necesarias para trabajar. Se requería la sola firma de un director, el viceministro, que debería ser el encargado final de dar un toque. No digo que va a firmar títulos, pero o el ministro, pero tendría que dar una aprobación en la cadena. No existía, no se enteraba el ministro, por supuesto, ni mucho menos. Entonces empezamos a ver y hacer una segunda auditoría ya de los elementos informáticos, ¿verdad? Y ahí nos encontramos con cosas muy extrañas, como hay gente que dice es un hackeo. No es un hackeo, porque hackeo es cuando alguien entra sin la dirección. Es como alguien entra a tu casa sin que vos le des la llave.
1: Totalmente.
0: En este caso tenían la llave.
1: Peor aún.
0: 550 llaves.
1: Increíble.
0: O sea, la persona que era responsable del código para acceder podía haber prestado, podía haber dado, podía haber, no sabemos. Pero hay 550 entradas al sistema desconocidas. ¿Y por qué desconocidas? Porque ocurrían, por ejemplo, un sábado a las 4 de la mañana, un domingo a las 10 de la mañana, o sea, días
1: que no
0: está
1: abierto,
0: en que evidentemente no está abierto. Y el segundo punto es, se abren ventanas para inscripción. Por ejemplo, como las carreras suelen terminar en julio, ¿sí? Hay un grupo que tenés exámenes en febrero, en marzo en la universidad y después en julio. Mm. Pero los de marzo esperan a los de julio para que, y ahí en julio se abre una ventana, se inscriben los títulos entre julio y agosto, por poner un ejemplo, ¿verdad? Y hay títulos que se inscribieron en abril, en mayo, cuando la ventana estaba cerrada. Mm. Imposible. ¿Cómo poder inscribir? También se encontró que en los que faltaban cosas en la escala para inscribir el título, de repente a lo mejor faltó un papel, salta ese papel que falta, pero después aparece el papel, pero no sale la corrección. O sea, las cosas más extrañas. Pero lo más extraño y complejo, y para mi gusto grave, que ocurre es que cuando quisimos hacer el rastreo desde dónde venían, se instaló un aparato, yo no conozco muy bien los nombres, que corta, lo voy a decir así para que también todos puedan entender, que corta el rastreo. Es decir, era un aparato que estaba en la salida de todo registro, de manera que sea, no se pueda seguir la huella, ¿verdad? O sea, esto habla de un equipo importante, es un equipo
1: profesional
0: que habla de una intención, que habla de una idea, y si uno quiere evitar los rastros y que se sigan, ¿por qué no ver de dónde, cómo? O sea, entonces es una cuestión muy amplia, muy grande. Tomamos la decisión de apartar a los directores en el proceso de sumario, ¿verdad? Nosotros no hacemos juicio todavía de nada ni de nadie, simplemente es una instrucción de un sumario administrativo. Y por supuesto también en su momento tenemos que elevar esto a una causa fiscal, ¿verdad? Así que seguimos la auditoría. Ahora vamos a pedir incluso a la auditoría forense de la fiscalía que vengan, porque tienen más elementos tecnológicos para seguir verificando todo lo que es el sistema. Y a la vez estamos ya cerrando las posibles fugas, creando un nuevo sistema mientras instalamos el gran sistema que queremos, que ya estábamos concesionando para poder hacerlo a fin de año.
1: Ministro, estas personas, que estén o no, son responsables. Estén involucrados o no, son responsables. Porque sucedió mientras que ellos eran o le bailaron o eran cómplices. Dos cosas, ¿verdad? Me imagino que ya, aparte del sumario, se tiene que preparar una imputación. Bueno, eso le corresponde a la fiscalía, sí, me imagino. Pero sí, ustedes ya despidieron a esas personas del MEC, porque el famoso sumario.
0: No, nosotros,
1: siguen apartados y siguen cobrando como si fuera.
0: No, pero eso no, por ley no se puede hacer. Nosotros en la gestión pública no se puede tomar esa decisión que sí se toma en el sector privado, de directamente sacarlos del cargo, ¿verdad?

0: Acá lo que se hace es se lo separa para una mejor instrucción de un sumario y se investiga. Y seguirán en se los pasa a
1: disposición, al famoso freezer.
0: A disposición de talento humano para que talento vea qué va a hacer.
1: ¿Y dónde le vas a enviar, ministro?
0: Y mientras tanto no tienen una ubicación.
1: ¿Y qué hacen?
0: Esperan el paso del tiempo y de la investigación. Y
1: pero se van ahí, cumplen horario, están ahí igual.
0: Y tienen que cumplir en alguna oficina.
1: Y se van ahí a tomar mate.
0: En alguna oficina. Tienen que cumplir.
1: Pero eso está mal, ministro.
0: Y es como funciona el Estado.
1: Y hay que sacar eso.
0: Yo creo que hay que darle otra dinámica. Yo creo que hoy hay que tener una dinámica más adaptada a los tiempos. Para que veas, el número es alarmante. Nosotros tenemos gente en esa condición por cualquier motivo. En este caso son los títulos, pero pudo haber sido una agresión, pudo haber sido una pelea en una escuela, 10.000 horas paradas en supervisiones o en lugar donde el maestro está acusado o el director y se va y cumple oficina ahí, horario, se sienta, está.
1: Y nosotros pagamos eso.
0: Toda la mañana.
1: Y no, sí. Los que pagamos impuestos.
0: Sí. Y pasan dos cosas. Sigue cobrando, pero hay que pagarle a su reemplazo también. O sea, un costo doble. Ministro, en el caso de las escuelas y en el caso de los directores y maestros, ¿verdad? En este caso, por lo menos, no.
1: Ministro, ¿y eso no hablaste con el presidente? ¿No hay alguna manera de, ya que están limpiando la casa, sí, este también es una fuga de dinero, de tiempo y de... para mí eso está mal, ministro.
0: Lo hablamos en el sentido de todo lo que tenemos que mejorar la capacidad de la gestión todavía. Sí. Por eso ustedes me habrán escuchado desde el día uno decir que acá hay mucho que hacer todavía para mejorar la gestión administrativa del ministerio.
1: Sí.
0: Y te acordarás que yo siempre también decía, hay que poner el 7%, que el 7% de no sé qué, que la gente habla con esos porcentajes. Yo digo, no, realmente hay que ser eficientes. Y esta sí es una disposición del presidente, una dinámica del presidente, es la eficiencia, la eficiencia, la eficiencia, la eficiencia, ¿verdad? Entonces, estamos trabajando en esa línea y en la medida que vamos descubriendo, por decirlo así, cosas, estamos tomando medidas paliativas, estamos tomando medidas que nos ayuden a subsanar y nos ayuden a proyectarnos hacia adelante, ¿verdad?
1: Hace poco el ex ministro de Educación dijo que él fue el que empezó con las denuncias, Nicolás Zárate, dijo yo fuimos nosotros los primeros en denunciar esto. ¿Es así, ministro, o no?
0: No sé dónde denunció, yo no sé, yo no conozco sus denuncias, no conozco.
1: Sobre este tema, y tres años después vos lo estás sacando.
0: No puedo decir si lo hizo o si no lo hizo porque yo no conozco dónde denunció.
1: Pero si un ministro hace denuncia, tiene que quedar en el antecedente, ¿verdad?
0: Por eso, podría ser, pero yo no conozco dónde denunció, podría ser. Si hubo denuncias, también hay que ver qué consecuencias hubo con las denuncias y hacer el seguimiento, ¿verdad? Nosotros llevamos a Fiscalía 500 casos de esto que vamos descubriendo, porque una cosa es las operaciones tecnológicas que dejaron su rastro de irregularidad y otra cosa es los títulos que presentaron irregularidad y que por lo tanto no pueden ser inscriptos o que su inscripción está en receso hasta tanto y cuanto la fiscalía nos diga se puede inscribir o no se puede inscribir. O sea, 500 presentamos y hay más.
1: Ministro, cuando vos llegaste al cargo, ya ¿cuánto tiempo te llevó darte cuenta de que algo no estaba bien ahí? ¿Fue rápido o después de dos años?
0: No, nosotros teníamos denuncias permanentes ya desde los primeros días, pero uno tiene que hacer un trabajo de investigación.
1: Tres años.
0: Y un año y medio ya teníamos un esquema, pero no podíamos decir ni tomar porque si no, no íbamos a poder llegar a donde queríamos llegar, que era la profundidad. Por otro lado, sí ya tomamos acciones como el RUDES, por ejemplo, que era algo que ante lo que pasó dijimos, bueno, por acá tenemos que ir con el RUDES, sí, ¿verdad?
1: Ministro, y disculpame esta pregunta, sí, por favor. Tus últimos cambios de viceministro, que cambiaste bastante tus segundos, ¿tienen que ver con esto o no?
0: Tienen que ver con lo que buscamos, ¿verdad? Tienen que ver con el empuje, tienen que ver con tratar de de llevar este ministerio hacia este orden que queremos, ¿verdad? Porque es muy delicado eso en el sentido de decir está vinculado, no está vinculado. No se trata de eso. Se trata de darle la fuerza que necesitamos para tomar decisiones que necesitamos para poder hacer lo que estamos haciendo, ¿verdad? Y a veces uno juega de una manera, otro juega de otra, uno le cuesta más tomar decisiones, a otro le cuesta menos. Entonces hay que ir buscando los jugadores adecuados a lo que uno quiere hacer.
1: Entiendo, ¿verdad? Ministro, ¿y por qué decidiste hacerlo de esto público y en un momento crucial político? También veo al presidente de IPS sacando muchos trapos sucios del IPS abiertamente. Eso pues son 2 años ya de ustedes, 3 años. Yo le decía, ¿verdad?, al anterior presidente de IPS, al actual, se tardó tanto el presidente en cambiar al anterior. Al final, todas las denuncias ocurrieron dentro del gobierno del presidente Peña. Lo celebro que se está haciendo público, pero ocurrió. En tu caso, vos asumiste, no hubo cambios de ministro, ¿verdad? ¿Qué te dice el presidente? ¿Por qué decidiste hacerlo público y que todos se enteren?
0: No, porque este es un tema que venía poniéndole al MEC en el centro de todos los reclamos, ¿verdad?
1: ¿Te cansaste de eso?
0: Y dijiste, no, ya. Yo lo que decía es, tenemos que dar respuesta a la gente. La gente tiene que saber este problema, dónde está, en primer lugar. En segundo lugar, es un tema muy sensible para la ciudadanía, porque hay gente acá que ha hecho un gran esfuerzo para estudiar y su título hoy no le va a servir. Y eso no es justo. Entonces, acá hay como muchos temas en el fondo, pero que nosotros, antes de hacer lo que estamos haciendo, teníamos que tener certezas. Uno no puede sacar un tema como este sin tener los elementos. Y los elementos siendo nosotros primero, mea culpa, y diciendo, esto es lo que está pasando, pero vamos a hacer esto. Esto es lo que ya estamos haciendo también.
1: Ahora, ministro, con todo respeto, ¿eso significa que hoy podemos tener profesores en la primaria, en la secundaria, profesores en la universidad, podemos tener abogados, médicos, podemos tener psicólogos que realmente sus títulos son falsos?
0: Podemos. Eso significa que podemos tener, así mismo. Gente en todas las áreas que podemos tener varios escenarios. De hecho, esto no lo digo yo, lo dijo la fiscala cuando conversamos. Me dice, hay títulos que son totalmente falsificados, que la universidad dice, ese no es nuestro título. Hay títulos que son de la universidad, pero que están falsificados las firmas y los sellos. Hay títulos que son de la universidad, pero el alumno nunca estuvo en la universidad. O sea, el panorama es muy complejo. Y esto quiero decir, nosotros el primer año mandamos a la fiscalía. La fiscalía se tomó el tiempo de hacer su trabajo y nos devuelve. Y ahora que la fiscalía nos devuelve algunos resultados, nosotros empezamos a apretar mucho más y es lo que está saliendo,
1: ¿verdad? ¿Sabe por qué le tiene que doler a usted esto? Porque si el ciudadano no levanta su voz, esto va a seguir igual. Porque posiblemente tu abogado, su título sea falso. Posiblemente tu médico, posiblemente digo, la enfermera, posiblemente el psicólogo, posiblemente ese profesional que está trabajando contigo, que vos nunca le preguntás de dónde te recibiste o qué, posiblemente tenga su título falso. Esto es muy grave, señoras y señores, muy grave. Y se tiene que llegar hasta el fondo de esta situación. Imagínese usted siendo operado por un doctor con título falso, ministro.
0: Y la verdad que esto surge para nosotros en primer tiempo una gran alerta con maestros. Nuestras primeras denuncias, claro, están vinculadas a maestros.
1: Pero esto es transversal, ¿verdad? Porque vos te vas a la facultad a estudiar.
0: Es transversal. Pero también imagínate tener en el aula maestros que nunca fueron a estudiar. Te voy a dar la estadística.
1: Sí.
0: 7 de cada 10 maestros de los que nosotros evaluamos en estos 2 años no pasa un examen de comprensión.
1: No, pero
0: y es lo mismo los chicos, 7 de cada 10, según las últimas evaluaciones, no comprende lo que lee. O sea, hay una relación directa.
1: Ministro, ¿cuánto costaba un título, según te dijeron?
0: Y muy variado. Y esto podría empezar en 5 o 6 millones y terminar en 20.
1: Qué increíble. Increíble. Vamos al corte. Después te voy a preguntar. Y yo sé que te va a costar darme esta respuesta, pero ya la tengo yo. Lo quiero escuchar de tu boca. ¿Quién era el ministro en ese momento que ocurrieron todas estas cosas? Yo necesito saber. Y si no lo puedo decir, te voy a respetar, pero yo lo voy a decir. Ya tengo la información. Breve corte.

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0: Seguimos aquí con el ministro de Educación. Gracias, ministro, por... No es fácil hablar de estos temas. Realmente tendríamos que estar hablando de lo lindo que está la educación, de cómo los niños están aprendiendo a leer, pero tenemos que hablar de esto. Y hay que hacerlo.
1: Sin embargo, Juan, también yo creo que es importante hablar de esto porque es una realidad triste, pero una realidad. Y bueno, la vida tiene sus momentos tristes, sus acciones nefastas donde mostramos nuestra miseria como seres humanos, y también la vida tiene los momentos de alegría y de grandeza. Este es uno de los momentos tristes y desgraciados en donde tenemos que hablar, sí, para que no se siga reproduciendo y para que podamos poner un orden en algo que es tan sensible, porque ¿sabes qué pasa? Y esto se lo vengo diciendo a las universidades, porque en el CONE hicimos muchos cambios también. ¿Qué pasa cuando algo en una comunidad pierde su valor?
0: Y ya.
1: Es difícil reponer después. Entonces, hoy, si el título pierde valor, ¿qué queda para las universidades? Muy complicado. No se están dando cuenta de, en el mediano largo plazo, el perjuicio que hay, porque la gente va a dejar de valorar. O sea, vos hoy tenés que tomar a alguien en tu empresa y te trae un título. Es decir, no, tu título no me traigas, porque yo no sé qué pasa con tu título. A ver, te voy a... ¿Viste? Dejó de perder, de tener valor. Entonces, ¿para qué vos te vas a ir a buscar un papel, un título que no tiene valor en la sociedad?
0: O que va a ser cuestionado. Es que ahora ya vamos a mirar mal luego los títulos.
1: No, por eso te digo, yo creo que la sociedad todavía no entendió. El trasfondo profundo, señor, que tiene este tema del título en grave. Cuanto al movimiento social, a lo que significa, y las mismas universidades, porque ¿quién más va a querer el título? ¿Quién más va a ir a la universidad? ¿Van a estudiar cursos a distancia que te van a dar un papel que va a ser más válido quizás que un título después de 5 o 6 años? Y está en crisis la educación universitaria. Esto es lo que nosotros estamos defendiendo. No es que nosotros queremos atacar, criticar. No, estamos defendiendo al sector, estamos defendiendo la educación, estamos defendiendo la educación universitaria.
0: Ministro, viste que saltó mucho este año, especialmente los famosos títulos falsos de algunos diputados, senadores, también ese era el tema del momento, ¿verdad? Que ni se acordaban quiénes eran sus compañeros, alguno que dijo que yo no firmé, hay un exministro que fue llamado también por el tema de Hernán Rivas, dijo yo no tuve nada que ver ahí. Todo eso es parte de este grupo. Yo sé que vos no podés afirmar, pero no. Podríamos decir que esta camada entró también ahí, porque parece que en la función pública, cuanto más títulos tenés, más podés escalar.
1: Eso es cierto. Yo estoy proponiéndole en ese sentido a los gremios la posibilidad, y yo lo quiero hacer, es de ya no tener los exámenes por certificación. Es decir, presentan la cantidad de papelitos. ¿Para qué van a presentarnos la cantidad de papelitos si no sabemos el origen de muchos de esos papelitos?
0: O no, ¿verdad? Pasan un examen, ministro.
1: Entonces,
0: vos diste la estadística, de cada 10, 7 no pasan, y después le decís, trae un poco el historial de estos 7 y mirás ahí las cosas y... Porque no es solamente para ser maestro, es para escalar. Seguramente vos haces concursos.
1: Así es.
0: Y entonces mirás su historial y no podés creer, ¿verdad?
1: Así es. Incluso la oferta, yo siempre digo, educación en particular, voy a hablar de eso, es muy especial porque vos no podés recibirte de maestro estudiando solo los viernes y los sábados. Entonces, si vos me traes todo en regla, todo correcto, pero que solamente hiciste clases viernes y sábado, no podés ser maestro, porque ¿cuándo practicaste? Entonces vos sos un teórico que conocés teoría, pero que no tuviste práctica. El ser maestro, y estamos regulando, queremos regular ahora, poner las horas de práctica. Entonces vos tenés que hacer 4 horas a la mañana de teoría y 4 horas a la tarde de práctica. Porque tenés que practicar desde el día 1. ¿Por qué? Porque vos tenés que practicar en todos los sectores. Vos tenés que practicar trabajo con los más pequeños, tenés que practicar trabajo con los más grandes, tenés que practicar el trabajo con los adolescentes, tenés que jóvenes y adultos. Vos tenés que estar preparado como maestro, independientemente que después elijas ser maestro de primaria. Entonces, esa formación se tiene que hacer en los institutos, y eso no se puede hacer solamente en 60 viernes y en 60 sábados. Eso no se da así, ¿verdad? Entonces, también tenemos que revisar la malla curricular, también tenemos que hacer cambios. Y a esto es donde yo me refería, que hay un problema o una dinámica sistémica que tenemos que transformar, y que ese es el empuje que yo necesito que ahora tenga el viceministerio de Educación Superior.
0: Ministro, ¿a quién le vieron la cara? ¿A qué ministros le vieron la cara?
1: Mira, esto es un sistema. Yo estuve pensando.
0: Por eso no les puedo echar.
1: Y es responsable
0: el ministro, pero
1: yo te
0: es un esquema,
1: una cosa,
0: un mecanismo.
1: Y es algo muy interesante, porque escuché a algunos decir que no, que cómo el MEC ahora agarra todo y que quiere la presidencia del CONE y todo. Solo esto fue posible porque se cambió un pedacito así chiquitito de una ley donde dice el que preside el CONE es el ministro de Educación. Eso es lo que hizo posible, porque entonces el ministro empieza a ver toda la película,
0: si tiene,
1: y empieza
0: la capacidad
1: a tener acción y posibilidades de acción sobre las cosas.
0: Si tiene capacidad, bueno, y si tiene el respaldo.
1: Sí, no, eso sin duda. Y yo diría lo segundo, mucho más importante, porque sin ese respaldo, por más capacidad que tengas, no podés avanzar. Y esto es, yo realmente lo dije desde el día uno, si lo estoy haciendo y si estoy acá es porque tengo el respaldo del presidente de la República, porque tengo su apoyo y su liderazgo. Porque una cosa es sí, no, personalmente toda la semana estoy hablando, ¿cómo está? ¿Cómo va? Contame, decime, ¿qué se necesita? Hay un liderazgo muy importante. Y esto quiero decir porque si no parece como que decimos nomás datos estadísticos, la economía. No, acá hay una intención seria de ordenar el Paraguay, porque en el concepto del presidente Peña, el surgir del gigante que él nos habla, se da de la mano el capital humano. No podés crecer todo lo que traemos y no tenemos capital humano. Nosotros tenemos que asegurarnos que haya buen capital humano, bien formado, y que eso que existe dentro de ese contexto esté ordenado. Eso es lo que estamos haciendo, eso es lo que estamos trabajando. Esa es la convicción que yo creo que hoy tenemos, que a lo mejor en otro tiempo no hubo. Ahora, concluyendo lo que preguntabas, muy difícil para un ministro llegar hasta ahí, ni el viceministro muchas veces no llegaba, porque el sistema que se creó, y eso no sé cuándo se creó, es un sistema que se creó que paraba en esa dirección, no llegaba a las autoridades, ¿verdad? Entonces hoy estamos haciendo otro sistema, de manera que sí pueda haber responsabilidades, ¿verdad?
0: ¿Le vieron la cara a Eduardo Peta y a Brunetti?
1: Yo lo que diría ahí es, en particular, a ellos les tocó una época muy interesante, podemos analizar. Les tocó una época donde el foco no era este. No es fácil luego ser ministro de Educación, y menos en pandemia. Entonces, yo diría, el foco de ellos estuvo en otra cosa, no estuvo ahí. Después sí puedes decir no hizo, y sí puedes decir, pero el foco era la pandemia. Y con esto yo no quiero ni atacar ni defender a nadie, quiero nomás ser justo y que la gente pueda leer las acciones en un contexto histórico de cuando ocurren, ¿verdad?
0: Ministro, el mecanismo de la corrupción en el ministerio es tremendo, no es solamente de títulos, también de gente que cobra y no asiste, rubros que están redireccionados. Lo de los títulos es lo que más nos duele, porque podemos tener profesionales que no son profesionales. Pero después hay un montón de mecanismos de corrupción en el Ministerio de Educación. Y vos ya lo descubriste ya, y denunciando, ministro.
1: Y por eso digo, todavía hay mucho que hacer para mejorar la gestión, la calidad de la gestión administrativa. Pero ahí sí tenemos que coincidimos en algo que vos dijiste. Pero claro, yo voy a hablar de mi visión. Es muy difícil que eso ocurra cuando el ministro de Educación no es del palo de la educación.
0: Así es.
1: Porque no está en el métier de la educación. Sí. Viene con, y no es fácil entender, y no es fácil también rodearse de gente que te ayude honestamente, sinceramente, a entender los principios educativos, ¿verdad? Entonces, es un complejo lugar cuando vos entras sin el expertise educativo y los que están a tu alrededor no te dan también ese expertise educativo. Uh-huh. Es más fácil, o podría ser más fácil, que te den el expertise político siendo vos el técnico, pero las dos cosas son necesarias. El perfil político es necesario, pero eso te pueden dar la gente que te rodea, digamos.
0: Ministro, vas a cerrar facultades, institutos, ya después de todo esto, me imagino que ya sacaste una nota clausurado, hasta que se aclare por lo menos, o esta gente sigue operando normal.
1: Esto hay que decir, nosotros en el CONES, desde que llegamos y estaba Federico Mora al frente, él lideró el cierre de dos facultades de medicina. O sea, nosotros desde el día uno estamos en ese proceso. Ahora estamos haciendo intervención, y aquí hay que decir que las universidades le toca al CONES y los institutos técnicos superiores al Ministerio de Educación. Nosotros estamos haciendo intervención, le llaman una palabra muy fuerte porque implica como a veces malestar, pero en realidad lo que hacemos es visitamos para reunirnos de elementos para saber cómo se está funcionando, pero a partir de denuncias. Si no es que se nos ocurrió visitar el instituto tal o el instituto cual, tenemos una sucesión de denuncias con las cuales nos apersonamos, labramos acta y tenemos elementos. Después, esos elementos, si amerita y se cierra el proceso, son derivados a la fiscalía para una investigación
0: ¿Ustedes
1: mayor.
0: ¿Ustedes pueden cerrar?
1: Podríamos cerrar, sí.
0: Pero no cerraste todavía.
1: Todavía no los institutos. ¿Y por qué la universidad es difícil una universidad cerrar? Lo que se pueden cerrar son a veces las carreras, y ya hemos cerrado dos carreras de medicina.
0: ¿Y por qué no cerrar los institutos, ministro?
1: Y es un proceso complejo, ¿verdad? Hay que tener, no hay una legislación clara, no hay una dinámica en donde digas vos, bueno, este es el motivo. Está todo muy difuso. Por eso yo hablaba también con algunos colegas, y ahora que tuve la oportunidad de ir al Senado, a la comisión, sí, decir, pensemos, busquemos cuáles son esas leyes que necesitamos cambiar o que necesitamos aggiornar, cuál es la ley que necesitamos ajustar para poder tener más fuerza, sí, más rigor, más caer con más competencia a los lugares, ¿verdad? Porque nosotros en todas las intervenciones que hacemos, todas son recurridas, ¿verdad? De hecho, al final terminamos ganando, pero al recurrir, porque tenemos ahora algunas que recurrieron, se ganan 1, 2 años, 3 años, y bueno, entonces los procesos se van enlenteciendo de una manera, y dicen, no es que uno no quiso hacer, uno hizo, pero vino un recurso y el recurso paró una intervención por 2 o 3 años. Así funciona, eso es legal, y en eso estamos. Por eso necesitamos otro modelo de trabajo.
0: Ministro, vamos a tener un bloque más, pero la pregunta más dura te la voy a hacer al final. Hace rato dijiste algo muy importante. Uno no puede ser un profesional asistiendo, un docente asistiendo solamente viernes y sábado. Pregunto, hoy las ofertas universitarias de algunas universidades prestigiosas te están promocionando carreras 100% online. 100%. Y vos entras cuando querés. A la mañana, a la tarde, a la noche. No hay práctica. Hay una vez al mes, se reúnen, tienen algunos cursos. Esa es la nueva manera de vender una carrera universitaria. Y estoy hablando de universidades prestigiosas. La gente que construyó universidades, antes se quieren, ya la gente no quiere ir más al aula como antes era la universidad. Están en crisis. ¿Vos qué opinás al respecto, ministro, de estas carreras? Porque lo mencionaste hace rato y es lo que se está vendiendo hoy.
1: Sí, son
0: yo puedo tolerar un instituto, no hay problema. La universidad.
1: Mira, yo pienso ahí y al revés, y te voy a explicar por qué. Y esto es algo de lo que tenemos que hablar. No hay una legislación para la educación a distancia. No está eso ordenado.
0: ¿Pero está permitido?
1: Sí, claro. Se hace.
0: 100%.
1: Está permitido. Se puede dar.
0: ¿Psicólogo?
1: Todos.
0: ¿Todas las carreras?
1: Todas las carreras.
0: Pero menos medicina.
1: Pero no hay un marco. Al no haber un marco legal, todo está permitido. Entonces,
0: ¿y qué vas a hacer ahí?
1: Hay carreras, y ahí donde yo digo, las carreras técnicas son mucho más difíciles de hacer las distancias. Se puede, pero es más difícil. Pero ¿cómo vas a aprender mecánica automotriz si no estás sobre el motor?
0: Entiendo. Sí,
1: entonces, viendo la figurita, pero, es difícil.
0: Pero que se puede. Que se funda el motor, pero
1: necesitas,
0: ¿qué va a hacer con el alma de la persona?
1: No.
0: Vamos del psicólogo.
1: Por eso, vamos paso a paso. Pero yo digo que hay lugares en donde es absolutamente necesaria la presencia física, el estar, el tocar. Tenemos que ver cuál. Educación, por ejemplo, la misma cosa. ¿Cómo si no entraste al aula? ¿Vas a hacer porque miras una figurita o porque lees cómo tiene que ser la foto de la clase? Eso no existe. O sea, si no estuviste en clase, si no estuviste al frente, si no estuvieron los alumnos, o sea, ahora hay a lo mejor alguna otra carrera más de lectura. Voy a poner un ejemplo, tipo derecho, que sí tolera ese trabajo de dinámica a distancia. Pero eso es lo que hay que ordenar. Eso es lo que hay que ordenar el vino. Sí.
0: ¿Cuándo va a ser eso?